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11: 7:30.
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14: Gloria a Dios, y en esta oportunidad vamos a considerar la palabra de Dios en el libro de Hebreos, capítulo 5 del libro de Hebreos. En el Nuevo Testamento, la palabra del Señor nos dice lo siguiente. Hebreos, en el Nuevo Testamento, capítulo número 5. Y leo la palabra de Dios con la bendición del Padre, del Hijo y del Espíritu Santo. ¿Lo tienen, hermano? Hebreos, capítulo número 5, el verso 1 en adelante. Dice así la palabra del Señor: Porque todo sumo sacerdote tomado de entre los hombres es constituido a favor de los hombres para que presente ofrendas y sacrificios por los pecados, para que se muestre paciente con los ignorantes y extraviados, puesto que él también está rodeado de debilidad, y por causa de ella debe ofrecer por los pecados tanto por sí mismo como también por el pueblo. Y nadie toma para sí esta honra, sino el que es llamado por Dios, como lo fue Aarón. Así tampoco Cristo se glorificó a sí mismo haciéndose sumo sacerdote, sino el que le dijo: Tú eres mi hijo, yo te he engendrado hoy. Como también dice en otro lugar: Tú eres sacerdote para siempre, según el orden de Melquisedec. Y Cristo, en los días de su carne, ofreciendo ruegos y súplicas con gran clamor y lágrimas al que le podía librar de la muerte, fue oído a causa de su temor reverente. Y aunque era hijo, por lo que padeció, aprendió la obediencia. Hasta aquí la lectura de la palabra de Dios. Y a nombre de Cristo damos. Pueden tomar asiento, amados hermanos, alabando y glorificando al Señor. Estamos considerando una porción de la palabra de Dios aquí en el libro de los Hebreos. Como ustedes saben, el libro de los Hebreos es un libro muy hermoso. De hecho, hay estudios completos sobre este libro que nos va a enfocar y nos va a llevar para que nosotros como cristianos entendamos y conozcamos, ¿no?, lo que Dios, a través del escritor de los Hebreos, le quería demostrar, enseñar a los que se habían convertido a Cristo, pero que eran hebreos. O sea, no, o eran judíos, hebreos, y que habían tomado una decisión de seguir a nuestro Señor Jesucristo. Ellos eran una comunidad grande, porque la iglesia se funda primero con judíos. O sea, los primeros cristianos fueron judíos. O sea, eran judíos por la religión judía y hebreos por la raza, ¿no? No podemos mezclar judíos con hebreos, porque no todos los judíos son hebreos y no todos los hebreos son judíos. Gloria a Dios. Y le digo por qué, hermano. En una oportunidad me reuní con el embajador de Israel, porque ellos son muy abiertos para el pueblo evangélico. Y hablando con ellos, me dijo que en Israel actualmente hay 1,000,000 de musulmanes. O sea, son hebreos, pero no siguen la religión judía, sino siguen la religión musulmana. Y de hecho, en el parlamento también hay un buen número de musulmanes. Para mí fue una gran sorpresa, pero en realidad es así, hermano, ¿no? Eso podemos decir que cuando el evangelio empieza a ser predicado, el día de Pentecostés, los que habían, la mayoría, el 90 y tanto%, eran judíos. La iglesia se funda en base al pueblo judío. Cuando vemos en la Biblia los viajes misioneros, cuando Dios empieza a usar a Pablo, a Bernabé, y se inician los viajes misioneros, ellos al primer lugar a donde iban eran las sinagogas, que eran lugares destinados a culto para que se reúnan los judíos. Cristo también entró a muchas sinagogas. Entonces podemos decir que la cuna de la iglesia cristiana es judía. Jesucristo dijo, la salvación viene de los judíos, porque Cristo era judío, sus discípulos eran judíos. Gloria a Dios. O eran hebreos de la religión judía y que se convirtieron al cristianismo. Pero luego la iglesia empezó a expandirse. De hecho, hermano, cuando la iglesia empezó a crecer, ustedes al leer la palabra de Dios se van a dar cuenta que los discípulos querían predicar solo en Jerusalén, porque ellos sentían la presencia de Dios. Hubo el avivamiento de Pentecostés, Dios empezó a hacer cosas tremendas, milagros, maravillas y prodigios, y ellos pensaban que de ahí no tenían que salir, pero Dios permitió las persecuciones. Y cuando empiezan las persecuciones, ellos tienen que salir disparados a diferentes lugares huyendo de la persecución romana, y la iglesia se extiende, porque todos los que salían habiéndose convertido a Cristo y siendo cristianos a diferentes lugares lejanos de Israel, de Jerusalén, ellos a donde llegaban llevaban la llama del evangelio, llevaban la semilla del evangelio, no se quedaban callados, porque un cristiano

0: cristiano no se queda callado, predica la palabra de Dios. Ellos estaban bajo el fuego de Dios y empezaron a predicar. La base de la iglesia es judía. Usted va a ver en el libro de los Hechos cómo es que se narra, hermanos, desde el primer capítulo. Usted va a ver capítulo tras capítulo cómo Dios va haciendo maravillas, ¿no? En Samaria, por ejemplo, el capítulo número 8. Usted va a ver en el capítulo número 10 cómo se convierte la familia de Cornelio. En el capítulo número 13 vamos a ver algo más, mucho más poderoso, y vamos a ver que cuando los apóstoles llegaron a un pueblo y los judíos no los quisieron escuchar, llegaron a una sinagoga y empezaron a predicar. Cuando ellos terminaron de predicar, se le acercaron los gentiles y le dijeron a Pablo, gloria a Dios, a los apóstoles, le dijeron: eso que hemos escuchado, queremos que nos vuelvan a predicar de eso mismo. Gloria a Dios. Porque Pablo dijo: el próximo día de reposo vamos a regresar. Y dice la Biblia que ellos convocaron a todo el pueblo. El próximo culto, por decir, todo el pueblo estaba reunido, gloria a Dios, para escuchar la palabra de Dios, hermano. Y dice la Biblia que cuando se terminó de predicar, los gentiles se convirtieron por montones. Porque cuando vemos a Samaria, Samaria una mezcla de gentiles con judíos. Eran casi todos, tenían algo de judío, pero mezclado con gentiles, por eso que Israel despreciaba a los samaritanos. Y los samaritanos despreciaban a los judíos. Pero luego en el capítulo 10, la familia de Cornelio, podemos decir que eran 30, 40, 50, pero en el capítulo 13 ya era toda una ciudad que había sido impactada por la palabra de Dios. Pero la palabra dice que ellos se convirtieron, hermano. Eso fue una fiesta, eso fue un impacto. Cuando dice los discípulos regresaron a verse con los demás apóstoles, les contaron cómo es que los gentiles se convertían a Cristo y recibían el poder del Espíritu Santo. Gloria a Dios. Así es como empieza la iglesia, ¿no? Los judíos, los gentiles, porque también la Biblia dice que en Cristo ya no hay judío, no hay gentil, no hay esclavo, no hay libre, no hay hermano, hombre o mujer, todos somos iguales delante de Dios. Ahora, la comunidad de judíos convertidos a cristianos era grande, y por eso en la Biblia tenemos un libro dedicado a ellos. Ahí el escritor de los Hebreos les está hablando a ellos, a los judíos, les está hablando de sus tradiciones, les está hablando de su culto, les está hablando del aprecio que ellos tienen por el templo, por el sacerdocio, gloria a Dios, por todo el ritual que ellos tenían. Pero al hablarle de eso, le dice: Cristo es superior. Para ellos Moisés era tenido en muy alta estima, Abraham era tenido en muy, muy alta estima para los judíos, era como un héroe, hermano. Pero el escritor de Hebreo, guiado por el Espíritu Santo, le dice: Cristo es superior a Moisés, Cristo es superior a la ley, Cristo es superior al templo, gloria a Dios. Y en el capítulo número 5, aquí vamos a ver cómo es que el escritor de los Hebreos se está enfocando en el sacerdocio. Le está queriendo decir a ellos, gloria a Dios, en el capítulo 4, hermano, en el verso 14, dice: por tanto, teniendo un gran sumo sacerdote que traspasó los cielos, Jesús, el Hijo de Dios, retengamos nuestra profesión. O sea, nuestra posición, nuestra confesión. O sea, nuestra decisión de ser fieles a Dios hasta la muerte. Por eso dice en el verso 15: porque no tenemos un sumo sacerdote que no pueda compadecerse de nuestras debilidades, sino uno que fue tentado en todo según nuestra semejanza, pero sin pecado. Lo que está queriendo decir acá es que el sumo sacerdote es un intercesor. El sumo sacerdote era un mediador. El sumo sacerdote era el que se comunicaba con Dios. Gloria a Dios, era el representante. Los hombres presentaban, gloria a Dios, su sacrificio, pero el sumo sacerdote una vez al año entraba al lugar santísimo y era como el que le decía al Señor, ¿no? Era como un intermediario, hermano. La función sacerdotal fue establecida en primer lugar para que el hombre no se acerque directamente a Dios. Porque si un hombre se acercaba directamente a Dios, Dios lo mataba, lo fulminaba. Para que eso no sucediera, Dios estableció la función sacerdotal. Los sacerdotes, usted sabe, tenían requisitos. Cualquiera no podía ser sacerdote. ¿Cómo es que Dios elige, por ejemplo, a la tribu de Leví? Luego de que el pueblo de Israel claudicara en el desierto. Luego de que el pueblo de Israel cayera en idolatría, que el pueblo de Israel cayera en fornicación, seducidos por Balaán, que les dijo a los moabitas y a los amonitas que la única manera de que el pueblo de Israel pudiera desagradar a Dios era que los jóvenes del pueblo de Israel fornicaran con las mujeres que eran madianitas, moabitas, gloria a Dios. Y eso es lo que sucedió. Hubo una matanza, pero Moisés hizo un llamado a la tribu que tuviera celo por Jehová. Y la tribu que tuvo celo por Jehová, que se puso del lado de Dios, hermano, fue la tribu de Leví. Gloria al Señor. Y entonces Dios consagró esa tribu. Dios se agradó de la tribu de Leví y dijo: ellos me van a servir. Los levitas eran porteros, leñadores, músicos, jueces, todo lo que representaba el trabajo, gloria a Dios, de administrar justicia, de adorar a Dios. Todo lo que tenía que ver con el servicio a la casa de Dios era una tribu dedicada exclusivamente a eso. De esa tribu, hermano, Dios escogió una familia, que es la familia de Aarón, y ahí viene la línea sacerdotal. Entonces había todo el cuidado de Dios. Los sacerdotes sabían que no podían presentarse delante de Dios ebrios, no podían tomar ese día, porque el judío tomaba vino, pero el día que ministraba no podían tomar. Gloria al Señor. Porque dos hijos de Aarón fueron, gloria a Dios, ajusticiados por Dios, hermano. Dios los mató. Cayó fuego del cielo porque presentaron fuego extraño. Parece que estaban ebrios. Por lo que dice la Biblia, estaban ebrios. Inmediatamente después de que pasó eso, Dios dice: el que va a ministrar no puede tomar licor, el vino. Ellos habían tomado vino y no podían discernir. Y ellos empezaron a hacer cosas que no le correspondían. Alabado sea el Señor. Presentar incienso solamente en el sumo sacerdote. Ellos usurparon funciones. Cuando las personas están ebrias, cuando las personas están en la borrachera, hacen idioteces, hermano. Los ebrios, los borrachos, gloria a Dios, no entran al reino de los cielos. ¿Y cómo una persona en esa condición va a ministrar? Ellos no tuvieron temor de Dios y Dios los mató. Eso creó un temor en la gente. El sacerdote tenía que prepararse. Tenía que, el día que ministraba, tenía que bañarse, hermano. O sea, había una serie de requisitos. Dios a través de eso les enseñaba a ellos. La enseñanza era esta, ¿no? Que presentarse delante de Dios no era cualquier cosa. Y que tampoco se podían presentar delante de Dios de cualquier manera, hermano. Tenían que prepararse física, mental y espiritualmente. Alabado sea el Señor. Entonces tenemos al pueblo. El pueblo quería agradar a Dios, el pueblo quería presentarse delante de Dios. Pero en esas condiciones el pueblo no discierne, el pueblo no entiende, no conoce a Dios. Ellos podían presentarse delante de Dios y Dios los iba a matar. Gloria al Señor. Maravilloso el nombre de Jesús. Porque no estaban en condiciones, no había el discernimiento. Dios preparó a los sacerdotes. Ahora, los sacerdotes conocían la ley de Dios, al revés y al derecho. Los sacerdotes ministraban desde los 30 hasta los 50 años, solo 20 años. Y luego pasaban a hacer otras labores, pero la función sacerdotal era solo de 20 años. ¿Por qué? Porque de esa manera le daban lugar a otros. Y así era, hermano. Llegaba a los 50 años y ya no podía ejercer. Maravilloso el Señor. Por eso era importante, ¿no?, que los sacerdotes, gloria a Dios, Dios había establecido que ellos eran los intermediarios, que ellos intercedían. Maravilloso el Señor. Pero dice la palabra de Dios, dice, porque todo sumo sacerdote tomado de entre los hombres es constituido a favor de los hombres en lo que a Dios se refiere, para que presente ofrendas y sacrificios por los pecados. Esa era su función, ¿no? Gloria a Dios, él estaba constituido por Dios, tomado de entre los hombres. No debía ser un ángel, porque uno diría, el ángel Miguel, el ángel Gabriel, podían hacer mejor labor que Aarón. Pero Dios no quiere eso, hermano. Dios quiere que de los mismos hombres saliera el sumo sacerdote. ¿Cómo? De los mismos hombres que nosotros, que vivimos sobre la tierra, Dios levanta pastores, Dios levanta maestros, Dios levanta profetas, evangelistas, gloria a Dios, para que prediquen la palabra de Dios. Alabado sea el nombre de Jesús. Y dice la palabra, para que presente ofrendas y sacrificios por los pecados. Esa era la labor principal. Ellos presentaban las ofrendas, venía el pueblo, le entregaba a ellos y ellos eran los que sacrificaban y lo presentaban delante de Dios. Y eso agradaba, funcionaba así, porque Dios lo había establecido. El pueblo era bendecido por eso. Alabado sea el Señor. El problema era cuando el pueblo presentaba ofrenda y el pueblo seguía pecando, el pueblo seguía en mano haciendo cosas terribles, cometiendo injusticia. Ahí es cuando Dios empezó a desagradar. Pero los sacerdotes eran útiles, eran una bendición y siempre han sido una bendición. El escritor de esta carta está hablando primero de cómo se establece el sacerdocio judaico, para luego hablar del sacerdocio de Cristo. No, así como fue constituido de entre los hombres, fue escogido de entre los hombres, gloria a Dios. En el verso 2 dice, para que se muestre paciente con los ignorantes, gloria al Señor. O sea, el sacerdote tenía que ser compasivo. El sacerdote no podía ser prepotente. No podía ser una persona que pierda los papeles, una persona que, gloria a Dios, tenga un mal carácter, hermano. El sacerdote tenía que ser paciente y compasivo, sabiendo, gloria a Dios, hermano, con los ignorantes y extraviados, o sea, con la gente que no conoce a Dios, que no conoce la palabra, puesto que él también está rodeado de debilidad. Nosotros predicamos en la palabra. Usted es atacado por el diablo. Los pastores también somos atacados por el diablo. Usted pasa por situaciones difíciles. Nosotros también pasamos por situaciones difíciles. Porque igual somos seres humanos. Gloria a Dios. Y tenemos nuestra lucha y tenemos nuestras batallas. Gloria al Señor. Porque dice la palabra, el sacerdote, el sumo sacerdote, está rodeado de debilidad. Gloria a Dios. ¿Qué dice la Biblia del profeta Elías, del gran profeta Elías? La Biblia dice que Elías era un hombre con pasiones semejantes a las nuestras y con debilidades, hermano. Elías no era un superhombre. Nosotros hablamos de Abraham, hablamos de Moisés y vemos en la Biblia de grandes hombres de Dios, pero ninguno de ellos ha sido un superhombre. Todos, gloria a Dios, han tenido debilidades, todos han tenido sus ataques, gloria a Dios. El mismo apóstol Pablo, en varios lugares, especialmente hay una epístola en donde dice él, dice: me he hecho un necio al gloriarme, dice. Ustedes me llevaron a eso, le dice a la iglesia. Porque el apóstol Pablo había llegado a un momento en que, para tratar de defender su ministerio, se había exaltado demasiado. Y uno se da cuenta cuando uno está defendiendo mucho su ministerio, como que estoy diciendo: yo soy el pastor, yo mando aquí, aquí nadie manda, aquí nadie puede tomar decisiones. A veces uno quiere exaltar su ministerio, hermano, defender su ministerio, o decir: yo he hecho tal cosa, he construido tal cosa, y Dios me usó acá, me usó allá. Entonces hay que tener cuidado, porque haciendo eso podemos exaltarnos demasiado. O sea, lo que quiero decirle es que haciendo eso, nosotros vamos a hablar tanto de nosotros que ya no hablamos de Dios. Como que nosotros lo hemos hecho, como que usted hizo, como que usted es la estrella, el protagonista. Y sabemos por la palabra que siempre, gloria a Dios, el centro de todo y el que hace todo es Dios, hermano. Padre celestial, Dios todopoderoso, en esta noche estamos delante de tu presencia, Señor, y te pedimos que pongas tu mano poderosa. Extiende tu mano en cada vida, Señor. Pon tu mano. Salva, Señor, santifica. Ayuda a estas vidas, Padre. En el nombre de Jesús, pon tu mano en esta joven. Ten misericordia, Señor. Mire esta anciana, Padre, en el nombre de Jesús. Mire esta anciana, ayúdala, Señor. Tócala, Padre, bendícela. Dale la fortaleza física, espiritual, Señor, en el nombre de Jesús. En el nombre de Jesús, pon tu mano poderosa, Señor. Ayuda, bendito Dios. Toca, Señor. Mire esta joven, Padre. Tócala, Padre, en el nombre de Jesús. Haz un milagro, Señor. Obra un milagro, Padre. En el nombre de Jesús, mire esta vida, Señor. Ayúdala, Padre. Ten misericordia, Señor. Ten misericordia, Padre. En Cristo Jesús, gracias. Gracias, Señor. En el nombre de Jesús, pon tu mano.
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1: 8 en punto.

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0: 9 en punto.
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4: Mateo capítulo 17, versos del 1 al 7. En esta hora quiero darle lectura. Adorado el nombre del Señor. En el nombre del Padre, del Hijo y del Espíritu Santo. Seis días después, Jesús tomó a Pedro, a Jacobo y a Juan, su hermano, y los llevó aparte a un monte alto, y se transfiguró delante de ellos, y resplandeció su rostro como el sol, y sus vestidos se hicieron blancos como la luz. Y he aquí, le aparecieron Moisés y Elías hablando con él. Entonces Pedro dijo a Jesús: Señor, bueno es para nosotros que estemos aquí. Si quieres, hagamos aquí tres enramadas, una para ti, otra para Moisés y otra para Elías. Mientras él aún hablaba, una nube de luz los cubrió, y he aquí una voz desde la nube que decía: Este es mi Hijo amado, en quien tengo complacencia. A él oíd. Al oír esto, los discípulos se postraron sobre sus rostros y tuvieron gran temor. Entonces Jesús se acercó y les tocó y dijo: Levantaos y no temáis. Quiero dejarle un consejo como pastor, porque le digo, tenemos que ir a casa. Sería algo irresponsable yo querer quedarme aquí. Porque alguien dijo en un momento dado: No hay cama para tanta gente. No hay lugar para tanta gente. Inicié haciendo una pregunta: ¿Para qué quiero gloria? ¿Para qué quiero fuego? ¿Para qué quiero presencia de Dios? ¿Cuál es el propósito de la gloria, la presencia, el poder, lo sobrenatural en un vaso de barro como nosotros? ¿Por qué Dios determina poner ese tesoro en vasos de barro que somos nosotros.

¿Por qué vengo a una convención? ¿Por qué he viajado, sea de Colombia, Puerto Rico, Panamá, aquí en la República Dominicana? ¿Por qué he viajado? ¿Cuál es el propósito que Dios me haya traído a este lugar? Yo quiero que usted reflexione. ¿Cuál es la responsabilidad de la iglesia en medio de la sociedad en la cual estamos viviendo? Porque la iglesia no fue diseñada para impactar el cielo. El cielo no necesita impacto de la iglesia. La iglesia fue diseñada para ser efectiva en la tierra. La Biblia dice que somos la sal de la tierra y que somos luz en medio de las tinieblas. Por lo tanto, ante un mundo sin sabor, hay un pueblo que tiene la gracia de Dios. Ante un mundo lleno de confusión y de tanta maldad, hay un pueblo que tiene la luz de Cristo, que tenemos la presencia del Espíritu Santo. Por lo tanto, el propósito por el cual nos congregamos es para cultivar relaciones de tal forma y manera que la iglesia, aunque siempre será atacada por el mundo, no puede negar, el mundo no va a poder negar presencia de una iglesia. Precisamente cuando yo entro, las veces que he entrado a la República Dominicana, he tenido la oportunidad de entrar a diferentes países. Pero hay una idiosincrasia en este país sumamente interesante. Cuando entré, el día que llegué en el aeropuerto, que voy saliendo, la oficial que está, le presento mis documentos y ella me echa la bendición. Dios lo bendiga. No tenía una etiqueta que decía que soy evangélico. No tenía nada, no andaba con una Biblia, no andaba diciendo soy evangélico. Pero esta funcionaria me echó la bendición. Que Dios lo bendiga, que sean unos días muy, muy hermosos aquí en nuestro país. Y le dije a Magali, nos han echado la bendición. Este es uno de los pocos países en el mundo que hay una confesión de fe en cualquier lugar, declarando cuán grande es Dios, cuán maravilloso. Yo creo que esos por ciento en cuanto a estadísticas se refiere, de 10 anuncios que pueda haber en la calle, 9 hablan de Cristo. Y uno puede estar hablando de cosas negativas. Es más, no he visto tantos anuncios cargados de maldad. He visto más anuncios saturados de un mensaje. Y ese mensaje provoca buenas relaciones. Porque si llego y el funcionario de gobierno me está con la cara larga, ni me dice ni los buenos días, ya yo me voy a asustar. Yo estoy diciendo, aquí no soy bienvenido. Así que en esta hora yo quiero dejarle este consejo, creando espacios para una relación permanente y fructífera. Necesitamos crear espacios para tener, no digo unos momentos nada más, sino relaciones permanentes. Ante un mundo que todo tambalea, tiene que haber un pueblo que tenga esa, diríamos, esa madurez, esa capacidad, esas relaciones tan hermosas que las personas puedan ver más allá de mi cántico. Cuando hablamos de espacios, hay una ciencia que se llama la sociología. Se ocupa de hacerle el estudio del comportamiento de la sociedad. Usted no está en una burbuja. Usted y yo somos parte de una sociedad. Y el sociólogo comienza a hacer su investigación para observar todos los procesos, cambios, desarrollo
que puedan ocurrir en el quehacer y en el devenir de la conducta de la sociedad, de los pueblos, en todo el sentido de la palabra, político, social, religioso, en todo el sentido de la palabra. Se encargan de ver, hacer el análisis de la sociedad. ¿Quién compone la sociedad? Nosotros. Usted no es un arcángel. Usted y yo seguimos siendo seres humanos. Una de las realidades de la crisis provocada por el COVID, que es una realidad, no es una fantasía, tiene que siempre póngase en el lado de aquel que tiene pérdidas. Nunca diga que es una fantasía a una viuda que perdió su esposo o unos hijos que se quedaron huérfanos porque el golpe del COVID se llevó a alguien. Eso no es una fantasía. Eso es una realidad. Y cuando vemos el proceso, el momento de todo lo que ha acontecido, que a veces como que nuestra fe es tan grande que pensamos que no ha pasado nada. Sí ha pasado. ¿Qué surgió de nuestra naturaleza en el encierro? La verdad que no habíamos cultivado relaciones con los de casa. Que no habíamos aprendido a vivir con la que estaba en casa o los que estaban en casa. Porque llevamos algunas décadas entre el trabajo y la iglesia, los estudios y las profesiones, el quehacer de la vida. Y cuando llegó el llamado encierro, algunos dijeron: estoy encerrado en casa. ¿Cómo es posible que mi casa, dulce hogar, para mí se haya convertido en una cárcel? Que en mi casa, llamado a dulce hogar, me sentía como un preso. Que había más de uno que ya después del mes estaba, figuradamente hablando, caminando por las paredes. Que salió y surgió la naturaleza del hombre y de: no aguanto más, no resisto más. Porque se quedó sin diálogo, como nunca lo cultivó. No sabía hablar con papá, no sabía hablar con la esposa, no sabíamos hablar con los que estábamos en casa. Así que nos metimos en los medios porque yo no tenía palabras para hablar. La crisis demostró que no teníamos relaciones. Y yo quiero crearle conciencia en esta hora, porque en medio de una sociedad que lo que se ve son trincheras. ¿Sabe lo que son trincheras? En cada trinchera hay alguien que pueda estar disparando y otro se está escondiendo. Otros han considerado, o más bien vemos la conducta de los seres humanos, que se meten en algún lugar o para esconderse o para protegerse. Así que cuando vemos el marco de la sociología, estos estudiosos de la sociedad comenzaron a analizar, y ellos hablan de que hay unos espacios, porque nosotros hemos sacado unos espacios de 2 días, 3 días para estar aquí. Y yo veo que hay fuego, hay gloria. No le voy a decir que no la hay, la hay. Pero voy a serle honesto: se acaba la música, se acaba la convención, se acaba el predicador y el fuego. Los sociólogos hablan de unos espacios que yo tengo que crear. Crear es que tú y yo tenemos la capacidad. Usted no es una marioneta, usted no es una computadora que le ponen unos códigos ahí en las matemáticas binarias y toda esta ciencia de las matemáticas en la tecnología, y lo programan para que usted ahora levanta las manos, ahora te sienta, ahora canta, ahora toca. Usted y yo somos capaces de crear espacios. Y conforme a esa manera de pensar, o el análisis de los sociólogos, ellos hablan acerca de esos espacios. Adorado el nombre del Señor. Y yo quiero compartirlos en esta hora,
Porque hablan de cuatro espacios, creando espacios para relaciones permanentes. El primer espacio se llama el espacio público. Y en el espacio público, si me voy a las Sagradas Escrituras, porque no voy a hablar de sociología, voy a usar las Sagradas Escrituras. El espacio público es el espacio donde las multitudes llegan. En el espacio público usted va a encontrar a Jesús. Y hago referencia a Marcos capítulo 3, versos 7 al 8, que dice: mas Jesús se retiró al mar con sus discípulos y le siguió gran multitud. Dice: y de Judea, de Jerusalén, de Idumea, del otro lado del Jordán, de los alrededores de Tiro y de Sidón, oyendo cuán grandes cosas hacía, grandes multitudes vinieron a él. El espacio público, hermano, motiva a las multitudes. Y cuando Jesús ministraba, hermano, estoy hablando del que es autoridad, que tiene poder, que de él emana la sabiduría, que cuando él se paraba, hermano, a declarar una palabra, las multitudes se acercaban a Jesús. Pero yo quiero serle honesto en esta hora. Las multitudes no fueron nunca el enfoque principal de su ministerio. A Jesús no le impactaban las multitudes. Las multitudes, el espacio de multitud tiene una razón de ser. Es el espacio de la visibilidad. Es el espacio donde uno está hablando y una multitud está escuchando. Es el espacio con... Si usted y yo no nos cuidamos, el ego puede salir a la luz. En el espacio público, adorado el nombre del Señor, no hay una relación cercana. En el espacio público, maravilloso el nombre del Señor, todo está a la distancia. En el anonimato, nadie rinde cuentas. Todos están ahí para celebrar. Estamos ahí para algunos para aprender, claro que sí. Ese espacio público otorga un permiso para tener espiritualidad, pero no compromiso. Porque estoy dependiendo del que me está dando la palabra, me está dando el mensaje. Tiene la gracia, la unción de Dios, claro que la tiene. Pero ahí está la multitud. Es cuando yo hablo del espacio público, que es el más que nosotros practicamos. Ese es el más que practicamos. Ese es el más que cultivamos. ¿Cuál es la mentalidad de nosotros como ministros de la palabra? Que llegue mucha gente. Queremos ver gente. Porque cuando veo mucha gente, me siento ese fuego. Siento el poder. Siento presencia. Pero yo quiero ser honesto. Es que la multitud que estamos viendo nos entusiasma a nosotros. Y cuando hablamos de ese espacio, las multitudes venían, se acercaban a Jesús, pero no había compromiso. Era una fe acomodada y se navega en lo superficial. En la multitud no se involucra en espacios relacionales. Porque cuando usted y yo salgamos de aquí, cada uno a correr porque me voy. Y volvemos el próximo mes o el próximo año, otra declaración, otro espacio de multitud. Pero yo quiero llevarle en esta hora, y no estoy diciendo que es malo, no. El espacio de multitud nos inspira, nos anima, nos estimula. Oh, adorado el Señor, nos lleva a celebrar nuestra fe, aprendemos de la palabra. Recibimos esa alimentación. Ahí está el espacio de la multitud. Y nosotros seguiremos proclamando la palabra. Estamos hoy a través de los medios. Damos gloria a Dios. Hay una multitud aquí. Tenemos una multitud afuera. Adorado el nombre del Señor. Pero no se quede en el espacio de la multitud, porque la multitud no provoca compromiso.
La multitud lo que provoca es: denme más, que venga más. ¿Quieren más convención? ¿Quieren más días de convención? Sí, queremos más. Por eso, cuando usted ve el texto sagrado, hablando de Pedro, Pedro dijo: esto está tan bueno, esto está tan bueno. Si tú quieres, lo que estaban diciendo, yo quiero quedarme aquí. Pero es que la iglesia no fue llamada para quedarse en el monte de la transfiguración. Allí no hace falta presencia de sal. Allí no hace falta presencia de luz. Abba, Padre. Oh, gloria al nombre de Cristo. Creo que usted puede levantar las manos y darle gloria al Señor en esta hora. Y yo le estoy entregando esta palabra, hermano, porque si yo me acostumbro al espacio público, voy a estar de convención en convención, de campaña en campaña. Y quiero que mucha gente llegue. Y ahí uno dice: Dios me va a dar. Claro que Dios nos va a dar, pero no hay profundidad. No hay profundidad. Son miles de personas que en una campaña levantan las manos, pero el porciento que se entrega a Cristo es mínimo. Esa relación, vuelvo y le digo, de espacio público es para alentar al pueblo, para que se puedan involucrar en el trabajo de base, adorado el nombre del Señor. Y quiero crear esa conciencia, porque, hermano, el espacio público, y lo repito nuevamente, exalta mi ego. Por eso es que Dios dice: Te tengo un tiempo en público, en palestra, y cuando llegue el momento te saco de ahí. Las multitudes, unas siguen, otras persiguen. La mayoría venimos por los panes y los peces. No, de usted nos dijeron: lo que quiero es poder, lo que quiero es unción, lo que quiero es fuego. Eso es lo que usted está ahí y yo estamos diciendo. Pero pocos decimos: Señor, yo quiero que usted cambie, que provoque cambios en mi vida. Eso no lo estamos pidiendo. No estamos diciendo: Señor, trabaja con mi carácter, trabaja con mi interior, trabaja con aquellas áreas que yo puedo ponerme la vestidura de cristiano, pero tengo unas batallas en mi mente, tengo unas batallas en mi alma, tengo batallas en mi interior. No puedo caminar con el que está a mi lado, pero sigo diciendo: dame poder, dame poder. Es más, nos acostumbramos a una palabra dura, que cuando la palabra es dura y hay algún indicio de que alguien está medio torcido, ¡habla, papá! ¡Dale duro ahí! El espacio público provoca que una multitud está ahí, y si yo no tengo sabiduría del cielo, la multitud me puede arrastrar. Pastor, tenga cuidado al ministrar en el altar, porque las multitudes me pueden llevar a tomar decisiones que no están dentro de la voluntad de Dios. No estamos aquí ni para ser ogro, pero tampoco para ser artista. Estamos aquí, oh gloria al Señor, porque cuando veo la experiencia del monte de la transfiguración, la voz que habla le dijo: no pongan la mirada en otra cosa, no es tiempo de ramada, es tiempo de saber quién está en medio del campamento. El que está en medio del campamento es ese que está sentado en el trono. Oh, adorado el nombre de Cristo. Así que al estar aquí en estos días, que hemos recibido una palabra saturada, que si nos dejan nos amanecemos cantando. Es una realidad. Esto es nuestra cultura. No es simplemente mi fuego, es mi cultura, es mi anhelo, es mi deseo. No estoy diciendo que está mal o que eso es parte de nosotros. Pero Dios dice: tienes que moverte de ese espacio público, porque tú tienes una casa, tienes una familia, eres parte de una sociedad, eres compañero de estudios, eres compañero de trabajo. A mí me impactó cuando el pastor Leopoldo nos llevaba hacia el hotel donde estamos
he hospedado durante estos días. Y mientras íbamos hablando, en una de las de los semáforos que nos detuvimos, ahí aparecieron unos jovencitos, pues limpiando el parabrisas, como decimos nosotros allá, el cristal del frente, o el cristal, y ahí estaban. Y entró en el diálogo, y el pastor me dice: aquí hace unos días, un tiempo atrás, alguien pasó de horas de la madrugada y vio en la calle niñas como de 10 años en el mundo de la prostitución. Eso se llama trata humana. Tú y yo buscando poder mientras el diablo destruye. El segundo espacio que estudian los sociólogos está el espacio público de las multitudes. Ahí estaba Jesús. Y de hecho el mensaje de Jesús confrontaba tan fuerte que muchos de los que llegaron de esas multitudes, llegó la hora que se apartaron, porque la multitud te acompaña hoy. Pero cuando ya dejas de tener gracia y unción y cantas bonito, dejas de cantar bonito, que traigan otro, porque ese me aburre. Ese no es de mi agrado. Todas las multitudes políticas, religiosas, en el marco social, el ser humano es el mismo, y aún en la experiencia cristiana. ¿Quién predica? Fulano. ¡Ah, ese sí Dios lo usa! ¡Ahí va a haber fuego! ¿Quién va a predicar? Fulano. ¡Ah! Creo que no va a haber nada. El espacio de las multitudes. Pero yo sé que usted y yo hemos venido a este espacio porque hay alguien que llena el espacio. Se llama presencia de Dios. Y no puedo negar, y doy testimonio, desde el primer día, la gloria de Dios, y le hablo con toda mi certeza de creyente, desde el primer día, la nube de Dios ha posado sobre el campamento. Ha estado y sigue en nosotros. Eso es una realidad, hermano. Por eso hablamos de que siempre seremos pueblo de celebración. Pero hay otro espacio. Se llama el espacio social. En Lucas capítulo 10, versos 38 al 42, hay una narrativa interesante acerca de aquel que era que las multitudes le seguían. Y en ese capítulo 10 de Lucas, versos 38 en adelante, habla acerca de cuando Jesús estaba caminando, transitando por aquel lugar, entró en una aldea y dice que una mujer llamada Marta le recibió en casa, porque Jesús quiere llegar a casa. Cuando hablamos de espacio social, estoy en el griego o en el Nuevo Testamento, hay un término que se declara acerca de eso. Ese espacio le llaman el oikos. Lo que quiere decir es el ambiente familiares de fe. Porque cuando Jesús llega a casa, se va a ir la incredulidad, se van a ir los demonios, se va la opresión, se va todo aquello que esclaviza. El hogar cambia porque surgen ambientes familiares de fe. ¿Puedes adorar a Dios en esta hora? Oikos es la red de relaciones cercanas. Y dentro de esa sociedad grecorromana se consideraba este espacio y se hablaba de aquellos que habitaban bajo el mismo techo. Pero también estaban lo que se llaman las familias extendidas, amigos y conocidos. Soy parte de la sociedad y la cultura puertorriqueña o de acá de América. Creo que cada país tiene su idiosincrasia. He nacido en los campos de mi tierra, Puerto Rico. Por lo tanto, tengo claro lo que es la experiencia, llamamos en mi país, tiempo atrás, el batey. Es diríamos, el patio. La palabra de las urbanizaciones es el jardín. Pero en el campo le decíamos el batey.
ese espacio que había en esa casa de madera, y ahí alrededor de ese territorio, de ese terreno, entonces estaba la familia principal. Pero a medida que se van casando los muchachos, el papá le decía: hijo, ponte, vamos a hacer un ranchito aquí, y vamos a hacer otra casita, ¿verdad que sí? Y vamos a hacer otra casita aquí. Entonces venía al vecino y construía, y cuando llegaban esos días de celebración en el batey, en el patio o llamado jardín en la urbanización, que ya no es tan espacio, no hay tanto espacio, la familia se reunía, y ahí venían los amigos, llegaban los conocidos. En casa, mi abuela, cuando cocinaba, decía: hay que preparar comida, porque hasta el vecino hay que darle comida. Esta generación es de la tecnología para acá, le respetamos. El espacio social, cuando yo hablo de el espacio social, la iglesia no puede comportarse que tiene tanta y tanta unción y no me puedo acercar al hermano Epifanio. No, es que yo creo que tú eres como, yo te veo distinto, como que tú no caminas igual que yo. Échate para allá. Yo creo que tú no eres de las 3M. Yo creo que tú no cabes aquí. Oh, adorado el nombre del Señor. Me agrada Jesús. Cuando Jesús llega al escenario de aquella sociedad greco-romana que tenía esa manera, esa forma de comportarse en el espacio social, familiar, invitar amigos. Cuando uno está en casa, se forman esos ambientes familiares de fe. Porque ¿cómo es posible? Me lleno de gloria, me lleno de poder, pero cuando llego a casa, se me quito el gabán de gloria. Y si la esposa le dice algo, más de uno le declaran cuatro palabras, y yo sé con quién estoy hablando. Y sé dónde estoy hablando. Los mismos que estamos aquí, nos cuesta crear ambientes familiares de fe. Porque llegó la noticia de sea la noticia que sea, y en vez de contrarrestar la incredulidad, aleluya, con declaración de fe, empezamos a hablar el mismo idioma de la crisis, del problema, de las dificultades, de aquello, de lo otro, que no me tratan, que no me ayudan, que aquello, que me siento así, que me siento de esta manera. Jesús llegó en casa de Marta y María. Y el afán de aquella mujer era tan grande que se olvidó que Jesús estaba en casa. Cuando Jesús llegó a aquella casa, era precisamente para provocar, y grábese esta expresión, ambientes familiares de fe. El resultado de una celebración es precisamente una ecuación que se llama la fe que cultivo en casa. En un templo cualquiera cultiva fe, pero la verdadera fe que impacta al niño, que impacta al adolescente, es cuando me quito el gabán de pastor y el hijo te ve como padre, te ve como la madre, te ve como el hermano, te ve como la familia, te ve como alguien. Alabanza. Oh, gloria al Cordero. Hay que volver a crear ambientes de fe, ambientes familiares de fe. Pero qué triste, y soy honesto y con autoridad y con respeto le digo, es triste ver que la iglesia, cuando está en la casa, hermano, hablamos de Raimundo y todo el mundo. Mira qué supervisor pusieron, no había otro. Mira quién trajeron. Y eso es veneno. Usted y yo a veces no nos damos cuenta que por nuestra boca, lo que sale, aleluya, es tóxico. Adornado de evangelio, adornado de pentecostalismo, y soy pentecostal de la cabeza a los pies, adornado de hablar lenguas. Es tóxico cuando yo hablo mal de mi hermano.
Es tóxico cuando yo transmito, aleluya, cosas que en vez de levantar la fe. Jesús le dijo: Marta, estás afanada. María dijo: Jesús está en casa. Me voy a postrar a sus pies. Necesito presencia. Me voy a humillar delante de Él. Me voy a sentar ahí. María no fue a juzgar. María no estaba afanada. María dijo: voy a tomar la mejor parte. Él está en casa. Mi ambiente en casa va a cambiar. Porque cuando hay un hombre de fe, cuando hay una mujer de fe, puede el diablo levantarse, pueden los brujos estar en una convocatoria, pero hay un ambiente de fe en casa. ¡Abba, Padre! Se puede levantar las manos. Alabanzas. Oh, gloria al Cordero. En mi casa no puede haber otra cosa que no sea la fe en Cristo. Yo puedo tambalear como esposo, porque mi familia se compone de Magali y yo. Y no es porque Dios no quiso que me dieran hijo. Dios no tiene, no meta a Dios en nuestras crisis personales. Ahí estamos, Magali y yo, somos matrimonio y familia. Y usted tiene su familia. Y si hay algo que tenía que cultivarse y provocó en mí, porque hermano, hace 2 años el Señor dijo: los aviones se acabaron, los viajes se acabaron. ¿Dónde te vas a quedar? No es en el templo. Te quedas en casa con Magali. Te quedarás ahí. Y algunos dijeron: no, me meto en la internet, me voy a meter aquí, voy a buscar allá. Pero no podía hablar con Magali. ¿Pudiste hablar con tu familia? 2 años que Dios nos permitió para que el abuelo cultivara las mejores relaciones, para que cada familia pudiera valorizar y decir: aunque vino el COVID, cerraron las puertas, no puedo viajar, no puedo salir, pero en mi casa está el Señor. Tengo fe que Dios provee, tengo fe que Él es mi ayudador, tengo la fe que Él me va a dar la fortaleza. Los espacios sociales. Por eso es que en el evangelismo el impacto a multitudes no es tan efectivo como el impacto personal, cara a cara, puerta por puerta. Pero como ahí no hay cámaras, ahí no hay entrevista, ahí no está nadie. Necesitamos valorizar el hogar, compañeros pastores que estamos aquí, y familia de fe. Al final del trayecto de esta jornada aquí en la tierra, cuando lleguen los años que ya no tenga fuerzas, solo quedaremos Magali y yo, y no quiero terminar en un asilo. Pero si no cultivo mi buena relación, puedo terminar solo. Ese espacio de fe, son mileniales mis terminaciones. Ese espacio de fe habla del espacio de la disponibilidad. Al llegar a nuestras convenciones, espacio público, sí me lleno de gloria. No estoy criticando, no, me lleno de poder. Doy presencia de Dios para cuando yo esté en mi casa, no simplemente diga: ¿qué clase de mensaje predicó el presidente? ¿Qué corazos cantaron? Y cuando te viene el problema en casa, el coro no te ayudó, ni el mensaje, porque viste al presidente o al Rubén, el pastor. Es para que crezcas en fe. Es para que aproveches este tiempo tan maravilloso. Maravilloso el nombre del Señor. Así que vemos un espacio, y estoy usando
son espacios que el sociólogo establece. Establece el espacio público, nos movemos en un escenario X, pero está ese espacio social donde desarrollamos esa sociedad que lamentablemente la sociedad está sucia a causa del pecado, pero puede ser libre.

0: limpiada a causa de la sangre. Y quien da testimonio de la sangre del Cordero, aquel que ha sido redimido por la sangre de Cristo. Abba Padre, yo creo que usted puede levantar sus manos al cielo y darle la alabanza al Señor. Aleluya. Cultivemos buenas relaciones. Quiero considerar el tercer espacio en esta hora. Ya el tercer espacio se le llama el espacio personal. Marcos capítulo 3, hay otra narrativa interesante. Sigo viendo el sociólogo de los sociólogos, Jesús de Nazaret. Y dice la historia bíblica que después que Jesús sube al monte, llamó, dice, y llamó así a los que él quiso. Porque ya entramos en el espacio personal. La salvación es para todo, pero los tratos de Dios son personales. Él sube al monte, después que subió, llamó así a los que él quiso y vinieron a él. Y estableció 12, que son los apóstoles, para que estuviesen con él. Porque hay más de un ministerio, sobre todo los evangelistas y aquellos que les gusta todas estas cosas, menos congregarse. Hay tantos ministerios. Todo el mundo es un ministerio. Nadie quiere ser oveja. Todos quieren ministerio. Y ahí encontramos ministerios interplanetarios, intercontinentales, interesados por el dinero, interesados por las ovejas, buscando a qué iglesia ir para predicar y predicar y predicar y predicar. Si es por predicar, hermano, mi agenda está bastante llena. Jesús es el que elige. Eligió a 12. Multitudes le seguían. Pero cuando llega la hora de dar una capacitación, aquellos que se convertirían en los apóstoles, que iban a llevar un mensaje, que se iban a convertir en embajadores del reino eterno, hablando de estos que dan inicio a este programa, el Señor Jesús los escogió. El que llama es el Señor. El que escoge es el Señor. El que separa es el Señor. No somos nosotros, es Él. Pero me llama la atención, dice, para que estuviesen con Él. ¿Cómo es posible que usted y yo queramos hablar de Jesús y no tengo relación con Él? Yo no sé. Mire, aquí está nuestro compañero pastor y hombre de Dios, Pastor Clemente, misionero de Dios, y pastores de mucha trayectoria que están aquí, a los cuales yo respeto. Pero nosotros, si nos dejamos llevar por simplemente estar dando y dando, nos vaciamos y llega la hora que no tenemos para dar. Puedo buscar un bosquejo en tantos años predicando. ¿Sabe cuántos bosquejos puedo tener? Puedo a buscar, claro que voy a buscarlo, pero si no tengo relación con Cristo. ¿Y cómo voy a tener relación con Dios si todo el tiempo estoy en agenda, en agenda? Él los llamó para estar con Él. Para poder hablar de Jesús, tienes que estar con Él. Tienes que tomar el lugar que te corresponde. Él está sentado en el trono y tú y yo sentados a sus pies. Yo no soy el que estoy arriba. Usted y yo estamos sentados. Aunque estoy en este altar, no somos la figura. Es Él. Es el Señor. Él es el Señor de la iglesia. Él es el Señor de nuestras vidas. Él los eligió. Abba Padre. Oh, gloria al nombre de Cristo. Y Jesús se tomó el tiempo, porque un hombre y una mujer de Dios, para ser embajador de su reino, no se forma de la noche a la mañana. Déjese de falacia de esos que llegan por ahí y en 6 meses de la cuneta al altar, de la barra al ministerio. No, yo tengo que permitir que el Señor me forme. Y antes que Él me forme, como yo soy ya un adulto, para enseñar a un adulto, antes de enseñar a un adulto, hay que llevarlo a desaprender. Esa es la dinámica, la pedagogía. Yo lleno el recipiente de un niño que está vacío. Pero en el adulto, que tengo tantas malas costumbres. ¿Cuántos han llegado a los altares y siguen con las mismas malas mañas, con las mismas actitudes, con las mismas malas crianzas? Porque no quiero desaprender. Ay, es que yo soy así. Es que mi abuela era así y yo soy así. Y mi padre espiritual era así. Y a mí me enseñaron así. Y tiene que ser así. Pues no, es así. Deja que el Señor primero te vacíe, te saque todo lo que no es de tu, diríamos, de lo que Él quiere. Jesús estuvo con sus discípulos y le dijo: recibe unción, te mando al Cibao. El Cibao es tuyo. El Cibao no es suyo, nada. Yo escucho más de un ministerio: Dios me dio aquello. ¿Qué? Dios no te ha dado nada. Dios me llamó para ser su embajador y ser su testigo. Y como soy testigo del verdadero, mi hermano Asprilla, como la gente no va a querer la verdad, no me va a dar un aplauso. Por ahí hay más de uno: decreta que tal lugar es tuyo. Písalo, písalo, se te va a romper la planta del pie. Cuando el Señor Jesús eligió, porque elige es el Señor. Yo estoy aquí. Recuerdo cuando iniciamos en mi vida de servicio, en cuanto a la iglesia se refiere, me gusta servir. Líder de jóvenes. ¿Y dónde me encontraban? Fregando, montando tarima. Porque hoy hay ministerio, hermano. Déjame quedarme callado. Que todo es fulano. No, yo no vengo de esa escuela. Jesús los eligió. Pero Jesús compartió su vida diaria. Les enseñó. Los entrenó, se encarnó y le dio tareas. Él se vació en ellos. Ese es el espacio personal. Es la clave de este espacio es que yo aprendo a rendir cuentas. Cuando uno es bien formado, uno aprende a rendir cuentas. Porque no estamos aquí como ave de paso, sino tenemos una responsabilidad con el Señor de la obra. Se sumerge uno en un compromiso, porque somos de Él, vivimos para Él. No es que sea el oficial. Mi hermano, tengo algunos años desde el 2010 en la Junta Internacional. Algunos años. Hace 14 años llegué aquí a la República Dominicana. Cuando llegué aquí a la República Dominicana, me acuerdo como ahora, fue en la noche que sentado en una mesa, creo que por aquí, allí me compartieron lo que era la obra en República Dominicana. Y cuando llegué aquí le dije: Dios, necesito de tu gracia. Dame la sabiduría. Ayúdame a ganar este pueblo para ti. Ayúdame a tener buenas relaciones. Ayúdame a construir puentes. Hacen 14 años que pasé por este proceso de crecimiento y de madurez. Y Dios en su gracia me permitió crear unas relaciones que yo no vengo aquí como el oficial. Yo vengo porque estoy en casa de mis amigos. No visito los altares o llego a algún altar de la obra porque allí llegó el oficial. Mañana dejaré de ser oficial, pero tengo certeza que no voy a perder a mis amigos. Se llama relación. Quiero ir terminando esta palabra. Ese espacio público, ese espacio social, ese espacio personal. Pero llega el momento, hermano, que yo tengo que cultivar lo que se llama el espacio íntimo. Y en lo íntimo no caben tres, no caben cuatro. En lo íntimo no caben las multitudes. Multitudes lo seguían bastante. A la hora de escoger, eligió a 12. Pero a la hora de abrir su corazón, el grupo se reduce a 3. Pedro, Jacobo y Juan. El espacio íntimo. Y es ahí donde se desarrolla el pasaje que he leído en esta hora. Es el momento que Jesús se lleva a aquellos que están en una íntima relación con Él. En el círculo íntimo, Jesús se lleva a sus discípulos. Se transfiguró, oh aleluya. Mostró su naturaleza real. Porque es en la intimidad. Y no hablo de relaciones de pareja. Hablo de el poder conocernos, el poder ser honesto, el poder abrirnos. Somos humanos, somos de carne y de hueso. Hablando de relación de pareja, jamás voy a poder entenderte y comprenderte el 100%, pero en ese nosotros, al abrirnos, nos podemos amar profundamente. Hablar de intimidad, adorado el Señor, el círculo íntimo, el espacio íntimo, es aprender a compartir sueños, experiencias, sentimientos, pensamientos, pero también momentos difíciles. Jesús compartió momentos íntimos con estos 3. Hubo un momento dado que la hija de Jairo murió, y cuando llegó a la casa, Jesús dijo: aquí la incredulidad hay que sacarla afuera. Invitó a aquellos 3, oh adorado el Señor, porque el Señor va a llevar a una íntima relación con aquellos que se rinden a sus pies, que le dicen: Dios, quiero conocerte más. A pesar de mis debilidades, a pesar de mis frustraciones, a pesar de mis batallas, a pesar de tantas luchas que tengo, quiero conocerte más. Alabanzas. Es ahí en el monte de la transfiguración, Jesús se transforma en lo que Él es, en esa luz que brilla. Por eso es que no voy por la línea de la herramada, sino que la naturaleza de Dios fue tan, de Jesús fue tan poderosa. Y pero el que se transfiguró allí se lo hace con el grupo íntimo, porque el grupo íntimo está compuesto con aquellos que caminan conmigo las rutas de gloria, pero también caminan los valles y los desiertos. Estos mismos 3, los grandes, los que son estudiosos de la teología, ahí en la biografía de Jesús, en los evangelios, a estos 3 Jesús le dijo: mi alma está angustiada hasta la muerte. Porque a la multitud no le podía decir eso. A la multitud había que decirle: Él es el Rey, Él es el Rey, Él reina, Él viene, Él es poderoso. A la multitud había que hablarle para que no se desanimaran. Pero cuando hay intimidad, Jesús abrió su corazón. Él dijo: estoy angustiado, ya no puedo más. No era un derrotado. Es que Él sabía el peso del compromiso que tenía. Jamás abriré mi corazón a la multitud. Abro mi corazón a los que tengo intimidad. Puedo tener compañero. Amigo es aquel que, a pesar que yo pueda haber caído, me ve en el camino. No pone el pie para aplastarme, sino que extiende la mano para sacarme del hoyo. Eso es espacio íntimo. Eso es lo que el Señor quiere, porque las multitudes se van a ir, la sociedad seguirá de la igual manera. Pero cuando tienes intimidad con el Señor, cuando te rindes a Él como, y le dices: tal como soy, Señor, sin nada que ofrecer más mi canción, no tengo más que darte, pues todo es tuyo, Señor. Tal como soy, Señor. Tal como soy, tómame, Señor. Tal como soy, porque quiero estar enamorado de ti. En el caminar, pastores que estamos aquí, oficiales que estamos aquí, mi pastor, Pastor Laureano, aleluya, que entra, aleluya, en un proceso, te dejarán amigo aquellos que caminaron, pero habrá alguien que jamás te va a abandonar. Se llama el que te llamó. Cuando tengo intimidad con Él, he aprendido a vivir. He sentido el látigo de la traición, he sentido la crítica, pero he sentido la cobertura de aquel que me dice: hijo, todavía no has llegado al puerto, hay algo más allá.
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1: En Betel Radio, el verso del día. Jeremías 29:11. Porque yo sé los pensamientos que tengo acerca de vosotros, dice Jehová, pensamientos de paz y no de mal, para daros el fin que esperáis.
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1: 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En Betel Radio, esta es la hora exacta.
0: 10 en punto.

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0: 10:40.
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1: 10:52.

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7: 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Que tengan un bendecido viernes.
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0: 11:30.
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2: Buscando a un hombre. En el libro del profeta Jeremías, capítulo 5, leemos lo siguiente. Recorred las calles de Jerusalén y mirad ahora e informaos. Buscad en sus plazas, a ver si halláis hombre, si hay alguno que haga justicia, que busque verdad, y yo la perdonaré. Querido hermano, querido amigo, en cada generación, en cada lugar, en cada pueblo, en cada ciudad, Dios siempre ha tenido, tiene y tendrá un remanente fiel. Dios siempre ha tenido un hombre, una mujer, a unos jóvenes que no han doblado sus rodillas ante la mundanalidad, ante los embates del enemigo, ante las ofertas del mundo, ante la idolatría, ante la apostasía y ante el pecado en general. Dios siempre ha tenido a alguien y no es la excepción. En estos últimos y postreros tiempos podemos encontrar en cada lugar, en cada aldea, en cada montaña, en cada nación del mundo, hombres y mujeres de Dios que están parados en la brecha, que no han doblado sus rodillas, que no han negado el nombre de Jesús y que están predicando el Evangelio completo, alumbrando a toda luz en los tiempos de tinieblas en que estamos. En el pasaje que acabamos de leer, encontramos una advertencia de parte de Dios hablándole al pueblo de él y diciéndoles: recorran las calles de Jerusalén, busquen, infórmense, miren alrededor, busquen en sus plazas, a ver si hallan a un hombre, si hallan a un ungido, si hallan a un hombre que se ha guardado para Dios, y si hay alguno que haga justicia, que esté buscando la verdad y viviendo en verdad. Y si lo encuentran, yo perdonaré la ciudad. Yo no enviaré el juicio. Vean lo importante, querido hermano. La importancia de que haya siempre hombres, que haya siempre mujeres de Dios, que haya siempre un remanente fiel en cada lugar de esta tierra. Porque mientras haya un remanente fiel, Dios no puede enviar juicio. Dios perdona. Dios evita, como en el caso de Sodoma y Gomorra, cuando Dios iba a destruirlo, comenzó a negociar, comenzó a decirle a Abraham, a negociar con Dios y a decirle si hubieran 50, si hubieran 40, 30, por último llegó a 10 y no habían ni siquiera 10 justos en la ciudad, pero había un justo llamado Lot, que ese angustiaba su alma, afligía su alma, pregonaba, él se guardaba para Dios, a pesar de que se había salido de la voluntad perfecta del Señor, y a pesar de que había crecido en una dirección equivocada, al haber abandonado la cobertura de Abraham, pero en la misericordia de Dios, era el hombre de Dios, y mientras él estuviera ahí, Dios no podía enviar su juicio. Todos conocemos la historia, cómo Dios tuvo que mandar ángeles para sacar a Lot y a su familia y luego enviar el juicio. Porque mientras ellos estuvieran ahí, Dios no podía derramar su juicio porque Dios es justo. Bendigo al Dios Todopoderoso que mientras la iglesia del Señor Jesucristo esté aquí, sobre esta tierra, la gran tribulación no podrá caer, no podrá empezar mientras haya pueblo de Dios aquí, pagando un precio y viviendo de acuerdo a la palabra. Pero en el momento en que suene la trompeta y Dios levante a su pueblo y lo saque de en medio, como sacó a Lot y a su familia, entonces el juicio de Dios caerá sobre esta tierra y ay de aquellos que moran sobre la faz de la tierra, dice la Biblia en el libro del Apocalipsis. En el pasaje que acabamos de leer, encontramos entonces que si Dios les dice que recorran, que busquen, que indaguen, que se informen, a ver si hay algún hombre que haga justicia, si hay hombre que haga verdad. Y si lo encuentran, Dios perdonará a la ciudad. Si Dios nos pide que busquemos, es que habían. Dios no va a mandar a nadie a buscar donde no hay nada. Dios es justo. Y sabemos por la historia bíblica que no solo estaba Jeremías ahí, también había contemporáneamente con él el profeta Sofonías, estaba también el profeta Habacuc, estaba también en el gobierno un rey llamado Josías, que temía a Dios, que quería hacer las cosas de acuerdo a la palabra, que había reformado y restaurado la misma casa de Dios. Encontramos también a un escritor llamado Baruc, que también se encontraba ahí. Así que habían varios hombres. Lo que había que hacer era recorrer la ciudad, buscar la ciudad, localizar a esos hombres, y una vez que los localizaban, hacer lo que ellos dijesen, escuchar la voz de Dios por medio de ellos, sujetarse a los estatutos de la palabra, y por consecuencia, Dios iba a perdonar la ciudad. Lo que había que hacer era buscar a esos hombres. Dios siempre va a tener a un Noé para edificar una arca y pregonar acerca de los juicios venideros. Dios siempre va a tener a un Moisés para libertar a un pueblo cautivo en Egipto y azotar a Egipcio y al faraón con los látigos divinos. Dios siempre va a tener a un Josué para sustituir a un Moisés e introducir al pueblo de Dios a la conquista de la tierra prometida. Dios siempre va a tener a un Pablo para entrenar a un Timoteo. Dios va a tener siempre a un Timoteo para continuar la obra de un Pablo. En otras palabras, Dios siempre, en cada lugar, tiene un hombre, tiene una mujer. Y amigo que estás oyendo, siervo que estás oyendo, donde Dios te ha ubicado, donde Dios te ha colocado, en esa iglesia, en ese pueblo, en esa aldea, en esa ciudad, en ese vecindario, tú eres el hombre de Dios. Tú eres la mujer de Dios. Tú eres el ungido de Jehová. Tú eres la ungida de Jehová. Tú eres el representante de Dios en ese lugar, en ese caserío. Dios siempre tiene a alguien. Y tú que estás escuchando, eres ese alguien puesto por Dios. En el libro de Eclesiastés, capítulo 9, encontramos uno de los relatos más lindos, profundos y escondidos que aparecen en la Biblia. Encontramos la historia acerca de una ciudad que no era muy grande. De hecho, era una ciudad pequeña. No tenía grandes multitudes. No tenía una población muy grande. Sin embargo, vino un gran ejército con un poderoso rey para sitiarla y luego destruirla. Pero en medio de esa ciudad encontramos que Dios tenía a un hombre. Escuchemos el relato de Eclesiastés, capítulo 9, y veamos qué historia más linda. Eclesiastés 9:14 dice: una pequeña ciudad y pocos hombres en ella, y viene contra ella un gran rey y la asedia y la levanta, y levanta contra ella grandes baluartes, y se halla en ella un hombre pobre, sabio, el cual libra a la ciudad con su sabiduría. Y oigan esto.

0: hermanos, y nadie se acordaba de aquel hombre pobre. Encontramos que esta ciudad iba a ser destruida. Encontramos que estaba ya sitiada por un gran rey y un poderoso ejército, mucho más grande y mayor y mejor equipado que ellos. Sin embargo, en esa pequeña ciudad, con pocos hombres, en medio de ese lugarcito, Dios tenía un hombre de él, a un hombre que ciertamente era pobre económicamente hablando, pero sabio en sabiduría divina. Y él era un hombre que nadie se acordaba ni siquiera que existía. Lo acabamos de leer. Nadie se acordaba de aquel hombre pobre. Sin embargo, aunque no era muy popular, aunque no aparecía en las primeras páginas de los periódicos, aunque no se hablaba de él por la radio, aunque era desconocido prácticamente y nadie se acordaba de él, arriba en el cielo sí se acordaban de él. Arriba en el cielo sí era conocido. Arriba en el cielo sí tenía influencia, porque era el hombre de Dios en esa ciudad. Y como era el hombre de Dios en esa ciudad, con su sabiduría logró librar esa pequeña ciudad y se salvaron de la destrucción. ¡Qué historia más linda! Leemos ahí en Eclesiastés 9, 14 y 15. Así que, querido hermano y amigo, tal vez, siervo de Dios que estás oyendo, no eres muy popular ante el gobierno, ni sales en los periódicos ni en las revistas de los hombres más famosos. Sin embargo, aunque eres desconocido y nadie se acuerda de ti aquí, preocúpate por ser conocido en el cielo, por aparecer registrado tu nombre en el libro de la vida. Preocúpate por ser el hombre de Dios en la comunidad donde Él te tiene y vivir de acuerdo a lo que tú eres, el hombre de Dios, la mujer de Dios. Estamos buscando al hombre de Dios y tú eres esa persona. Así que, amigo, si usted no tiene a Cristo, usted puede llegar a ser el enlace de Dios en algún lugar, en tu familia, en el vecindario. Puede llegar a ser la mujer de Dios, el hombre de Dios. Solo tienes que pedirle perdón, aceptar a Cristo en tu corazón, recibirlo como tu Salvador, y Él tendrá misericordia de ti. Así que, hermano, he predicado bajo el tema buscando a un hombre. Tú eres ese hombre. Vamos a orar. Padre, te damos gracias por tu amor y misericordia. Te ruego que extiendas tu mano ahora. Mira a ese amigo que está entregándole el corazón a ti en este momento. Mira a ese hermano descarriado que está reconciliándose contigo hoy, volviendo al camino. Te ruego que toques el corazón, que rompa las cadenas, que liberte su alma para que se convierta en ese hombre, en esa mujer, donde tú quieres colocarlo y ubicarlo para la gloria de tu nombre. Te lo pido, Señor. Amén y amén.
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0: En Betel Radio, esta es la hora exacta.
1: 12 en punto.

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1: A continuación, escuchemos al predicador internacional, Reverendo Rodolfo González Cruz, con la exposición de la palabra de Dios bajo el tema Dios nunca falla.
2: Bien, mis amados, esta carta la escribe el apóstol Pablo a un hijo espiritual que ya en este momento es un pastor. No es un hijito, no es un niñito. Es un hombre ya que tiene una encomienda, no de un pastorcito que está comenzando, sino de un pastor que ha asumido responsabilidad y a quien Pablo le está dando autoridad sobre otros pastores y regiones para que él vaya y ponga orden y corrija las cosas malas que están sucediendo. También vamos a llegar luego a la carta de Tito, que Pablo le hace una carta a Tito, otro pastor más, que lo nombra él también para corregir las cosas que andan mal en la zona donde él estaba encargado como un presbítero, un supervisor o sobreveedor sobre la iglesia y sobre aquellos que enseñan la palabra, para corregir, dice, lo defectuoso, lo que no estaba bien. Esto nos muestra que tanto en esa época como en el tiempo de los profetas y de los sacerdotes, del sacerdocio de Aarón, existían problemas entre los líderes religiosos, tanto en su conducta, en su testimonio, como en lo que enseñaban. De tal manera que habían falsos profetas, como dice, que habían falsos apóstoles, falsos maestros de la palabra. Alabado sea el nombre de Cristo. Y otros que, siendo maestros, enseñaban, pero enseñaban cosas diferentes. Por lo cual vamos a ver aquí esto, para que se den cuenta ustedes que esto es importante y que tenemos que reconocer que hay personas puestas por Dios que tienen mayor experiencia, mayor conocimiento, y especialmente los años, la madurez que uno lleva es para esto, no para que aparezcan algunos pastorcitos por ahí que están comenzando y si se ha dado un cargo ya se creen muy grandes para estar enseñando cosas que ni saben. Leyeron un librito ahí, por el librito están enseñando. Pero no podemos estar enseñando por un librito, hermano, porque los libritos cometen errores. Verso 1. Pablo, apóstol de Jesucristo, por mandato de Dios nuestro Salvador. Oiga, por mandato de Dios nuestro Salvador y del Señor Jesucristo nuestra esperanza. Los apóstoles, en el capítulo 1 de los Hechos, después que Cristo fue llevado arriba por el Espíritu Santo, por el poder del Padre, aleluya, y subió, entonces ellos se fueron al aposento alto y después de estar ahí reunidos, gloria al Señor, unos cuantos días, en medio de la oración y el ayuno que estaban, dijeron: yo creo que es necesario, seguramente que fue Pedro que lo dijo, es necesario de que nombremos el sucesor de Judas, porque ya no somos 12, el Señor nombró 12 y ahora somos 11 nada más. Así que también la palabra dice que otro ocupará su obispado, es decir, su pastorado, su apostolado. Y como dice la palabra, que otro, porque dice la palabra profética que habrá uno que lo venderá por 30 monedas y que comía y mojaba en el plato, este era Judas. Así que dice que otro ocupará su obispado, entonces hay que nombrar el sucesor de Judas. Vamos a echar suerte entre un grupo de hermanos que anduvieron con el Señor, que conocieron a Jesús y estuvieron mucho tiempo con Cristo igual que nosotros, y vamos a escoger entre ellos quién va a ser el número 12 de los apóstoles. Y echaron suerte. Digamos, hicieron unos cuantos papelitos de acuerdo

a los hermanos que podían ser quizás 15, 20, 30, 40. 40 hermanos fieles que anduvieron con ellos y lo pusieron ahí y meten la mano en esa bolsita, esa canastita, una ánfora. Meten, pero no era ánfora cuando aquella. Gloria a Dios, ni tampoco era una bolsa plástica porque no existía. Aleluya. Era un lugar donde quizás lo tiraron ahí y lo pusieron ahí, mete la mano ahí y saca uno. A ver, abre. Matías. Se llevó el premio Matías. Matías, felicitaciones. El número 12 de los apóstoles. Así dice la Biblia, ¿sí o no? Y ellos dijeron, ya está nombrado ya. Esto dijeron los apóstoles. Esto es una señal más para que entendamos que nosotros los pastores también nos equivocamos. Hay algunos que dicen, ya di en el clavo, ya sé, ya, ahora sí esto es. Te equivocaste, hijito. ¿Te das cuenta que sí nos equivocamos? El más espiritual se ha equivocado. David se equivocó. Moisés se equivocó. Aleluya. ¿Y usted cree que Pablo también no cometió sus errores? Pablo también cometió sus errores. No hay uno que no haya cometido error. Solamente hay uno. Jesucristo no cometió ningún error. Ese no falló en nada. Al nombre de Cristo, gloria. Porque Él es perfecto, gloria. Porque Él es santo, gloria. Porque Él vive para siempre, gloria. Y dele palma y dele alabanza al Señor. Gloria a Dios. Aleluya. Entonces fíjense, no hay lugar a duda aquí. Pablo, apóstol de Jesucristo, por mandato de Dios nuestro Salvador y del Señor Jesucristo nuestra esperanza. Todavía hay muchos pastores por ahí que están confundidos y dicen, pero Pablo no es el número 12 de los apóstoles. Los apóstoles nombraron a Matías. Los apóstoles nombraron a Matías, pero Jesucristo nombró a Pablo. ¿Qué vale más ahí? ¿Lo que hicieron los apóstoles echando suerte o lo que Jesucristo hizo? Que hasta se lo llevó a Pablo, se lo llevó al tercer cielo, dice la Biblia. Fue arrebatado al tercer cielo. Y él no anduvo con Cristo en la tierra, porque para ser apóstol había que haber andado con Cristo. Pero estuvo con Cristo en el cielo. Tenía que haber sido enseñado por el Maestro Jesucristo. Y él no fue enseñado por Cristo en la tierra, pero fue enseñado por Jesucristo en el cielo. Y le grabó todas sus palabras que él había enseñado a Pablo aquí, en el disco duro. En el disco duro, en la cabeza de Pablo, la palabra le quedó enseñada, metida allá adentro. ¿Qué le parece? Por eso en Gálatas dice él que fue a Jerusalén y que vio a algunos de los apóstoles, y cuando estuvo reunido con ellos nunca le llamaron la atención por nada de todo lo que él enseñaba y de todo lo que había hecho. Nadie le reprendió, nadie le dijo, está mal lo que estás haciendo, nadie, porque lo que estaba haciendo estaba bien hecho, porque era lo que hacían ellos también. Era el mismo Espíritu Santo. Alabado sea el Señor. Gloria a Dios. Y esta combinación tan linda, Pablo apóstol de Jesucristo, por mandato de Dios nuestro Salvador. Y sabemos que el Salvador se llama Jesucristo. Y sabemos que el nombre Jehová significa también Salvador. Aleluya. Jehová es nuestro Salvador. Jesucristo es nuestro Salvador.
su nombre, de este niño que va a nacer, dijo el ángel, el arcángel Gabriel, su nombre será Jesús, porque él salvará al pueblo de sus pecados. Jesús significa salvador. Y a ningún hijo debemos ponerle Jesús, porque Jesús significa salvador. Y el único salvador se llama Jesucristo. Oh Jehová de los ejércitos. En nuestra ignorancia en el mundo religioso, creyendo que con esto ellos, nuestros hijos, van a ser más benditos, le ponían Jesús los padres a los hijos. Pero ahora, en el conocimiento de la palabra, ningún verdadero cristiano le va a poner a su hijo Jesús, porque eso le pertenece solamente al Salvador, al Hijo de Dios. Pero miren esta combinación tan linda: apóstol de Jesucristo por mandato de Dios, nuestro Salvador, y del Señor Jesucristo. Cuando dice Señor, en el tiempo que se escribe esta palabra, el Señor es el que tiene todo el poder, toda la autoridad. Esta palabra de Señor solamente se le podía aplicar a Jehová Dios, al creador del universo, el que todo lo puede, el que tiene todo el señorío, todo el dominio. Señor. Hoy hasta un delincuente le dicen el señor fulano de tal. Es un bandolero número uno. Terrible. Le dicen el señor fulano de tal. A cualquiera le dicen señor. Pero Jesús dijo aquí en el Nuevo Testamento: a nadie llaméis señor. Sin embargo, nosotros ya estamos acostumbrados en el medio que vivimos a cuál es el señor fulano de tal. Con nosotros está el señor fulano de tal. Les presento aquí al señor fulano de tal. Estamos acostumbrados a eso. Y si alguien le llama, sí señor, al papá le decimos sí señor. Y entendemos hoy que es una falta de respeto decirle tú en lugar de decirle señor. A mí me incomoda que alguien, yo veo a una persona que le trata a un anciano, le diga tú, en lugar de decirle usted. Esto habla de una falta de educación tremenda. De acuerdo a lo que hemos estudiado, hemos sido enseñado a una persona superior o mayor de edad, y que usted no conoce, se trata de usted y no de tú. Esas personas que hablan de tú, oye tú. Oye tú, doctor. ¿Cómo va a ser? Oiga usted, doctor. Se oye más bonito, hermano. Aleluya. Alabado sea el Señor. Venga usted de Iquito. Venga de Tingo María. Venga de Pujalpa. Venga de Huancayo. Y venga de donde venga. Sea usted serrano o sea usted selvático, ¿no? No se dice tú cuando trate a una persona, dígale usted. Borre de su disco duro esa palabra de tú. Al padre no se le dice tú, al padre se le dice usted papá, usted mamá, tú mamá, tú papá. Es decir, cuando va a tratar con usted, puede decir a un joven como usted: ay, tu papá es fulano de tal. Eso no puede decirte a un jovencito como usted. Pues si va a tratar con una persona mayor, dice: su papá es fulano de tal. No, tu papá. Son términos que esto que estoy diciendo yo parece nada, pero no sé a cuánto le sirve la chaqueta para que se la pongan y comiencen a hablar con un vocabulario diferente que habla de educación y de respeto. Eso habla de respeto y reconocimiento a que una persona mayor de edad y que tiene una posesión que usted debe respetarla. Usted no conoce a una persona, va a tratarla de tú. No, de usted, trátela. Ese término que usted usa, de usted, se inspira confianza en la persona.
quien usted se va a dirigir y consideración hacia usted. A mí viene uno de estos malcriados o mal educado. Me dice, tú, pastor. Digo, ay, Dios mío, pobrecito. No tiene educación ninguna. Tú, pastor. Tú esto, pastor, tú. Digo, no hay educación. Algunos he tenido que decir, pastores, pastores. Pastores que vienen con eso de tú. Hermano, no se dice tú, se dice usted. Vea que cuando yo le hablo a usted, hermano, yo le digo usted. Yo no le digo tú. Con más razón usted a mí, que soy una persona mayor que usted y que tengo una autoridad superior que usted, debe decir usted, no tú. Alabado sea el nombre del Señor. Usted trabaja en una administración cualquiera, bajo un administrador, bajo un jefe. Usted trátelo de usted. No le diga tú, porque eso lo rebaja a usted. Y la persona dice, este no tiene educación ninguna. Lo desconsideran a usted por estar diciendo tú. Y me tomo este tiempo porque creo que estoy educando. Y no solo aquí en el templo, sino a millones de personas que me escuchan en el Perú y en el mundo. Y lo repito y lo repito para que se lo grabe bien. Se lo graben bien, porque eso es el bienestar, es para usted. Y para que usted enseñe también a sus hijos. Y yo voy a decirle a las personas de 50 y de 30 años y de 20 años, le voy a decir usted. Porque esa es la educación que tengo. Tratar a otras personas de usted. Pero como estamos en confianza ya y tengo hijos, a los hijos les voy a decir tú. A los hijos espirituales y a los hijos en la carne. Gloria a Dios. Le voy a decir tú. Pero a veces hasta a ellos le digo usted. Porque ya eso está grabado en el disco. Usted. Es mejor decir usted que no tú. Eso habla de un reconocimiento a la persona y un respeto a la persona. Ya creo que hasta ahí ya se lo grabaron bien, ¿verdad? Aleluya. Entonces dice, y del Señor Jesucristo nuestra esperanza. ¿Quién es tu esperanza? Jesucristo. Jesucristo es nuestra esperanza. Él es la vida eterna. Él es el que da la vida eterna. Él es el que nos va a llevar a la gran ciudad preparada. Él es el que nos va a sostener y nos va a guardar y nos da la vida eterna. Alabado sea el nombre del Señor. Gloria a Dios. Ya están claros que Pablo es el apóstol, ¿no? No es Matías. Los apóstoles cometieron el error de elegir. El Señor no le mandó que echaran suerte. A veces también nosotros hacemos alguna cosa, como hizo el rey David. El rey David quiso hacer un censo. Y aún su general del ejército le dijo, ay, ¿para qué vas a hacer censo? No, no, que vamos a estar en guerra y debemos de saber qué, con cuánto contamos en nuestro ejército. Y Jehová le dijo, rey, siempre Jehová ha peleado por nosotros. No cuente, no haga el censo. ¿Para qué tomar tiempo tan grande para hacer esto? Y mover tanta gente para hacer un censo. Jehová, vamos a hacer el censo. Jehová se puede desagradar de nosotros. Pues vamos a contar con el ejército que tenemos. O vamos a contar con Jehová, que es el que pelea nuestras batallas. Dios le estaba hablando. ¿A quién? A David. ¿Por medio de quién? De Joab, que era un subalterno, porque David era el jefe militar, era el jefe
de estado. Aleluya. Y aunque él era general, estaba sujeto al general en jefe, que era David, porque David también era militar, era un guerrero terrible, hermano. Y decía, era terrible, que terminó con el gigante Goliat. Alabado sea el Señor. Gloria a Dios. Pero David cometió el error de hacer el censo. ¿Y qué costó? Muerte de mucha gente, hermano. Costó muerte de mucha gente. Y no solo ese pecado y ese grave error, sino otros más que cometió, costó muchas muertes. Y la Biblia dice que el corazón de David, en un tiempo, fue conforme al corazón de Dios. Hay gente que sigue creyendo, óigame, se llaman maestros de teología y predicadores y gente entendida, y siguen diciendo que el corazón de David era igual, que era perfecto. No, hermano, el corazón de David fue perfecto en un tiempo delante de Dios, pero se puso imperfecto, cometió graves delitos, graves pecados. Ya el corazón de David no era como al principio. Es como usted y como la iglesia de Éfeso. La iglesia de Éfeso en un principio vivía el primer amor, pero llegó el momento que Dios le dijo a la iglesia de Éfeso, capítulo 2 de Apocalipsis: tengo contra ti una cosa, arrepiéntete, porque si no te quito la corona. ¿Qué cosa? Has dejado tu primer amor. No entrarás al cielo. Hay quien cree que para no ir al cielo hay que ser adúltero. Cree que es el pecado más grande. ¿Sabe que hay mucha gente que se cree eso? Y yo se lo he dicho 40,000 veces, lo voy a seguir diciendo. El pecado más grande no es el adulterio. Usted puede matar a una persona por accidente, en defensa propia, porque le ataca y usted pelea y lo mató. Ese no es el peor pecado. Hay otros pecados que son peores que eso, hermano. Ahora, si usted mata por robar, asaltar, y más que sea un anciano o una persona indefensa, a una anciana, ahí se multiplican los delitos. Ahí sí se multiplican los delitos. Alabado sea el nombre del Señor. Pero de todas maneras, el que va a juzgar esto es Dios, no es el pastor de la iglesia.

0: Padre bueno, Dios todopoderoso, cada hombre y cada mujer que está aquí, que sea sincero, que sean sinceras estas mujeres. Mírala, Señor. Trata con cada una de ellas, con cada uno de estos hombres, de todos aquellos que nos escuchan en el mundo entero. Millones de personas en este momento sean tocados por tu Espíritu Santo, sean tocados por el poder de tu palabra. Liberta del poder del diablo, de los demonios, y haz que tengan una vida hoy libre, santificada, transformado. Salgan los demonios, salgan los espíritus inmundos, los espíritus malos que se han metido dentro de hombres y mujeres. Salgan ahora en el nombre de Jesús de Nazaret. Padre mío, liberta ahora del poder del diablo, del poder de los demonios. Liberta ahora, liberta. Padre, liberta esta vida. Haz misericordia.
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1: En Betel Radio, esta es la hora exacta.
4: 2:30.
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3: La presencia de Dios está con nosotros, hermano. El Señor se mueve en medio de la alabanza y en medio del reconocimiento de su pueblo hacia Él. Gloria al Señor. Bendito sea el nombre de Jesús. Sean bienvenidos todos a la casa del Señor. Las visitas hoy especialmente les damos esta bienvenida. Igualmente una especial bienvenida a este culto, a todos los hermanos que nos siguen por la internet, tanto a través de la radio como a través de la pantalla. Gloria a Dios, reciban el saludo, el abrazo fraterno en el amor del Señor. Y a su nombre, Cristo vive. Abramos nuestras Biblias en el libro de los Hebreos, capítulo 10, desde el versículo 32 al 39, en el nombre del Padre y del Hijo y del Espíritu Santo. Pero traed a la memoria los días pasados, en los cuales después de haber sido iluminados, sostuvisteis gran combate de padecimientos. Por una parte, ciertamente con vituperios y tribulaciones fuisteis hechos espectáculo, y por otra llegasteis a ser compañeros de los que estaban en una situación semejante. Porque de los presos también os compadecisteis, y el despojo de vuestros bienes sufristeis con gozo, sabiendo que tenéis vosotros mejor y perdurable herencia en los cielos. No perdáis pues vuestra confianza, que tiene grande galardón, porque os es necesaria la paciencia, para que habiendo hecho la voluntad de Dios, obtengáis la promesa, porque aún un poquito, y el que ha de venir vendrá, y no tardará. Mas el justo vivirá por fe, y si retrocediere no agradará a mi alma. Pero nosotros no somos de los que retroceden para perdición, sino de los que tienen fe para preservación del alma. Te damos gracias, Señor, en esta noche, porque tú nos das este privilegio de poderte glorificar, de poderte exaltar, Señor. Gracias, Padre, por esta bendición, por este ambiente glorioso que tú nos permites, Señor, en el cual nuestras vidas son fortalecidas, Dios mío, robustecidas en la fe, ampliadas en la visión, Padre. Pedimos ahora, Señor, una vez más, que tú añadas bendición a través del ministerio de tu palabra, que la misma, Padre, nos hable, que puedas sacudir nuestras almas, Señor, y hacernos reflexionar sobre algunos asuntos, Padre, de tu bendita obra y de tus asuntos de tratos con nuestras vidas, Señor. Bendícenos pues, Padre, en esta hora. Nos encomendamos en tus manos, esperando tu bendición y tu ayuda, Señor, sin la cual no podemos hacer nada, pero contigo todo lo podemos. En el nombre de Jesús de Nazaret. Gracias, Señor. Amén y amén. Vamos a meditar la palabra del Señor en este tema: reflexión sobre el tiempo. Usted sabe que a través de la historia ha habido preocupación y cuidado respecto al tiempo. Por ejemplo, en el calendario han habido cambios a través de la historia. El calendario que se traía desde los tiempos más antiguos, algunos de esos calendarios todavía los usan los chinos y también los judíos, que escriben sus años desde la salida de Egipto. Esos calendarios, gloria a Dios, y el nuestro, que es un calendario desde el año 300 para acá, con un ajuste en el año 1500 y tanto, precisamente se ha llevado y se han hecho estos ajustes y estos cambios por el cuidado que hay respecto al tiempo. El tiempo es algo que hay que llevarlo matemáticamente. Tiene que ser algo exacto. Antes habían ciertos relojes que eran como insignes en el mundo, de los cuales salía el horario para todo el mundo, proporcionalmente hablando. Gloria a Dios. Hoy en día aún esos antiguos relojes ya no se usan para ese propósito y se usan relojes, el reloj atómico, que es el reloj más exacto que hay en la actualidad, y de ahí dependen ahora mismo los horarios que parten de una hora exacta, y de allí entonces las diferencias según la ubicación geográfica de los países. Alabado sea el nombre del Señor, acordando que en los meridianos son los que van a marcar las horas. Eso es importante. Hace poco estuve en Ecuador, en la línea del centro de la tierra. Me paré así. Una parte, este pie estaba en el hemisferio norte y este otro estaba en el hemisferio sur. Por eso se llama Ecuador, porque es la línea. Ese es un paralelo, no es un meridiano, pero ese paralelo, gloria a Dios, es el que marca el centro de la Tierra. No se ve, es una línea imaginaria, pero son líneas matemáticamente establecidas. No es algo que alguien inventa que hoy está ahí, mañana está en otro lado, no. Eso está ahí como una regla fija de ciertas cosas que rigen la Tierra. Asimismo son los horarios, alabado sea el Señor. En el siglo XVI se hicieron unos ajustes al horario mundial, no solo al horario, sino al calendario, y se tuvieron que atrasar 10 días, porque la matemática arrojó que estaba atrasado el tiempo en la Tierra esos 10 días, porque se habían ido acumulando 11 minutos por año y ya habían pasado muchos años, de manera que matemáticamente eran 11 días completos. Así que en octubre se le rebajaron 11 días en ese siglo para que pudiera entonces ya el tiempo ir de acuerdo a lo que matemáticamente debe ser. Acuérdense que el universo tiene leyes matemáticas que son fijas. Eso es, esta gente a través de esas leyes puede decir dónde va a estar ese astro de aquí a 1000 años. Ya tan exacta es esa ciencia en la actualidad. Y todavía nosotros tenemos que hacer ajustes anualmente, ¿verdad? Y no anualmente, cada 5 años con el año bisiesto, añadirle un día, porque si no se le añade un día al año, volveríamos a estar otra vez atrasándonos y atrasándonos de manera tal que llegaría un momento en que el tiempo no es real, se estaría en un tiempo que no es verdadero, matemáticamente hablando, alabado sea el nombre del Señor. Lo vemos también, hermanos, en cuanto a la edad de las personas, eso se lleva con cuidado, ¿no? Hay gente que nunca le gusta decir su edad, bueno, eso es cosa de cada quien. Eso es cosa de ya después que cumple 50, la palabra lo dice, 50, no cuenta más. Y hay quienes le entra una cuestión que entran a patinar ahí, patinan en el mismo año, porque la gente pues tiene preocupación y tiene cuidado del tiempo y de la edad. Decimos esto porque este mensaje es sobre la reflexión respecto al tiempo, y estamos viendo a través de estos casos que el tiempo es importante, y de hecho todos sabemos que el tiempo lo es para nosotros. El tiempo lo es, aunque el tiempo no es siempre igual en la vida. El tiempo para un niño no es lo mismo que para un joven. Se puede decir que en la niñez el ser humano no es muy consciente del paso del tiempo. Cuando se es niño, por ejemplo, un año parece larguísimo. Y usted ve que hay veces, ya cuando se es joven, dicen, pero qué rápido pasa el tiempo ahora. No, es que ahora la concepción del tiempo es distinto. Los años siguen teniendo los mismos 365 días y el día sigue teniendo las mismas 24 horas, etcétera. Pero la percepción del tiempo sí cambia, alabado sea el nombre del Señor. A un niño no le interesa mucho, no le importa mucho el asunto de la edad, aunque para él quisiera tener más. Ojalá todo el mundo fuera así, ¿no? Como cuando somos niños, ¿no? Yo recuerdo, hermanos, en mi vida de niño, allá cuando tenía yo tal vez como 5 o 6 años. Yo nací cuando mi papá tenía alrededor de 40 años. De manera que ya cuando yo tenía 5 o 6, mi papá tendría 45 o 46 años. Y siempre mi papá compartía con nosotros. No teníamos televisión en esa época. Apenas empezaba a salir la televisión blanco y negro. Y no teníamos nosotros, éramos una familia numerosa, y la función era que mi papá venía del trabajo, cogía su guitarra y empezaba a cantar. Él cantaba cierto tipo de música que era la de él siempre, y esa era la función, una hora oyendo a mi papá cantar y todos nosotros sentados en el piso alrededor de mi papá. Así que a veces venían preguntas y yo le preguntaba a mi papá, ¿cuántos años tienes? Y él me decía, 15. Obviamente era una broma, pero yo no lo entendía así. Yo entendía que de verdad, yo para mí 15 años era mucho. 15 años para mí era mucho. Así que en la

0: escuela me preguntaban, ¿cuántos años tiene tu papá? Yo decía, 15. Y por allá en la calle alguien me preguntaba, ¿cuántos años tiene tu papá? 15. Tuvo que pasar mucho tiempo para descubrir yo mismo que eso era una broma. Porque después ya cuando la percepción del tiempo cambió por la edad, que uno entra a cierta época de la vida en que discierne mejor el tiempo, yo dije, un momento, pero no, yo tengo tanto, mi papá no puede tener 15. No puede tener 15, me di cuenta que no era así. Y después se lo dije a mi papá, ya usted sabe lo que era, una risa, porque él entendió que yo había entendido que era una broma aquello. Y no, que yo había hasta publicado que tenía 15 años, mi padre. Hermanos, porque, repito, la percepción del tiempo de un niño prácticamente no tiene para él ninguna importancia. El tiempo para él, pasado no hay mucho. Futuro él no lo discierne, no lo percibe. Así que por eso él no capta. Sin embargo, cuando se llega a la juventud, la cosa cambia. Ya cuando se empieza a entrar en esa edad de la juventud, cuando se amplía la visión de la vida, el joven empieza a pensar no tanto en el futuro, en el pasado, sino más bien en el futuro. El joven dice, no, yo tengo que hacer algunas provisiones y previsiones desde ahora, porque yo sé que tengo que llegar a esta meta, o que tengo que alcanzar tal éxito. Entonces ya el joven percibe el tiempo con un poquito más de responsabilidad, especialmente si el joven ya pasa de 20 años, llega a la mayoría de edad, gloria a Dios. Entonces ya dice, un momento, yo tengo que prepararme para esos 50 o 60 años que todavía me esperan, normalmente hablando, ¿no? Siempre hay que saber decir si Dios quiere. Alabado sea el nombre del Señor. Esto es, hermanos míos, normal en el ser humano. La percepción del tiempo va cambiando. Ahora el joven vive y trabaja y se prepara mirando hacia el futuro. Pero después se llega a otra edad, la edad de madurez, y luego la edad de ancianidad, donde también la percepción del tiempo cambia. Ahora ya a esa edad no se piensa tanto en el futuro, sino más bien se piensa en el pasado. Es cuando la persona se vuelve más reflexiva. Es cuando la persona sabe que le queda menos que lo que ha vivido ya, y que por lo tanto tiene que cuidarse un poquito para ese tiempo que viene, porque siempre hay amenazas en el camino, siempre hay cosas que pueden suceder y que no han sucedido. Entonces hay una percepción distinta. Por eso usted ve que un joven viene y ¡pum, pum!, se tira por ahí sin cuidado. Pero ya un cincuentón dice, un momentito, ¿cómo es la cosa aquí? Déjeme bajar por aquí, cuidadito, porque él dice, yo no puedo tirarme por ahí, me quiebro la rodilla y la cosa se me pone agria el resto de los años, ¿no? Amén. Es decir, cambian muchas cosas por la percepción del tiempo, pero especialmente se vuelve la persona pensativa del pasado. Y cuando entra en ese tema y en ese ambiente, ¿puede haber satisfacción? ¿Puede haber un sentido de victoria, de éxito? ¿O puede haber todo lo contrario? Un sentido de amargura, un sentido de frustración. Porque ya cuando se llega a cierta edad, ya no hay vuelta atrás para ver cómo empieza de nuevo. No, es que si lo hice mal, ya está, lo hice mal y tendré que cargar con eso y decir, ¿por qué no pude hacerlo en otra forma? ¿Por qué no fui más eficaz en esto o en lo otro? Y hay veces, viene entonces la amargura a la vida de las personas, especialmente cuando entran en la vejez y en la ancianidad. Por eso usted ve muchos ancianitos bien amargados todo el tiempo. Los ve bien amargados todo el tiempo, porque dice, yo hubiera podido hacer algo mejor con mi vida, pero no lo hice. Y si se pone a reflexionar, encontrará que tal vez hubo muchas oportunidades que no supo aprovechar, que tal vez tuvo momentos que Dios le dio en que le mostró un propósito, pero no supo entenderlo, no supo discernirlo. Y en este sentido, hermanos míos, lo que queda es cargar con cualquier carga y echar para adelante nosotros como cristianos y no permitir que el diablo nos amargue. Alabado sea el nombre del Señor. Voy a levantar su mano y dar gloria al que vive. Y si aparecen las arruguitas, bueno, ahí usted puede. Hay ciertos aditamientos que se pueden usar para tratar de atajar un poquito, ¿no? Hay algunas cremitas que ayudan si la piel está reseca y esas cosas. Eso es normal, pero cuando viene, viene. Allí no hay crema que valga. Allí no hay medicamento ni tratamiento que apague esas patas de gallo. Amén. Y que le desarrugue la frente, así como la mía. Bueno, esa no es, esa es desde joven. Gloria al Señor. Bendito sea el nombre de Cristo. O cualquier otra rayita de gesticulación que usted pueda haber acumulado a través de los años. Pero hermanos míos, eso no es lo más importante y lo esencial. Es cuando, como dice aquí en el pasaje que leímos, el primer versículo, el 32. Traed a memoria los días pasados. Nos llama a esa reflexión, pero ahora desde el punto de vista espiritual. Traed a memoria los días pasados. Está hablando al pueblo de Dios. Está hablando a la iglesia. Había pasado algo en ese presente en el cual escribe el escritor, que lo impulsó, lo inspiró a decirle al pueblo: traigan a memoria ese tiempo pasado. Como diciéndoles: ustedes ya son una iglesia adulta, son una iglesia de años, ya han pasado distintas etapas. Bueno, es el momento de que reflexionen y tengan en cuenta los años pasados. Le está diciendo que los años pasados de esa iglesia fueron años victoriosos, fueron años de poder en Dios, fueron años de vencer la prueba, fueron años de enfrentar al diablo, hermanos, como quien dice, de tú a tú, porque fueron grandes persecuciones donde los hermanos fueron echados a la cárcel. Algunos murieron, a otros les quitaron su casa y sus bienes por causa del evangelio. No solamente era comprometer cierto prestigio, ¿verdad? O cierta apariencia ante el mundo por ser cristiano. No, hermano. Era perder sus bienes, era perder su libertad, era perder su vida. Gloria a Dios. Sin embargo, enfrentaron esas pruebas y las enfrentaron valientemente y resultaron victoriosos, porque el Señor da victoria a su pueblo. Hay que cuidarnos cuando somos bendecidos. Ahora me gozaba oyendo yo a Arnulfo mencionando él también otros ejemplos que yo también conozco, cómo Dios ha bendecido a algunos, pero no han permitido que el diablo los encandile con eso. Esa es la idea. No tiene la bendición de Dios que desviarnos de la consagración. No tiene por qué ser así. Y tal vez por eso, hermanos míos, el diablo utiliza eso también. La prosperidad. ¿Cuándo se apartó la iglesia? Cuando estaba materialmente en la cúspide. Cuando fue grande, cuando la invitaron los reyes, cuando ocupó grandes posiciones políticas en los gobiernos de aquel tiempo. Cuando ya no la perseguían para matarlos, sino más bien perseguían a los pastores para ofrecerles posiciones. Y ellos entonces peleaban entre sí para ocupar las mejores. Allí empezó a caer la iglesia, y allí es donde surgió el catolicismo romano, con todo su poderío que obtuvo precisamente de allí, del poder político de Roma, aleluya, en el año 313. Después de Cristo, y ese poder le duró hasta 1800 casi todavía, lo que quiere decir que más o menos fueron unos 1500 años de opulencia, y en la cual un poder religioso quiso aplastar la verdadera fe cristiana, lo cual no consiguió. Porque Dios siempre tuvo un residuo fiel que se mantuvo beligerante y que mantuvo su voz en alto aunque murieran en la hoguera y en las diferentes formas de tortura que inventó el diablo contra ellos. Se mantuvieron firmes y proclamaron la verdad de la palabra de Dios, aunque costara lo que costara. Dios siempre ha tenido pueblo así, hermanos. Dios ha tenido siempre gente valiente, gente que no se vende al mundo, ni se entrega a Satanás. Que Dios nos guarde, porque Dios puede seguir bendiciendo a cada uno de ustedes. Y lo que es hoy, Dios se lo puede dar mil veces más. Pero es bueno que te afirmes hoy en el Señor y que no permitas que el tiempo, un aliado normal del diablo, vaya a destruir tu fe y a dañarte y a robarte lo que realmente son nuestros tesoros, que es la fe y la perseverancia en el Señor. Bendito sea el nombre de Jesucristo. Amén, hermano. Un ejemplo de una vida agridulce es la de Jacob. Solo les menciono allá en el capítulo 47 de Génesis, después que José introduce a Jacob, su padre, junto con los que lo acompañaron desde Canaán a Egipto, y les dan todas aquellas bendiciones enormes en Egipto, en la tierra de Gosén, lo mejor de la tierra, dijo Faraón. Allí se lo voy a entregar para que habite tu padre, le dijo a José y tus hermanos. Les dio lo mejor de Egipto y ellos estaban ahí. Pero lo que traigo a memoria es lo que dice el versículo en el capítulo 47, gloria a Dios, versículo 9. Cuando Faraón le pregunta a Jacob su edad. Muy interesante. En ese diálogo oriental, muy nutrido, Faraón le dice a Jacob: ¿cuántos son los días de los años de tu vida? Y Jacob se queda mirando a Faraón y le dice: los días de los años de la vida de tu siervo son 130 años. Pocos y malos han sido los días de los años de la vida de tu siervo en su peregrinación, y no han llegado a los días de los años de la edad de mis padres en su peregrinación. Padre, en el nombre de Jesús, te pido por estas vidas, Señor, que hoy en una actitud de fe están reflexionando sobre sus vidas frente a ti, Señor. Y están pidiéndote perdón por sus pecados. Están pidiéndote que tú levantes sus vidas. No importa a dónde hayan caído, pero en ti hay perdón y hay poder para restaurar, oh Señor. Bendíceles, Padre. Tócales ahora, Dios mío, y levántales con poder para gloria tuya, Padre. Tómalos en tus manos, Señor, y condúcelos por el camino de la vida, Dios mío, en el nombre poderoso de Cristo Jesús. Gracias, Señor. Gracias, Padre. Amén.
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2: 3:00.
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2: 4 en punto.

y ahí estaban esperando la promesa que Jesús lo había prometido. Gloria a Dios. Pasaron 10 días y estos discípulos estaban en ruego y oración y súplica. Y de pronto, dice, llenó la casa como un viento recio. Gloria a Dios. Llenó la casa como un viento recio donde ellos estaban morando en eso entonces. Y empezaron a hablar en otras lenguas. Gloria a Dios. Lengua de fuego que se asentaron en cada uno de ellos. Señal de haber recibido el bautismo del Espíritu Santo es hablar en otras lenguas. Y esto fue notorio en todo Jerusalén, porque habían subido a la fiesta de Jerusalén, a la fiesta de Pentecostés, de muchos lugares.

de todas las naciones bajo el cielo. He hecho este grande estruendo. Mira que era un estruendo, no de una bulla, sino de alabanzas que brotaban del corazón de estos 120 personas que salían alabanzas. Gloria a Dios, alabanzas del más profundo de su corazón. Era un estruendo, gloria a Dios. Cuando recibieron el bautismo del Espíritu Santo en el día de Pentecostés, estaban, ¿qué haciendo? Alabando a Dios, adorando a Dios, orando a Dios. Bendito es el Señor. Y fue un loquerío ahí. Muchos saltaban, otros lloraban, otros hablaban lengua. Fue tremendo ese acontecimiento, que fue notorio en todo Jerusalén lo que estaba sucediendo, lo que estaba aconteciendo. Y todos corrieron ahí al aposento alto, y una multitud tremenda de hombres y mujeres, y estaban confusos porque cada uno les oía hablar en la lengua en que ellos habían nacido. Estaban atónitos y maravillados, diciendo: mirad cómo estos hablan en la lengua en que hemos nacido. No todos estos son galileos. Todos estos son galileos. ¿Y cómo los oímos hablar en la lengua en que hemos nacido? Gloria a Dios. Bendito es el Señor. Verso 12. Estaban todos atónitos y perplejos, diciendo unos a otros: ¿qué quiere decir esto? ¿Qué quiere decir esto? Gloria a Dios. Perplejos y atónitos. Mas otros se burlaban. Decían: están llenos de mosto, están ebrios, están borrachos. ¿Qué quiere decir esto? Al ver las maravillas de Dios, estaban perplejos, atónitos. Hay así muchos que están atónitos y perplejos de lo que Dios está haciendo con esta obra del movimiento misionero mundial. ¿Qué quiere decir esto? Muchos se preguntan. Otros se burlan de la maravilla, del poder de Dios, de lo que Dios está haciendo en esta obra. Se burlan. Gloria a Dios. Cómo se burlaban aquí del descenso del Espíritu Santo, y cómo se manifestaba. Y decían: estos están ebrios, estos están borrachos. Entonces Pedro, poniéndose en pie con los once, alzó la voz y habló diciendo: varones judíos y todos los que habitáis en Jerusalén, esto sea notorio y oí mis palabras, porque estos no están ebrios como vosotros suponéis, puesto que es la hora tercera del día, puesto que es las 9 de la mañana. No están borrachos, no están ebrios, gloria a Dios, sino esto es lo dicho por el profeta Joel, que en los postreros días, dice Dios, derramaré de mi espíritu sobre toda carne, sobre vuestros hijos, sobre vuestras hijas profetizarán, sobre vuestros jóvenes verán visiones, y vuestros ancianos soñarán sueños. De cierto, sobre mi siervo y sobre mi sierva en aquellos días derramaré de mi espíritu y profetizarán. Gloria a Dios. Y sigue su mensaje diciendo: varones israelitas, oíd esta palabra. Jesús Nazareno, varón aprobado por Dios entre vosotros, con maravilla, prodigio y señales que Dios hizo entre vosotros por medio de él, como vosotros mismos sabéis. A este, entregado por el determinado consejo y anticipado conocimiento de Dios, prendiste y matasteis por mano de inicuos y crucificándole. Es el mensaje de Pedro. Vosotros matasteis

prendisteis y matasteis al santo de Dios, a la cual levantó, Dios levantó, suelto de dolores de la muerte. La muerte está diciendo, no pudo contenerle, Dios lo levantó, lo está diciendo. Por cuanto era imposible que fuese retenido en la tumba, Dios lo levantó. Está diciendo, Dios lo ha resucitado, no está entre los muertos, Él vive. Él prometió enviar el Espíritu Santo. Es lo que estás viendo, son las maravillas, son la respuesta, que Él vive. A este Jesús resucitó Dios, de lo cual todos nosotros somos testigos. Así que exaltado por la diestra de Dios, y habiendo recibido del Padre la promesa del Espíritu Santo, ha derramado esto que vosotros veis y oís. Sepa pues estísimamente toda la casa de Israel, que este Jesús, a quien vosotros crucificasteis, Dios la ha hecho Señor y Cristo. Al oír esto, se compungieron de corazón y dijeron a Pedro y a los apóstoles: varones, hermano, ¿qué haremos? Al oír esto, se refiere a las palabras que estaba dando el apóstol Pedro con inspiración del Espíritu Santo de Dios, donde los acusa de haber matado a Jesús. Pero Él no se quedó en la tumba, Él ha resucitado, lo está diciendo. Esto es lo que estás viendo, esto es lo que estás oyendo, es lo que Él prometió, enviar la promesa del Espíritu Santo de Dios. Pero los explica que es el Cristo más que un hombre, es el Mesías prometido, el cual ellos por ignorancia le crucificaron. Entre más escucha una persona las cosas de Dios, la maravilla de Dios, se vuelve más sensible, sensible a la voz de Dios, sensible a las cosas de Dios. Y toda esta multitud, al escuchar la palabra de Dios, se volvió sensible, sensible a las cosas de Dios, sensible a la palabra de Dios. La multitud se conmovió. ¿Por qué? Porque estaba la multitud atento, presto, dispuesto para oír el mensaje de Pedro. Presto, atento para recibir el mensaje de Pedro. Gloria a Dios. No sé si usted ha venido con esa disposición de oír, de estar presto, atento al mensaje de Dios. Y si usted está presto y atento, Dios quiere bendecirte, Dios quiere ayudarte, Dios quiere levantarte, Dios quiere sacarte de tu condición, esa condición donde usted está viviendo, de esa condición de donde usted se encuentra. Dios te quiere levantar, Dios te quiere ayudar, gloria a Dios. Pero tienes que estar atento, presto tus oídos. Como el capítulo 16 del libro de Hechos de los Apóstoles nos habla de una mujer llamada Lidia, una mujer, amén, vendedora de púrpura de la ciudad de Tiatira, que adoraba a Dios. ¿Cuántos adoran a Dios? ¿Cuántos adoran a Dios? ¿Cuán importante es adorar a Dios? Hay que adorar a Dios en espíritu y en verdad. Y Jesús dijo: mi Padre busca tales adoradores que lo adoren en espíritu y en verdad. Gloria a Dios. Y cuando llegó allá Pablo, gloria al Señor, a Filipo,
Esta mujer estaba en una aldea. ¿Qué estaba haciendo? Estaba lavando en una aldea. Y Pablo empezó a predicar en esa aldea. Gloria a Dios. Y esta mujer abrió sus oídos. Estaba atenta al mensaje de Pablo. Atenta al mensaje de Pablo. Gloria a Dios. Y como el Señor vio que estaba atenta al mensaje de Pablo, abrió su corazón. Qué bueno. Gloria a Dios. Había ese interés de oír palabra de Dios en su vida. Y Dios sabe ahora mismo si usted tiene interés de oír la palabra de Dios. Y Dios lo está viendo, si hay ese interés en usted o no. Si ha venido con ese deseo de oír la palabra de Dios, Él lo sabe. Él lo sabe. O ha venido porque te trajo tu esposo. A la fuerza te ha traído tu esposo. O tu esposa. O tus padres. Y Dios lo está viendo. Pero si usted ha venido porque usted anhela, desea, porque usted tiene hambre y sed de Dios, Dios abre también tu corazón en esta hora para bendecirte, para ayudarte, para fortalecerte, para levantarte de tu condición, para sanarte, para obrar el milagro que estás esperando. Gloria a Dios. Entonces el Señor abrió su corazón y como resultado, que estaba atenta, se convirtió. Aceptó a Jesucristo como su Señor y su Salvador. Y dice, y cuando fue bautizada y su familia, mira, no solamente ella, sino con toda su familia. Así su familia, su esposo y sus hijos también. Qué bendición, ¿no es cierto? Gloria a Dios. Se cumple lo que dice la palabra del Señor. Cree en el Señor Jesucristo y serás salvo. Tú y tu casa. Tú y tu casa. Ella con toda su familia se bautizó. Gloria a Dios. Nos rogó diciendo, si habéis juzgado que yo sea fiel al Señor. Ella había prometido ser fiel al Señor. Ahora lo ruega, entrad a mi casa y posad. Gloria a Dios. Gloria a Dios. Si entiendes ahora que yo he prometido ser fiel al Señor y lo crees así, entra a mi casa, te ruego, entra, posa en mi casa. Unos días quédate con nosotros. Gloria a Dios. Bendito sea el Señor. Qué privilegio es hospedar a los siervos de Dios, ¿no es cierto? Posad. Nos obligó a quedarnos, dice Pablo. Obligó a quedarnos. Gloria a Dios. Bendito sea el Señor. Inmediatamente, esta familia empezó a dar frutos. Frutos dignos de arrepentimiento. Cuando el Señor toca a una persona, cuando el Señor se manifiesta en una persona, su vida es cambiada. Su vida es transformada inmediatamente. Es cambiada y es transformada inmediatamente. Gloria a Dios. Y empieza a verse los resultados. Se empieza a ver los frutos de un verdadero arrepentimiento. Se cumple lo que dijo Pablo. De modo, si alguno está en Cristo, nueva criatura es. Las cosas viejas pasaron. Y aquí todas son hechas nuevas. Se viene a ser una nueva persona, una nueva criatura. Gloria a Dios. Otro ejemplo, por estar atento al mensaje de la palabra de Dios, lo encontramos en el capítulo 10 del libro de los Hechos de los Apóstoles. Gloria a Dios. Habla de Cornelio. Cornelio era un hombre piadoso, temeroso de Dios. Piadoso, temeroso de Dios. Bendito sea el Señor. Que hacía muchas limosnas. Ayudaba al pueblo con sus limosnas. Oraba a Dios siempre. Gloria a Dios. El que es temeroso, piadoso, ¿qué va a hacer? Orar a Dios siempre. Gloria a Dios.
Porque el orar siempre nos lleva a ser temerosos de Dios. Nos lleva a ser temerosos de Dios, a ser reverente para Dios, reverente para con las cosas de Dios. Por eso hay que orar siempre. Y cuando uno ora, Dios se manifiesta, Dios se revela. Gloria a Dios. Cornelio oraba, y ahí fue en una de sus oraciones que vio una visión de un ángel, y que el ángel decía: anda ya a Jope, a la casa de un tal Simón Curtidor, y busca a un tal Simón Pedro para que venga y te enseñe el camino de salvación, para que venga y te enseñe la verdad. Gloria a Dios. ¡Qué tremendo es el Señor! ¡Gloria a Dios! ¿Y qué hizo Cornelio? Después de esa visión, fue a su criado, y envió a su criado allá a Jope para buscar en la casa de Simón, el curtidor de ese pueblo, a un tal Pedro, Simón Pedro. ¡Gloria a Dios! Y llegaron ahí. Pero Pedro, ¿qué estaba haciendo? Pedro estaba orando. Gloria a Dios. Bendito sea el Señor. El siervo de Dios tiene que estar orando siempre. Gloria a Dios. El siervo de Dios siempre está orando. Y si usted es siervo de Dios, sierva de Dios, siempre tiene que estar orando. Porque nuestro trabajo es orar. Gloria a Dios. Para eso Dios nos ha llamado. Para orar. Gloria a Dios. Y ahí estaba orando Pedro, y de pronto tocando la puerta los que venían a buscarlo a Pedro. El Señor se revela a Pedro y dice: anda, anda con ellos, yo me he revelado a ellos, obedece a lo que dicen ellos. Entonces el Espíritu Santo, dice el verso 19, mientras Pedro pensaba en la visión, le dijo el Espíritu: he aquí, tres hombres te buscan. Levántate pues, desciende, y no dudes de ir con ellos, porque yo los he enviado. Gloria a Dios. Yo les he enviado. Ellos dijeron: Cornelio el centurión, varón justo, temeroso de Dios, que tiene buen testimonio de toda la nación de los judíos, ha recibido instrucciones de un santo ángel de hacerte venir a la casa para oír tus palabras. Para oír tus palabras. Gloria a Dios. Y mientras Cornelio envió a sus criados a buscar a Pedro, Cornelio estaba preparándose. Gloria a Dios. Amén. Cornelio dijo: vamos a estar de campaña con un hombre. Debe ser algo, alguien grande, alguien poderoso, puesto que un ángel se me ha manifestado. Gloria a Dios. Él va a venir y nos va a hablar. Él va a venir y nos va a hablar la palabra de Dios. Bendito sea el Señor. Gloria a Dios. Había invitado a todos sus parientes, había invitado a todas sus amistades. Gloria a Dios. La casa de Cornelio estaba repleto. Totalmente estaba llena la casa de Cornelio. Gloria a Dios. Y cuando llegó Pedro allí a Cornelio, Cornelio salió corriendo y se postró de rodillas. ¿Y qué hizo? Pero dijo: levántate, yo soy hombre igual que tú. En otra palabra, diciendo: no te me postres delante de mí, soy hombre igual que tú. Gloria a Dios, levántate. Bendito sea el Señor. Yo mismo también soy hombre. Y hablando con él, entró y halló a muchos que se habían reunido. Eran muchos hombres y mujeres que se habían reunido para oír el mensaje de Pedro.
Gloria a Dios. Y ahora Pedro los empieza a predicar. Gloria al Señor. Y como Dios ungió con el Espíritu Santo y con poder a Jesús de Nazaret, y como este anduvo haciendo bienes, sanando a todos los oprimidos por el diablo, porque Dios estaba con él. Y lo está diciendo, y nosotros somos testigos de todas estas cosas que Jesús hizo en la tierra de Judea y en Jerusalén, a quien mataron colgándole de un madero. A este levantó Dios al tercer día e hizo que se manifestase, y no a todo el pueblo, sino a los testigos que Dios había ordenado de antemano. A nosotros que comimos y bebimos con él después que ha resucitado de los muertos, y nos mandó a predicar al pueblo, a testificar de lo que Dios ha hecho. Y Dios lo ha puesto, dice, por juez de vivo y de muerto. De este dan testimonio todos los profetas, que todos los que en él creyeren reciban perdón de pecados por su nombre.

nuestro que estás en los cielos, en estos momentos vengo a tu presencia en el nombre de tu Hijo Jesús para pedirte perdón de todos mis pecados. Dios mío, perdóname de todos mis pecados. Contra ti yo he pecado. Tú lo sabes todo, tú lo has visto todo. A ti, oh Dios, no te puedo engañar, pero hoy estoy arrepentido.

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1: 4:56.

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1: 5:17.

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Hola, buenos días, aquí estamos. Es sábado, fin de semana, son las 6 de la mañana con 6 minutos. Listos y preparados como cada día. Gracias, gracias, ese aplauso va para nuestra audiencia que despierta con Betel. Hoy sábado, ¿no? Es la edición especial de Despierta con Betel. Gracias a Roger Roque que está con nosotros, Víctor Infantas y Richard que ya está él tomando posesión, ¿no? De los mandos de la radio para acompañarnos desde el control y en la asesoría. Así que, dicho esto, listos y preparados, te saludamos cordialmente. Es sábado, un sábado con un clima templado en la ciudad capital. ¿Cómo amaneció tu ciudad? ¿Cómo amaneció tu distrito? ¿En qué lugar del Perú estás sintonizando Betel? Siempre la primera hora del programa del sábado la dedicamos a nuestra medición de sintonía para saber en qué lugar del Perú o el mundo despiertan con Betel. La temática es súper, súper, súper fácil, súper, súper sencilla. ¿Qué tienes que hacer? Nada. Fácil, sencillo, enviar un, o sea, nada complicado, ¿no? Enviar un WhatsApp a la radio 947-246-545 indicando de esta manera: hola, soy Víctor y yo despierto con Betel en Santa Beatriz. Nada más. Si quieres agregar por ahí algún saludito o algo, nosotros encantados de escucharte. Esto lo manejamos desde texto o desde audio de WhatsApp. Fácil y sencillo, nos indicas en qué lugar despiertas con Betel, te unes a la conversación y pasamos un sábado bastante bonito, un sábado con la A de agradecimiento a Dios, porque uno despierta y tiene que agradecerle a Dios, lo primero, porque para ti, para mí, para todos, Dios siempre es y será primero. Así es que le agradecemos a Dios y comenzamos nuestra jornada, nos damos un tiempito, tomamos el teléfono, escribimos WhatsApp Betel 947-246-545, yo sé que tú ya lo tienes registrado ahí en tu celular, 947-246-545, y nos indicas en qué lugar de nuestro país despiertas con Betel. ¿Está todo claro? ¿Está todo fácil? ¿Está todo sencillo? Bueno, que tengamos todos un excelente sábado. Que tengamos un sábado lindo, lleno de buenas noticias, de muchas bendiciones para los hogares peruanos.

que sea un sábado también de prosperidad, de alegría, de cosas bonitas, siempre al lado del Señor. Aquí estamos, listos y preparados entonces para darle play a la siguiente canción que de inmediato va sonando. Sí, Señor, vamos entonces con la canción mientras recibimos ya los textos y audios. Esta mañana, despierta con Betel. En Betel Radio, la voz que inspira.

esta mañana llegan muchos audios. En un instante los vamos a poner al aire. Son las 6 de la mañana con 16 minutos. Qué bueno, gran sintonía de Betel al despertar. Gracias, gracias, muchísimas gracias. 947-246-545. Les recordamos el WhatsApp de Betel Radio para que puedan participar de esta medición de sintonía que tenemos todos los sábados, siempre al comenzar la primera hora de programa, para saber en qué lugar del Perú o el mundo despiertan con Betel. Fácil y sencillo, vamos a leer algunos mensajes de texto. Por ejemplo, el primero llegado aquí a la mañana de Betel dice: hola hermanos, buenos días, saludos aquí escuchando en la sintonía con la bendición de Dios desde la selva peruana. Así es que gracias, un aplauso grande para nuestra selva peruana. Bienvenidos a Despierta con Betel. Buenos días, buenos días. Aquí estamos siempre en sintonía. Conectado a Betel Radio desde Ayacucho, Samuel Hernández. Gracias, Samuel Hernández. En Ayacucho también despiertan con Betel. Vamos a descubrir dónde más despiertan con Betel. Atención, a esta hora somos siempre seguidores de Betel Radio, la voz que inspira. Buenos días, quiero que le manden saludos a mi hijo Emir. Emir está cumpliendo el día de hoy 10 añitos en Requena, también en Loreto, despiertan con Betel. Así es que aprovechamos y le ponemos esta cortinita y saludamos a todas las personas que hoy, sábado 12 de septiembre, están de cumpleaños. De manera especial,

estés en la costa, en la sierra o en la selva de nuestro país, recibe nuestro saludo cordial desde Betel Radio, la voz que inspira. Que tengas un lindo y bendecido cumpleaños, que sea una fecha especialísima, que compartas con tus seres queridos. Así es que, lindo día para las personas que cumplen años hoy 12 de septiembre desde Betel Radio.

temática de esta primera hora de programa, en donde ustedes participan indicando desde qué lugar del Perú despiertan con Betel. Es fácil y sencillo. Hola, hola, me llamo Víctor, estoy en Lince y despierto con Betel. Gracias y saluditos para mi mami que está escuchando la radio, por ejemplo. Es, ¿no?, una manera de participar. O sea, es que dicen, por ahí dice, no, yo no me gusta hablar, no me gusta que salga mi voz. Bueno, nos envías un mensaje de texto o un texto al WhatsApp también de Betel. Es fácil y sencillo. Aquí estamos esperando tu comunicación para saber a esta hora de la mañana dónde despiertan con Betel. Son las 6 y 19, ya lo sabes, 6 y 19 y de Betel nadie se mueve. Siempre hay buena música, algo bonito que escuchar, algo interesante que disfrutar en la mañana, en el día, comenzando la jornada. Yo también despierto con Betel.

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Son las 6 de la mañana con 26 minutos. 26, Carola nos escribe, nos dice: hola Roger, hola Víctor, aquí estamos despertando con Betel en Casa Grande. Casa Grande sintoniza Betel en los 90.7 FM. Gracias, gracias. Nuestro amigo Isaías, yo estoy en Chongoyape. Hola, hola, despierto con Betel, contento, con alegría y por supuesto agradeciéndole a mi Dios. Gracias. En Chongoyape 92.3, estamos recorriendo todo el Perú. Son 350 ciudades que en simultáneo están en la sintonía de Betel Radio, la voz que inspira. Gracias, Ica. Ica siempre presente, ¿no? Ica está en los 88.9, la frecuencia de Betel. María del Carmen nos dice: hola, aquí yo estoy en Ica, en la Tinguiña, despertando con Betel, acompañándome con ustedes. Hoy me levanto un poquito más tarde. Sé que el programa comienza a las 6, así es que estamos ya despiertitos en casa, nos pone, preparándonos para tomar el desayuno. Gracias, gracias. Vamos recorriendo el Perú a esta hora de la mañana en medición de sintonía. Tú también puedes participar a través de un WhatsApp texto, WhatsApp audio, 947-246-545, 947-246-545. A esta hora de la mañana, en Lunahuaná, en Cañete, también hay un hogar que despierta con Betel. Es Carlos Enrique Isaí, que está en sintonía de Betel Radio con su familia, nos indican. Bueno, ¿quién más despierta con Betel en Masamari? Buenos días, Masamari, 104.5 FM. Sofía, Joaquín, Ernesto y Luis forman parte de la familia Galvez, que a esta hora en Masamari despiertan con Betel. Qué bonito, la medición de sintonía sigue recorriendo todo el país a esta hora de la mañana. Bueno, nos dicen aquí: bendiciones, quiero mandarle un feliz cumpleaños a mi hijo Derek Mendoza. Derek Mendoza, que lo amamos mucho. ¿Sabes dónde está cumpliendo años Derek? En Panamá. Un saludo grande en Panamá. Pasamos la frontera y llegamos a Panamá. También en Santa Beatriz, a Harry Caro. Harry Caro está de cumpleaños. Lindo día para ambos.

0: cumpleaños a mi compañero de trabajo. Entonces, muy bien, aprovechamos y enviamos estos dos saludos tanto en Santa Beatriz como en Panamá. Buenos días, soy Antonio desde San Martín de Porres, Antonio Ayuca, y despierto con Betel. Dios lo bendiga. A ti también, Antonio, Toño de cariño, te vamos a decir aquí desde Betel Radio, que la pases muy bonito. Queremos saber dónde despiertan con Betel. Estamos en medición de sintonía y en reporte de tránsito también para ver si hay congestión o algún problema. Hola, buenos días. Sí, ahí estamos escuchando. ¿Quién está por ahí? Adelante, lo escuchamos. Buenos días. Pase, pase, pase, por favor. A ver si está la persona.
1: Le mando a Enrique Bustamante desde la ruta. Le cuento.
0: A ver, Enrique.
1: El día de hoy, la Panamericana Sur está ligero la ruta, está ligera la carga. En la avenida Camino Enrique, igual forma, la carretera está ligera. Así que todo va bien hasta el día, hasta el momento. Tomen su precaución de que más adelante se comienza a congestionar. Les saludo el hermano Enrique Bustamante desde la ruta de la iglesia de Día María del
0: Triunfo. Gracias, Enrique. Él siempre atento con nosotros, nos indica dónde hay alguna congestión vehicular o algún problema con el tráfico. Y también despierta con Betel en la zona sur de nuestra ciudad. Hay otra comunicación, hay otro mensaje, hay otro audio. Tú también puedes hacer lo mismo, participar y generar tu audio para indicarnos desde qué lugar del Perú sintonizas y despiertas con Betel. Es medición de sintonía, el bloque sabatino entre las 6 y las 7 aquí en Betel Radio, la voz que inspira. Cristian Osvaldo, gracias, gracias por despertar también con Betel, pero faltó que pongas en qué distrito, ¿ah? Por favor, esa es la temática de esta primera hora de programa. Hay un audio. Hola, hola, buenos días.
2: Buenos días, hola. Hermano, bendiciones. Soy la hermana Yannick Carrasco y despierto con Betel desde el Callao. Dios los bendiga.
0: Gracias, Yanecita Carrasco también despierta con Betel en el Callao, y es momento de quedarnos callados porque vamos a separarnos un ratito porque viene la pausa y regresamos. Estamos aquí en Betel Radio, la voz que inspira.
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3: 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Ya estamos de regreso. 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
5: 6:32.

0: estamos en medición de sintonía, como cada sábado en Despierta con Betel, en Betel Radio, la voz que inspira. Gracias a nuestros amigos que están trabajando durante la madrugada, ya se acerca a las 7, el cambio de turno, ¿no? Casi siempre de 7 a 7 están nuestros amigos en la seguridad, nuestros amigos que realizan también mantenimiento en diversos hospitales, en oficinas, a nivel nacional, pues nuestro saludo y reconocimiento a nuestros amigos lechuceros, los taxistas que han estado durante toda la madrugada y ya regresan a casa a descansar. Y descansen bien, por favor, ¿eh? Ese es nuestro consejo. Por favor, no hagan tanta bulla de repente en la casa para que papá pueda descansar. Ha tenido una jornada bastante larga, pero bueno, con optimismo y alegría llega a casa a abrazar a su familia. Bueno, vamos a continuar con nuestra medición de sintonía, a ver dónde despiertan con Betel a esta hora de la mañana. Hola, hola, buenos días en Pucallpa. Yo despierto con Betel, la familia Pineda. Saludos, hermanos, saludos también para ti. Gracias a la familia Pineda por conectarse con Betel Radio y por despertar, mantener un receptor encendido ahí en la ciudad de Pucallpa. De Pucallpa nos vamos de inmediato a la ciudad de Ica. Saludos, hermanos, en Ica. Temprano estaba lloviendo en Ica, mira, contra todos los pronósticos, porque casi siempre Ica amanece muy soleadito, pero ahora amaneció con lluvia. Saludos para Luis, que está de cumpleaños hoy, 12 de septiembre. Oren por mi familia, nos dice Walter, que sintoniza Betel Radio en la ciudad de Ica. Gracias, Ica. Seguimos nuestro recorrido y ahora nos dicen hola, hola, Víctor, Roger, ¿qué tal? ¿Cómo están? Buenos días. Yo despierto con Betel y estamos en plena sintonía desde Umari, Tambillo, nos dice Victoriano Durán. Victoriano, un abrazo para ti. Y yo digo, Tambillo, Umari, ¿dónde queda? Bueno, vamos a contarle a los oyentes de Betel. Tambillo queda en el distrito de Umari, en la provincia de Pachitea, dentro del departamento de Huánuco, en el centro del Perú. También en Umari, en Tambillo, despiertan con Betel. Betel Radio, la voz que inspira. 350 repetidoras a nivel nacional, receptores encendidos, conectados a esta estación familiar que es Betel, una radio que nos permite aprender día a día de la palabra, aprender día a día con los consejos médicos que tenemos en Despierta con Betel, de repente generarse una opinión a través de los programas políticos que también tenemos en Betel, y es decir, pasar momentos muy bonitos, siempre pensando en la familia. Vamos a ver quién más despierta con Betel a esta hora de la mañana. Hola, buenos días, soy Andrea Bugarín, junto a mi mami Susi desde Italia, ¿no? Aquí estamos siempre despertando con Betel, gracias. Y ahora del texto nos vamos al audio. Tomamos un audio de manera aleatoria y lo ponemos al aire a las 6:38. Estamos en medición de sintonía para saber quiénes despiertan con Betel a esta hora de hoy sábado. Buenos días.
1: Hola, buenos días. Que Dios le bendiga a todos del programa Despierta con Betel. En primer lugar, salud de acá de Ate Vitarte. También quiero salud para mis hijos Leonel Castillo y Aarón Castillo. También para mi esposa Yesenia de la Cruz. Y también el que le habla es Carlos Enrique Castillo. Que Dios le bendiga a todos, hermanos. Bendiciones para todos.
0: Gracias, Carlos Enrique. Un abrazo también para ti. Cariños para la familia. Son las 6:39. Vamos a ir de inmediato a la música y regresamos. Queremos saber dónde despiertan con Betel. Nos dejas tu audio o texto al 947-246-545. WhatsApp de Betel Radio, la voz que inspira.

0: 6 y 43.
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0: y 46.
1: Sí, ese aplauso va para nuestra audiencia que despierta con Betel en diversos lugares de nuestro país. La radio también pasa las fronteras, ¿no? Y llegamos a muchos países. En un instante vamos a descubrir si tenemos alguna conexión internacional. 947-246-545, ya en esta parte final del bloque que tenemos de manera sabatina, denominado pues medición de sintonía, en donde nuestros oyentes participan, en donde nuestros oyentes se unen a la conversación. Y bueno, pues aquí hay más mensajes. Hola Roger, hola Víctor, ¿cómo están? En el cercado de Lima estamos despertando con Betel. Saludos y bendiciones. Bueno, gracias. En el cercado de Lima siempre se acompañan con la programación de Betel Radio, como lo hacen también en Breña, ¿no? En la Avenida Venezuela hay mucha audiencia. En la Avenida Venezuela hay mucha audiencia de Betel Radio, la voz que inspira, lo cual agradecemos enormemente. Gracias. Gracias a ustedes por la preferencia. Vamos a continuar nuestro recorrido en el Perú. Vamos a continuar nuestro recorrido y ahora llegamos hacia Ocoña en los 96.9. Y nos dice Margarita junto a Carlo, que es su esposo, que están despertando con Betel a esta hora. Envían saludos para todo el Perú. Dicen todas las mañanas, todos los días estamos conectados a Betel Radio, la voz que inspira. Como lo hacen también en Piura, en Chiclayo, en Trujillo, en Huancayo, en Apurímac, en Cerro de Pasco, a esta hora en Pucará. Ahí en Pucará, en los 98.3 FM, Griselda nos dice: yo levanto la manito y digo, despierto con Betel, aquí presente, así, levantando la mano, presente, dice, yo despierto con Betel. Bueno, gracias, en tantos y tantos lugares alejados de nuestro país, por ejemplo, en Sandia, a esta hora nos sintonizan en los 98.1, Sandia también despierta con Betel, y lo hace nuestro amigo Giancarlo nos dice: hola Roger, hola Víctor, aquí estamos en Sandia, con la familia Ramos Alcoba, todos sintonizando Betel Radio, la voz que inspira. Sandia dice también presente en esta medición de sintonía en Betel Radio, la voz que inspira. ¿Saben dónde hay mucha sintonía también? En Villarrica. Mucha audiencia de Betel en Villarrica. Gracias, Rodolfo, que nos hace recordar esto, ¿no? Que Villarrica siempre está conectada a Betel Radio, la voz que inspira. Bueno, son las 6:48. No podemos dejar de saludar a nuestra audiencia en Zorritos, en los 103.3. Nos lo hace recordar a esta hora la señora Yoconda, ¿no? Gracias, Yoconda Malqui, dice aquí. En Zorritos estamos despertando con Betel. Muchos mensajes el día de hoy. Vamos a pasar a los audios. Tenemos ahí ya dos audios en Despierta con Betel. Hola, medición de sintonía, buenos días. Queremos saber dónde despiertan con Betel. Hola, 6:49.
2: Sí. Hermano Roger, hermano Víctor, Dios le bendiga, muy buenos días. Les saluda Hermen La Serna, aquí también estamos despertando con Betel desde la provincia de Padre Abado, Aguaitía. Que Dios les bendiga.
1: Gracias a ti también, Elmer, que Dios te bendiga, y a toda nuestra audiencia en Aguaitía, que también despierta con Betel. Nuestro recorrido por el Perú, por Lima y sus distritos también. Gracias, ¿no? A la señora que dice aquí, a Sonia Gutiérrez. Gracias, Sonia Gutiérrez, a esta hora a inmediaciones del Mercado Palermo, en sintonía de Betel Radio, la voz que inspira. Gracias, Rodolfo. Rodolfo también está a esta hora sintonizando en Surco. Gracias. Yo estoy en Surco Pueblo, nos dice, en sintonía de Betel Radio, la voz que inspira. ¿Cómo lo hace también Margarita? Margarita despierta con Betel a esta hora de la mañana en el distrito de Comas. Aquí en Comas, siempre presente Betel Radio, la voz que inspira. Vámonos del texto al audio. Hay otra comunicación. Hola, buenos días.
3: Sí. Buenas tardes, hermanos. Dios les bendiga mucho. Les hablo de Italia con Betel. Andrea duerme con Betel, despierta con Betel. No se pierde ni un programa con Betel. Gracias. Dios los bendiga, hermano Roger y Víctor, y muchas bendiciones de Italia. Y gracias por sus oraciones.
1: pronto. Hola, pronto. ¿No? En la bella Italia también peruanos conectados a Betel Radio ya están de tarde ahí, ¿no? Ya están más o menos preparándose para el almuerzo. En Japón están preparándose para el lonche porque son... Ah, no, ya están cenando. Son las 8:51 de la noche en Japón a esta hora. Saludos para la colonia peruana residente en Japón, para nuestros hermanos peruanos en Italia, como lo hace Andrea. Tenemos comunicaciones desde Argentina. Hay muchas comunicaciones también de hermanos latinoamericanos que de diversos países se conectan a Betel. Nuestro abrazo grande, grande para cada uno de ustedes y el agradecimiento por la sintonía y a todos los que han participado de esta medición de sintonía que realizamos todos los sábados. Siempre la primera hora del programa está dedicada a la medición de sintonía para saber en dónde despiertan con Betel. Es una temática bastante simpática que nos permite interactuar con ustedes, amigas y amigos oyentes de Betel. ¿Qué nos queda? Ir a la música, separarnos un instante. Tengo aquí a la mano la pregunta del día, pero la vamos a formular a partir de las 7. ¿Te parece? La pregunta del día hoy sábado y a las 8 de la mañana, lo imperdible del programa, eso sí, no puedes perdértelo por nada, el desfile de las 10 principales, las 10 canciones que vamos a poner en Betel, que son las más reclamadas por parte de la audiencia. Así es que eso vendrá en un ratito más aquí en Betel Radio, la voz que inspira. ¿Qué canción tenemos? Vamos a darle play. Factor sorpresa, me dice que, no es factor sorpresa, es Quique Pavón con Me Cubre Tu Gracia. Así es que, Pipe, Quique, vamos entonces de inmediato a escucharla desde el inicio aquí en Betel Radio, la voz que inspira. Son las 6:52, ya está, Quique Pavón en Betel Radio.

0: 6:56.
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5: Todos los que oímos de Jesús y nos concentramos en sus dichos, algo empieza a pasar en nosotros. Eso pasó en mí hace ya casi 47 años cuando empecé a hablar de Jesús. Lo que Jesús nos dice y nos habla, nos cautiva. Uno no puede seguir siendo el mismo al oír hablar a Jesús. Y estos alguaciles lo oyeron, lo escucharon y tal vez se miraban mutuamente. Y se fueron desarmando sus espíritus y no intentaron siquiera prenderlo. Regresaron sin él. ¿Por qué no le habían traído? ¿Qué pasa? ¿Por qué no cumplieron la orden? Es que este no es un hombre común y corriente. ¿Qué me dice de los filósofos griegos que amontonaban gente, hermano, y se convocaban a oírlos? 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Es el concepto de los alguaciles, porque ninguno habla como nuestro amado Salvador. 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Amigos que están aquí y allá, si usted oye la voz del Maestro, algo tiene que pasar en usted.
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1: En Betel Radio, el verso del día. Josué 24:15. Y si mal os parece servir a Jehová, escogeos hoy a quién sirváis, si a los dioses a quienes sirvieron vuestros padres cuando estuvieron al otro lado del río, o a los dioses de los amorreos, en cuya tierra habitáis. Pero yo y mi casa serviremos a Jehová.
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0: 7 en punto.

0: días, ayer hablábamos un poco, ¿no?, de que septiembre ya comienza a correr, se nos vaya prácticamente este año. Vamos viendo y haciendo un poquito el análisis de cómo nos ha ido, qué queremos en proyectos para el próximo año y todo ello. Bueno, siempre agradeciéndole a Dios todas las cositas que pasan, todo lo que viene a nosotros y todas las bendiciones que recibimos, también hay que agradecerlas, Roger.
1: Así es, Víctor. 7:05, 7:05, segunda hora del programa. Bienvenidos a todos una vez más. Gracias por la sintonía. Que Dios les bendiga. Víctor Infantas y Roger Roca, estamos aquí, como decía Víctor, ¿no? Agradecidos a Dios por todo lo que nos ha permitido vivir hasta hoy.
0: ¿Ah? Sí.
1: Septiembre se va rápido. Octubre ni se siente. Noviembre ni se ve.
0: Dice, ya en noviembre ya estás mirando ya al fin de año ya.
1: Sí,
0: a ver,
1: sí,
0: todo
1: sí.
0: Lo que hay que hacer.
1: Sí, de verdad, estamos ya casi en este tramo final de lo que es este 2026. Un año muy lindo, creo yo, hasta ahora. Un año muy bonito. Pero bueno, aquí estamos, Víctor, para continuar con el programa. Como se sabe, como ya conocemos, todos los sábados a partir de las 7 en punto, en este horario tenemos la pregunta para esta mañana.
0: Sí, la pregunta de la mañana está bastante simpática, es por eso que te invitamos ya, a participar, a unirte a la conversación. Esto se va alternando con la música que tenemos en Betel. Y a las 8, por supuesto, el desfile de las 10 principales, las 10 canciones más reclamadas por parte de la audiencia. La pregunta es la siguiente. A ver... redoble de tambores para la pregunta. Ahí está. ¿Qué es lo que pasa? ¿Qué es lo que sucede? ¿Qué te incomoda más? ¿Una persona que habla muy fuerte o una que nunca dice lo que piensa?
1: Ahí está. Ahí está. Esa es la pregunta.
0: Bueno, está interesante. Un poco psicológica la producción hoy día con la pregunta.
1: Sí, sí, sí.
0: Sí, sí, está ahí un poquito de análisis.
1: Yo creo que la pregunta va relacionada con lo cotidiano, ¿no? En la forma en que nos comunicamos. Porque hay personas, Víctor, que hablan muy fuerte, ¿no? Caso, por ejemplo, de Roger, ¿no?
0: Sí.
1: No, es una broma. Yo le hablo muy fuerte. ¿No? Hay personas que hablan muy fuerte, con mucha fuerza, con mucha energía.
0: Que le dicen mandones o mandonas.
1: Sí,
0: ¿no?
1: Sí,
0: puede
1: sí.
0: ser.
1: Sí, oy, sí. Sí, ¿no? O muchas veces confunden la forma de hablar con el que puedan estar gritando. ¿Por qué me gritas? Dicen, ¿no? No, yo no te estoy gritando, así es mi voz. Y bueno, puede ser cierto, puede ser que no. En algunas personas sí, en otras no. Pero, Víctor, en lo que decía, hay personas que hablan con mucha energía, casi como si todo lo que dicen fuera una, a ver, una conferencia, ¿no? Y a veces uno piensa y también cavila en su propia mente y dice, no hace falta que me lo digas a ese volumen, estoy aquí a tu costado, oye, no me hables muy fuerte.
0: Yo hablo así, pues, Roger. No te dice.
1: Sí, esa es mi voz.
0: Yo soy
1: voz.
0: Ya, bueno, estoy un poco sordo, pues ya, estoy un poco sordo, te dice.
1: ¿No? Esa es mi voz, además, yo estaba en el ejército. Dice.
0: Ah.
1: Y yo he sido militar.
0: Sí, sí, sí. Yo soy policía, tengo así mi voz.
1: Sí, sí, sí, ¿no? Yo tengo voz de mando, dicen, ¿no? Yo tengo voz de mando. Bueno, ahora, pero también están las personas que casi nunca dicen lo que piensan, ¿eh? Se quedan calladas, responden, aunque todo les parezca mal, todo está bien, no pasa nada, ¿no?
0: Ok.
1: ¿Te parece perfecto? Sí, sí, como tú quieras, dicen, ¿no? Y después uno descubre, pues, que sí les molestaba algo, que sí estaban en desacuerdo o...
0: Se lo decían a otra persona, ¿no?
1: Sí, es cierto. Entonces, ahí aparece la pregunta que bien has mencionado. ¿Qué te incomoda más? ¿Una persona que habla muy fuerte o una persona que nunca dice lo que piensa? Porque uno puede, a ver, a uno puede cansar el hecho de que alguien pueda hablar con un exceso de volumen, pero la otra también puede complicar una relación por falta de claridad, ¿no? El de no decir lo que uno piensa. Por eso queremos saber... A ver, en esta mañana, ¿qué dice usted? ¿Prefiere a alguien directo o aunque hable muy fuerte o alguien más tranquilo, aunque le cueste expresar lo que siente? Envíenos sus mensajes al 947-246-545.
0: Sí, Roger, pero aquí, por ejemplo, pueden haber opiniones encontradas. Porque te puedes, de repente en una conversación, encontrar con una persona que tú dices, no, habla fuerte, pero es una persona... muy buena, muy atenta, pero es su manera de ser, el hablar fuerte, un poco alto. Quizás puede ser un poquito nerviosa o de repente tiene algún problema auditivo, pero no es mala en el fondo, sino que tiene esa voz. A veces de repente fue criado con mucha disciplina en el hogar, ¿no? Y uno dice, no, es así, no. Pero claro. Él o ella en el fondo son muy buenas personas. Tienes que tratarlos. Eso también.
1: A veces hay personas, en el fondo son buenas personas.
0: No en el fondo del mar, sino en el fondo son buenas. Claro. Bueno, yo simplemente estoy dando una apreciación. Nuestro público, la audiencia de Betel, dará su comentario sobre la pregunta. ¿qué te incomoda más? ¿Una persona que habla muy fuerte o una que no?

0: nunca dice lo que piensa?
1: Está muy buena la pregunta, así que mis amigos pueden participar. 947-246-545. El horario de 7 a 8 del programa de los sábados es así, ¿no? De mucha participación, de mucho comentario. Queremos saber qué opinan ustedes siempre, ¿ah? Porque nosotros aprendemos de ustedes mucho, ¿ah?
0: Sí.
1: Nosotros aprendemos, creo que una persona nunca deja de aprender, y a través de estas preguntas vamos conociendo un poquito más a la audiencia de Betel Radio, Víctor.
0: Sí, la audiencia tiene muy buenos comentarios, es por eso que esta secuencia se mantiene. La productora nos dice que sigamos sábado a sábado con ella y aquí estamos. Por eso esperamos ya tu comentario. ¿Qué te incomoda más, una persona que habla muy fuerte o una que nunca dice lo que piensa?
1: Así es, somos Betel Radio.
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0: 18.
1: Sí, estamos de regreso en Despierta con Betel. Son las 7 de la mañana, 18 minutos, 7:18. Aquí también tomando nuestro desayuno como ustedes. Buen provecho a quienes ya pues disfrutan de ese cafecito, de esa avena con leche, de esa avenita con quinoa, ¿no? Hoy día, Roger, ¿qué le ha provocado a usted para el desayuno, Roger?
2: Algo sencillo.
1: Sí, a ver.
2: Algo sencillo, nada. ¿Cómo más?
1: Que,
2: café con leche.
1: Nada más.
2: Nada más.
1: Qué rico, qué rico.
2: Con su pan con quesito, creo yo, suficiente para hoy. Claro. Para hoy sábado, ¿no?
1: Quesito fresco, quesito fresco, quesito paria, quesito de cabra.
2: Queso fresco.
1: Queso fresco, queso muy fresco. Ya está, queso fresco.
2: Sin sal.
1: Sin sal, sin ya. Sal. Mira,
2: para pues, cuidar los riñones.
1: Está exquisito ya, que eso, sin sal. ¿Algo más estoy tomando su pedido, señor?
2: Suficiente. Por ahora.
1: Ya, muy bien. Entonces, tome asiento, sigue escuchando a Betel, que ya le traemos su desayuno.
2: Muchas gracias, señor. Muy bien, 7:19.
1: 7:19 de la mañana. Aquí estamos en Betel Radio, la voz que inspira.
2: Pero te digo lo que pienso, Víctor, sin sal.
1: Ah, sí, está bien, está bien. Eso me parece genial. Uno siempre en la vida tiene que decir lo que piensa, pero no sé, el tema de hoy está así muy, muy, muy interesante y que ya desata algunas participaciones del público, ¿ah?
2: Sí. Mira, hay muchos comentarios de los oyentes que nos vienen escribiendo al 947-246-545. A ver, vamos con Gustavo, que nos escribe desde San Juan de Miraflores. Saludos, Víctor y Roger. Bendecido sábado para ustedes. Gracias para ti también, Gustavo. A ver, mi respuesta es la siguiente, nos dice el oyente. Me incomoda mal o me incomoda más el que habla fuerte porque no necesita gritar cuando está al lado mío. Es algo que no puedo soportar, nos dice. Muy bien, gracias, Gustavo. Aquí hay otro mensaje desde Arequipa, nos escribe Sandra. Saludos, Víctor y Roger. Prefiero al que habla fuerte, por lo menos sé lo que piensa. El que nunca dice nada me obliga a convertirme en detective.
1: ¡Ah! ¡Qué interesante! ¡Qué buen comentario! ¿Qué te incomoda más? Es la pregunta. ¿Una persona que habla muy fuerte o una persona que nunca dice lo que piensa? En comentarios, Roger, de Facebook. También tomamos dos esta mañana a las 7:20 del sábado en Betel Radio. Sara nos dice, el que nunca dice lo que piensa. Bendiciones para todos. Gracias, Sara. Y Gaby nos dice, el que nunca dice lo que piensa.
2: Ah, mira. A ver, Maritza nos dice, saludos, Víctor y Roger. Un abrazo para ustedes. Saludos desde Alto Selva Alegre. Esto es en Arequipa, ¿verdad?
1: También.
2: Bueno, saludos, amigos en Arequipa. Gracias por la sintonía. Nos dice, el que habla muy fuerte me incomoda, sobre todo en el celular. Uno termina enterándose de la vida de toda la familia sin haber preguntado.
1: Oye, Roger, eso es cierto, ¿no? Hay personas que hablan fuerte y todavía ponen el celular en manos libres. De paso, escuchas a la otra persona. Sí. Oye, sí, que quería decirte tal cosa. ¿Me escuchaste? Escucho todo el condominio.
2: Es cierto. A ver, Rosa desde Piura. Saludos, Víctor y Roger. Me incomoda más el que nunca dice lo que piensa, porque después de 3 meses te sale con yo siempre estuve incómoda con eso. Pero avísame antes, pues, si es que algo te incomoda, ¿no? No, es lo que nos responde el oyente.
1: ¿Sabes qué? Yo no quería decirte, pero bueno, ahora que tomas el tema. Oye, pero ha pasado 3 meses. Pues, sí, pues, pero yo no quería decirte. Yo ya sabía lo que iba a pasar.
2: Yo pensé que te ibas a molestar, por eso no te dije nada, ¿no? Pero ¿por qué no me dijiste que, no sé, que querías comprar este artefacto? ¿O por qué no me dijiste que sí querías ir de viaje, ¿no? A esa salida familiar que teníamos.
1: Claro, ¿no? Además, Roger, si hay una amistad.
2: Es que yo pensé que tú te ibas a molestar, Víctor. No, pues si siempre hay te molestas.
1: No.
2: O Roger, o siempre tú te molestas. No, se trata de que
1: eso. No, además, si hay amistad o eres familia, yo creo que hay personas que hablan de manera directa, pero hay otras personas que de repente subliminalmente le puedes aconsejar a alguien sin necesidad de quedarte callado. Mira lo que opina nuestra amiga. Vamos a pasar un ratito la frontera, Roger. Nos vamos a Suiza. Ahí está Carla a esta hora también uniéndose a la conversación y comentando en Betel a las 7:22 hora en el Perú. Dice, hola, Dios los bendiga. Si es una persona desconocida, sí me molesta que habla fuerte. Sí me molesta que hable fuerte si es una persona desconocida, pero si es conocida, no me agrada que no diga nada. ¿Saben por qué? Hace pensar que está maquinando algo, nos pone. Sí, es verdad, a veces, ¿no? A ver, ahí me has hecho acordar una frase que decía también mi madre a veces. Líbrame de las aguas mansas, que de las bravas me libro yo. Ah, en alusión a que a veces la persona muy calladita, muy así, no, sí, no, sí, no. A veces hay que tener cuidado.
2: A ver, 7:23, mira, Víctor, hay más mensajes, ¿ah? Desde, a ver, aquí tengo, ah, es Arequipa, mira, otro mensaje de Arequipa. Saludos, Víctor y Roger, siempre los escucho por la web. Muchas bendiciones, gracias, ¿no? La página web es www.betel.fm. Mi esposo nos dice, aquí... El oyente, mi esposo nos dice, habla bajito, pero cuando se queda callado demasiado, ya sé que algo está pasando. A veces el silencio, Roger nos dice, grita más.
1: Ah, también.
2: Es cierto, ¿no? Claro, ahora tú conoces a una persona, ¿no? Si es una persona que habla mucho o que no dice casi lo que piensa. Pero si es alguien que habla mucho y que en ciertas razones, en ciertas circunstancias, esa persona se queda callado, bueno, tú sabes que algo está pasando.
1: ¿No? También.
2: O tiene un problema, o tiene alguna situación. Y es bueno acercarse, ¿no? A una persona que siempre hablaba, que siempre decía lo que pensaba y de un momento a otro, pues ya no dice nada. Bueno, hay que acercarse, ¿no? Quizás puede estar pasando incluso hasta un problema de depresión.
1: También.
2: No sé, hay un tema particular muy fuerte. Pero bueno, está interesante la pregunta. 7:24, hay muchos mensajes.
1: Sí, Roger, y hay personas que les gusta hablar fuerte y están en una reunión y quieren hablar más fuerte y más alto que los demás. ¿Te has percatado? O tú dices, oye, sí, ¿verdad? Habla, bla, bla, bla, bla, y hablaron encima. O sea, tú no te dejan tampoco los tiempos para que de repente tú puedas también conversar. No, tú estás diciendo dos palabras y ya están encima tuyo con hablando alto y tapándote lo que tú dices y cortándote tu opinión, ¿no?
2: ¿Y a ti qué te incomoda más? ¿El que habla fuerte o el que no dice lo que piensa?
1: Las dos cosas.
2: No, pero elige uno.
1: A ver, yo prefiero... a las personas que de repente pueden hablar un poco fuerte, incomodar, pero se sé un poco quién es la persona. Uh-huh. Mientras cuando se quedan callados y no dicen lo que piensan y solamente te sonríen o te mueven la cabeza diciendo, uh-huh, sí, ya, me preocupa, ¿no? Me preocupa porque digo, me vuelvo a acordar la frase de mi madre, líbrate de las aguas mansas que de las bravas me libro yo.
2: Muy bien, nosotros nos libramos, nos vamos a librar ahorita de la amonestación, si es que no mandamos a música.
1: Ah, sí, verdad.
2: ¿Ah? Y luego vamos a venir con más aquí en Betel Radio. Siguen dejando sus mensajes, ¿sabes? Están súper interesantes. Estoy leyendo cada uno de ellos, estoy escuchando sus audios. Y de seguro luego de la pausa, luego de las media hora, vamos a ir a reproducirlos, a sacarlos al aire, ¿no? Siempre en cuando el tiempo nos alcance. 7:26. Sí. Víctor, vamos a la música, ya lo saben. La pregunta para esta mañana y luego venimos con más.
1: Claro, la pregunta es fácil, sencilla. Únete a la conversación. ¿Qué te incomoda más? ¿Una persona que habla muy fuerte o una persona que nunca dice lo que piensa?
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0: 7:30.
1: Nos vamos a una pausa. Ya volvemos con Despierta con Betel.
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1: Ya estamos de regreso. Continuamos con Despierta con Betel.
0: 7:31.

0: 7:35, 7:35. Qué lindo himno, ¿eh? Uno de mis favoritos. Entera consagración. Joseph Espinosa era el intérprete. Así que puede pedir esta bonita melodía a nuestro número de WhatsApp 947-246-545. 947-246-545. Para los que nos pedían en interno el nombre de esta canción, el nombre de este himno es Entera consagración. Víctor, 7:36.
1: Bueno, quién sabe si de repente lo encontramos a las 8 de la mañana en el desfile de las 10 principales. Ya saben, todo puede suceder en las mañanas sabatinas de Betel en cuanto a la lista de canciones. A las 8 todavía viene el desfile de las 10 principales, las 10 más importantes, más reclamadas, las 10 canciones que el público le tiene más cariño, se ven reflejadas sábado a las 8 de la mañana. Pero esa es una historia que todavía no comienza, todavía estamos en otra, que es la pregunta del día y que ha generado también la participación de la audiencia de Betel en torno a esto que estamos mencionando. ¿Qué prefieres tú en realidad? ¿Una persona pues que habla fuerte o una persona que se queda así como que calladita, no dice lo que piensa? A ver,
0: Víctor, mira, hay que diferenciar algo, ¿no?
1: Sí, dígame.
0: Mucho ojo, por favor, ¿eh? Porque una cosa es hablar fuerte, a ver, hablar fuerte no siempre significa estar molesto, por si acaso, ¿no? Porque hay personas que por costumbre, ya sea por personalidad o por la misma forma de expresarse, tienen un tono de voz muy alto, ¿no? Es bastante alto. Así que para los que piensan que hablar fuerte es ser agresivo, bueno, yo creo que hay que hacer también una gran diferencia, ¿no? Y creo que hay que conocer bien a la otra persona, creo yo, para poder sacar una conclusión. O si es que esa persona realmente habla muy fuerte, o si es que realmente pueda estar molesta conmigo. ¿Ah? Así que, bueno, es bueno hacer esa diferenciación. 7:37. Mira, Samuel nos responde desde Arequipa. Otro mensaje de Arequipa. Gracias, amigos de Arequipa, gracias, por la sintonía. Nos dice, saludos, Víctor y Roger. Hay una diferencia entre ser sincero y decir todo sin filtro. Uno puede expresar lo que piensa, pero sin lastimar, nos dice Samuel desde Arequipa. Abrazos, Arequipa, muchas bendiciones.
1: Claro, es verdad lo que dice Samuel, tú puedes decir a alguien de repente un tono un poco más fuerte, pero sin llegar a ofender. ¿Qué te incomoda más, una persona que habla muy fuerte o una persona que nunca dice lo que piensa? Vamos a darle una medita, ¿te parece, Roger? Dale, acá un WhatsApp. Dios les bendiga, hermanos, estoy escuchando Betel Radio desde las 6 de la mañana, me acompañan preparando el desayuno. Hoy he hecho quinoa con yuquita con pescadito. ¡Qué rico! Ya que mis hijas de 8 añitos se van a sus clases de piano y canto. Bendiciones. En referencia a la pregunta, yo optaría por la persona que no habla fuerte.
0: Muy bien. Ojo que la pregunta es, ¿qué te incomoda más,
1: Sí.
0: ¿Qué te incomoda más? ¿La persona que habla fuerte o la persona que nunca te dice lo que piensa? Bueno, solamente quería recordarles la pregunta. A ver, Pedro desde Piura. Saludos, Víctor y Roger. Creo que la buena comunicación necesita dos cosas, nos dice el oyente. Valor para hablar y sabiduría para saber cómo hacerlo. Es cierto, ¿ah?
1: Sí,
0: hay que ser muy sabios al momento de hablar con una persona, ¿no? Tú no puedes ir de frente a tratar de corregirle el error. Primero, bueno, lo digo de manera personal, es algo que yo utilizo, por ejemplo, con mis hermanos, con mi familia, ¿no? Primero, o con mis amigos, puedo reconocer sus talentos, las virtudes que Dios les ha dado, y de ahí, ¿no? Humildemente, desde mi punto de vista, puedo decir, oye, ¿sabes qué, fulano? Mira, creo que te equivocaste en esto, ¿no? Pero, a ver, se lo digo con mucha humildad y con mucho respeto, ¿no? Ahí creo que yo, Víctor, está la diferencia en cómo tú se lo dices a alguien o en cómo tú hablas con alguien, ¿no? Ahora, es cierto que algunos van molestos, tú sabes que esa persona nunca habla fuerte y de un momento a otro viene y te habla fuerte. Bueno, lógicamente estás molesto, no le estás gritando a la otra persona.
1: Sí, y aquí podría surgir también otra pregunta. Hay gente que siempre para de mal humor y no le gusta que le digan nada, pues ¿qué le vas a decir? Pues ahí te pones callado, pues.
0: Sí, también.
1: Hay de todo. Sucede. A ver, aquí hay otro comentario. Dice, buenos días, Roger, Víctor, ¿qué tal? Dios los bendiga. Por aquí, Antonio Ayoka dice, me incomoda que no dice porque, o sea, dice, somos humanos, a ver, quiero entender aquí, y nos equivocamos, y podemos hacer algo que no les guste, y si no lo dicen, pues seguimos en el mismo error. Claro, hay personas que a veces no por temor a que no, que se vayan a molestar, no dicen nada y la otra persona sigue en el mismo error. A veces sí es importante corregir, ¿no?
0: Sí. Ahora, muchas personas se pueden quedar calladas también al ver equivocarse a alguien que es mucho mayor,
1: ¿no? También por persona, respeto, ¿no? Por sí, un tema así.
0: O alguien que quizás tú estás en el trabajo, recién llegas y tú sabes que la otra persona se está equivocando y no le dices nada porque, bueno, entre comillas, por respeto. Sí. Pues, ¿y qué haces en esa situación? Si es alguien que recién conoces.
1: Sí, pues.
0: ¿No? Y, bueno, ahí está.
1: Y ahí, como la primera impresión es lo que cuenta, la otra persona puede malinterpretarte y decir, claro, ¿y este qué se cree? ¿No? Que mamá, yo recién estoy llegando acá y me vas a venir a... No, no, no.
0: Porque mira, yo he conocido personas, Víctor, que muchas veces han reaccionado de mala manera a un consejo, ¿no? Por ejemplo, claro, no me ha pasado a mí, gracias a Dios, y espero que no me pase. Bueno, digo, pero ha habido situaciones en que yo he conversado con una persona y le he dicho, oye, ¿sabes qué? Mira, lo que has hecho, creo que no era así, de esta manera, creo que era de la otra forma. Y me han dicho, ¿no? No, y han dicho, mejor dicho, ¿y tú quién eres, chiquillo, para que tú me puedas enseñar? Yo los he escuchado, ¿eh? Yo los he escuchado. Y sí, pues, con alguien así... Bueno, eso habla mucho también ya del corazón de esa persona, ¿no? Que tiene un corazón orgulloso, que no está dada a recibir un consejo, una enseñanza. Que creo yo, si viene con respeto, todo vale, Víctor.
1: Eso sí es importante. ¿Qué te incomoda más, una persona que habla muy fuerte o una persona que nunca dice lo que piensa? Es la pregunta de hoy, sábado.
0: A ver, antes de ir a la música, Ruth desde Ayacucho nos dice: saludos, Víctor y Roger, sintonizándolos en los 93.9 FM. Prefiero una persona que me diga lo que piensa con respeto. La sinceridad ayuda a corregir y a cuidar las relaciones. José desde Moquegua: creo que ambas cosas necesitan equilibrio, Roger. Ni imponer nuestra voz, ni esconder siempre lo que sentimos. Gracias.
1: Sí, está bueno, ¿eh?
0: Miriam desde la ciudad de Puno: saludos, Víctor y Roger. También hay personas que no dicen lo que piensan porque les cuesta confrontar o tienen miedo de herir, ¿eh? Recuerden eso, chicos, nos dice. A veces necesitan aprender a comunicarse con más seguridad. Muchos de los que se quedan callados y no dicen lo que piensan. Ah, es cierto, es cierto. Gracias. A ver, más respuestas del público. Desde Tarapoto nos sintoniza Solange. Saludos, Víctor y Roger. Contenta porque el próximo mes empieza la convención aquí en mi ciudad, nos dice. En relación a la pregunta, el que nunca dice lo que piensa me incomoda más. Porque uno le pregunta qué quieres comer y responde lo que sea. Luego nada de lo que propones le gusta.
1: Ese es otro tema también. O sea, se quedan callados y después rajan. Ese es otro tema también.
0: Claro, hablan mal.
1: O hablan mal.
0: Para traducir.
1: Ya, igual, ¿no? O sea, hablan mal o ajá, pues como dicen por ahí, ¿no? Ah, ya, bueno, sí, pues, ya no quise decirle nada, pero bueno, mira lo que me ha servido.
0: Claro, puede pasar en los matrimonios, ¿no? Ahora, no siempre en los matrimonios, pero normalmente puede suceder esto en los matrimonios, Víctor, ¿no? Que la esposa le pregunte, papito, ¿qué quieres almorzar? No sé, lo que tú quieras, prepárame. Lo que tú desees. Ah, ya, entonces yo te voy a preparar hoy día tu guiso de quinoa, ¿no? Y a la hora del almuerzo, no, pero guiso de quinoa. Hijito, yo te pregunté, ¿querías? Sí, pero guiso de quinoa, por favor.
1: Otros también pueden
0: pero
1: decir.
0: Por eso yo te pregunté qué querías almorzar.
1: En otro momento también puedes decir, no, oye, no, sí, ¿qué quieres almorzar? No, lo que tú desees, no sé qué. Y ahí le sirves un plato y ¿qué está en decir? Pero yo te pregunté, sí, pues, pero yo pensé que ibas a hacerme algo rico.
0: Claro, pero yo pensé que tú tenías mejores gustos.
1: Claro,
0: no. No, pero para eso está la comunicación.
1: Eso,
0: señores.
1: Ahí hay claro. Un tema. Parejas que nos escuchan también, nos salimos un poquito de la pregunta, pero ¿cuán importante es la comunicación? ¿Cuán importante es el diálogo? O sea, a veces también, Roger, hay muchos supuestos. Uno dice, no, yo pensaba, no, yo me imaginaba. No, seamos un poquito más claritos. No, oye, vamos, ¿qué te provoca? ¿Sabes qué? Me provoca un pollito frito con papas.
0: Listo.
1: Listo.
0: Ahí está.
1: ¿Se puede o no se puede? No, que mira, que no sé qué, que no ha alcanzado para comprar el pollo. Bueno, comamos papas fritas.
0: Sí, porque muchos de los errores que uno puede cometer, Víctor, es suponer que la otra persona sabe lo que a ti te gusta.
1: O da por sentado, ¿no?, que tú lo vas a hacer.
0: ¿No? O es más,

0: o da por sentado que la otra persona está en la obligación
1: sí.
0: de saber lo que a ti te gusta.
1: Bueno, ese es otro tema. Vamos a la música. Pero antes, ¿te parece si comemos un pedacito de torta en Chilca Cañete?
0: Por favor.
1: Alberto nos dice un saludo muy especial porque mañana domingo 13, mi primer nieto, Luis Matías Vilcatoma Romaní, está cumpliendo 16 años. Ya todo un jovencito, que le vaya bien, desearle lo mejor, que Dios lo bendiga por siempre y que lleve la palabra de Dios. A todo lo puedo en Cristo que me fortalece, nos dice nuestro oyente. Gracias, Alberto. Y para ti, campeón, Luis Matías Vilcatoma Romaní, que Dios te bendiga en tu cumpleaños mañana. 7:45.
0: 7:45. Vamos a la música.
1: Ah, música. Qué bonito. Vete el radio.
0: La voz
1: te inspira.

0: Ahí teníamos a Juan Carlos Fernández, ¿no? Conocido en el mundo de la música, ¿no? Por llevar canciones tan lindas, tan bonitas, que expresan amor y agradecimiento a Dios.
1: Así es, muy bien.
0: 7:49.
1: 7:49, 7 de la mañana con 49 minutos. Gracias al público, gracias por su participación. Muchos mensajes, Víctor. De verdad, ¿eh? El tema está, pero ¿qué?
0: Está calentando las brasas, como se dice, sí. ¿No? Porque genera mucha opinión, mucha participación. Por ejemplo, a esta hora de la mañana, Betel Radio, buenos días, soy Moraima de Arequipa. Me molesta a mí que no me digan lo que piensan. Y lo pone en negritas, ¿eh? Lo sí. Resalta en negritas esta mañana en el WhatsApp, nuestro oyente, porque espero una respuesta y solo veo indiferencia a veces. Ah, muy bien, Katia, gracias. Tranquila, tranquila, Katia. Un abrazo grande. Arequipa, Arequipa siempre presente. Arequipa, llevamos un grato recuerdo. Porque en el primer año que estaba Betel despierta con Betel al aire, estuvimos en Arequipa, la pasamos muy bien, ¿no? Muy, muy simpática la gente en Arequipa, en su momento también, el programa que tuvimos en vivo de Despierta con Betel desde la cabina de Arequipa, que es una cabina increíble, impecable y extraordinaria, ¿no? Sí. Comandada por nuestra amiga.
1: Nuestra amiga y nuestra hermana Ángela Ampuero, ¿no?
0: Angelita.
1: Y todo
0: Ampuero,
1: el equipo, el pastor
0: esposo,
1: Don Icano,
0: sí. Claro. Sí, y también, ¿no? el pastor Azcaruz junto a su esposa, ¿no?
1: Así es.
0: Sí, claro, pastor, claro, sí, de verdad. Muy bien, gracias, gracias. Yo realmente contentísimo. Para mí era algo nuevo y muy bonito, muy bonito. Además, toda la fe que existe en Arequipa es increíble. Uh-huh. Y seguidores del Movimiento Misionero Mundial.
1: Así es, un saludo para el pastor Don Icano, ¿no? Un abrazo para él, para todos los hermanos en Arequipa, la hermana Ángela Ampuero también, para su esposito, el pastor, muchas bendiciones. Bueno, un gran abrazo para todo ese gran equipo que tiene la Ciudad Blanca de Arequipa, en Betel Radio también, sí. En esa bonita ciudad, en la Ciudad Blanca. Mira, y hablando de Arequipa, otro mensaje de Arequipa. Roberto nos escribe y nos dice: saludos, Víctor y Roger, siempre los escucho por la web, Dios les bendiga. Respondiendo a la pregunta de ustedes, prefiero, o mejor dicho, me incomoda, nos dice el que habla fuerte, ¿no?
0: Ah, ya, ¿no? Perfecto.
1: Me incomoda el que habla fuerte. Es desesperante, nos dice.
0: Eso también,
1: gracias, Roberto,
0: ¿no?
1: Gracias.
0: Eso sí, también, sí. Porque tú a veces, lo que sucede es que hay personas que vamos a diferentes ritmos. O sea, hay quienes son un poquito más tranquilos, más callados, que hablan de manera mediana, y otros que vienen, oye, sí, que no sé qué, que no sé cuánto, bla, bla, bla. Y ahí tú, bueno.
1: Sí.
0: Hay un oyente, Milena, dice, yo viví en Europa muchos años y ahí hablan fuerte, y después me he dado cuenta que en algunos casos están un poco sorditos a consecuencia que podría ser del frío, nos dice Milena. Bueno, el comentario es recibido y puesto al aire. Milena, gracias por unirte a la conversación en Betel Radio, la voz que inspira.
1: Ah, pero buen contexto, ¿no? Claro, o sea, muchas personas pueden hablar fuerte, en el caso del oyente, la experiencia que ha tenido Europa, porque puede ser, no digamos que siempre va a ser así, que por el frío tienen problemas auditivos.
0: Y puede ser también que aquí en nuestro país, por temas auditivos, hay personas que hablan fuerte. Van, se van al otorrino, se hacen un chequeo y de repente, oye, sí, ¿no? Necesitaban una limpieza de oído o algo.
1: Sí,
0: y hay
1: sí.
0: quienes hablan un poquito fuerte porque es su manera de ser, y hay quienes hablan un poquito fuerte también porque hay personas que son un poquito nerviosas y dicen, no, sí, sí, ah, oh, ah, y te responden alto y fuerte, sí. ¿No?
1: Bueno, Víctor, ya para ir terminando, 7:53, Martín, desde Cusco. Saludos, Víctor y Roger. Yo prefiero a alguien que diga lo que piensa, pero con respeto. Guardarse todo puede hacer que un problema pequeño crezca innecesariamente. Paola, desde Piura. Me incomoda la persona que nunca dice nada y después, cuando ya pasó todo, te cuenta que en realidad estaba incómoda desde hace meses.
0: Eso también. Yo creo que eso da un poquito más de cólera que la persona que hable fuerte. Porque
1: incomodidad,
0: dice,
1: ¿no?
0: Te incomoda, sí. Pues, porque te dicen, oye, sí, bueno, yo no te quise decir esto, pero a tal persona no me caía bien, y ya ves, mira ahora cómo te ha pagado. Uh-huh. Pero yo no dije nada, me quedé callado porque dije, de repente te vas a molestar, amigo Roger, así que no, mejor me quedé callado, no dije nada. No. Ah, como dicen, a veces ellos son los tibiones.
1: Sí.
0: No hay que ser tibio, hay que simplemente decir, oye, me parece que sí, me parece que no, yo creo que esto, yo creo que el otro. Hablando de manera alturada, de manera decente, sin ofender y sin gritar, creo que podemos tener una buena conversación. Y además, Roger, si tú eres amigo o amiga de la otra persona, dile las cosas, dile lo que piensas. Si por eso esa persona ha abierto su confianza hacia ti, no te quedes callado, porque por eso ella ha elegido a Roger como amigo, él ha elegido a Roger como amigo, pues simplemente dile las cosas que piensas. Es un comentario sí. a título personal de quienes habla, porque a veces sucede que nos quedamos callados y después cuando ya pasó, yo te iba a decir. Ajá. No, yo sabía.
1: 20 años después.
0: 20 años después.
1: Ya. Muy bien. Muy bien, Víctor. 7:55. Vamos llegando a esta parte final.
0: Oye, sí, ¿no? ¿Ya? Mira, qué rápido.
1: Y bueno, al final creo yo, Víctor, comunicarnos bien no significa o hablar más fuerte ni quedarnos callados para evitar todo conflicto. Significa aprender a expresar lo que pensamos con respeto y también saber escuchar cuando otra persona piensa diferente, ¿no? Por ejemplo, en Efesios 4:15 dice la Biblia, sino que siguiendo la verdad en amor crezcamos en todo en aquel que es la cabeza, esto es Cristo. Así que hay que tener equilibrio para todo. El equilibrio nos enseña, este texto nos habla sobre el equilibrio, ¿no? Verdad, pero con amor. Podemos ser sinceros sin herir, podemos expresar una incomodidad sin gritar y también podemos aprender a no guardar todo hasta explotar. Así que quedémonos con esta enseñanza, creo yo, Víctor. Si tienes algo que decir, dilo con respeto. Y si alguien te habla, escucha antes de reaccionar. Muchas relaciones podrían mejorar simplemente aprendiendo a hablar con más claridad y con mucho más amor.
0: No estemos a la defensiva. Sí. Muy bien, entonces muy bien. Relajaditos, tranquilos, como niños buenos de escuela. Roger, nos vamos a la pausa y regresamos con el desfile de las 10 principales.
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1: Vamos a la pausa.
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12: En la cruz del Calvario, uno de los malhechores que fue crucificado al lado del Maestro también tenía un concepto de Jesús. Si tú eres el Cristo, sálvate a ti mismo y a nosotros. Lo pone en duda, pone en tela de juicio la divinidad del Maestro. Pero el otro, el del otro lado, el que llaman el buen ladrón, que no lo era, porque ningún ladrón es bueno, lo amonestó estando Jesús de por medio. Ni aún temes tú a Dios estando en la misma condición. Nosotros, usted y yo, a la verdad, justamente padecemos porque recibimos lo que merecieron nuestros hechos. Mas este, el del medio, este, ningún mal hizo. Ese hombre que andaba en la delincuencia, que oía de tantos delitos, porque los presos generalmente se notician, se informan de ese submundo en el que viven. Y en esa vida delincuencial nunca este hombre escuchó que a Jesús se le acusara del mínimo delito. Por eso es que está diciendo en ese momento, este que está al medio nunca hizo maldad.
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14: En Betel Radio, el verso del día. Josué 24:15. Y si mal os parece servir a Jehová, escogeos hoy a quién sirváis, si a los dioses a quienes sirvieron vuestros padres cuando estuvieron al otro lado del río, o a los dioses de los amorreos, en cuya tierra habitáis. Pero yo y mi casa serviremos a Jehová.
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17: 8 en punto.
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0: Bueno, aquí estamos como cada sábado, 8 en punto de la mañana, listos ya para presentar el desfile de las 10 canciones más pedidas y sintonizadas de la semana, el momento más esperado en Despierta con Betel.
1: Así es, Víctor. Durante toda la semana, amigos oyentes, ustedes han ingresado a nuestra página web www.betel.fm. Ingresan también todos los días, buscan sus canciones favoritas y dejan su voto. Y con esa participación se va definiendo la ubicación de cada tema para la semana.
0: Así es que hoy vamos a recorrer del puesto 10 al puesto número 1 las canciones que más respaldo han recibido por parte de nuestros oyentes.
1: Súbale el volumen a la radio porque aquí ustedes tienen la última palabra. Vamos a descubrir cuál fue la canción que logró quedarse en el primer lugar esta semana.
0: Comenzamos entonces el desfile en el puesto número 10. Este recorrido con una verdad que ha acompañado a la iglesia por generaciones. Hay poder en el nombre de Jesús.
1: En el puesto número 10 escuchamos a Priscila Bueno con el tema El nombre de Jesús es poder.
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0: Muy bien, 8 de la mañana con 6 minutos, 8 y 6. Continuamos aquí en Betel Radio, la voz que inspira. Estamos escuchando este espacio donde vamos a conocer las canciones que fueron las más sintonizadas de la semana. Estamos ya en la ubicación número 9, seguimos ahora con una canción que expresa ese deseo de volver a sentirnos renovados, fortalecidos y llenos de la presencia de Dios. En el puesto número 9 encontramos a la agrupación Tercer Cielo con el tema Lléname Otra Vez.
1: Puesto 9.

0: ya estamos de regreso para la segunda hora de programa Despierta con Betel, hoy jueves feriado. Ay. Son las 8 de la mañana con 11 minutos, 8 y 11, aquí en Betel Radio, La Voz que Inspira. Estamos en directo 12 de septiembre, acompañándote en el desfile de las 10 principales, las 10 canciones más solicitadas aquí en Betel Radio, La Voz que Inspira. Y vamos a retomar la conducción de esta historia musical que despedía al puesto número 9. De inmediato vámonos al número 8. El puesto 8 es una canción que está inspirada en uno de los encuentros más conocidos del Evangelio, Jesús y la mujer samaritana, una historia de búsqueda, transformación y encuentro con la verdad. Vamos a escuchar, tenemos ya lista, tenemos preparada entonces a Dianet Méndez con La Samaritana. Es la ubicación número 8.
1: Puesto 8.

0: Vamos avanzando esta mañana, son las 8 de la mañana con 16 minutos, 8 con 16. Dejamos el puesto número 8 y avanzamos hacia el número 7 con nuestro siguiente invitado. Su nombre de pila, su nombre verdadero es Rafael Espinosa. Y su nombre artístico es Gadiel Espinosa, nacido en Culiacán, Sinaloa, México. Él es pastor y también cantante. Su esposa se llama María Teresa. Sus hijos Dana Ruth, Gadiel y Rafael. ¿No? Para conocer un poquito más a los artistas que forman parte de esta lista de las 10 principales. Y él llega con una canción que nos lleva a pensar en esperanza, promesas y el encuentro final con Cristo. En el puesto número 7, Gadiel Espinosa con Las Bodas del Cordero.
1: Puesto número 7.

0: las 10 principales, todos los sábados a las 8 de la mañana y hasta las 9, una hora, escuchando las canciones y la decisión final de la audiencia de Betel a través de sus votaciones que se realizan ingresando a www.betel.fm. Fácil y sencillo, en cualquier momento de la semana tú ingresas, ves las canciones y dices, ah, yo voto por esta historia, yo voto por esta canción, me encanta esta canción, me identifico con esta canción. Y los sábados el resultado final sale a partir de las 8 de la mañana. Vamos un instante al encuentro de una cantante dominicana. Su nombre real es Isabel Valdés Santana, conocida artísticamente como Isabel. Es una cantante dominicana de música cristiana, tiene 51 años. Sus padres son Manolo Valdés y Adelaida Santana. Para conocer un poquito más hoy sábado de la historia de los cantantes que nos acompañan en las 10 principales. Hay momentos en los que no necesitamos muchas palabras, sino simplemente volver a buscar la presencia de Dios. En el puesto número 6, en versión acústica, vamos a escuchar a Isabel Valdés con El Toque de Tu Gloria.
1: Puesto 6.

0: Son las 8 de la mañana con 28 minutos, 8 con 28. Estamos aquí en Despierta con Betel, en Betel Radio, con la lista de las 10 principales, situados, como se dice, en la mitad, para recibir al puesto número 5, ¿no? Pero eso vendrá luego de la pausa. Ya está lista, ya está preparada, así es que regresamos. Media tacita de café tomamos y volvemos para presentar la número 5 y sábado.
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1: 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Ya estamos de regreso. Continuamos con Despierta con Betel.
2: 8:30.
0: Y a ver, rapidito, estamos de regreso aquí en Betel Radio, la voz que inspira, y entramos a las 5 primeros lugares con una canción de búsqueda, con una canción de adoración. En el puesto número 5 ya está con nosotros, sube al escenario de Betel Radio, la voz que inspira, Rocío Cruz, con la canción Espíritu Santo.
1: Puesto 5.

0: vamos avanzando. Son las 8 de la mañana con 35 minutos. Gracias a quienes se conectan a Betel Radio. Gracias a quienes desde las 6 de la mañana están también en la sintonía. Todos los sábados, edición especial de Despierta con Betel. Roger Roque, Víctor Infantas, Richard hoy día también nos acompaña en la coordinación. Vamos a ir juntos hasta las 9 de la mañana. Los sábados de 6 a 9, de lunes a viernes de 5 a 7. Y los sábados, por supuesto, son más musicales, de entretenimiento también, porque el público participa tanto a las 6 de la mañana con la medición de sintonía, a las 7 con la pregunta del día y a esta hora de la mañana, a las 8 con las 10 principales, que cada vez nos acercamos, ¿no? Ya estamos en el número 4 y sinceramente esta es una de mis canciones favoritas. Me gusta mucho, me encanta mucho. Cuán gloriosa será la mañana con el grupo Afro. Llegamos al puesto número 4, un tema que mira hacia adelante con esperanza, una canción que habla de una mañana gloriosa y de una promesa que sostiene la fe. El grupo Afro con Cuán gloriosa será la mañana, así como tú, yo también le voy a subir un poquito el volumen a la radio para escuchar el puesto 4 en Betel.
1: Puesto 4.

0: No habrá necesidad, ¿no?, de la luz, ni el resplandor, ni el sol dará su luz, ni tampoco su calor. Ahí llanto no habrá, ni tristeza, ni dolor, porque entonces, ah, Jesús, el Rey del Cielo, ¿qué más dice la canción? Uy, oh, para siempre, ya. Realmente es increíble esta versión de este himno, ¿no?, que llegaba aquí en el programa. No habrá necesidad. ¿Cuán gloriosa será la mañana? Estamos en Betel Radio, la voz que inspira, como ustedes, también contentos de continuar con el programa y presentar ahora la ubicación número 3. Lo hacemos con una canción que nos recuerda que muchas veces nuestros límites no son los límites de Dios. En el puesto número 3, Cristín de Clario con Marco Barrientos y la canción Dios de lo imposible. Ya es la número 3.
1: Puesto 3.

0: ya estamos en la ubicación número 2, que así rapidísimo se va el tiempo. Y sábado, muy cerca del primer lugar, encontramos una canción que habla de una decisión: seguir creyendo y seguir alegrándonos, aun cuando las circunstancias no sean lo que esperamos. Y voy a repetir esta frase que creo que marca y dice mucho de esta canción que estamos poniendo al aire en Betel, muy cerca del primer lugar. Esta canción que habla de una decisión: seguir creyendo y seguir alegrándonos aun cuando las circunstancias no sean lo que esperamos. Nuestro siguiente invitado nació en España, precisamente el lugar que lo vio nacer y que luego también diera a conocer un poco de su ingreso a la música. Él nació en 1986 en Burgos, España, pero fue criado en Madrid. Desde los 8 años ya estaba en el conservatorio, mientras sus padres dirigían la iglesia. Luego, con el paso de los años, se va a afincar a Miami, en donde también pues pone los cimientos de su carrera musical de gran éxito, que tuvo una para, pero que tuvo un retome este año, precisamente en el 2026. Todo esto describe a nuestro siguiente invitado, Quique Pavón, con Todavía Me Alegraré. Es la número 2.
1: Puesto número 2.

0: Ya, gracias, gracias, gracias. Aquí nos alcanzan el sobre para, a ver, indicar. Nosotros no sabemos nada. A ver, vamos a ver de qué se trata. ¿Qué canción ha llegado a criterio de la audiencia de Betel Radio? La voz que inspira a la ubicación número uno, a la ubicación más importante en nuestra programación. A ver, vamos a ver. Ya hemos tenido la número dos. Todavía me alegraré. Una canción muy bonita con Quique Pavón. Son las 8:51. Para terminar, llegamos al primer lugar esta semana con... la votación de nuestros oyentes colocan en la posición número uno a una canción cuyo título ya expresa una necesidad que todos tenemos: paz. Paz en medio del ruido, de las preocupaciones y de los días difíciles. Necesitamos recordar que la verdadera paz no siempre depende de todo lo que esté tranquilo a nuestro alrededor. En el primer lugar esta semana es realmente de manera indiscutible, se lo lleva Saraí Rivera con Eres Paz.
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0: Son las 8:54, 8:54. La próxima semana la historia puede ser diferente. Depende de las votaciones de los oyentes en Betel Radio, la voz que inspira a través de Betel.fm. Votas por tu canción favorita. Roger, ya nos vamos, ¿no? Qué rápido, 8:54 de la mañana.
1: Así es, Víctor, nos vamos. Gracias a todos por haber estado con nosotros. Hemos conocido ya la canción, a la alabanza que ha ocupado el primer lugar esta semana. Dios mediante, la próxima semana venimos con esta lista, ¿no? De canciones de las más pedidas y las más solicitadas. Víctor, y si Dios lo permite, volvemos el día lunes a partir de las 5 en punto.
0: Claro, hoy día nos vamos con Saraí Rivera y Eres Paz. Ha sido realmente un buen primer lugar y es lo que siempre requeremos, Roger. Paz, paz también en la vida de cada uno, paz en tu hogar y paz en el Perú. Es lo que se requiere también. Mucha paz, y esa paz también nos la da el Señor.
1: Así es. Muy bien. Nos vamos, Víctor. Dios
0: te
1: bendiga.
0: Hasta el día lunes. Dios te bendiga y a todo el Perú el lunes a las 5 de la mañana en tu programa.
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0: Chau.
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4: En el Evangelio de Juan, en el capítulo 9, hay una historia muy hermosa. Yo cada vez que la leo me impresiona, me impacta, de un hombre que fue nacido ciego. Pero luego que Jesús lo sana, llaman primero los vecinos y empiezan un cuestionamiento sobre él. Y dicen, este es. Otros decían, se parece, pero él decía, yo soy, no tengan duda, yo soy el que acabo de experimentar la recuperación de mi vista. Jóvenes que están en la universidad, que están ahí para entrar, que algunos se preocupan porque encuentran profesores ateos, anticristianos, llenos de filosofías huecas y sutileza, y algunos vienen titubeando de la fe cristiana. ¿Sabe por qué les pasa eso? Porque no han experimentado que les hayan abierto los ojos como debe ser. Cuando uno conoce al Maestro, bendito su nombre, uno da testimonio de él por la experiencia.
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5: Del interior del país y también del extranjero.
6: Gracias por habernos acompañado. Que tengan un bendecido viernes.
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2: 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Jeremías 1:5.
7: antes que te formase en el vientre te conocí, y antes que nacieses te santifiqué, te di por profeta a las naciones.
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9: 9:00.
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6: ¿Qué tal, amigos? ¿Cómo están? Dios los bendiga. Sean bienvenidos a su programa Hora Punta, edición sabatina, aquí por Betel Radio, la voz que inspira en Lima, en los 100.1 FM y en 329 repetidoras a nivel nacional. Hoy, como ustedes saben, nos encontramos en la misión de conocer a fondo la propuesta de candidatos que estén aspirando, por supuesto, a los sillones municipales de diferentes jurisdicciones. Hoy nos van a acompañar representantes que aspiran a la alcaldía en Surco, en el Rímac, en La Victoria y en San Borja. Así que, sin más preámbulos, comencemos, pero no sin antes darle la más cordial bienvenida a mi compañera y co-conductora Grecia Obrego Gutiérrez. Dios te bendiga, hermano.
10: Muy buenos días, Juan Diego. Muy buenos días a todas las personas que están en sintonía de Hora Punta a través de Betel Radio, la voz que inspira. Vamos a presentar a nuestra primera mesa. Se trata del señor Oscar Aco, candidato a la alcaldía distrital de Surco por Progresemos, y Jean-Pierre Combe, candidato a la alcaldía distrital de Surco por el partido Alianza para el Progreso. Muy buenos días, caballeros. ¿Cómo están ambos?
11: Buenos días. Gracias por la invitación.
6: Estamos empezando a, ya entrando a las últimas semanas de campaña, y mientras se van calentando ya los últimos minutos de cara al 4 de octubre, vamos observando que los candidatos a la alcaldía de Lima van terminando de afinar sus propuestas. Hemos estado viendo muy activo al señor Luis Miguel Llanos en entrevistas, nos ha visitado aquí hace muy poco, al señor Elio Riera, que está igualmente candidateando a Lima, acudiendo a diferentes distritos, activaciones, lo veo con su gorrita, corriendo, lo veo activo. Entonces, en ese aspecto, uno de los problemas que mencionan ambos candidatos, Luis Miguel Llanos y Elio Riera, hablan siempre de la seguridad ciudadana. Y específicamente ustedes en su distrito. Si uno quizás hace un balance, cuando escucha inseguridad ciudadana, piensa en San Juan de Lurigancho, piensa en el Cercado de Lima, pero hay registros que, por supuesto, se asombraría uno al escuchar que dentro de los 6 distritos también con mayor incidencia en asaltos a casas, por ejemplo, está Santiago de Surco. Entonces, ¿cómo ha venido manejándose la seguridad ciudadana en el distrito de Santiago de Surco, señor Oca?
11: Ante todo, buenos días. Gracias por la invitación. Nuestros vecinos de Surco ya no pueden esperar más. La delincuencia nos ha avasallado. Nosotros vamos a velar por la seguridad ciudadana porque nuestra prioridad es tomar el control de nuestros distritos. Aún sigue la inseguridad en el distrito, por tal motivo vamos a combatirla con prevención, innovación y tecnología.
6: Ok, propuestas concretas, concisas. Por otro lado, la campaña del señor Combe, quien ya ha sido alcalde de Santiago de Surco en la gestión anterior a la del señor Techito Bruce. ¿Qué ha visto usted, señor Combe, que dejó encaminado y que probablemente no se continuó en materia de seguridad ciudadana en la gestión del señor Carlos Bruce?
12: Estimados vecinos, muy buenos días. Los saluda Jean-Pierre Combe, candidato a la alcaldía de Santiago de Surco por la A de aprobado. En la actualidad, Surco tiene dos principales debilidades. La primera es la falta de autoridad y liderazgo. ¿Por qué lo digo? Porque un alcalde que no tiene formación académica ni tampoco experiencia en seguridad ciudadana puede liderar la lucha contra el crimen. Es así de sencillo. En ningún momento la formación académica dejó de ser importante. La segunda debilidad, que es la más importante y a donde yo voy a puntualizar, es el plan. El plan de seguridad ciudadana que emplea Surco en la actualidad es obsoleto. Se llama el plan cuadrante. El plan cuadrante es estático, la delincuencia es dinámica. El plan cuadrante se aboca a dividir el distrito en 9 grandes sectores. Para que se den una idea, estimados vecinos, el sector 2 de los 9 que tenemos, el sector 2 del distrito de Surco, es del tamaño de Miraflores. Entonces hay una pésima distribución de los recursos humanos, logísticos y tecnológicos. Lo que yo planteo es un plan donde los espacios sean más pequeños, vale decir, trabajar personalizadamente con las urbanizaciones, de modo tal de que sea más sencillo asignar recursos a espacios más pequeños y, por consecuencia, sería más eficiente el servicio de seguridad que le podemos asignar a esas urbanizaciones.
13: Bien, estamos entonces con las propuestas en materia de seguridad ciudadana. Pero específicamente, si bien es cierto, han señalado que no hay autoridad ni liderazgo, esto probablemente termina un poco manchando el anuncio que hace el señor Carlos Bruce, quien afirma que sí ha mejorado la inseguridad, o mejor dicho, la seguridad en el distrito. Entonces, ¿cuáles son los argumentos principales o las estadísticas?

0: qué? Porque si con 3.000 cámaras mejora la seguridad, entonces compremos 10.000 y de esa manera ya no hay inseguridad. Si con 100 motos la inseguridad disminuye, entonces no compre 100, compra 400 motos y de esa manera ya no hay inseguridad. Eso es falso. ¿Ya? Que la inseguridad se incremente o disminuya no depende de los recursos materiales que yo pueda adquirir como alcalde.
1: Sino
0: de la estrategia que yo pueda diseñar para luchar contra una delincuencia dinámica y cambiante. Esa estrategia se plasma en lo que yo menciono, que es el plan. Para elaborar el plan se necesita tener conocimiento. Y si el alcalde no tiene conocimiento, entonces no puede diseñar un buen plan. En consecuencia, no tienes una estrategia, y vamos yendo hacia atrás nuevamente, no tienes una estrategia para combatir la delincuencia. Pero necesitas mostrar logros al vecino. Entonces compro cámaras, compro más motocicletas y le miento. Eso es una percepción, pero no es un resultado. Tenemos más cámaras, tenemos más motos, es verdad, tenemos más serenos, pero también tenemos más inseguridad. Entonces, el gasto público en adquisición de materiales y patrulleros es directamente proporcional al incremento de la inseguridad. No hay resultados.
2: Bien.
3: Bien, señor Combe, usted acaba de mencionar que es importante la educación en la materia y la experticia para liderar sobre todo ese tema de seguridad ciudadana. Sí. Le pregunto al señor Aco, ¿usted considera lo mismo? ¿Tiene usted las credenciales necesarias para también poder deslumbrar frente al candidato que acaba de hacer la mención?
4: Mi enfoque es diferente. Yo me inicié como sereno a pie, he sido gerente de seguridad ciudadana. A mis 25 años de experiencia, lo primero que tenemos que hacer es crear la escuela del sereno municipal. Tenemos que capacitar al sereno municipal para que ellos puedan detectar huellas que dejan los delincuentes en los exteriores de los predios de nuestro vecino de Surco. ¿Qué otras cosas podemos enseñarle? Que puedan detectar las placas cronadas que muchas veces sirven pues para poder hacer este reglaje en las casas de nuestro vecino. Tenemos que incorporar cámaras de videovigilancia con inteligencia artificial de alta tecnología para poder detectar los rostros de las personas con requisitoria y poder detectar también los rostros de todas las personas que ingresan al distrito con actitud sospechosa. A estas cámaras tenemos que agregarle el parlante con audio que va a servir como un trabajo disuasivo. Yo le comento, cuando he sido gerente de seguridad ciudadana en el distrito del Rima, yo le aconsejé al alcalde y le dije: señor alcalde, en Puente Rayitos nos arrebatan, nos roban celulares todos los días. ¿Por qué usted no pone una cámara? ¿Por qué usted no pone un parlante con un audio? Efectivamente, el alcalde lo hizo y bajamos el índice de robo, porque de ahí salía una voz que decía: vecino, te estoy cuidando. Oiga, señor, usted de buzo rojo, ¿qué línea está esperando? ¿Qué es lo que hizo el alcalde? Puso varias cámaras en los parques y bajamos el índice de robo. Y estas cámaras van a servir también para hacer un trabajo disuasivo, preventivo, en lo que es servicio también para el vecino. Como por ejemplo, vecino, recoja las excretas. Vecino, está prohibido libar licor en vía pública.
3: Perdóneme, ¿esas cámaras y este parlante actúan con qué tipo de tecnología? ¿Inteligencia artificial? ¿Son voces grabadas? ¿O hay un personal que está específicamente vigilando todo lo que pasa 24 horas al día y en base a ello emite un juicio?
4: En ese momento se capacitó a los radiooperadores para que hagan este trabajo. No fue con inteligencia artificial. Es una voz directa que sale del centro de control hasta a estos parlantes con audio para hacer este trabajo disuasivo.
3: Ok, entonces usted contrataría, además de implementar las cámaras, contrataría a operadores que de manera, inmediata puedan estar haciendo esta alerta ciudadana. Ahora, ¿tiene algún porcentaje o algún margen de qué tan disuasivo es? Porque el criminal, una de las características que tiene es la agilidad para huir. Y comete el crimen, puede estar la bocina sonando, pero mientras no haya nadie que lo detenga, nada lo va a imposibilitar de hacer su fechoría.
4: Gracias por la pregunta. Mire, a esto le vamos a incrementar porque vamos a suscribir un convenio con el Ministerio del Interior para comprarle los francos a miembros de la Policía Nacional, pero que sean de las diferentes direcciones. Dirincri, Dirove, el Grupo Terna, porque el trabajo de las cámaras, el trabajo de los patrulleros preventivamente sirve, pero tenemos que darle resultados a nuestros vecinos.

0: surcos. Imagínense ustedes que personal de estos miembros, como le acabo de mencionar, de la IRIN, Cridirobe, porque nos siguen robando los carros, como usted lo acaba de mencionar, se siguen metiendo a las casas, nos arranchan los celulares, nos extorsionan. Entonces tenemos que meter investigación con inteligencia para poder darle resultados a nuestros vecinos.
1: Ok. Ahora, usted mencionó el tema de potenciar al Sereno. Yo recuerdo mucho una noticia y unos videos que se hicieron viral en Surco, en la estación Jorge Chávez, de una huida de un criminal en moto, si mal no recuerdo, y como un Sereno intentó perseguirlo, pero bueno, evidentemente estaba desarmado, parece que no tuvo la velocidad para alcanzarlo, y dentro de los comentarios la ciudadanía decía, pero bueno, ¿qué puede hacer el Sereno? El Sereno no está armado, el Sereno no tiene ningún tipo de formación, además, en la materia como tal, su función es otra. Entonces mi pregunta es, ¿usted apostaría por tener un serenazgo armado? ¿Estas armas serían letales, no letales?
0: Te hablo con la experiencia de hace 20 años. El Sereno tiene que ser capacitado y dentro de esta capacitación le dan alternativas de poder comunicarse con la central para poder pedir el apoyo de un efectivo policial, ¿no?, que esté dentro de esa zona de peligro. Yo le comento, cuando yo he sido Sereno, yo he dado resultados y os caraco ha capturado delincuentes con esta prevención que hubo. En ese momento, cuando patrullaba yo las calles de San Isidro, pude detectar una huella de escalamiento de un predio. ¿Y qué es lo que me decía el instructor? Tienes que retirarte a 100 metros y puedas comunicar a un patrullero, a una unidad de serenazgo. Y de esta manera hemos capturado delincuentes dentro de las casas, de los predios de los vecinos de San Isidro. Entonces, el Sereno tiene que estar capacitado. Y eso sí, le mando un mensaje, Oscar Aco, a nuestros vecinos del Surco, yo no voy a permitir que ningún Sereno, ningún trabajador de la municipalidad haga el peculado. Hoy en día vemos que los Serenos van y compran los alimentos en las unidades, utilizan los carros para que de repente puedan hacer temas personales. No, eso no está permitido. Voy a cuidar cada sol de nuestros vecinos de Surco para que haya y exista un patrullaje al servicio del vecino surcano.
1: Hemos escuchado las propuestas de Oscar Aco en materia de seguridad ciudadana. Ahora, con respecto al otro candidato, el señor Jean-Pierre Combe, usted tiene una, digamos, un eslogan o un lema que dice: Surco necesita bala. Esto es impactante, pero cuando se refiere a bala, no habla de armas, sino hablamos de seguridad con estrategia. B de bienestar, A de anticipación, L de liderazgo, A de autoridad. Y en este ítem de liderazgo, usted tiene una propuesta muy similar a la del señor Aco: unir a vecinos, comercio, serenazgo y Policía Nacional con el alcalde al frente. ¿Me equivoco o es una propuesta que tiene otra vertiente?
2: No, por supuesto, está usted en lo correcto. E insisto, Surco necesita bala. Bienestar, anticipación, liderazgo, y ahí aterrizamos un ratito. Siempre se ha trabajado de manera coordinada entre la policía, los vecinos y la autoridad municipal. Eso no es un invento. Lo que se tiene que hacer es fortalecer esa comunicación. Cuando el alcalde no ejerce su liderazgo, vale decir, está ausente físicamente en el distrito, está en otro lugar, no está en el territorio de Santiago de Surco, o está refugiado en su oficina, se rompe esa comunicación. Y al romperse la comunicación, se desintegra esa parte del sistema de seguridad ciudadana. ¿Por qué es importante trabajar con el vecino? Porque las juntas vecinales coordinan con sus diferentes vecindarios y se establecen sistemas de alerta, sistemas de conversación o sistemas de información. ¿Quién conoce mejor un barrio que la persona que vive ahí? Parte de ese sistema que usted ha mencionado es la propia policía a través de las 5 comisarías que tiene Santiago de Surco. Por eso el alcalde debe tener, y esto se lo dejo para que le pregunte a los candidatos que vienen invitados de otros distritos, el alcalde debe tener formación académica porque el alcalde preside el Consejo Distrital de Seguridad Ciudadana y dicta las políticas de seguridad ciudadana a través de un documento que firma de puño y letra el mismísimo alcalde. Si el alcalde no tiene formación académica, nunca ha estudiado la seguridad ciudadana, no tiene ninguna autoridad moral para liderar esta seguridad ciudadana. Es importante trabajar entre los tres. pero el alcalde debe saber cómo se debe de trabajar.
1: Ok, ¿el serenazgo debe estar armado con instrumentos letales o no letales?
2: Ni letales ni no letales. Paso a explicarlo. La mayoría de los serenos, por no decir el 90%, y creo que no estoy exagerando, es más, me estoy quedando corto, trabaja bajo la modalidad de orden de servicios. El orden de servicios no tiene ningún vínculo laboral con la municipalidad, excepto sí, ese contrato por un tiempo determinado, uh-huh, a cambio de un servicio. Vale decir, yo, la municipalidad, te voy a pagar 1.500 soles y usted, señor o señora, me va a dar a mí el servicio de cuidar los espacios que yo le voy a asignar. Si algo le pasa a ese sereno o a esa señora, no tiene seguro, no tiene fondo de sepelio,
1: nadie se hace
2: no tiene
1: responsable,
2: nada, simplemente se muere. Entonces sería yo un irresponsable, un abusivo, si expongo deliberadamente al peligro a esas personas. Pero, ¿qué pasa? Las autoridades, insisto, y regresamos nuevamente al punto, no tienen la formación académica, porque por eso es que se aventuran a hacer propuestas inviables. Yo he sido oficial de la Fuerza Aérea, ya lo he mencionado en otros medios, lo voy a decir en este momento. Yo he manejado armas, 27 años, yo no he sido piloto, yo he sido comando. He estado en la guerra contra el narcotráfico, contra el terrorismo, en la guerra del CENEPA. Y en los tres tengo condecoraciones del Estado. Toda mi vida me he dedicado a disparar. Conozco el uso de armas y por eso yo hablo con autoridad. Una persona no la podemos sentar acá, le doy una pequeña capacitación breve o le doy una capacitación a lo mejor un poco más extensa, un mes, y luego le entrego un arma. Si dos personas se cruzan en una calle, chocan, se bajan de sus autos, empiezan a discutir, luego se agarran a golpes, llega el sereno, trata de separarlos, en un abrir y cerrar de ojos el sereno se ve envuelto en la trifulca, uno le tira un puñete al sereno, el sereno cae al piso, saca su pistola de eléctrica y le dispara a uno de los dos beligerantes, y este beligerante, electrocutado antes de caer al piso, saca su arma de fuego, le dispara y mata al sereno. Pregunta: ¿mató al sereno en defensa propia? La respuesta es sí. Uh-huh. Sí lo mató en defensa propia. ¿Quién pierda? ¿Quién van a enterrar? Al sereno. Nuevamente la pita se rompe por el lado más débil.
1: Ok, entiendo. Entonces es un tema de competencias, porque también, así como usted indica de que al sereno no se le puede exigir más allá de lo que como tal le brinda la municipalidad, que no es ni siquiera el seguro irrestricto de defensa si algo mañana pasara llegar a suceder, mi pregunta es: ¿quién se encargaría del orden interno y de la seguridad? Porque entiendo que el sereno quedaría en un plano de cuidar el orden interno, el orden público, las buenas costumbres, pero de la inseguridad ciudadana como tal, por ejemplo en este caso que mencioné hace algunos minutos, de este hombre que mató, si no me equivoco, a un tarjetero dentro del tren eléctrico y luego fugó. ¿Quién se hace cargo de eso? ¿La policía, entonces?
2: Fíjese, eso ya está escrito y está en la Constitución Política. Y ahí dice que la Policía Nacional de Perú ejerce el monopolio de la violencia, uh-huh, en el Perú, ¿no? Y es además la responsable del orden público y el control del orden interno. Eso ya está escrito en la Constitución, yo no lo puedo inventar. La municipalidad, y esto está en la Ley Orgánica de Municipalidades, tiene la responsabilidad de la prevención. Vale decir que a través de sus mecanismos municipales, sus gerencias, sus diferentes gerencias, pueda evitar o mitigar que puedan generarse nuevos focos generadores de delincuencia.
1: Okay.
2: Para ello es importante trabajar los espacios públicos. Le escucho.
1: Sí, dígame. Sí, excelente. Me parece muy bien lo que usted está mencionando porque, a ver, hago estas preguntas porque hay muchos candidatos que sí están proponiendo que los serenos puedan cobrar un papel mucho más relevante en esta lucha contra la criminalidad. Algunos de ellos inclusive hablan de darles armas letales, otros no, como en el caso del señor Carlos Bruce, que se hizo viral por esta pistola que terminó por probar con uno de sus trabajadores. Usted tiene una posición distinta, me parece interesante, pero mi pregunta es: ¿qué pasa si la policía no reacciona? Si la policía a lo mejor simplemente está un paso al costado, que es algo que usted no puede controlar, viene una política del Ejecutivo y sus vecinos están expuestos.
2: La policía tiene una responsabilidad, pero también tiene un jefe. Todos tenemos un jefe en esta vida. Y el jefe de la policía es la Presidente de la República. Será la señora Presidente de la República la que tome acción si la policía es incompetente en dar el servicio que la nación peruana le ha encomendado a través de la Constitución. Uh-huh. Si la policía es incompetente, no puede ser relevada por el alcalde, porque mañana más tarde el ejército puede ser incompetente y lo tendrá que relevar el serenazgo. No hay lógica en ese pensamiento. El alcalde debe abocarse a lo que la ley le ordena, que es la prevención.
1: ¿Y sabe usted que esta propuesta o esta respuesta no es muy populista, que digamos? Es decir, puede ser que alguien que lo esté escuchando diga, bueno, entonces no me soluciona el problema, no voto por él.
2: No he venido a mentir.
1: Uh-huh. Ok.
3: De acuerdo.
1: Se hace responsable de sus palabras.
3: Se considera. Ahora, permítame retroceder y voy a preguntarles a ambos lo que he escuchado de sus candidatos a la alcaldía de Lima en materia de seguridad ciudadana. En el caso del señor Aco Miranda, usted ha presentado una propuesta interesante en la que ha dicho que va a comprarle el franco a los policías de ciertas unidades en específico. Entonces, ¿se reafirma en que esa sería una muy buena estrategia?
0: Efectivamente. Contratando, vamos a crear el grupo élite,
3: okay,
0: encargado de combatir la delincuencia, encargado de las investigaciones y de las capturas. ¿Por qué? Porque Surco va a tener una unidad de fragancia, porque tenemos que trabajar de la mano con el Ministerio Público y con el Poder Judicial.
3: Entiendo yo que el hecho que puedan comprarle el franco a un policía que vaya en camino, por supuesto, con las patrullas, es para que de repente también él pueda hacer uso efectivo de su arma.
0: Efectivamente, okay, el policía puede usar en su día de franco cuando esté de servicio.
3: Bien, ahora, en ese punto quiero resaltar que su candidato a la alcaldía de Lima, Luis Miguel Llanos, ha propuesto todo lo contrario. Es decir, la propuesta que está lanzando usted, lo que ha dicho el señor Luis Miguel Llanos hace un par de semanas cuando estuvo aquí mismo sentado, dijo, eso no sirve para nada. Recordando sus palabras, dijo, ¿cómo voy a mandar a un policía armado frente a cuatro delincuentes armados? Lo van a terminar haciendo coladera. Es lo que ha dicho. Entonces, ¿hay concordancia en Progresemos? ¿Está viendo existe un mismo lenguaje en la misma dirección? Porque lo que ha hecho su candidato a la alcaldía de Lima es completamente diferente a lo que está diciendo usted.
0: Definitivamente la realidad es en cada distrito es diferente. La propuesta que estamos planteando no lo ha hecho el candidato Oscar Aco. Yo cuento con un equipo multidisciplinario. Me está acompañando un ex viceministro de Orden Interno. Me está acompañando un ex director general de inteligencia, dos coroneles de la Policía Nacional en retiro, dos comandantes en retiro. Y esta propuesta que estamos dando para el distrito de Santiago Surco, vamos a buscar resultados. Eso es lo que vamos a buscar con esta propuesta, ¿no? Resultados para nuestros vecinos.
3: Ok, ha sido una manera muy sutil de poder también decirle al señor Luis Miguel Llanos que quizás está hablando simplemente desde el pragmatismo, desde la práctica y no desde el estudio técnico.
0: Yo creo que esa pregunta se le debería hacer al mismo candidato, pero vengo yo acá como candidato a la alcaldía de Surco, ¿no? A decirle este plan para nuestros vecinos.
3: Pero tiene que haber concordancia, se tienen que ir en la misma línea, ¿no? En la misma dirección, para que no existan divergencias y que se sepa, el ciudadano sepa que el liderazgo que está yendo a la cabeza por Lima Metropolitana va a estar igualmente en trabajo, coadyuvado con el alcalde que vaya a representar el distrito en específico. Señor Combe, en este caso, he escuchado al doctor Elio Riera en sus pronunciamientos en plataformas digitales que él va a darle un mayor repotenciamiento a las unidades de flagrancia para que las cámaras pasen de inmediato a los diferentes encargados de la justicia, la policía, los fiscales, para que con el registro video audiovisual puedan hacer el juicio correspondiente. Entonces, ¿es también una muy buena alternativa desde Lima que se empiecen a potenciar esas unidades de flagrancia?
2: Me parece genial lo que ha dicho el señor Elio Riera. ¿Por qué lo digo? Porque lo que usted acaba de comentar de las unidades de flagrancia tiene que ver directamente con la especialidad del señor Elio Riera. O sea, el señor Elio Riera tiene la experiencia y la formación académica para poder plantear lo que ha planteado. A él no se le ha ocurrido. Estoy seguro que lo ha estudiado, lo ha analizado y por eso él lo ha propuesto. A mí me parece que es una excelente idea, que debe ir acompañada de otros planes, digamos, de acción, ¿no?
3: Hablemos de liderazgo.
2: Sí.
3: Ustedes podrían llegar a un acuerdo que Surco no ha tenido un buen liderazgo en los últimos 4 años. ¿Me equivoco? Bueno, ok. Entonces, estamos de acuerdo con eso. Perfecto. Sí. Entonces, apuntemos. Elio Riera, en el caso suyo, que representa Alianza para el Progreso, ¿tiene un buen liderazgo para poder conducir Lima Metropolitana?
2: Yo creo que sí, lo ha demostrado a través de los años.
3: Sí.
2: Porque él no solamente es un abogado exitoso, es un joven que tiene mucha energía, es una persona, un profesional que ha demostrado entrega, compromiso en lo que se propone, en las tareas en las que se le ha encomendado. Entonces yo creo que él, llegando a la alcaldía, seguiría demostrando esa entrega, ese compromiso.
3: El señor Luis Miguel Llanos, quien en este momento cabeza la lista de Progresemos por la alcaldía de Lima, ¿tiene también ese liderazgo que el ciudadano limeño estaría esperando?
0: Por supuesto, Luis Miguel Llanos tiene el liderazgo. Tú sabes y todos conocen del problema que ha tenido. Él enfoca a lo que es la seguridad ciudadana de otra manera. Lo que pasa es que el señor Luis Miguel ya no va a ser alcalde de Surco, va a ser alcalde de Lima Metropolitana. Uh-huh. Y las realidades son diferentes. Pero sí tiene liderazgo para poder comandar la alcaldía de Lima.
3: Bien, ahora, para ir ya cerrando en estos minutos finales, te voy a pedir propuestas concretas, pero antes, ¿qué nota del 0 al 20 le ponen a la gestión de Carlos Brus como alcalde de Surco, señor Aco Miranda?
0: Mira, yo creo que durante la gestión que han realizado han hecho cosas buenas, pero faltan hacer. El liderazgo, la inseguridad ciudadana, se combate en la calle, ¿no? Se combate en la calle, no desde un escritorio. Yo creo que dentro de todo lo que se ha hecho en el distrito de Surco, ha apoyado en el tema de la seguridad, pero faltan hacer más cosas. Faltan hacer más cosas, definitivamente incorporar cámaras, okay, en los puntos de salida, estos convenios, la capacitación de que tiene que tener Sereno. Faltan muchas cosas más.
3: ¿Lo así aprueba es o lo desaprueba?
0: No, yo creo que sí es una aprobación aceptable por el tema de seguridad que ha combatido, porque sabemos que Surco tiene pues más de 1.500 serenos, tiene más de 100 unidades, y la delincuencia es así. O sea, tú cuidas un lugar y te salen por otro lugar. Por eso, okay, dentro del planteamiento de Progresemos es tener miembros de estas direcciones para poder dar resultados a los vecinos, ¿no?
3: Bueno, bien, señor. Ahora, Jean-Pierre Combe, ¿usted tiene igualmente la misma apreciación? ¿Aprueba la gestión de Carlos Brus como alcalde de Surco?
2: No, yo pienso diferente. Para mí, de 0 a 20, él merece 0.7. Uh-huh. Primero.
3: ¿Por qué?
2: Primero, se ha gastado la plata de los vecinos en publicidad para él. Segundo, en esa publicidad, él se anuncia como gestor de un montón de obras que fueron mías. Tercero, ha tenido un comportamiento que dista mucho de la moral y de las costumbres de las familias surcanas. Y cuarto, se ha desconectado del factor humano. Vale decir, en esta gestión se ha privilegiado el cemento en lugar de las personas. Y tiene lógica, porque ellos ven números, no ven rostros. Por bien, eso tiene 0.7.
3: Ahora, para ya ir cerrando, señor Oscar Aco Miranda, por favor, a la Cámara Central, diríjase a los vecinos surcanos, ¿por qué este 4 de octubre deberían votar por usted?
0: Estimado vecino de Surco, Oscar Aco va a ser un alcalde de puertas abiertas, un alcalde que trabaje de la mano con ustedes, un alcalde que haga obras con un verdadero rostro social. Este 4 de octubre marca el logo del perrito para construir juntos el Surco que nos merecemos.
3: Bien, es el turno de Jean-Pierre Combe. Por favor, mirando a la cámara, ¿por qué este 4 de octubre deberían votar por usted?
2: Estimados vecinos, este 4 de octubre marca la letra A de aprobado. Soy Jean-Pierre Combe, tengo experiencia, formación académica, he sido alcalde de Surco y creo que tengo todos los requisitos para no defraudarte. Este 4 de octubre marca la letra A de aprobado.
3: Bien, a ambos candidatos, Jean-Pierre Combe y al señor Oscar Aco, le damos las gracias por habernos acompañado.
1: Gracias,
3: en esta tarde. Que Dios los bendiga.
2: Gracias, bendiciones.
1: Nos tenemos que ir a una breve pausa, pero usted no se desconecte porque en minutos volvemos con otra mesa de candidatos. Pausa y volvemos.
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4: 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El valor económico era pequeño, el valor de la entrega era enorme.
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1: Bien, estamos de regreso en su programa Hora Punta, edición sabatina. Como ustedes ya saben, en esta edición nosotros nos encargamos de entrevistar y conocer un poco más de cerca a los candidatos que están buscando llegar, ya sea a los gobiernos regionales o las municipalidades. En esta oportunidad vamos a presentar a Susana Saldaña. Ella es candidata a la alcaldía distrital de La Victoria por Renovación Popular. Muy buenos días, ¿cómo está?
6: ¿Cómo están, chicos? Muchas gracias por invitarme.
1: Bien, a ver, antes de ahondar en sus propuestas, en las medidas que usted piensa implementar en este distrito tan emblemático para Lima, me gustaría conocer su punto de vista alrededor de esta encrucijada que hay por el debate por el sillón municipal de Lima. Y es que hay algunas organizaciones políticas que han indicado que no piensan participar del debate si es que el Jurado Nacional de Elecciones no se pronuncia con respecto al caso de Rafael López Aliaga. Hay un argumento que sostiene que si es que la plancha del señor López Aliaga llegara a ganar, él no podría reemplazar a la fórmula del alcalde como tal, puesto que estaríamos en la figura de sucesión del alcalde y eso está prohibido según la Constitución. Ante esta situación, el Jurado Nacional de Elecciones todavía no se ha pronunciado y estos candidatos están exigiendo ese pronunciamiento, si no, no participarían en el debate. ¿Qué le parece a usted, señora Saldaña?
6: Un capricho. Me parece, la verdad, un reverendo capricho de ciertos candidatos que están preocupados y desesperados. La ley es clara. La ley es absolutamente clara, entonces ahora vemos candidatos que en vez de estar dando sus propuestas, están vendiéndose como intérpretes de la ley. Hay una gran diferencia entre Rafael y el resto de alcaldes que están postulando. Ojo, Rafael no es alcalde hace más de un año y medio. Hay candidatos del propio señor Bruce, por ejemplo, que son alcaldes en ejercicio en este momento. Él mismo y es el señor, por ejemplo, de San Juan de Lurigancho y varios de sus candidatos y de otros partidos son alcaldes en ejercicio. Entonces, ¿también está yendo en contra de ellos? ¿Qué haríamos en ese caso? A mí lo que me parece es que simplemente es un argumento para ganar titulares porque parece que se les acabó las propuestas. Nosotros en Renovación Popular respetamos la ley es clara, los plazos están vencidos, no hay nada que hacer. Es más, justamente, ¿por qué anularon las actas de la primera vuelta de Renovación Popular y el jurado se negó a contabilizar, por ejemplo, en La Victoria? En La Victoria, de las actas que el jurado se negó a contabilizar por un tema de la preclusión de los plazos, se perdieron 3.000 votos de Rafael López Aliaga, por si acaso. Imagínate. Y dijeron que no van a volver a contabilizar esas actas y esas mesas porque los plazos se habían cumplido. Nosotros lo hemos respetado. Respeten el resto. Bien. Así de simple.
1: Y más allá del tema de inseguridad ciudadana, que es una situación que involucra a todos los distritos, inclusive los que son más seguros o en los que hay una buena tasa de percepción de seguridad ciudadana, lo que me preocupa a mí de La Victoria es que hay una mezcla de muchas cosas, entre desorden, comercio informal, ciudad o un distrito descuidado, las calles rotas, las viviendas con una mala infraestructura. Me pregunto yo si la municipalidad está brindando esos permisos. Es decir, es una suma de muchas variantes que terminan por convertir a La Victoria en un distrito que no es seguro para sus ciudadanos. ¿Qué piensa hacer al respecto?
6: La Victoria, aparte de los más de 190 mil pobladores que tiene, nosotros recibimos en el distrito 1.000.000 de población flotante diariamente, al día. Gente que viene a hacer negocios y gente que viene a trabajar. Y gente que hace dinero y genera impuestos. Y gracias a eso se van esos 6.300 millones. Ellos no viven ahí, pero hay que recoger la basura. Porque obviamente generan basura. ¿Con qué recogemos? Con lo que generan los pobladores, porque eso viene de los arbitrios, de la población que paga sus arbitrios. Ellos se trasladan por todo el distrito, se gastan las pistas, las veredas, ¿sí? ¿Y con qué? ¿Qué nos devuelve el Estado peruano para atender a esta población flotante? Okay. Entonces, el principal problema es el presupuesto que tiene el distrito, y justamente ahí va una de mis principales propuestas. Yo lo que voy a hacer es, de una vez que se sincere y se reconozca esta población flotante que día a día va a La Victoria, alrededor de 1.000.000 de personas a la es que hay que darle servicios porque generan además impuestos. O sea, además de eso, nosotros tenemos en nuestros polos comerciales las principales empresas de transporte de carga y pasajeros, las pistas y carga pesada también. Y pasan casi todas las líneas. Todo el Perú da una vuelta por la Victoria al menos una vez al año. Okay. Y no tenemos el suficiente presupuesto para atender. ¿Por qué? Porque el gobierno central no reconoce esta población flotante. Y eso es algo que vamos a corregir.
1: Bien. Por favor. En esos 4 años, ¿ha habido alguna mejora en el distrito? Porque según reviso información, el actual alcalde es el señor Rubén Cano, que es miembro del Partido Renovación Popular.
6: Mira, en los últimos 4 años en la Victoria se ha invertido en obras importantes de infraestructura, lo que no se ha invertido en los últimos 30 años. Por ejemplo, se han hecho avenidas de las vías metropolitanas que llevan esperando 30, 50 años. Por ejemplo, la Avenida México. La Avenida México ha esperado más de 50 años aproximadamente en volver a rehabilitarse. Y está rehabilitada con una pista que va a durar por lo menos 50 años más. El bypass de Arriola, que para nosotros es vital, no solo ayuda a la Victoria, a San Luis, al Agustino y a los distritos de alrededor. Es una obra que se ha hecho en 6 meses. Y así hemos hecho obras de infraestructura como Renovación Popular, con Rafael López Aliaga, con la ayuda del presupuesto de Lima Metropolitana, vías importantes metropolitanas, y ya tenemos en nuestro plan de gobierno también el compromiso de rehabilitar en los próximos 4 años el 100% de las vías metropolitanas.
1: Entonces, usted y su candidatura representan la continuidad de la actual gestión. Si el ciudadano de la Victoria dice, bueno, a mí me gustaron estos 4 años, yo creo que han habido cambios, usted está representando ese legado que debería continuar.
6: Nosotros en Renovación Popular y mi candidatura lo que representa es un cambio para el distrito, una ejecución. Primero hay que terminar de pagar la deuda. La actual gestión de Renovación Popular recibió un distrito con más de 810 millones de deuda. Una deuda acumulada 30 años por todos los gobiernos anteriores.
1: Sí, eso puedo dar.
6: La deuda ha sido pagada la mitad y yo lo que voy a tener que pagar es 400 millones. Se recibió el distrito con menos de 100 millones de presupuesto. Ahora el distrito yo lo voy a recibir, Dios mediante, voy a ganar el 4 de octubre y lo voy a recibir con más de 260 millones de presupuesto. ¿Se podía pagar la deuda durante 30 años? Sí se pudo, no les dio la gana a los anteriores alcaldes. ¿Se podía mejorar el presupuesto? Sí. ¿Yo qué voy a elevar ese presupuesto a más de 600 millones de soles en los próximos 4 años? Y ese es el plan que yo llevo Renovación Popular, un equipo independiente. El equipo que yo lidero es un equipo de gente independiente, partiendo de mi persona. Yo soy una mujer que trabaja, nunca he vivido de la política y ustedes me conocen, jamás he vivido del Estado. Me he pasado 20 años peleando con todas las mafias y organizaciones criminales que han tomado por asalto el emporio. Y hoy me voy a pelear con todos ellos por el distrito de la Victoria, porque no solo es la mafia que hay en Gamarra, y a todos nuestros emprendedores de los mañaneros, del mercado de frutas, de las empresas de transporte, todos los espacios de la Victoria están tomados por mafias.
3: Ahora, señora Saldaña, usted ha sido igualmente reconocida por, antes incluso de salir a anunciar su candidatura, a defender los diferentes procesos de amenazas que recibían varios comerciantes. Incluso usted se ha enfrentado a diferentes políticos que ante la ineficiencia en materia de seguridad ciudadana la han colocado a usted en una tribuna para que empiece a comunicar sus ideas y propuestas. Pero ¿qué la motiva a Susana Saldaña a dar ese salto a la política? Porque acá se describe como en los banners como una mujer valiente, Susana Saldaña. Entonces, ¿dónde radica esa valentía y por qué termina dándole el salto a la política?
6: Mira, durante muchos años a mí distintos partidos, a quienes les agradezco, me han propuesto ir a la candidatura presidencial, las municipales, ahora mismo la última que pasó para diputados, y yo les he agradecido y nunca ha sido parte de mí el querer hacer esto de política. Cuando yo recibo esta invitación, lo primero que yo he revisado es cuáles son los principios y valores del partido que me invita. Y yo comparto perfectamente con Rafael López Aliaga ese anhelo de servir. El servicio que está basado en las enseñanzas de nuestro Señor Jesucristo. Eso para mí es mi principal motivación de aceptar la invitación de Renovación Popular, que la política y el servicio está por encima del poder y el dinero. Y lo que nos enseñó nuestro Señor Jesucristo, el amor al prójimo, el servicio sin pedir nada a cambio. Yo practico eso toda mi vida. Nadie puede venir a mí a decirme, no, es que Susana me ayudó a cambio de algo, me pidió un favor o me costó algo. Jamás lo he hecho. Y como tú bien dices, yo he sido amenazada. El año pasado yo vine aquí a denunciar porque me dieron plazo de vida hasta el 31 de diciembre. Sí. Y para que no veas el día de hoy, si quieres leer
3: si lo, puedo mostrar a la
6: lo
3: cámara,
6: que ha llegado a mi celular.
3: ¿Otro mensaje hoy. Extorsivo?
6: No extorsivo, okay. Amenazas de muerte.
3: Okay.
6: Todos permítame, los días favor. Me llegan así, hace muchos años. Yo pienso que la vida, o sea, uh-huh. esa es mi creencia personal porque basa en eso mi fe,
3: okay,
6: que la vida depende de Dios.
3: No se
6: y
3: puede
6: de
3: reproducir
6: nadie más.
3: Porque hay bastantes groserías, son irreproducibles, pero sí, son amenazas de un teléfono, claro que seguramente enviaron el mensaje, ya rompieron el chip. Pero hay una gran tarea que hay que hacerse, incluso
6: y
3: aquellos que tienen la valentía de salir adelante, muchos también se amedrentan en ese proceso. Esperemos que Susana no ocurra eso con usted y que más bien siempre se ampare en Dios para que no
6: pierda esa protección. Para mí la vida depende de Dios y de Él depende el día y la hora en que uno se va, así que yo no tengo miedo.
3: ¿Es católica, evangélica usted?
6: Yo soy una mujer cristiana, trabajo y vivo mi fe todos los días de mi vida, nunca expongo porque es un tema muy personal. Pero como te digo, para elegir el partido y al ver la ideología que tiene Renovación Popular sobre el servicio basado en la enseñanza de nuestro Señor Jesucristo, uh-huh. es a mí lo que me hace aceptar, además de que evalúe lo que tenemos al frente. Y al frente hoy yo compito una mujer independiente, con todo lo que he vivido, conozco mi distrito, yo vivo en La Victoria, a diferencia de la mayoría de mis competidores, no solo vivo, trabajo, duermo en La Victoria, no me escapo a la hora que termina la noche a otros distritos y sigo diciendo soy victoriana. Además, el equipo que yo llevo de regidores son gente independiente, que no tienen juicios, condenas y otro tipo de cosas por corrupción o cosas que no nos gustan, ¿no?
3: Okay.
6: Yo tampoco. Y que además ninguno de ellos es mis hijos, ¿no? O sea,
3: bien.
6: Yo estoy compitiendo con gente que lleva a sus familiares de regidores.
3: Ok.
6: Y eso ya dice mucho, ¿no?
3: Señora
6: de los
3: Saldaña,
6: valores.
3: Ahora, usted es una mujer que ha dicho que se va a enfrentar a las mafias. Ese discurso me ha traído un pequeño recuerdo, y discúlpeme las comparaciones, pero a Susel Paredes, que cuando fue gerente de fiscalización en la gestión de George Forsyth, anunció lo mismo, y ella se jacta de haberse enfrentado a las mafias en ese 2019, cuando le tocó estar al frente de esa sugerencia. ¿Es realmente el mismo tenor que tiene usted que Susel Paredes?
6: Hay una gran diferencia. Yo sigo viviendo ahí y nunca he usado La Victoria para hacerme famosa o usar como plataforma la desgracia de un distrito como plataforma política para hacerse famosos. Lo que sí han hecho. Yo lo que te puedo decir de esa gestión, porque lo he vivido, y lo hemos vivido los victorianos, es que fue un show mediático.
3: Susel Paredes hizo un show mediático.
6: Todos, okay. Toda esa gestión hicieron un show mediático. ¿Y sabes lo peor que hicieron? Criminalizaron a los victorianos. Los tildaron a todos de delincuentes y criminales. ¿Sabes para qué? Para traer gente de sus partidos, de otros distritos, y dejar a los victorianos sin trabajo en su propio distrito. Para pagar los favores partidarios que traían gente de otro lado. Acusaban al victoriano de criminal y traían gente de otros partidos, de otros distritos que habían trabajado con ellos, gente que hoy sigue trabajando con ellos, donde van, ¿no? Con su collera. Eso es lo que siempre se ha hecho.
1: Ok, ahora, señora Saldaña, usted es presidente del Consejo Directivo en Asociación Empresarial Gamarra Perú. Entiendo que usted es una emprendedora de este hub comercial en nuestro país. Ahora, a mí me interesaría mucho saber qué es lo que usted plantea en temas de formalidad laboral, porque si hay un problema en Gamarra es el tema de la informalidad, pero esta informalidad es una informalidad masiva, mueve una gran cantidad de dinero que ingresa de manera legítima, legal, a la economía de los victorianos. Entonces, ¿qué hacer al respecto? Teniendo en cuenta también lo que acaba de mencionar, ¿no? La gestión de la recordada Susel Paredes en este distrito.
6: Mira, nosotros tenemos en nuestro plan de gobierno para los emprendedores formales, lo que nosotros vamos a hacer, todo el acompañamiento y las facilidades. Yo tengo el compromiso de que en la primera sesión de consejo aprobar, por ejemplo, medidas preventivas. Una fiscalización que sea educativa y preventiva primero, que te ayude al crecimiento, que te capacite, te eduque, te diga que
1: para
6: está
1: que
6: mal y te acompañe.
1: Para que el informal se formalice.
6: Dos cosas. Uno, partiendo del formal, que lo que más sufre hoy es las multas. Los que están...

0: en sus negocios formales.
1: Okay.
0: El informal que está en la calle, tenemos también un plan. ¿Para qué? Para ayudarlos a formalizarse, que puedan empezar en las ferias, en buscar espacios donde puedan ya trabajar ordenados, con sus permisos, de manera legal. De tal forma que para el informal su dinero sea solo para ellos, no para pagarle el cupo a un sinvergüenza, a un mafioso que toma la vía pública. Recuerda que yo, como presidenta del Emporio, lo que he hecho toda la vida esto es denunciar que las principales víctimas de la extorsión son los comerciantes informales en la vía pública. Ellas son las principales víctimas, que lo que trabajan ellos por necesidad y su propio dinero y lo poco que recaudan, se lo tienen que compartir a un mafioso que se hace dueño de la vía pública. Y ese mafioso, ¿qué hace con el dinero? Compra armamento, corrompe autoridades,
1: okay,
0: contrata matones para amenazarlos. Bien, a ellos.
1: Esa es la primera fase, digamos,
0: por
1: que
0: supuesto.
1: Es la prevención y la educación. Okay, pero
0: y el acompañamiento
1: toda fase tiene
0: para la formalización.
1: Un tiempo como tal.
0: Ah, por supuesto.
1: Porque ya llega un momento en que el informal, a lo mejor, no es que le faltaba educación, no es que
0: así
1: le
0: es.
1: Faltaba información, simplemente no quiere formalizarse, ¿no? Entonces, ¿qué hacer con eso?
0: Lo que nosotros vamos a hacer, espacios públicos liberados. Espacios públicos sí o sí liberados. La puerta abierta, la mano tendida y toda la oportunidad a todo el que se quiera formalizar.
1: Ya, ¿y si no lo quiere hacer?
0: Absolutamente. Y el que no lo quiera hacer, la respuesta es clara. Espacios públicos liberados. No podemos seguir con los espacios públicos tomados totalmente, porque al final los que principalmente recaudan son los mafiosos.
1: Espacios públicos liberados
0: les
1: implica
0: vamos a dar
1: que
0: espacios,
1: los serenos o la policía hagan intervenciones, decomisen los productos,
0: de
1: los carritos, todo eso.
0: No, no, no. Hay un plan y un proyecto, por eso te digo, hay comerciantes hoy, comerciantes modulados con sus carritos que trabajan en la vía pública. Sí se puede trabajar en la vía pública, pero no me vas a poner pues el restaurante, ¿no? Todas las mesas
1: que
0: en
1: sí
0: la
1: pasa
0: pista.
1: En la Victoria.
0: Ya, no. Si quieres vender tu comida, formalizado, bonito, pero para llevar. Restaurante, tienes que tener un local, pues. O sea, si no, no. Pero sí puedes, y ya existe ahorita, y nosotros en eso va nuestro programa. Puedes vender a la vía pública, sí, pero de manera formalizada, con tu permiso, para que nadie te tenga que cobrar una coima. Y no todo tipo de negocio está hecho para eso.
1: Okay.
0: Espacios específicos y que sean ordenados.
1: Ustedes van
0: ordenado,
1: a diseñar esos espacios.
0: Nadie los va a molestar.
1: Muy chiquito, por favor. ¿Qué hacer para eliminar todo el crimen que hay alrededor de la informalidad? Porque como usted lo acaba de decir, cobran cupos, es un tráfico de lugares, de espacios, amenazas, y todo esto es el campo de cultivo justamente de la informalidad.
0: Correcto.
1: El desorden de un distrito. ¿Qué hacer? Una medida muy concreta, porque ya estamos en contra del crimen.
0: Yo voy a aplicar el único plan de seguridad que funciona en el mundo, el que usan las ciudades más seguras del mundo, que son los C5, espacios y calles 100% vigiladas, iluminadas. Yo llevo estudiando este tema más de 4 años con especialistas. Es más, el primer C5 se va a construir en la Victoria. De manera ya particular, como presidenta, lo que yo he hecho es, junto a la MUNI y a la Universidad de Piura, lo que hemos hecho es, tenemos ya un proyecto de un C5 en el Ministerio del Interior. Voy a construir 5 de estos en distintas zonas de la Victoria para controlar la inseguridad. Sí se puede controlar. La MUNI sola no. En espacios donde Bien. Esté acompañado de la policía y los fiscales de prevención del delito. ¿No?
1: Bien, por favor, en 30 segundos mirando a la cámara, ¿por qué los vecinos de la Victoria deberían votar por usted?
0: Bueno, a mis vecinos de la Victoria, decirles que aquí tienen una mujer independiente que vive de su trabajo y no necesita vivir de la política, junto a un equipo de regidores independientes como yo, que no están desesperados en ir a mejorar su vida en el Estado o a tener su primera chamba. Y que llevo un equipo de regidores independientes, ninguno de ellos es mi familia. Y tienen en nosotros la garantía de que sabemos cómo hacer, qué vamos a hacer, cómo lo vamos a hacer y de dónde vamos a sacar el presupuesto. Además de que somos el único partido que tiene respaldo político después del 1 de enero. Todos los demás se quedan sin inscripción. Y ahí donde se toman las decisiones, Renovación Popular tiene con qué hacerlo. Esa es la garantía que les damos, un equipo de manos limpias que solamente quiere servir a su distrito.
2: Bien, señora Saldaña, le agradecemos por estar con nosotros, que Dios la bendiga.
0: Gracias.
1: Muchas gracias. Amable.
0: Dios les bendiga.
2: Bien, amigos, vamos a ir ahora a, por supuesto, continuar con nuestra jornada de entrevistas, porque ya está con nosotros el candidato del distrito de San Borja, el señor Alberto Tejada, a quien le damos la más cordial bienvenida. Una aclaración, Alberto Tejada, hijo, porque Alberto Tejada, papá, entendemos que está yendo a la alcaldía de Lima. Ustedes ya lo conocen, ya lo hemos entrevistado, ya han escuchado sus propuestas y ahora es importante escuchar a quien está buscando llegar a la alcaldía de San Borja por el partido de La Pala, el partido de Acción Popular, partido fundado por Alberto Belaúnde Terry. Señor Tejada, bienvenido, Dios los bendiga.
1: Muy buenos días.
3: Muy buenos días, gracias por este espacio para poder hablar un poco de nuestro querido San Borja.
2: Bien, estamos aquí conociendo un poco acerca de otros distritos también, como lo que he escuchado hace poco de La Victoria, un distrito que colinda, que tiene su conexión allí con San Borja. San Borja, La Victoria. Y una preocupación de los vecinos de San Borja es justamente esa búsqueda de seguridad ciudadana para esa frontera, esa zona. En específico, ¿qué va a proponer usted para poder darle esa seguridad a los vecinos de su distrito?
3: Bueno, de hecho, tenemos una serie de estrategias que tenemos que implementar, pero esto no va de la mano solo de un distrito, sino también de una colaboración de muchos de ellos. La propuesta que tenemos, como vienen todos indicando, es la compra de tecnología, de cámaras inteligentes, que tengan analítica, pero va más allá de ello. Es en la interoperabilidad de estas tecnologías y quién maneja la tecnología, porque no es el primer distrito, San Borja fue el primero que tuvo cámaras con esta analítica e inteligencia artificial que antes le llamaban el C4, ahora están con el C5. Sin embargo, la operatividad debe estar en manos de la policía, quien debe hacer esa función. En San Borja tenemos 126 efectivos policiales, solamente 4 vehículos para estos 10 kilómetros cuadrados que tiene San Borja, y tiene el municipio 30 vehículos y la tecnología, y tiene más de 800 serenos. Por lo tanto, no se integran, por lo cual planteamos un patrullaje integrado donde el patrullero debe ser bien brandeado como Policía Nacional, porque debe estar siempre tripulado por un policía y que esté al servicio de esta tecnología. La tecnología no debe solo ser de una parte, es decir, de un solo distrito, sino de la interacción de los distritos. Hoy usted puede conocer los radios Tetra, que son los que tienen radiofrecuencia, y esta radiofrecuencia no está integrada con ni La Victoria, ni San Luis, ni Surco, ni San Isidro. Cada uno maneja una radiofrecuencia y la policía maneja otra. Por lo tanto, no tienen una comunicación entre sí. Y tenemos además 6 drones militares, y estos 6 drones militares nos permiten patrullar no solo en tierra, sino en aire.
2: Okay.
3: Y el problema es que no le damos todas las competencias. Hoy, por una norma que tiene el Ministerio de Transportes, hace que el patrullaje aéreo tenga un plan de vuelo, pero no pueda salir primero del distrito, y segundo, que no permita patrullar de noche. Si yo tengo una intervención, si tengo una intervención de seguridad por algún acto delictivo, yo tengo que salir y salgo de la frontera porque queremos agarrar al delincuente, hoy no tiene cómo patrullar desde el aire, y para eso es que tenemos que darle todo una serie de estrategias y herramientas de manera conjunta, probablemente manejado por mancomunidades, para que el ejercicio real de la seguridad se dé y se vea, se perciba dentro de los vecinos. Además de ello, si le sumamos la iluminación, que todos vienen también hablando de la iluminación, que es muy mala, además que ya tenemos una norma en la cual permite que los cables de estas empresas de telefonía ahora sean soterrados durante los siguientes 8 años, los tienen que bajar a tierra. La idea es que tengamos pues iluminación adecuada, porque la cámara sin la iluminación adecuada probablemente no funciona del todo bien. Funciona, pero no como uno esperaría. Por lo tanto, lo que queremos implementar aquí no solo son las 292 cámaras que tenemos como distrito, más los 122 que la gestión actual está incorporando, sino plantear tener 1000 cámaras adicionales para poder cumplir con las 747 manzanas que tiene el distrito de San Borja e interactuar con el resto de distritos para poder tener una seguridad sin fronteras y efectiva.
2: Bien, interesante, señor Tejada. Estamos conversando con usted. Vamos a despedirnos de nuestra audiencia de radio, pero vamos a continuar en las plataformas digitales de Betel Noticias. Que Dios los bendiga.
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8: Aquí en Medellín, hace unos 20 años atrás, se rodó un documental que lo llamaron La Virgen de los Sicarios. Ese documental habla de la influencia de la religión en la vida de esos hombres que le quitaban la vida a otros. Y filmaban a algunos de ellos dándole el beso al fierro. En lenguaje paisa, fierro es el arma, la pistola o el revólver con el cual le van a quitar la vida a otra persona. Besando la estampita, la medalla, el escapulario y encomendándose a un tal Chuchito. O aquí en el lenguaje antioqueño, a mi Diosito. Por supuesto, no es el Dios todopoderoso de la Escritura. Por eso me están oyendo vidas aquí, cautivos por el adulterio, la fornicación, las drogas, el alcohol. Una cantidad de ataduras que están allí, porque mientras sea tu Dios ese tal Chuchito, no va a pasar nada en su vida. Es cuando uno saca esas ideas y entrona al todopoderoso Dios, aquel que dijo toda potestad me es dada en el cielo y en la tierra. Cuando tenemos un encuentro con Dios, nuestra vida internamente cambia.
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7: 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Josué 24:15. Y si mal os parece servir a Jehová,
10: Escogeos hoy a quién sirváis, si a los dioses a quienes sirvieron vuestros padres cuando estuvieron al otro lado del río, o a los dioses de los amorreos, en cuya tierra habitáis. Pero yo y mi casa serviremos a Jehová.
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5: 10 en punto.

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6: En el capítulo 9 de San Juan está esa historia muy conocida y predicada del hombre ciego de nacimiento. Aquí habla de un hombre que era ciego de nacimiento. Nunca había una turba de fariseos que eran expertos en religión y todo aquello. Lo traen a recién que ve y el hombre se les enfrenta. Respondió el hombre y les dijo: pues esto es lo maravilloso, que vosotros no sepáis de dónde sea y a mí me salvó el Cristo de la gloria, me abrió los ojos. Esto no es como dicen aquellos ateos, que la religión es el opio de los pueblos. Sí, la religión tal vez sí, pero el evangelio nos abre los ojos del entendimiento. En el cristianismo desarrollamos un proyecto de vida bajo el temor de Dios y bajo sus normas. Amigo mío, debes rendir tu vida a Jesús de verdad, arrepentirte de todos tus pecados, de todas tus maldades, y es la única manera como conocerás a este Cristo glorioso y podrás unirte a nosotros a dar testimonio de este Cristo maravilloso.
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0: 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Josué 24:15. Y si mal os parece servir a Jehová, escogeos hoy a quien sirváis, si a los dioses a quienes sirvieron vuestros padres cuando estuvieron al otro lado del río, o a los dioses de los amorreos, en cuya tierra habitáis. Pero yo y mi casa serviremos a Jehová.
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1: ¿Qué tiene que ver un cántaro con la Reina Valera? En 1602, Cipriano de Valera publicó una revisión de la traducción de Casiodoro de Reina. Su edición recibió el nombre de Biblia del Cántaro por la ilustración de su portada. Esa revisión es uno de los antecedentes directos de la traducción Reina Valera que conocemos hoy.
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3: Recordar es vivir. Cada vez que usted recuerda las maravillas de Dios, se revitaliza, se fortalece. Cada vez que usted recuerda y cuenta los milagros y las obras gloriosas de Dios, su fe se consolida, su ánimo se renueva. Habla con honra, con determinación, habla con experiencia, con vivencia de lo que Dios ha hecho. Jóvenes que me oyen, oiga esto, súmese usted también, sea partícipe. Aquí no hay, oiga, espectadores, aquí vemos protagonistas. Aquí Dios no quiere solamente que miren de lejos a ver lo que Dios hace. No, Él quiere que tú seas partícipe también de estas bendiciones. Amigo, Dios ha abierto un espacio para usted como lo hizo para mí hace 47 años casi. Habla y no calles, dice la palabra. Cuenta las maravillas de Dios en esta hora.
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1: 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Josué 24:15. Y si mal os parece servir a Jehová, escogeos hoy a quien sirváis, si a los dioses a quienes sirvieron vuestros padres cuando estuvieron al otro lado del río, o a los dioses de los amorreos, en cuya tierra habitáis. Pero yo y mi casa serviremos a Jehová.
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0: 12 en punto.
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7: Hay muchas personas que son creyentes, nos llaman, hablan con nosotros, preguntan. Yo soy creyente, pero todo me va mal. Dicen, soy creyente, hace tantos años, pero no tengo libertad. Siento unas perturbaciones, siento unos ataques. Les va mal. No hay gozo, no hay paz en sus vidas. No prosperan en nada de lo que emprenden. No prosperan. Gloria a Dios. Pero no pueden ellos mismos autoanalizarse y preguntarse por qué es que todo me sale mal. ¿Por qué es que se habla de que Cristo da paz y bendice y alegra el corazón cuando uno lo tiene? Sin embargo, yo no tengo paz, no tengo gozo. Dice, siento perturbaciones, no puedo ni dormir bien. Sienten voces, sienten dentro de su corazón una angustia, una tristeza. Siempre están cabizbajos, derrotados, afligidos, y el diablo los atormenta. Porque el único que atormenta a una persona se llama Satanás. Que el Señor lo reprenda. El único que pone un esposo contra una esposa y una esposa contra un esposo se llama el diablo. Que el Señor lo reprenda. Son las realidades, hermano. El único que crea aflicción, angustia, tristeza, dolor, odio en el corazón, espíritus malos, deseo hacer lo malo, deseo de correr al mal. ¿Cuántas jovencitas, ya adolescentes o jovencitas, engañan a su mamá, engañan a su papá para correr a hacer lo malo, y cuando vienen le mienten y le engañan, dicen que están en otro lugar? Los jóvenes igualmente andan con amigos, con amigas, se meten en lugares que son malos, que son perjudiciales para ellos. No son capaces de decirle al papá y a la mamá dónde se meten, y le mienten al padre, le mienten a la mamá, les engañan a sus hermanos mayores, a sus tíos, a sus abuelos, quienes están tratando de ayudarle. ¿Por qué hacen eso? Porque están andando ya con un espíritu maligno. Jovencitas que venían a la iglesia antes, y hasta que cantaban quizás himnos en el coro, amén, gloria a Dios, de los adolescentes, de los jóvenes que tomaban parte en la iglesia, hoy vienen de vez en cuando, pero ya se han enamorado de un inconverso, ya están teniendo hasta relaciones sexuales ocultamente. No son capaces de decirlo. Estoy con un enamorado, con alguien que era de la iglesia, me decía una jovencita el otro día. Alguien que es hijo de unos hermanos de la iglesia, estoy de enamorado, que ya que quiere casarse, un adolescente. Sale con él solo, a veces, a escondida. Mamá y papá no lo saben. De buena primera, sale embarazada. Entonces a correr para que se case. Y quiere luego que en una iglesia le casen, vestido hasta de blanco, con una faja puesta, con 3 meses o 4 meses de embarazo. Quieren la honra, quieren el privilegio de venir vestido de blanco al altar, cuando están manchados, cuando están sucios. Lo más triste es que, habiendo oído la palabra de Dios, pisotearon, escupieron la palabra de Dios. Esto no es cualquier cosa. Ay, ya, pasan 3 meses, límpiate la boquita, límpiate la boquita y ya estás limpio ya. Puedes creer que no, ni en 3 ni en 6 meses. Ojalá que algún día Dios tenga misericordia. Pero gente que han sido instruidos, gente que han sido enseñados en la palabra y que hacen estas cosas, la mano de Dios tiene que caer de arriba. Luego tienen un hijo, le sale el hijo deformado, o a los meses de tener el hijo se le muere el hijo, o al año, o a los 7 años, o a los 10 años de tener el hijo, se le muere el hijo. ¿Por qué? Ay, ¿por qué Dios me hace esto? Ay, saca cuenta, saca cuenta, saca cuenta, saca cuenta. Dios te va a pasar la factura cuando Él quiera, cuando más te duela, porque pisoteaste su nombre, y el privilegio que te dio lo pisoteaste, lo escupiste. Gloria a Dios. Eso dice Pablo en su palabra, Eso es tener por inmunda la sangre de Cristo. Habiéndote bautizado, habiendo recibido la palabra, habiendo doctrinado, y luego tan fácilmente que se van a pecar ocultamente y hasta tomar la cena y engañando o queriendo engañar al pastor de la iglesia. Pero oyen la palabra, les entra por aquí y les sale por acá. Como el San Juan Bosco, aquel de madera que mandó a hacer un creyente a un carpintero, le hizo un San Juan Bosco de madera y se arrodillaba del San Juan, delante del San Juan Bosco. Ay, San Juan Bosco, te pido que tú me ayudes. Ay, y le prendía vela y le pedía y no le contestaba. Un día se puso a observarlo bien y vio que los ojos no los movía, que no veía. Luego cogió y se puso por un lado y le miró los oídos y se daba cuenta que habían hecho un barreno por este oído que le salía por el otro. Dice, con razón que no me escuchaba San Juan Bosco, porque lo que yo le entraba, le decía, le entraba por aquí y le salía por acá. No era por eso, es que es un trozo de madera que no puede hacer nada sino apolillarse o quemarse. Pero hermano, en esas cosas hemos vivido y nos hemos perdido. Vivíamos perdidos en eso. Yo tenía un altar de 3 pisos, pero estaba perdido completamente. ¿Y cuántos siguen todavía con altares de dioses o vírgenes y santos, de yeso, de porcelana, de plomo, de tantos metales, hasta de plata, de oro? Gloria a Dios. Pero la Biblia dice que eso es

Entonces, por eso mismo se dan tantos problemas en los hogares y no hay paz y no hay felicidad. Y los hijos, entonces se vuelven mentirosos, engañadores. Su papá no quiere buscar a Dios. Su mamá está separada de su papá. Los hijos están regados. Cada cual hace lo que le da la gana. Y si le preguntan algo, le dicen algo, se burlan del padre, de la madre, no hacen caso. ¿Cómo es que te va a ir bien? El quinto mandamiento en la ley de Dios dice: honra a tu padre y a tu madre para que te vaya bien en el lugar que tú vivas. Porque donde quiera que tú vivas, si tú guardas la palabra de Dios, te irá bien. Y esto es lo que queremos enseñar hoy. Dios no es un Dios solamente en el Perú, o solamente en Israel, o solamente en tal país. No, Dios es Dios en la montaña. Dios es Dios en el llano. Dios es Dios en el río. Dios es Dios en el mar. Dios es Dios en la iglesia. Dios es Dios en tu casa. Dios es Dios en el centro de trabajo. Dios es Dios en un barco, en un avión. Dios es Dios donde quiera. En los cielos y en la tierra y debajo de la tierra no hay otro nombre como el nombre de Jesucristo, y a su nombre gloria. ¿Por qué es que no triunfas? ¿Por qué no te va bien? Dios le dijo a Josué, había muerto Moisés, aquel gran profeta de Dios, a quien Dios usó de una forma terrible y poderosa. Hizo temblar a los hombres más fuertes y el ejército más grande del mundo. Tembló y fue devastado y destruido por la palabra de un hombre a quien Dios había ungido. Porque Dios unge hombres, no imágenes. Las imágenes son representaciones diabólicas y demoníacas. Sean de Jesucristo, sean de Dios, sean de vírgenes, de santos, llamados con los nombres de la Biblia, no es de Dios. Porque Dios ha dicho: no tendrás imagen alguna delante de ti, no te postrarás delante de ninguna imagen. Dios es espíritu, y los verdaderos adoradores adoran a Dios y en espíritu y en verdad. Gloria al Señor. Alabado sea Cristo, hermano. La gente dice que son cristianas y no saben que la base del cristianismo es la Biblia. Sin la Biblia no pueden ser cristianos. Si no leen los evangelios y las cartas de los apóstoles, los libros de la palabra de Dios, de toda la ley, si no la conocen, estarán aborreciendo a Dios, rechazando a Dios, faltándole el respeto a Dios, desconociendo a Dios. No te puede ir bien, amigo y amiga. El gran problema de la humanidad hoy es este. Los grandes juicios que hablábamos hace un momento, que están cayendo y los que van a caer todavía, porque este es el comienzo. La Biblia dice en Mateo 24, este es el principio de dolores, dijo Cristo. Cuando veas estas cosas, terremotos por todos los lugares, desastres naturales, cosas terribles, esos son principios de dolor. Eso no es nada. Lo que viene más atrás es lo terrible. Por eso hay, la Biblia nos habla en Apocalipsis de tres hay de un grito mundial. ¡Ay! Porque la geografía cambiará. Los montes desaparecerán, los ríos cambiarán su curso, el mar se meterá adentro, aleluya, y tomará lugares, territorios diferentes. Hermano, habrán cosas terribles, terribles, que la gente gritará. ¡Ay! No una persona, sino el mundo entero gritará por las cosas que vienen sobre la tierra muy pronto. Y cuando Cristo habla de esto en Mateo 24, cuando veáis estas cosas, eso es principio de dolores. La iglesia de Cristo será levantada al cielo y no sufrirá esa hora terrible que viene sobre la tierra. Nosotros los cristianos que hacemos la voluntad de Dios, que leemos la Biblia, sabemos que Cristo viene a levantar un pueblo que se llama su iglesia. No una religión. A Dios no le importa el nombre de evangélico, pentecostal, movimiento misionero mundial, iglesia católica romana, iglesia ortodoxa, iglesia bautista, alianza, testigo de

Jehová, bendita mormones. A Dios no le importan esos nombres. A Dios le interesa los hombres que obedecen su palabra. Las mujeres que obedecen su palabra. Gloria a Dios, hermano. Dios no viene por una religión. Dios viene por un pueblo. Y yo tengo que dar esta palabra a evangélico, católico, a protestante, a ortodoxo, que conozcan la palabra de Dios. Yo libro mi alma al declarar esta palabra. Que los hombres entiendan que no es su religión ni mi religión. Es la palabra de Dios la que nos muestra el camino hacia el cielo, hacia el Padre, a la vida eterna, para separarnos del infierno que está abajo, el tormento. Alabado sea el Señor. Moisés había muerto, pero antes de morir, Moisés puso sus manos sobre Josué y lo ungió para que él asumiera la responsabilidad de él. Gloria a Dios. Y aunque muchos lo menospreciaron, porque Josué era, se puede decir, el criado, el sirviente de Moisés, pero no era un simple sirviente, era un siervo de Dios, sumiso y obediente al ungido de Jehová. El hombre que dice la Biblia que permanecía siempre en el templo. El hombre que siempre estaba en las cosas de Dios envuelta. Permanecía en todas las cosas de Dios. Y guardaba las leyes y los mandamientos de Dios fielmente. Ese era Josué. A la gente que son así, Dios los escoge. Es el que Dios va a escoger para hacer su obra a un carnal. A un hombre que está detrás de las piernas a las mujeres, mirándole el trasero, mirándole los senos. ¿Cree usted que Dios va a coger a un hombre así? No, esa gente se mete en las iglesias para caer en adulterio, para trastornar la obra, para hacer malas obras, malos testimonios. Hasta homosexuales se cuelan dentro de las iglesias y se hacen pastores y llegan a tener hasta cargo en las iglesias. Y eso lo dice la Biblia. Le hace Judas, Judas apóstol. Porque hay un Judas traidor y hay un Judas apóstol. Antes de llegar al Apocalipsis, ahí está el libro de Judas. Dice que se introducirán encubiertamente, es decir, como disfrazado, como escondido, como bueno, pero diablos. Se introducirán dentro de la iglesia, causando herejías y problemas. Dice, personas que están destinadas a la condenación eterna por Dios. Oiga, destinado por Dios ya a la condenación eterna, se introducirán dentro de la iglesia para pervertir el evangelio, como dice Gálatas capítulo 1, predicando un evangelio moderno, un evangelio de prosperidad, un evangelio de cosas raras. Gloria a Dios. Gente mentirosa y engañadora, falsos apóstoles, falsos profetas, falsos ministros, falsos maestros de la palabra de Dios, que enseñan una parte buena y enseñan una parte mala para confundir a la gente. Cuando usted ve a alguien que le dé algo bueno y de pronto aparece algo malo, como yo un día estaba escuchando un programa de televisión y yo decía, gloria a Dios, aleluya, y un amén, qué buena palabra, gloria a Dios, y qué buena palabra, gloria a Dios. Y de pronto el predicador cambia y comienza a tirarle a las iglesias que prohíben el corte de cabello, las iglesias que usan falda larga y que prohíben los pantalones. Y yo le dije, el Señor te reprenda, hijo del diablo. Predicador que viene a confundir, predica buena la Biblia por un lado y luego mete cosas que no están acordes con la Biblia. Es un hijo del diablo. Porque el que es de Dios no puede predicar con agua sucia y agua potable. No puede dar una palabra buena y una palabra mala. Conócelo, por los frutos los conoceréis. Por los frutos los conoceréis. Si yo soy un hombre de Dios, hablaré conforme a la palabra. Y lo que yo digo lo pruebo con la Biblia. Alabado sea Cristo. Alabado sea Cristo, hermano. Gloria al nombre del Señor. Poder en el nombre de Jesús. Josué comenzaba, pero Dios le dice, no tengas temor, Josué. Como estuve con Moisés, estaré contigo. Así como tú viste que yo usé a Moisés y como yo respaldé a Moisés, te voy a respaldar a ti. Quiero decirle a cada uno de ustedes, mis hermanos, una buena noticia en esta hora.
a cada uno de los que están aquí y a los que nos escuchan. Si ustedes obedecen la palabra de Dios, si ustedes hacen lo que Dios manda en su palabra, como Dios estuvo con Moisés, y como Dios estuvo luego con Josué, y como Dios está conmigo, Dios estará contigo. Dios estará contigo aquí en el Perú. Y si vas a otro país, Dios irá contigo. Dios estará contigo. Y Dios te guardará. Y Dios te bendecirá. Y Dios te prosperará. Porque eso es palabra fiel de Dios. A su nombre gloria. A su nombre gloria. Aleluya. Aleluya al Señor. Esto no es una falacia, esto no es una vana repetición. Esto es promesa del Dios que hizo los cielos y la tierra. Dios no falla. Dios no falla. Él dice: solamente esfuérzate y sé muy valiente para cuidar de hacer conforme a toda la ley que mi siervo Moisés te mandó. No era cuestión de Moisés. No es cuestión de Rodolfo González. No es cuestión del pastor X, no. Esto no es cuestión de Moisés. Esto es cuestión de Dios. Moisés dio la palabra que Dios le dio a él. Josué le habló al pueblo la palabra que Dios le dio a él. Se la dio Moisés. Se la dio Dios a Moisés. Moisés se la dio a Josué. Aleluya. Luego siguen los hombres de Dios ministrando. Dios se la dio a Pedro, se la dio a Jacobo, a Juan, a Santiago, a Bartolomé, a todos los apóstoles. Cristo se fue al cielo, ya Cristo no estaba, pero ahí está su palabra. Y ahí están los hombres que Él dejó. Y Cristo dijo a ellos: preparen a otro, porque esto sigue hasta que yo regrese. Y enseña esto para que sigan ellos preparando a otro, y esos otros preparen a otro, y esos otros preparen a otro, hasta que llegara a mí, hasta que llegara a ti, y cada uno de nosotros preparemos a otros, le enseñemos a otros, le hablemos a otros esta palabra, que no es tuya, que no es mía, que viene de Dios. A su nombre gloria. A su nombre gloria. Esta es la palabra eterna de Dios. Estos son los mandamientos de Dios. ¿Por qué no te va bien? Porque estás triste, derrotado, fracasado en todo. Fracasas en todo. Y algunos dicen: lo que voy a hacer es quitarme la vida, porque ya yo no tengo arreglo ya. Hombres cobardes. Por eso la Biblia dice que los cobardes no entrarán al reino de los cielos. Hay hombres que son hasta cobardes para enamorar a una hermana de la iglesia. Cobardes. Cobardes. Hombres cobardes. Tantas hermanas esperando que un hermano le diga algo. Cobarde. Que no eres valiente para enfrentar la vida, para prepararte, para preparar aunque sean dos o tres habitaciones, para tener una casa pensando que te vas a casar. Cobarde. No sabe agenciarse ni ahorrar dinero y guardar para construir algo, porque tiene que casarse y no te vas a casar sin casa. Para estar en un cuartito y que luego te boten del cuartito y con la mujer y los hijos a cuesta. En la calle, debajo de un puente, en casa de la familia, cobarde. Tienes que prepararte, hombre, que pasan los años y los años y nunca hacen nada, nunca logran nada. Son flojos, son cobardes. Todo lo que reciben se lo comen, lo gastan y nunca guardan nada. Y nunca se preocupan de esforzarse y guardar un dinero pensando que tienen una familia. Los padres guardamos para los hijos. Dice la Biblia. Dice la Biblia, ¿verdad que sí? Nosotros reunimos, guardamos, ahorramos pensando en la familia, en los hijos. Bendito sea el Señor. Los hijos no retienen y guardan para los padres. Hay hijos que se olvidan de los padres, pero sí, los padres verdaderos se preocupan por sus hijos, por su futuro. Aunque cuando yo muera pueda dejarle algo a mis hijos. Así piensan los padres. Si usted es papá, usted piensa así.
Ahora, si usted es un perverso y cobarde, usted no piensa así. Yo tengo que arreglármela y pelear mucho. Si mis hijos quieren que... Bueno, hay que a veces tenemos que hablar y fuerte y decirle. Si ellos quieren, tienen que moverse, ¿no? Y más si están perdidos. Si mis hijos están perdidos, no pueden pensar en recibir las bendiciones de Dios. Porque estas bendiciones son para los que viven en santidad y en pureza. Pero no obstante, los padres siempre son padres y aman a los hijos. Gloria al Señor. Pero hay mucha gente cobarde. No solo hombres, también mujeres cobardes. Hay mujeres muy valientes, pero hay mujeres cobardes también. Pero yo, haciendo un análisis, muy especialmente en este país, yo noto la valentía de las mujeres en el Perú. Es tremenda. Yo he sacado cuenta, son más valientes en un por ciento. En un por ciento elevado, son más valientes las mujeres que los hombres. Gloria a Dios. Son más esforzadas, más trabajadoras, más responsables que los hombres. Tristemente, lo siento, pero tengo que decir. Por supuesto, aquí no. Aquí está la crema de los hombres. Ah, se supone, ¿no? Por ser cristiano. Hombres valientes, hombres trabajadores. Pero ¿no cree usted que hay unos cuantos cobardes aquí? Unos cuantos flojos aquí. Que las mujeres son las que mantienen la casa y tienen que buscar y arañar por donde quieran. Y mujeres que tienen que hasta mandarle un papelito y llamar por teléfono al hombre para que le enamore. Porque no dice nada, entonces tienen que ella que llamarle, invitarle a comer un cevichito, un chaufa. Porque el hombre nada. Ni se acerca ni le habla, teniendo la necesidad de tener una compañera. Cobardes, flojos, vagos, que no tienen ni dinero. Alabado sea Cristo. Gloria a Dios. Gloria a Dios, hermano. Pero ya va a ver aquí en la Biblia que Dios no quiere gente así. Dios quiere gente próspera. Dios quiere gente bendecida. Es que Dios nos ha llamado a prosperar. Dios ha dicho que nos va a bendecir. Y lo vamos a ver dentro de un momento. Y eso no tiene que ver nada con ese invento de una religión por ahí que hablan del ministerio de la prosperidad, diciendo que ya no se pueden ser pobres, que ser ricos ahora. Los mejores carros tienen que tener los cristianos, los mejores automóviles, las mejores casas las tienen que tener los cristianos. Eso está en contra de lo que Cristo dijo. Los que se quieran enriquecer o hacerse ricos caerán en muchos engaños del diablo y serán traspasados de muchos dolores. Y Cristo dijo: difícilmente un rico entra en el reino de los cielos. Porque los hombres y las mujeres que se vuelven ricos se vuelven orgullosos, soberbios, altivos, prepotentes, abusadores, explotadores, engañadores. Por supuesto, no todos los ricos. En la Biblia hay personas que fueron ricas y muy ricas y fueron al cielo y están en el cielo. Y hoy hay gente que son ricas, que tienen dinero y buenas casas, pero son gente humilde, aunque son ricos, tienen conocimiento, tienen profesiones, pero son gente sencilla y no explotan, no abusan de nadie. Pero bueno, si usted lo hace, le cayó a usted. Si le sirve la chaqueta, póngasela. No se moleste conmigo, moléstese con Dios que se lo dice, porque eso es Dios ministrándole a usted, para que sepa que de esa manera usted no va a entrar, no va a entrar al reino de los cielos. Ese orgullo, esa soberbia, esa vanidad con que usted vive, esa forma de discriminar, de hacer acepción de persona y maltratar al empleado, a la empleada, como si fuera un perrito, le pone un platico por allá por el patio, en un rinconcito. ¿Cree usted que Dios no ve eso? Aleluya. Dios se desagrada de cualquier persona, aunque no sea rica. Hay personas que no son ricas, pero tratan así a sus empleaditas que tienen, a sus empleados, lo menosprecian, lo maltratan y lo humillan. Gloria a Dios. Esto
desagrada a ojos de Dios. Aleluya. Josué, solamente te digo una cosa, le dice Dios. Solamente te digo, esfuérzate y sé muy valiente. Valiente, porque hay que ser valiente. Para guardar la palabra de Dios hay que ser valiente. Por eso Cristo dijo, el reino de los cielos se hace fuerza y solamente los valientes lo arrebatan. Hay que ser valiente porque hay que enfrentarse al diablo, hay que enfrentarse a los demonios. Son legiones de demonios, son legiones de principados y potestades de las tinieblas que nos atacan para hacernos retroceder, para que hagamos lo malo. Pero no vamos a hacer lo malo, vamos a hacer lo bueno. Vamos a rechazar al diablo, vamos a poner en fuga a Satanás, vamos a vencer al enemigo de nuestras almas. Vamos adelante, hermano, vamos adelante, haciendo el bien, haciendo lo recto. Gloria al nombre de Cristo. Solamente que te esfuerces y seas muy valiente. ¿Valiente para qué? ¿Valiente para qué? Para cuidar de hacer conforme a toda la ley que mi siervo Moisés te mandó. Esto le dice Dios ¿a quién? A Josué. ¿Y a quién más? A usted. A usted. A mí. A mí. A cada uno de ustedes. Pero usted no se esfuerza. Usted no es valiente. Usted no conoce los mandamientos de Dios. Usted no quiere oír la palabra de Dios. Usted no quiere someterse a la palabra de Dios. Usted quiere vivir como a usted le da la gana. Dios dice una cosa, Dios dice por aquí y usted coge por allá. ¿Qué quieres? Y se oculta en la oscuridad. Se oculta cuando cree que nadie le está viendo, para hacer cosas mal hechas: mentir, engañar, estafar, fornicar, manosear, guiñar el ojo, tanto a la mujer al hombre como el hombre a la mujer. Y la mujer creyente le guiña el hombre inconverso, le guiña el ojo a la mujer creyente, y ella así. Y el hombre dice: hoy ya está en mis manos esa palomita. Ya está en mis manos. Cobarde, traicionera. Por eso luego te vienen los problemas. Por eso luego te complicas la vida, jovencita, dama, señora. ¿Quién ha visto una mujer de moral y condición que un hombre le haga una seña, un gesto, y tú te y se desarma enseguida? Debe ponerse seria y más recta que nunca y caminar más firme para mostrarle a ese hijo del diablo, que es un hijo del diablo, que usted es una hija de Dios. ¿Por qué no lo hace? No seas cobarde, no seas floja, porque eso traerá ruina y desgracia a tu vida. Para el futuro tuyo, todo tu futuro será contaminado y tendrás muchos problemas en tu vida por dejarte usar por un hombre impío, ni aún por uno que sea creyente, porque si es creyente y viene a hacerte eso, es un impío. Aunque sea de esta iglesia o de la iglesia que sea, aunque tenga la Biblia y se sepa la Biblia de memoria, porque aquí no es saberse la Biblia, aquí es vivir conforme la Biblia. Y el que vive conforme la Biblia respeta a la hermana, y la hermana respeta al hermano, y cada uno mantiene su lugar. Alabado sea el nombre de Cristo. Hay que ser valiente para esto, para decirle que no al diablo, aún a mi carne desea correr y hacer algo. Es decir, carne, Señor te reprenda, Señor te reprenda, Señor reprenda mi carne. A veces hay que correr, hermano, y buscar un lugar donde tirarse de rodillas y reprender los deseos de la carne, reprender esos impulsos de la carne por descuido espiritual, porque esos deseos de la carne vienen a la mujer y al hombre cuando uno no ora. Por eso Cristo dijo: orad en todo tiempo para que no caigas en tentación. Orad sin cesar para que no caiga en tentación. Para que no caiga. ¿No quieres caer? No es arrodillarse y decir: aleluya, aleluya,
Aleluya, aleluya. Gloria, gloria, gloria, gloria, gloria. Eso no es orar. Da con vanas repeticiones. Orar es conversar con Dios, es derramar lágrimas, es sentir la gloria de Dios, la presencia de Dios. Por eso hay mucha gente que caen, vienen a la iglesia, se arrodillan una hora ahí con gloria, gloria, gloria, aleluya, aleluya, aleluya, alabanza, alabanza, alabanza. Hay poder, hay poder, hay poder, hay poder en Cristo. Y se quedan en un letardo ahí, muertos. No hay comunión con Dios. La oración nos permite una comunión con Dios. Ahora, orar es conversar con Dios. Por eso los cristianos verdaderos no rezan. El rezo es algo mecánico que se queda en la tela de araña. Al metro y pico, 2 metros de altura, están las telas de araña y se quedan los rezos. Y también la oración hueca y vacía de cualquier creyente. Eso no sube, no sube. ¿Sabe? Lo que sube es la oración con quebranto, con humillación. Esa sí llega y mueve el brazo de Dios. Y te trae una cobertura espiritual. Te trae una cobertura espiritual, hermana y hermano. Una protección. Entonces tiene que ser valiente uno. ¿Valiente para qué? Para guardar toda la ley que Dios le dio a Moisés, para que Moisés la escribiera en estos libros de la ley, para que conozcamos nosotros todo lo que Dios ha declarado, para que creamos lo que Dios declaró y para que lo practiquemos. Entonces le dice aquí, gloria a Dios, no te apartes de ella. ¿De quién? No te apartes de esa ley que Dios te da, ni a diestra ni a siniestra, para que seas ¿qué? Prosperado en todas las cosas que emprendas. ¿Por qué no eres prosperado? Emprendes una empresa, emprendes un negocio, emprendes una carrera, un estudio, no puedes. No tienes mente, entendimiento para recibir. Tienes que dejar la carrera, fracasas los exámenes. Amén. Fracasaste los exámenes. Te desanimas. Te enamoras y otro te levanta, el enamorado o la enamorada. Fracasado, llorando. Porque la chica con la de la cual estaba enamorada me la levantó el amigo. El chico del cual yo estaba enamorado, mi amiga me lo levantó. Entonces llorar y se quieren envenenar. Se quieren cortar las venas. Fracasada, fracasado. ¿Por qué? Porque no anda en la ley de Dios. Anda en la ley de Dios para que tú veas. Cae ahí enseguida. Dice, como anillo al dedo. Viene la palomita, viene la novia, viene la mujer que Dios tiene para ti. Viene el hombre que Dios tiene para ti. Viene. ¿A quién ha renunciado ya? Ya no voy a casarme ya. Ya estoy en los 40 y tantos. Ya. ¿Con quién voy a casarme? Así decía mi esposa. ¿Con quién voy a casarme? Yo tengo 43 años, tengo 42, tengo 44 años ya, ya. Tengo que hacer pacto con Dios de castidad y olvidarme, porque ¿con quién voy a casarme yo a esta hora? Ajá. Dios les tenía a su palomito. ¡Aleluya! Dios tiene tu palomo, Dios tiene tu paloma. ¡Pero créelo! No tiene que ir a Egipto, no tiene que ir al mundo. Ni a buscar gente de otra doctrina por ahí, que vas a tener problemas con ellos. Aquí hay muchos hombres y mujeres de Dios para que ustedes puedan orar. Pero el gran problema es de los creyentes que están viviendo, pisoteando los mandamientos de Dios. No son valientes, son flojos, mienten, engañan. Toman lo que no le pertenecen de su propia familia y mienten. Roban en su casa, roban a su padre, roban a sus hermanos. Le hacen molestia al hermano, a la hermana, a la mamá, al papá. Son gente problemáticas. ¿Cómo Dios va a bendecirte así? ¿Y cómo tú ganarás a tu familia si tú no das un buen testimonio en tu hogar? Jóvenes ya
mayores de edad que pueden ayudar a mamá y a papá y a proveer para la casa y no proveen para la casa. Mujeres jóvenes que no ayudan a su madre a cocinar. La madre cansada, ha criado hijos, ya tiene sus 50, 50 y pico de años, cansada. Problemas de salud también. Y ella ni lava la ropa ni plancha. Se va para la calle. Y si es cristiana, que se viene para la iglesia, para aquí, para allá, y no ayuda en la casa. ¿Cree que Dios puede agradarse de una mujer así? Una mujer que no ayuda a su madre y es soltera. Y no ha aprendido a tener responsabilidades para prepararse para si un día Dios le da un esposo, poderlo atender bien. Y cuando tenga los hijos, también saber atender a sus hijos. La palabra de Dios nos enseña todo esto, hermano. Todo esto. La ley de Dios nos enseña todo esto. Alabado sea Cristo. Entonces comience de que no está guardando la ley de Dios. Comience por su propia casa, por su propia familia. A quien hay que amar, a quien hay que soportar y ayudar, compartir con ellos, para ganarse los miembros de la familia que no son convertidos. No es mandando para el infierno a ellos que están endiablados, que están endemoniados. No, dale un ejemplo, dale amor, ayúdalos. Lleva ayuda, lleva comida, lleva dinero a la casa donde tú estás, con tu familia. Lleva lo que hace falta llevar. No seas una carga, no seas un problema. Entonces tú darás buen testimonio y de esta manera ganarás el corazón de ellos también. Dice la Biblia, sin palabra, por la buena conducta nuestra, tanto de la esposa, del esposo, como de los hijos, de las hijas. La buena conducta de los hijos hace que los padres se conviertan. El apoyo que damos al hogar, a la familia, nuestros hermanos. El hermano inconverso, gloria a Dios, quiere planchar una camisa, un pantalón, a mamá no puede hacerlo. Y la hermana, una mujer de 20 y pico de años, de 18, 17, de 15 años, puede decirle, mi hermano, deja, yo te voy a planchar tu camisa, yo te voy a planchar tu pantalón. Pero no, todavía el hermano dice, mi hermanita, ¿me podría ayudar? No, yo no puedo, yo me voy para la iglesia. ¿Cómo vas a ganarte a tu hermano? Atrásate unos minutos, pero cógele y plánchale la camisa a tu hermano, plánchale el pantalón a tu hermano. ¿Cómo vas a ganar a tu familia? Un joven cristiano que no ayuda a su hermana, que si gana dinero no le compra una blusa, no le compra un par de zapatos, y su hermana está casi sin zapatos y no es capaz de ir y comprarle o decirle, mi hermanita, aquí tiene 40 o 50 soles para que te compre algo que tú necesites. Eso es ser valiente también. Eso es ser sabio. Yo digo, para ser valiente primero hay que ser sabio, para poder ser valiente y ganar. Entonces, ganar la pelea, ganar la batalla. ¿Cómo enfrentar la batalla? Hay que tener sabiduría, hay que tener inteligencia. Estamos en batalla. Y no es contra sangre ni es contra carne, sino contra fuerzas invisibles que toman a nuestra familia, a nuestros seres queridos. Entonces, guardando la palabra de Dios, conociendo la ley de Dios, somos sabios. Gloria a Dios. El principio de la sabiduría es temer a Dios y ¿qué más? Temer a Dios y guardar sus mandamientos. Ahí está el principio de la sabiduría. El que guarda los mandamientos de Dios se convierte en una persona sabia. Mire, primeramente está puesto en bien con el Todopoderoso. ¿Cómo no te va a ir bien? Si tú agradas al Todopoderoso, te tiene que ir bien, porque Él dice que te va a respaldar. Él va a ir contigo donde quiera que tú vayas. Él te va a ayudar en todo lo que tú hagas, en todo lo que tú emprendas. ¿No se da cuenta que esto es lo primero que hay que hacer? Estar bien con Dios, ponerse bien con Dios. No seas más mentirosa o mentiroso, porque hay muchos creyentes mentirosos, engañadores. Engañan al pastor, engañan a la esposa del pastor, o quieren engañar. Este es mi diezmo. ¿Cuánto hay aquí? 50 soles. ¿A ese es tu diezmo? Sí. ¿Seguro, hermano? Bueno, que estás hablando delante de Dios. Sí, pastor, sí. Mentiroso.
Tenía que echar 200 soles y pone 50. Eso es diezmo. No, eso es mentira. Pongo una ofrenda de 50 soles. Pongo una ofrenda de 50 soles. Pero no venga con el cuento que es un diezmo, porque le estás robando a Dios y estás mintiendo. Eso es suficiente para que muchos nunca prosperen, porque la Biblia dice: maldito soy con maldición por cuanto me habéis robado los diezmos. Y hay creyentes aquí que creen que no tiene que ver nada. No, el pastor, ¿quién va a ver el pastor? El pastor tiene mucho trabajo. Además, hay mucha entrada en el templo. ¿Para qué yo voy a dar 200 con 50 que de está bueno? Ah, ¿tú lo haces así? ¿Tú lo haces así, hermano? No, ¿verdad que no? No, hermano. ¿Por qué no levantas cabeza? ¿Por qué no te va bien? Por mentirosa, por mentiroso, por engañador. El asunto no es conmigo, el asunto es con Dios. Yo no soy el que bendigo, Dios es el que bendice. Yo no soy el que te guarda, Dios es el que te guarda. Yo no soy el que te prospera, Dios es el que te prospera. A su nombre gloria. A su nombre gloria. ¿Por qué no prospera? ¿Por qué no te va bien? Alabado sea el nombre de Cristo. Una hermana en el campo tenía en su casa una cría de gallinas, y las gallinas se multiplicaban, ponían huevos, y las gallinas sacaban y los pollos crecían y no se morían. Entonces el hijo había hecho un patio a una distancia X de la casa, gloria a Dios, para que no se juntara con lo de su mamá. Esa era la cría de él. Eso se usa en el campo. Ustedes conocen eso, pero yo conozco bien esto. Estoy hablando de un testimonio real. Y la cría de la mamá, que era una fiel cristiana, le prosperaba. Ella sacaba los diezmos hasta de los huevos que vendía. De los pollos que nacían, sacaba de cada 10 pollos, uno era para el pastor de la iglesia. Si eran 20 pollos, 2 pollos. Y buscaba los mejores pollos, los más gorditos, los más lindos. No como algunos que van a dar y buscan el más flaco y el que está medio arrengado. Es el que cogen para darle al pastor. Eso va contra la Biblia, porque al darlo al pastor lo está dando a Dios. Porque yo no soy ningún lindo para que me estén trayendo pollitos a mí, o un ternito regalado, o me regalan una refrigeradora. ¿Quién regala una refrigeradora? ¿Quién regala una lavadora ni a su familia ni a nadie? Tiene que ser un multimillonario que regale. Cualquiera nos regala una refrigeradora. Cualquiera nos regala una lavadora. Amén. Un juego de comedor. Un día se apareció un hermano allá, gloria a Dios, y me dijo: pastor, vengo aquí con sorpresa. Me dijo: voy para allá con un camión. Digo: ¿qué? ¿Qué traes? ¿Traes un juego de sala, un juego de cuarto? ¿Qué traes? ¿Qué traes? Un camión. Le digo en broma: ya verá, pastor, ya verá. Y llegó el hermano con un camión y me trajo un juego de comedor lindísimo. Gloria a Dios. Tenía un juego de comedor ahí de hace años que me regaló la iglesia. Un montón, más de 12 o 13 o 14 años. Yo podía haberme comprado uno de los mejores que hay, porque esta iglesia tiene entrada. Pero pienso en la necesidad de la obra. La televisión nos absorbe todo. La obra en todo el Perú nos absorbe, hermano. Entonces, a veces nos recostábamos a la mesa y se volteaba el plato de sopa, porque la mesa hacía así. ¡Bum! ¡Bum! Que seamos mezquinos ni duros. Buscamos al carpintero, pone una tablita allá abajo. Le pusieron la tablita, se cayó la tablita. Le vuelvo a poner la tablita. Yo no le dije nunca a nadie eso. Ni el hermano que nos llevó sabía de estas cosas. Pero sí se había sentado con nosotros a comer y había visto eso. Aleluya. Oiga, hay que ver ese juego de comida. Qué lindo, qué precioso. Dios bendiga a ese hermano. Alabado sea el nombre del Señor. Su esposa, su familia. Y se apareció con un camión. Y cuando yo llegué a la casa, ya él había llegado y habían bajado el juego comedor y estaba puesto todo. Hasta con foquitos adentro y todo lindísimo, con luna.
un juego de comedor maravilloso.

No tuve que comprarlo. Dios toca los corazones de los hermanos. ¿A usted le molesta eso? Arrásquese, le pica, arrásquese. Si le pica, arrásquese. Gloria a Dios. Yo no se lo pedí a nadie. Yo estaba tranquilo y conforme con ese juego de comedor que tenía. Pero un hermano, solito, se gastó la plata. No sé cuánto costó, pero tenía que haber costado buena plata. Si no hubiera tenido dinero, no lo hubiera hecho. Pero primero tenía a Cristo y el gozo de darle al siervo de Dios. Eso es importante. Eso es importante. Y Dios no, ¿sabe por qué Dios me bendice a mí? ¿Sabe por qué? Porque yo obedezco su palabra. Yo cuido mucho de no ir contra la palabra de Dios, ni maltratar a nadie, ni ser injusto con nadie. Soy duro a veces, porque tengo que ser duro con los que hacen cosas mal hechas. Y cuando tengo que hacer misericordia, hago misericordia. Pero cuando tengo que bajar la cuchilla y cortar, cortamos, hermano. Pero cuando hay que hacer misericordia, y se puede hacer misericordia, hacemos misericordia. A veces, con dolor en nuestro corazón, tenemos que actuar contra algunos que han hecho cosas mal hechas. Y tenemos que actuar. Porque si no actuamos, Dios nos desecha. Yo no creo que usted quiera que Dios lo deseche. Si usted sabe lo que es ser estimado por Dios, amado por Dios, protegido por Dios, usted no va a querer perder esa protección por nada. Ni por un hijo, ni por la esposa, ni por el esposo, ni por la mamá, ni por el papá, ni por el dinero que sea, ni por el puesto que te ofrezcan, o los millones que te ofrezcan. No, la bendición de Dios está por encima de todo.

Señor, santifícame hoy. Dile, santifícame, límpiame más y más de mi pecado, de mi maldad, límpiame. Dame un corazón recto, dile, dame un corazón recto. Y renueva mi espíritu, Señor. Santifica mi alma, mi espíritu y mi cuerpo. Santifícame, límpiame. Yo te voy a servir, Señor. Dígaselo, yo te voy a servir, Señor. Yo voy a guardar tus mandamientos, Señor. Aleluya. Padre mío, salva ahora. Padre, en el nombre de Cristo, quita el pecado, quita las maldiciones que se están arrastrando, y salga todo demonio ahora. En el nombre de Jesucristo, echemos fuera toda obra del diablo, toda obra de los demonios, todo espíritu inmundo, salga fuera. Transforma las vidas, cámbialas ahora. Haz cosas grandes y maravillosas, Padre Santo. En el nombre de Jesús, cambia ahora, cambia. Liberta con tu gran poder, Padre. Con tu gran poder, Padre, liberta ahora. Pon paz en los corazones. Quita la tristeza, quita la angustia. Salga el demonio ahora, que causa tanta afectación en la mente, en el alma, en el espíritu, en el cuerpo. Salgan los espíritus inmundos, salgan los demonios, los principados y poderes de las tinieblas, sean atados ahora en el nombre de Jesús. En cualquier lugar que está escuchando esta palabra, esa persona que ha creído la palabra, que acepta la Biblia, tu palabra, libértalos, Padre, libértalos ahora. Todo el que ha venido con una enfermedad al templo, todo el que ha venido con una dolencia al templo, todo el que ha venido con un problema, en esta hora, en el nombre de Jesucristo, ahora, que toques todo cuerpo enfermo, todo cuerpo adolorido. Los esclavos del alcohol y de la droga sean libertados de esta maldición, de estos vicios, por obra del diablo. Están atados y esclavizados. Sean libertados ahora los alcohólicos, los drogadictos, todo vicioso, a juego y a toda obra de las tinieblas. Los enfermos con diversos males y dolencias, con diversas enfermedades, toca los cuerpos ahora. Desaparezca el cáncer, desaparezca esa sangre enferma. Sea sanada, libertada, santificada por el poder de la sangre de Cristo, del nombre de Jesucristo. Se han hecho milagros y sanidades en el mundo entero ahora. Toca a los enfermos, dale salud, dale vida eterna, Padre. Sana sus cuerpos para que ellos testifiquen de tu gran poder. Liberta a los que están endemoniados, locos. Sana a los padres, los que padecen de epilepsia. Libértalo de esos demonios de epilepsia. Salgan los espíritus de epilepsia, los demonios de epilepsia. Salgan de los cuerpos ahora. Sean libertados. Están poseídos de demonios, de espíritus inmundos, de espíritu de error. Atamos esos demonios de espíritu de error, doctrina de demonios. Sean atados en el nombre de Cristo. Liberta esa mente oprimida, poseída del diablo. Libértala ahora, Padre.

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9: 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Josué 24:15. Y si mal os parece servir a Jehová, escogeos hoy a quien sirváis, si a los dioses a quienes sirvieron vuestros padres cuando estuvieron al otro lado del río, o a los dioses de los amorreos, en cuya tierra habitáis. Pero yo y mi casa serviremos a Jehová.
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8: Una en punto.

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4: Es el hogar del hijo pródigo, afectado. ¿Qué nos afectó? Fue entre él y el padre. Fue un conflicto más bien de tipo verbal. Dame la parte de los bienes que me corresponde. Ya habla de un muchacho arrogante, prepotente, soberbio, amargado con la conducta que se le imponía en la casa. No quería someterse, quería hacer lo que él quería. Había en él, en ese corazón, un anhelo continuo de pecar, de ser como los otros, de hundirse en la depravación moral que el mundo siempre ofrece. Escúcheme, jovencitos allá. Ese estilo de vida es efímero y corto, jóvenes. Lo que usted siempre joven cosecha, se lo digo en el nombre del Señor. Y de pronto dice que volvió en sí. Oiga, su mente como que se aclaró, dijo, vida miserable. Reaccionó porque el pecado anestesia tu conciencia. Esa vida de indiferencia. Pero ponga en su corazón como el pródigo, reconstruir ese camino andado. Y usted es invitado, invitada, caballero, dama que me oye, para decirle que hay un Dios que quiere perdonar sus pecados. Hay perdón en su gracia redentora.
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0: 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Josué 24:15. Y si mal os parece servir a Jehová, escogeos hoy a quien sirváis, si a los dioses a quienes sirvieron vuestros padres cuando estuvieron al otro lado del río, o a los dioses de los amorreos, en cuya tierra habitáis. Pero yo y mi casa serviremos a Jehová.
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2: 2 en punto.
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Muy, pero muy buenas tardes a un nuevo programa de Enfoque Israel. Aquí estamos desde diferentes lados hoy que estamos llegando a la radio. Yo estoy hablando desde Paraguay, mi esposa está llegando en cualquier momento, hay un lío bárbaro de tráfico en Lima, pero acá estamos en Enfoque Israel y un saludo a todos los oyentes en Lima, en el interior del país, a través de las 100.1 FM o las 660 AM. Pero si estás en el exterior o estás más lejos de la radio, también puedes hacerlo a través de www.betel.fm, www.betel.fm. En Foco de Israel hoy tenemos un programa súper especial porque vamos a hablar sobre las fiestas en la vida judía y su enfoque en Jesús. Y vamos a tener una invitada muy especial del Centro de Memoria de Conmemoración del Holocausto y de Humanidades, que nos va a acompañar en el día de hoy, y vamos a hablar con ella también acerca del significado de las fiestas, porque como comentamos la semana pasada, estamos en el mes de Elul, y el mes de Elul es el mes donde están la mayor parte de las fiestas de otoño, como se llegan a llamar. Entonces hoy todavía estamos en Rosh Hashanah, estamos en el nuevo año judío, y saludamos a todos nuestros oyentes judíos, les saludamos diciendo Shana Tová Umetuká, que tengan un año bendecido y dulce. Y hoy vamos a hablar obviamente también sobre este tema y sobre un montón de cosas más que no te lo puedes perder. Pero antes de entrar en hablar y de hacer cualquier cosa, ¿qué te parece que vamos a tomarnos un momento de escuchar una canción tremenda de Bait Shel Shalom? La canción, perdón, se llama Bait Shel Shalom, es de Itzik Tadaya.

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1: Estamos esperando, estamos con el dato del día en el día de hoy, que obviamente es un día muy especial. No sé si algunos se dieron cuenta que ayer fue un día muy importante en la historia mundial. Creo que no hubo nadie cuya vida no ha sido cambiado por lo que pasó hace 25 años, el 11 de septiembre de 2001, cuando los aviones atacaron a las dos Torres Gemelas y también el Pentágono y el cuarto avión que cayó en un campo por ahí. Todavía hay muchas teorías de conspiración, todavía hay muchas cosas que no están del todo claro, pero ayer se hizo una ceremonia muy grande en conmemoración de las personas, que son más de 4,000 personas al final que se murieron por ese ataque. Y creo que todos los que hemos de alguna u otra forma hemos tenido la necesidad de viajar en avión o algo por el estilo, que los controles han aumentado, los impedimentos que se han puesto, lo que no se puede llevar, lo que se puede llevar, lo que se puede hacer, lo que no se puede hacer. El solo hecho de que yo me acuerdo cuando era más chiquito, incluso no tan chiquito, había la posibilidad de ir a la cabina para ver con niños, de ver el piloto y estar en la cabina para ver lo que pasaba ahí. Eso hoy ya está completamente prohibido después del 11 de septiembre del 2001. Así que el dato del día a lo mejor es del día de ayer, pero creo que igualmente para todos nosotros es un tema muy importante. Al mismo tiempo, ayer es el día más importante en la vida judía, porque ayer comenzó el año nuevo, el año 5787. Mi amor, ¿tú ya estás por ahí para contarnos un poquito más de eso?
2: Hola Yatzi, hola a todos nuestros amigos que sintonizan Enfoque Israel, los aplausos. Gracias Malkia, gracias Mayu, gracias Edgar por estar aquí, perdón Richard, por estar socorriendo este espacio. Realmente un caos la ciudad, las manifestaciones, las concentraciones, los candidatos, los accidentes. Llegué con 3 accidentes, uno enfrente de mi casa, el otro entrando a la vía expresa y uno aquí a 2 cuadras de la radio. Verdaderamente la ciudad es un caos, esperemos que los nuevos

0: Estaba hablando del 11 de septiembre de 2001 y obviamente también del comienzo del año 5787. Cuéntanos, tú estuviste ayer la posibilidad de estar en una cena muy especial. A lo mejor también comentaron lo que significa para nuestros amigos judíos que comienza el nuevo año, el año 5787. Dicho sea de paso, si se cuenta en el calendario judío, es justo después de la fundación del mundo, o sea, tenemos 5787 años que esa tierra, como nosotros la conocemos, existe.
1: Sí, la verdad que ayer fue una cena muy bonita, el comienzo de la celebración de Rosh Hashaná, y gracias a nuestros amigos Guillermo y Mónica Bronstein, que han sido unos anfitriones espectaculares, como siempre, con una muy linda mesa, con amigos en común, también de Malca, aquí que les dije que la iba a ver, que hoy estaría aquí en el programa, que también me mandan muchos saludos para ella. Y estuvimos hablando puntualmente de lo que sucedió, ¿no? Porque fue como esas cosas que, fíjate, ya hace un cuarto de siglo, 25 años que ha sucedido todo lo del 11 de septiembre. Y si bien es muy lejano, es uno no lo tiene así pensado, dije, hoy es 11 de septiembre, hace 25 años. Así que bueno, estuvimos hablando un poquito acerca de ese tema y el atentado de las Torres Gemelas, ¿no? Que bueno, en vivo con los actos de homenajes también que pasaron el 11, o sea, ayer, donde Donald Trump, sabe Yatzi, que no viajó a Nueva York, y desde donde tuvo el lugar de los actos principales y con expresidentes y el alcalde, estuvo haciéndolo desde otro lado, desde el Pentágono. El alcalde Mondani encabezó, mejor dicho, el homenaje en el Pentágono. Y de eso estuvimos hablando un poquito, porque en Nueva York se conmemoró ayer los 25 años de los, podríamos decir, del peor atentado jamás perpetrado en suelo estadounidense sin el presidente Donald Trump, que eso llamó mucho la atención, y en medio del rechazo de conservadores a la presencia en la ceremonia del primer alcalde musulmán de la ciudad, y el presidente optó por asistir a otra ceremonia en el Pentágono desde el Departamento de Defensa. También fue blanco de un avión secuestrado por la organización yihadista de Al Qaeda. El vicepresidente de la JD, Vance, estuvo en Nueva York junto a los cuatro exmandatarios estadounidenses, Joe Biden y Barack Obama, y también Bill Clinton. ¿Y sabes qué pasó? Los tres demócratas, así como el republicano George W. Bush, quien gobernaba el día en que sucedió el ataque, ese ataque que causó la muerte de casi 3.000 personas, junto a ellos, bueno, ocuparon un lugar destacado con Sarah Mamdani, de 34 años, que es perteneciente al ala izquierda del Partido Demócrata y primer alcalde de la ciudad en prestar juramento sobre el Corán. Y todo esto después de 25 años de lo sucedido con las Torres Gemelas. Así que imagínate que la imagen no fue más que viral, fue trascendente con todo lo que sucedió, y creo que también por eso es que el señor presidente de Estados Unidos no fue a este acto conmemorativo en Nueva York, sino que decidió hacerlo desde el Pentágono.
0: Yo tengo entendido que hubo un problema también con el alcalde de Nueva York, porque se le filmó riéndose durante la ceremonia o al entrar a la ceremonia, y hay un gran desconcierto en las redes sociales acerca de cómo este hombre se puede reír en un momento donde muchos de los familiares estaban llorando, estaban quebrantados por todo lo que ha pasado. ¿Por qué Donald Trump no haya ido? No sabemos. Debe tener alguna razón política, o no le gustó la idea de tener que juntarse con todos esos expresidentes demócratas, no sabemos, pero escuché las dos cosas. Una es que Trump no fue, sino que Trump fue al Pentágono, pero al mismo tiempo también, como dije antes, escuché o leí mucho sobre el alcalde musulmán riéndose de aparentemente riéndose de la situación o de la conmemoración de los más de 3.000 muertos, como tú ya lo has mencionado. Así que toda una situación situación compleja, complicada, difícil de tragar, pero creo que

0: en realidad esas cosas tienen que estar más allá de la política, más allá de los entendimientos entre la derecha y la izquierda, porque hay gente que murió ahí de una manera horrible y se ha capturado, creo que, bueno, los que volaron los aviones murieron todos, se capturó a la cabeza de la organización Al-Qaeda y desde ahí ya no se ha escuchado tanto de ellos, pero creo que igualmente es un tema que no, esa herida es muy difícil que se cierre.
1: No, verdaderamente, no solamente fue con lo que vos acabas de decir lo que pasó con el alcalde, sino que también hubo imágenes virales de Trump en donde también dio fue comidilla de todos los comentarios, porque hubo una escena en la jornada que se volvió rápidamente viral en las redes durante la ceremonia del Pentágono, porque ¿sabés qué pasó? Las cámaras captaron a Donald Trump con los ojos cerrados y durante largos segundos y la cabeza inclinándose mientras se leían los nombres de las víctimas, y las imágenes dispararon de especulaciones y críticas a quienes aseguran que el presidente de 80 años parecía haberse quedado dormido en la lectura de los nombres. Evidentemente entendemos que está cansado y todo eso, pero fíjate cómo todo eso es comidilla, ¿verdad? Porque se ponen los entretelones en donde no se asume el total respeto ante la situación y todo eso siempre converge en situaciones divergentes políticas, ¿verdad?
0: Aunque no sabemos... Chats, aunque no sabemos qué fue y cómo fue, no, a mí me da mucha tristeza que estemos hablando de lo que hacen esa gente y no tenemos la posibilidad de hablar de las víctimas y con las víctimas. O sea, en las redes no aparecen tanto las víctimas, sino aparecen estos, discúlpeme la palabra, estos medio situaciones medio payasescos, donde uno dice, ¿cómo puede ser que eso sucede ahí? Yo no sé, a lo mejor Donald Trump estaba orando, no tengo idea. Claro. A lo mejor el alcalde se rió de algo que le causó alegría en el momento, pero sí estaba muy consciente dónde estaba, no sabemos. Lo más importante, más de 3.000 personas murieron. Ayer fueron los 25, la conmemoración de los 25 años de ese atentado, que es el más grande en los Estados Unidos y diría casi el más grande a nivel internacional también.
1: Vos sabés que también es la primera vez que se hace un homenaje a los enfermos post este atentado, que muchas veces se dicen, pero ¿por qué? ¿Qué tiene que ver el tema de los enfermos? Sí, porque ha dejado muchísimas secuelas y la ceremonia del 11 de septiembre suele estar marcada por minutos de silencios en momentos claves de la cronología de los ataques, pero este año fue organizada de otra manera, donde sumaron un nuevo homenaje a quienes estuvieron expuestos a la nube de polvo masivo que cubrió el sur de Manhattan tras el derrumbe de las Torres Gemelas y murieron años después por cáncer y otras enfermedades. O sea que a 25 años de los atentados todavía no existe una cifra definitiva, Yatzi, Malca y amigos, sobre cuántas personas desarrollaron problemas de salud vinculados con aquella exposición y este terrible ataque terrorista.
0: Wow, ok, es bueno saber, eso no lo había escuchado todavía, chévere. Cuéntame, ¿tenemos algo más o ya vamos de frente a lo que está pasando en Medio Oriente?
1: ¿Qué me te dice? Parece si vamos de frente a lo que está pasando en Medio Oriente? Porque tengo muchas ganas de hablar con nuestra invitada del día de hoy. El teléfono donde vos te podés comunicar es el 947-246-545, 947-246-545, 2:17 minutos en todo el territorio peruano. Y te cuento que la temperatura loquísima en la ciudad de aquí de Lima, 23 grados, este veranito que no acaba, esta situación incómoda que no sabes cómo vestirte, pero bueno, así es la cosa. 23 grados en la ciudad de Lima. Hoy seguimos celebrando Rosh Hashanah, así que a toda la comunidad judía, a todos los amigos que nos escuchan en el día de hoy, aquellos aquí en Lima, alrededor del mundo, bueno, Shana Tová Umetuká, para todos ustedes un año bueno y dulce.
2: ¿Qué
0: vamos
2: está pasando
0: con lo que sucede
2: en Medio
0: Oriente?
3: Así empiezo con vos.
0: ¿Qué sucede en el Medio Oriente? Estamos hablando en estos días, como lo dije en la introducción, estamos hablando de las fiestas judías. Y obviamente, al ser un programa cristiano y al estar en una radio cristiana, nos interesa, obviamente, cómo es la relación de Jesús a todas esas fiestas. En primera instancia, tenemos que reconocer que Jesús celebró todas estas fiestas porque no nos olvidemos que era judío, eso significa que participó en todas estas fiestas. Porque las fiestas bíblicas no son simplemente celebraciones culturales como nosotros lo conocemos, sino Dios mismo estableció tiempos señaladas, Moadim se llama eso en hebreo, para su pueblo Israel. Cada fiesta recuerda una intervención concreta de Dios en la historia. Una de las cosas que me gusta de las fiestas judías es que no, como dije recién, no es una cuestión celebramos alguna cosa, sino siempre tiene una relación con la palabra y es en el momento que Dios ha señalado, establecido. Desde la perspectiva cristiana, además de su significado para Israel y el pueblo judío, estas fiestas contienen imágenes y patrones que nos ayudan a comprender también la persona y la obra de Jesús, el Mesías. Por ejemplo, Pesaj. Pesaj está marcado en Éxodo 12 de celebrarlo y Pesaj recuerda la liberación de Israel de la esclavitud de Egipto y seguramente toda la audiencia se acuerda que para poder salir necesitaban pintar los linteles de las puertas. En Éxodo 12:13 dice, el ángel de la muerte que pasará verá la sangre del cordero y pasará de vosotros o pasará de largo. Eso es el significado exacto de Pesaj, pasar de largo. Cuando vemos lo mismo Jesús en Pesaj, porque Jesús muere en el contexto de Pesaj. La última cena tiene que ver con Pesaj y tiene que ver que Jesús fue a la cruz, ¿para qué? Para pagar por nuestros pecados, para que el ángel de la muerte, para que la muerte pasara de largo. Así que estamos otra vez, Juan el Bautista, por ejemplo, lo dice en Juan 1:29, dice, mira el Cordero de Dios que quita el pecado del mundo. Y Pablo en 1 Corintios 5, versículo 7, dice, Cristo, nuestro Cordero Pascual, ha sido sacrificado. Así que cuando nosotros celebramos Pascuas, en realidad para nosotros tiene el mismo significado que Pesaj, solamente que tiene que ver con el perdón de nuestros pecados y con nuestra liberación de no tener que vivir más en el pecado, como a Israel que fue liberado de Egipto. Es una de las fiestas que me parece bien interesante de relacionarlo y darnos cuenta que Dios no puso esas fiestas así nomás. Después hay una fiesta que me gusta también, que es Shavuot, que es la fiesta de las semanas y para nosotros es Pentecostés. Es justo 50 días después de Pesaj. 50 días después de Pesaj llega Shavuot. Originalmente era una fiesta de cosecha, pero en la tradición judía también quedó asociado con la entrega de la Torá en el monte Sinaí. Y precisamente durante Shavuot ocurre Hechos 2, donde dice aparecieron las lenguas, donde vino el Espíritu Santo. Otra vez, Dios viendo la fecha, Dios viendo la fecha y la fiesta, la relaciona con algo que tiene que ver con nuestra vida espiritual. En una parte, en el Sinaí, la entrega de la palabra, y en Jerusalén, muchos años después, Dios derrama su espíritu. Como dice Jeremías 31:33, pondré mi ley en su mente y la escribiré en su corazón. Está exactamente lo que nosotros estamos hablando muchas veces cuando hablamos de nuestra vida como cristianos, de tener palabra y de tener el Espíritu Santo. La próxima fiesta es la que justo estamos celebrando ahora, es Yom Teruah o Rosh Hashanah, es el día del toque de las trompetas, dice la Biblia, obviamente es el toque del shofar. El sonido del shofar ocupa un lugar central en esa fiesta, porque el shofar anuncia, hay que despertarse, hay que hacer una convocatoria y advertir que comienza un nuevo tiempo, comienza un nuevo año y al mismo tiempo anuncia la llegada del rey. Entonces, en el Nuevo Testamento también se habla de esa esperanza futura. Se habla en 1 Tesalonicenses, el Señor mismo descenderá del cielo con trompeta de Dios, con shofar de Dios. Y Pablo declara, sonará el shofar y los muertos serán resucitados incorruptibles. Eso dice en 1 Corintios 15:52. En otras palabras, cuando tú escuchas el sonido del shofar, es una pregunta que Dios te hace. ¿Estás despierto? estás preparado y estás esperando al rey. Todo eso está incluido dentro de lo que es Shavuot, de lo que es la fiesta de Rosh Hashaná, el comienzo del año. Dios te pregunta, ¿estás despierto, estás preparado y estás esperando al rey en ese año que vas a estar entrando? Y la tercera fiesta, y con esa voy a dejar porque si no se hace muy largo, porque hay un montonazo, pero la que viene, la próxima que viene, es Yom Kippur. Yom Kippur está 10 días, desde ayer 10 días, y es el día del perdón. Es el día más solemne del calendario bíblico. Una vez al año, el sumo sacerdote en ese día entraba al lugar santísimo para, y no podía entrar sin sangre. Tenía que entrar para hacer la expiación, para pedir perdón por todo el pueblo, para toda la nación. Y incluso se ponía como la sangre encima de un animal que lo enviaban hacia el desierto como una idea de que se lleva, que ese es el chivo expiatorio. Creo que muchos de nosotros hemos escuchado esa palabra también. El mensaje de Yom Kippur es: el pecado produce separación, pero con el perdón tenemos la posibilidad de vuelta de acercarnos a Dios. Fíjate lo que dice en Hebreos 4:16. Acerquémonos pues confiadamente al trono de la gracia. Qué tremendo que ya en el Antiguo Testamento Dios estaba creando una posibilidad, un sistema para que el pueblo pudiera volver a acercarse a Él. Y eso sucedía a 10 días de comenzar un año nuevo en Yom Kippur. Las otras fiestas que hay, como Sukkot, Hanukkah, Purim, tenemos unas cuantas fiestas más que todos tienen un cierto simbolismo que nosotros lo podemos ver reflejado en el mensaje de Jesús también. Así que no hay que tenerle miedo a las fiestas judías y ahora nos quieren hacer judíos, para nada, sino hay que ver que cada fiesta, como dije antes, no es una cuestión cultural, no es en cada cultura se hace diferente y en un momento diferente, sino en fechas establecidas por el Señor para poder para poder celebrarlos y para poder ponerlos en el momento indicado. Así que, amor, ¿algún comentario más de esto? Si no, seguimos.
1: No, Yatzi, me parece espectacular, buenísimo todo lo que estuviste hablando. Solamente una aclaración: chivo expiatorio, no expiratorio. Expiatorio sería.
0: Me trabo con el expira y expira y me trabé.
1: Así es. Vamos a la música. 947-246-545. La vía de comunicación, y esperamos tus mensajes y tus preguntas para nuestra invitada el día de hoy, la señora Malca Gallner.

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5: Y qué alegría de continuar con esta segunda parte del programa. ¿Sabes por qué? Porque hoy tenemos nuevamente el enorme privilegio de conversar con Malca Geyler, directora del Centro Educacional de Holocausto y Humanidades de Perú, una institución dedicada a preservar la memoria del Holocausto, promover la educación y generar espacios de reflexión sobre el respeto, la dignidad humana y la convivencia. Malca cuenta además con una amplia trayectoria en educación, memoria del Holocausto, derechos humanos y lucha contra el antisemitismo, llevando adelante una tarea fundamental para que las nuevas generaciones conozcan la historia, comprendan sus consecuencias y aprendan a reconocer y combatir toda forma de odio y discriminación. Y hoy queremos conversar especialmente con ella acerca de un seminario que va a haber en los próximos días en el Centro de Holocausto y Humanidades, pero también acerca de todo lo referente a las altas fiestas que estamos transitando en estos días. Así que, Malca, bienvenida nuevamente a nuestro programa. Para mí es un enorme placer y privilegio de tenerte aquí. Y gracias por tu generosidad de estar en los estudios, a pesar de estar preparando todo el potaje tan maravilloso que disfrutan en estas fiestas.
6: Muchísimas gracias a ustedes. Para mí es un gusto estar con ustedes siempre.
5: Gracias, Malca. ¿Y qué te parece si vamos de forma directa y me contás qué cosa es Rosh Hashaná? ¿Qué significa?
6: Rosh Hashaná tiene muchos significados. El más común es el inicio del año, ¿cierto? Okay. Tenemos que recordar que lo que estamos recordando es la creación del hombre. Es decir, no estamos celebrando el primer día de la creación, sino el sexto día de la creación del hombre. Y por lo tanto no es solo el inicio para los judíos, sino para la humanidad, porque estamos creando al hombre. Dios creó al hombre este día. ¿Okay? Y es así que estamos en el año 5787 ya.
5: Qué cantidad de años, ¿verdad? Con el año calendario gregoriano, 2026, imagínate todos los demás años ya por delante que el mundo judío y la verdad la creación del hombre cuenta.
6: Correcto.
5: También se dice que, bueno, vos me acabas de decir de cabeza del año y demás, pero en realidad, cuando yo escucho la palabra Rosh Hashaná, se divide en dos partes. ¿Me lo podés explicar un poquito más para que todos nuestros amigos puedan entender ese concepto?
6: Rosh Hashaná significa literalmente la cabeza del año.
5: Okay. ¿Okay?
6: Entonces es el inicio del año. Sin embargo, esta fiesta tiene otros nombres también. Como lo mencionó hace un rato Rubén, es Yom Teruah, el día de el toque del shofar. El teruá es uno de los sonidos que tiene el sonido del shofar. El shofar se toca con tres sonidos diferentes, uno de ellos es teruá. ¿Okay? En la Biblia nosotros no leemos el nombre Rosh Hashaná, sino vamos a leer cuando se hace referencia a esta fiesta, a la fiesta de Yom Teruah. ¿De qué nos sirve el shofar? ¿Por qué hace referencia al shofar? Porque el shofar es un instrumento que al escucharlo nos retumba, tiene un sonido muy intenso y el objetivo es que te despiertes. Es como decirte, a ver, empecemos a pensar cómo ha sido tu último año. ¿Qué has hecho este año para bien y para mal? ¿Qué quisieras cambiar? ¿Qué quisieras dejar atrás? ¿Y qué quisieras hacer nuevo en tu vida? Tener en cuenta que todos tenemos la posibilidad de cambiar en nuestra vida. Y entonces este es el momento para hacer los cambios.
5: Qué tremendo y qué significado tan profundo, ¿no? El hecho de los cambios. Y todo, como estábamos hablando, todo referente en base a una buena preparación, no solamente de lo espiritual, sino que cada uno de los alimentos tiene un significado. Y yo, como ayer decía, estuve en la casa de Guillermo y Mónica Bronstein y había un plato muy significativo con diferentes alimentos, entre ellos unas croquetas de acelga, había zapallo, había dátiles, semillas de sésamo. ¿Me podrías contar un poquitito por qué? Por cada una de esos, o por cada uno de esos alimentos teníamos una intención. Uh-huh. Es decir, que había un rezo o una oración. Específicamente el por qué. ¿Me contás, Malca?
6: Por supuesto. A ver, lo más común es tener manzana con miel. ¿Okay? La miel tiene el objetivo de poder desear que sea un año dulce. Pero es importante también que cuando nosotros estamos remojando la manzana en la miel, tenemos una intención. Y es decir, que lo dulce no cae porque cae. Lo dulce cae porque lo buscamos, porque intentamos que nuestro año sea dulce.
5: ¿Okay? Claro.
6: Otro de los objetos que seguramente, otro de los alimentos que seguramente viste es cabeza de pescado o algo de pescado, se hace referencia a la cabeza del pescado, buscando ser, se dice, la cabeza y no la cola.
5: O sea, ser el principio, no el final de todo, ¿verdad?
6: Sí, pero también no dejarte llevar por la corriente.
5: Okay.
6: Tener tú una intención y tú con tu propia mente decir hacia dónde quieres ir, cómo quieres llevar las cosas y ser el que guía a los demás, no el que se deja guiar. Busca siempre ser el que influye en los demás y no el que es influido, ¿no? Uh-huh. Para que tú puedas tomar tus propias decisiones. Uno de los más comunes también es la granada.
5: Que lamentablemente no estamos en época acá, ¿no? De granada.
6: No, a veces nosotros lo que solemos hacer en la familia es comprarla con anticipación y congelarla.
5: Sí, eso también, eso también.
6: Se dice que la granada, no las he contado, pero se dice que la granada tiene 613 pepitas. El mismo número de preceptos que deberíamos de cumplir. ¿Ok? Entonces, con estas 613 lo que se desea es que tengas este año un año lleno de buenas acciones como pepitas tiene la granada.
5: Mira, ¿okay? Qué interesante todo, que todo tiene un sentido, ¿verdad?
6: Totalmente. Me hablabas hace un rato de la acelga. La acelga en hebreo se llama selek y tiene la misma raíz que la palabra lesalek. Lesalek significa alejar, hacer que se vaya.
5: Alejar, o sea, a los malos, creo que algo así estábamos.
6: Entonces, exacto.
5: Ayer el rabino estaba hablando o dando una oración acerca de que los malos momentos o acciones de otros se alejen.
6: O todos los malos, todos deseos, los malos que tengan otros hacia nosotros, todo eso se aleje. Por eso es lesalekotam, hacer que se vayan, no hacer que se alejen. La calabaza, la palabra es cará. Y entonces habla esto de romper, de anular los malos decretos que hayan sobre nosotros.
5: Uh-huh. ¿Okay? Esos pensamientos negativos que incluso nosotros los cristianos también, cuando leemos la Biblia, bueno, maldiciones generacionales y demás y todo lo que sucede, ¿verdad?
6: Correcto.
5: O sea, que todo está relacionado con todo. Eso es lo que queremos siempre contar desde aquí, desde Foque Israel, que la base, la fuente es la vida judía de todo esto y es por eso que siempre queremos explicar el porqué de cada acción y en este caso, en una mesa, la comida tiene un significado y es para que también lo tengas en práctica y cada vez que tengas la posibilidad, entiendas del porqué también Jesús celebraba de esta manera.
6: Hay un símbolo más que a mí me encanta.
5: Contame, dale.
6: Que es el pan jalá redondo.
5: Sí, eso okay. También fue muy especial, ¿no? Porque normalmente tenemos la trenza o las hogazas de seis, que nosotros siempre le explicamos a los chicos y a la gente aquí, que son esas dos piezas o esas dos hogazas de pan con seis lazos, y que para nosotros es recordar las 12 tribus judías, porque al unir son las 12 tribus de Israel. Y en este caso, bueno, esas 12 cintas, por así decirlo, esas seis cintas, se han unido. Uh-huh. ¿Me contás el por qué tienen un principio y un fin o algo así?
6: Correcto. El año está terminando y está empezando. Y por lo tanto,
5: el ciclo de la vida.
6: Es el ciclo de la vida. Y nuevamente, como les decía al principio, es la posibilidad de tener un cambio en este círculo, ¿no? O sea, nosotros empezamos algo nuevo y por lo tanto podemos generar cambios en este nuevo inicio.
5: Y es por eso que nosotros podemos decir, parafraseando en este caso la Biblia, que las misericordias de Dios son nuevas cada día. Lindo. Es por eso, ¿verdad? Uh-huh. Es así. Cada día que comienza, este año que comienza, bueno, nuevas misericordias, nuevas bendiciones, nuevos propósitos, nuevas intenciones.
6: Correcto.
5: ¡Qué genial! Mira, la verdad, ¿hay algo más, algún alimento más que haya quedado?
6: No, pero quisiera darte un nuevo significado a las dos hogazas de Shabbat.
5: Decime, para saber y contárselo a los chicos también.
6: A ver, lo que pasa es que cuando los judíos, el pueblo de Israel, y en ese momento pueblo de Israel todavía no se llamaban judíos, estaban en el desierto durante los 40 años después de la salida de Egipto, Dios mandaba cada día una porción de maná, ¿ok? Pero la orden era, el viernes recoge dos porciones. Si tú cualquier día de la semana recogías más de lo que necesitabas comer, al día siguiente amanecía con gusanos.
5: Sí, malogrado.
6: Malogrado. Claro. Sin embargo, el viernes la indicación era, recoge dos porciones.
5: Por
6: una
5: Shabbat.
6: Por hoy y otra por mañana. Porque mañana es Shabbat y no vas a recoger porción. Tienes que recoger hoy lo que te va a durar para mañana. Todos los días comemos una hogaza de pan en Shabbat. Dos.
5: Ahí está, para tener preparado para el día y no falta. Fíjate que Dios también es tan claro y tan específico con todo eso. Malca, decime, vos ya me habías contado acerca del sonido del shofar y lo que significa. ¿El shofar es un instrumento que lo compro en cualquier casa de música? ¿O qué cosa es el shofar? ¿De dónde viene? Contame. Porque viste que hay diferentes interpretaciones y el público se renueva y mucha gente joven que tal vez no sabe. Y me gustaría que expliques de dónde viene el shofar y un verdadero shofar, ¿cómo lo tienen en Israel? Contame.
6: ¿Dónde lo compras el shofar?
5: Bueno, acá ahí. No creo, no, pero...
6: De repente, no, acá en el Perú no.
5: No, pero en realidad la pregunta no es dónde se compra, sino qué es. Porque mucha gente cree que se hace, pero no, viene de un animal.
6: Correcto. La historia es nos va al sacrificio de Yitzhak. ¿Cierto? Uh-huh. Cuando Dios le da la orden a Abraham de sacrificar a su hijo Yitzhak, que es Isaac en castellano, ellos suben al monte, Isaac está listo para ser sacrificado, y en ese momento cuando levanta la mano Abraham para sacrificarlo, un ángel de Dios le detiene la mano y le dice, no le hagas nada al muchacho. ¿Okay? Y en ese momento Abraham encuentra un cordero que está atorado en un matorral, y es ese cordero el que va a ser sacrificado.
5: ¿Y estaba atorado desde dónde?
6: Desde los cuernos. Y desde ahí es el cuerno, el del cordero, lo que vamos a usar como shofar.
5: Ahí está, para que todos sepamos, el sonido que se emite es a través de un cuerno de carnero, que ese es el shofar. Es por eso que no lo conseguís en ninguna casa de instrumentos de música, sino bueno, pero para saber. ¿Y cuántas veces tenemos que tener ese sonido de trompeta en Rosh Hashaná? ¿Es verdad que son 100 sonidos?
6: Sí, son 100 sonidos por las veces que se tocan.
5: ¿Y por qué se tocan 100 veces, sabes? No, pero bueno, eso lo dejamos para otra. Imagínate que no debe ser una misma persona, deben de ser varias personas que deben de tocar, porque me imagino que le quedan la boca inflada, no necesita...
6: Se toca... en diferentes momentos, uh-huh. ¿Ok? Y son diferentes tipos de toque. Entonces, hay un toque largo, hay toques chiquititos, hay toques un poco medianos, y es por eso que se van sumando y llegas al número.
5: Malca, ¿y cómo me preparo para Yom Kippur? Porque fíjate que estoy comiendo súper rico, disfrutando de una mesa divina, con mucha gente, con familia, amigos y demás. Pero todo tiene un proceso para llegar al día más importante, ¿verdad? Que es el tema del...
6: El día más importante de las altas fiestas. Uh-huh. Tenemos que tener en cuenta, y es algo que a mí me gusta siempre recordar, que el día más importante del año es Shabbat. ¿Okay? Uh-huh. Y el día más importante del año es Shabbat porque es algo semanal, cotidiano.
5: Es mi fiesta semanal con Dios.
6: Correcto. Y es más importante que tú cumplas uh-huh. Shabbat todas las semanas que eventualmente una vez al año Kippur.
5: Mira.
6: ¿Ok? Uh-huh. Es más... Yom Kippur, otro nombre que tiene es Shabbat Shabbatón, es decir, el Shabbat de los Shabbats.
5: Ajá, mira, ¿okay? O sea, el Shabbat grande.
6: El gran Shabbat, uh-huh. Correcto, ¿no? Entonces, sí, lo que ocurre con Yom Kippur es que es un momento definitivo, podemos decir, entre comillas, ¿ok? Donde nosotros vamos a estar inscritos en un libro para que nos diga cómo va a ser el resto de nuestro año. ¿Qué tipo de año vamos a tener? Algo que a mí me gusta mucho en el judaísmo es que durante el año nosotros realizamos acciones buenas, malas, hacia Dios, hacia el prójimo, hacia uno mismo. Y en ese camino de errores y aciertos, pasamos la vida sin darnos cuenta. Y entonces llega el mes de Elul, el último mes del año, donde nosotros empezamos a escuchar el shofar, empezamos a reflexionar y decir a ver cómo fue nuestra vida, qué hemos hecho este año. Y en ese momento es en el que decimos, a ver, Fabiana, me acabo de dar cuenta que yo te hice algo malo este año. Entonces yo voy a ir a donde ti, me voy a acercar y te voy a pedir perdón a ti. Pero un perdón sincero.
5: No mirándote diciendo, a los ojos.
6: Y diciendo, no diciéndote, ya, pues Fabiana, mira, tú sabes que no fue nada. No, sino... Fabiana, discúlpame, me he dado cuenta que esto que te hice no estuvo bien. No me puse a pensar en ese momento las implicancias, cómo te pudiste haber sentido, puedo escribir lo que me pude haber dado cuenta. Y ante esto te quiero pedir perdón. Te prometo que esto no va a ocurrir o haré el intento de que esto no vuelva a ocurrir. Un compromiso hacia ti de la mano de una disculpa. Ese es el verdadero perdón. Entonces, a Dios le voy a pedir perdón por lo que es de Dios, al prójimo por lo que es del prójimo y a mí misma sobre mí misma.
5: Cuánta verdad y cuánto todos tenemos que aprender acerca de estas bases y de estas raíces judías, ¿verdad? Que muchas veces decimos, ah, bueno, sí, está bien, un perdón pasajero y todo eso, pero no nos damos cuenta cuánto hemos lastimado, cuánto hemos herido a la otra persona y de verdad.

0: También somos artífices de ese cambio, ¿no?
1: Y no olviden el daño que nos hacemos también a nosotros mismos. Y muchas veces tenemos que empezar por perdonarnos lo que nos hemos hecho nosotros mismos para poder pedir perdón a otro y para poder ser capaces de perdonar a otros.
0: Que eso es lo más difícil, tal vez, a veces, perdonarse a uno mismo.
1: Correcto.
0: Para ser consciente y perdonar al otro.
1: Correcto.
0: Malca, gracias por todo lo que me estás contando a nosotros, aquí en Enfoque Israel y a todos los oyentes. Pero yo quiero preguntarte algo sumamente importante que va a ocurrir en el Centro de Humanidades, de Holocausto y Humanidades. ¿Me podés contar si próximamente va a haber, no sé si llamarlo seminario, corregime si esto es así o no?
1: Es un curso, es un más curso largo. Esto es un curso de 6 semanas, de 9 horas, cada sesión de 1 hora y media, sobre didáctica y pedagogía de la Shoah, es decir, del Holocausto.
0: Okay.
1: Para nosotros es fundamental no solo una pequeña visita al museo, que por supuesto siempre están bienvenidos, previa cita, por supuesto, para hacer las coordinaciones necesarias, sino que las personas, sobre todo aquellas que enseñan temas de historia o que quieran tener mayores herramientas para poder hablar sobre el tema del Holocausto, puedan tener, participar de este curso, ¿no? Y de esta manera obtener herramientas, prácticas, y puedan hacer un trabajo personal en el cual se puedan llevar un producto final aplicable en su trabajo.
0: Malca, ¿es de manera presencial? ¿Es online? ¿Cómo es?
1: Online. Para la gente que está en el Perú, sobre todo en Lima, además de las 6 sesiones, vamos a tener una visita presencial al museo, que se va a coordinar todavía la fecha con los participantes al curso. Porque las fechas del curso serán los días jueves, en septiembre y octubre, empezando el 17 de septiembre, el jueves 17, son 17 y 24 de septiembre, y en octubre 1, 15, 22 y 29. Okay. De 7 a 8 y media de la noche, totalmente virtual. Las sesiones quedarán grabadas también. Si alguien no puede participar de alguna de las sesiones, pues podrá escucharlo. Este curso tiene un costo.
0: Claro.
1: Ok. Uh-huh. Y para cualquier información, nos pueden escribir al correo holocaustoyhumanidadesperu@gmail.com.
0: Malca, una pregunta. Está dedicado a todo el público en general, vos me decís profesores y demás, pero por ejemplo, aquí en la radio están escuchando pastores, ¿pueden asistir?
1: Por supuesto que sí.
0: ¿Profesores de historia por de supuesto. Diferentes colegios?
1: Claro que sí.
0: ¿Público en general?
1: Sí.
0: ¿Ama de casa, una abuela que quiera saber acerca de todo esto?
1: Por supuesto que sí. Yo soy de la idea que de todos los cursos aprendemos y que uno puede tener la capacidad de aplicar lo aprendido en diferentes espacios en los que uno se encuentre.
0: ¿Y el objetivo principal cuál es de este curso o seminario?
1: Brindar herramientas para poder transmitir aspectos de lo que fue el Holocausto, tener claros los diferentes aspectos, términos, momentos de la historia durante el Holocausto, ¿okay? Y generar una sensibilidad por medio de una profundidad en el tema.
0: Malca, viste que es terrible todo el tema del antisemitismo, todo lo que estamos viviendo, y considerás que esto puede ayudar también dándonos herramientas para saber cómo pararnos frente a una situación de este estilo, ya sea en redes sociales, sea de manera virtual, personal, física, en la calle. Contame cómo
1: sí,
0: sería para
1: indudablemente
0: vos,
1: ¿no? Yo creo que hay algunos aspectos que se van a poder tener herramientas. Te soy sincera, yo muchas veces creo que en las redes sociales es mejor no responder. Okay. Uno no sabe quién está del otro lado y a veces creo que hay que tener mucho cuidado cómo respondo, qué respondo. Yo no creo que es necesario responder. Yo creo que es posible enseñar. Es decir, tú puedes expresar conocimientos sin necesidad de entrar en el juego con el otro de te respondo a este punto.
0: Claro.
1: Okay.
0: Porque comenzás ahí la batalla.
1: Correcto.
0: En realidad, le estás abriendo la puerta a que te sigan atacando, te sigan golpeando.
1: Así es. Uh-huh. Lamentablemente, mucha gente que se está levantando en esta ola de antisemitismo que lamentablemente estamos viviendo en estos días, muchas veces es por ignorancia. Y en ese sentido, por supuesto que creo que este curso va a aportar.
0: Claro, fíjate que la ignorancia empequeñece al hombre, por eso necesita ser mostrada. Y cada vez vemos eso. A nivel más ignorancia acerca de este tema, obviamente se empiezan a llevar a otras situaciones y escalan verdaderamente a situaciones descontroladas, ya sea en redes sociales, de manera física o de lo que sea. ¿Sabes qué? Me gustaría preguntarte si tenemos la posibilidad de dar, no solamente dónde se pueden contactar por este medio junto con vos para poder inscribirse, y también los costos los decís vos a través del correo.
1: Correcto.
0: O cómo lo querés manejar a ese tema.
1: Sí, preferiría que me escriban al correo.
0: ¿Lo decimos despacito nuevamente?
1: Por supuesto. Holocausto y Humanidades Perú @gmail.com.
0: Y está abierto para todos, ya sea que vos estés en la escuela secundaria, ya sea estás en la universidad, sos profesor, sos pastor, sos líder de una célula, sos responsable de diferentes trabajos en la iglesia. Está abierto para que sepas, para que aprendas, para que te interiorices acerca del por qué el holocausto, qué fue lo que pasó, fue un mito, fue verdad. ¿Qué cosa me puede enseñar Malca? ¿Qué cosa me puede enseñar el profesor que esté dirigiendo este curso, este seminario? Así que está abierto, yo lo voy a poner hoy para que directamente se estén contactando con vos, porque me parece más que interesante la posibilidad que todos tengamos aquí en el Centro de Holocausto y Humanidades ser enseñados acerca del holocausto y del antisemitismo que tanto en estos momentos está haciendo tanto mal al mundo.
1: Si te es difícil recordarte el correo, entonces pueden entrar a buscar simplemente la página del Museo Judeo Perú y ahí encuentran el correo.
0: Muchísimas gracias, Malca, por acompañarnos. Yanato Baumetuká.
1: Yanato Baumetuká.
0: A todos ustedes, que tengan un lindo fin de semana. Gracias por la atención dispensada y hasta el próximo programa de Enfoque Israel. Chau, chau. Bendiciones.
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3: 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Josué 24:15. Y si mal os parece servir a Jehová, escogeos hoy a quien sirváis, si a los dioses a quienes sirvieron vuestros padres cuando estuvieron al otro lado del río, o a los dioses de los amorreos, en cuya tierra habitáis. Pero yo y mi casa serviremos a Jehová.
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2: 3 en punto.
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8: ¿Qué va a ser de él?
9: Si tan solo hubiera sido niña.
8: Los soldados del rey lo arrojarán al río.
9: No digas semejante cosa, María.
8: Pero lo harán. Arrojan a todos los bebés varones israelitas al río.
10: María tiene razón, querida. Los soldados lo encontrarán eventualmente y lo matarán.
9: ¿Y por qué no tratamos de esconderlo en algún lugar lejos de casa, donde no se les ocurra a los soldados buscarlo?
10: ¿Esconder a un bebé? ¿Pero cómo y dónde?
11: ¿Qué tal, amigos?
12: ¿Cómo están ustedes? La historia de hoy es muy interesante, como todas las historias de la Sagrada Escritura, por supuesto. Tío Daniel, dinos, ¿cómo titulas tu historia?
11: Yo la llamo Nació un Libertador. Todos conocen la historia de José, cómo fue vendido como esclavo en Egipto y cómo llegó a ser gobernador de la Tierra del Nilo. Todo porque fue fiel y obediente a los principios que aprendió de sus padres. Esta es la historia de lo que sucedió a los descendientes de José y sus hermanos mientras moraban en la tierra de Egipto.
13: Ruán, de la casa de Gai, en Tebas, desea ver al rey, al grande y poderoso rey de Egipto.
14: Te concedo audiencia. Puede pasar.
15: ¡Que viva el rey!
14: Así que tú eres Ruán.
15: Sí, su majestad. Yo soy Ruán.
14: Entiendo que estás causando una gran sensación en Tebas.
15: Oh, no comprendo, majestad.
14: Parece que no te agrada la forma como gobierno el país.
15: ¡Que viva su majestad para siempre! Yo soy egipcio, y como un egipcio leal estoy alegre y contento de pagar los impuestos para sostener a mi gobierno, y yo...
14: ¿Te quejas de los altos impuestos?
15: No, su majestad. Me doy cuenta que debo ayudar a pagar por los 7 años de hambre que acaban de terminarse.
14: Entonces, ¿cuál es tu queja?
15: Ah, su majestad. Hay una cantidad de gente aquí en nuestro gran país que no paga impuestos. No son egipcios, son extranjeros. Viven de lo mejor de la tierra y no se les obliga a pagar impuestos. Yo los pago y soy egipcio.
14: ¿Te refieres a los descendientes de José y sus hermanos?
15: Sí, su majestad. Se les ha dado la tierra de Gosén, la mejor tierra de Egipto, libre de impuestos.
14: Hay una razón.
15: No lo dudo, su majestad, pero sus súbditos no conocen esa razón.
14: Entonces debo hacérsela conocer. Escriba, traiga la pluma y el pergamino. Quiero que escuches esto, Ruán.
15: Sí, su majestad.
14: Pon esto en el decreto, escriba. Yo soy faraón, soy grande y justo y poderoso. Pero hay uno que es más poderoso y justo y grande que yo. Es el Dios de José. Él salvó nuestra tierra y nuestro pueblo del hambre durante los 7 años de hambre. Y debido a esto, tenemos para con él una deuda de eterna gratitud. Por lo tanto, se ha promulgado una ley para que José y todos los de su familia vivan en Gosén, libre de impuestos, por todo el tiempo que estén en Egipto. Se les ha concedido este favor real debido a...
11: Con el paso del tiempo, José y sus hermanos murieron, pero sus descendientes, los israelitas, siguieron multiplicándose hasta que llegaron a ser muchos miles que vivían felices y contentos en la tierra de Egipto. En ese tiempo hubo una gran guerra civil en Egipto. Los nobles del sur se levantaron y derrocaron a los reyes del norte que habían sido tan bondadosos con José y con sus hermanos. Y se levantó en Egipto un nuevo rey que no respetó a los israelitas ni las leyes que los habían favorecido. Fue un rey muy malvado.
16: Quiero ver al ministro de Economía. ¡Ahora!
17: Sí, su majestad. Señor ministro, puede pasar.
18: Que viva el faraón, el grande y poderoso rey de toda la tierra de Egipto.
16: Señor ministro, quisiera tener un informe del progreso que usted está haciendo al recaudar fondos para la campaña contra Siria.
18: Su majestad, este asunto va muy lento. La gente ya paga impuestos hasta el límite de su capacidad. Y además, la cosecha de este año ha sido muy poca.
16: No quiero excusas, señor ministro. O usted recauda más dinero para la tesorería, o si no, ordenaré que le corten la cabeza. No me interesa la forma como usted lo haga, pero recaude dinero.
18: Oh, rey, para siempre vive. Si su majestad anula el favor real del que gozan los israelitas, habrá dinero más que suficiente.
16: ¿El favor real de los israelitas?
18: Su majestad, por ley, a los israelitas no se les exige que paguen impuestos.
16: ¿Qué es eso? ¿No pagan impuestos los israelitas?
18: Ni un centavo, su majestad.
16: Cada uno paga impuestos, excepto yo.
18: Los descendientes de José y sus hermanos no las pagan.
16: Bueno, impóngales impuestos y vea que los pague.
18: Para eso se necesitará cambiar la ley, su majestad.
16: Yo soy la ley. Póngale impuestos a los israelitas.
18: Sí, su majestad.
16: ¿Y por qué los israelitas no pagan impuestos?
18: Nunca los pagaron, su majestad. Es porque se supone que José ha salvado a Egipto durante la última época de hambre y...
16: Señor ministro, que los israelitas paguen doble impuesto, pero primero sáqueles todo lo que tienen. ¡Todo! ¡Por los impuestos atrasados!
18: Sí, su majestad.
16: Dinero. Esos extranjeros israelitas son una mina de oro. Usted es mi ministro de Economía, ¿verdad?
18: Sí, su majestad.
16: Entonces consígame más dinero.
18: ¿Cómo, su majestad?
16: Póngales impuestos más pesados a los israelitas.
18: Pero, su majestad, ellos ya están...
16: Sí, ellos son extranjeros. Así que pagan más impuestos. ¡Más impuestos! Señor ministro, haga una copia del siguiente decreto.
18: Sí, su majestad.
16: A partir de hoy, el pueblo conocido como los israelitas perderá todos sus derechos como pueblo independiente y por lo tanto llegará a ser propiedad del Estado. Se les considerará esclavos y se les tratará como esclavos. El Estado designará un ejército de capataces egipcios para hacer que los israelitas trabajen al límite de su capacidad.
19: Oye tú, israelita, coloca esos ladrillos más rápido.
17: ¿Qué te importa a ti lo que yo hago?
19: Soy un capataz especial, designado por decreto real para vigilar que ustedes, los israelitas, no sean holgazanes en el trabajo. ¡Es este látigo! ¡Estoy autorizado!
18: ¡Que viva el rey para siempre! ¡Que viva el rey!
16: Sí, señor ministro de Estado.
18: Oh, rey, hay un pueblo en la tierra que es muy probable que en cualquier momento se rebele y trate de derribar su gobierno.
16: ¿Sí? ¿Quiénes son?
18: Los israelitas, su majestad. Y ellos...
16: ¿Usted quiere decir nuestros esclavos? ¿Y dice que están a punto de rebelarse?
18: Pueden rebelarse en cualquier momento, su majestad. Están descontentos e infelices, y son tantos que en realidad pueden ser capaces de echar abajo nuestro gobierno y nuestra forma de vida.
16: ¿Tiene usted alguna idea, algún plan para corregir esta situación?
18: Tengo algunas sugerencias, su majestad.
16: Las escucharé.
18: Los israelitas, su majestad, son un gran don para el bienestar nacional de Egipto si se los maneja en forma apropiada. Así que, su majestad, no queremos deshacernos de ellos, es decir, de todos ellos.
16: No, eso no sería sabio, ¿no?
18: Por eso sugiero que tan solo mantengamos su número bajo, que no les permitamos aumentar.
16: Mi ministro de Bienestar Social me dice que en cuanto más los oprimimos, más fuertes son. Así que, ¿cuál es su sugerencia para impedirles que aumenten?
18: Matarlos tan rápidamente como nacen.
16: A sangre fría. Pero eso sería bueno.
18: Propongo que se mate a todos los bebés varones que den a luz las israelitas.
16: ¿Solo a los bebés varones?
18: Las mujeres no representan un peligro para nuestro país, su majestad. Son los israelitas varones los que pueden ser una amenaza para nuestro país.
16: Si nos deshacemos de todos los bebés varones, muy pronto no tendremos israelitas varones para que trabajen.
18: No obstante, hay una buena razón para matar a los bebés varones. Los israelitas están esperando que nazca un libertador.
16: ¿Un

0: bebés varones, nunca vendrá su libertador y permanecerán en la esclavitud para siempre, y también reduciremos al mínimo el peligro de que se reproduzcan hasta un grado peligroso.
1: Sí, claro, sí.
2: Como esta es idea suya, le encargaré que usted la lleve a cabo.
0: Gracias, su majestad.
2: Y recuerde, haga que cada bebé varón israelita muera.
3: En nuestra historia habíamos llegado al momento en que el malvado rey de Egipto había decretado que todos los bebés varones de los esclavos israelitas fueran muertos. No muy lejos del palacio del rey, vive un israelita piadoso y temeroso de Dios llamado Amram, con su esposa Jocabed y sus pequeños hijos, María y Aarón. No mucho tiempo después de que el rey hubiera publicado el cruel decreto, este hogar israelita fue bendecido con la llegada de un hermoso bebé varón.
4: Pobre bebé, ¿qué será de él?
5: Si tan solo hubiera sido una niña.
4: Los soldados del rey lo arrojarán al río.
5: No digas semejante cosa, María.
4: Pero lo harán. Ellos arrojan al río a cada bebé varón israelita.
1: María tiene razón, querida. Eventualmente los soldados lo encontrarán y lo matarán.
5: Pero ya lo hemos escondido por 3 meses, ¿verdad?
1: Sí, pero no podemos esperar ocultarlo mucho más tiempo en nuestro hogar.
4: ¿Por qué dio el rey un decreto tan terrible, padre?
1: Porque nos odia, odia a los israelitas y nos tiene miedo. Tiene miedo que nos reproduzcamos tanto que lleguemos a sobrepasar a los egipcios. También quiere estar seguro que Dios no va a levantar un libertador.
5: Tal vez nuestro hijo sea el libertador, Amram.
1: Él no será nada a menos que procuremos salvarlo.
5: ¿Y por qué no tratamos de esconderlo en algún lugar lejos de aquí, donde los soldados no piensen en buscarlo?
1: ¿Esconder a un bebé? ¿Cómo? ¿Y dónde?
5: Yo sé. Haré una canastita y lo esconderé en el río.
1: ¿Y lo perderemos cuando flote río abajo con la corriente?
5: Lo ataremos en los juncos que están en la orilla.
1: ¿Quién lo cuidará? ¿Quién lo vigilará y lo alimentará?
4: Yo lo haré, mamá. ¿Me dejas?
5: Esa es la solución, María. Tú puedes aparentar que estás jugando con tus muñecas en la orilla del río. Y en realidad, estarás cuidando de tu hermanito.
1: ¿Ves? ¿De resultado?
5: Por supuesto que sí.
1: De cualquier modo, nada perdemos con probar. María, vete a la orilla y trae algunos juncos para que tu mamá pueda tejer una canastilla. Yo le pondré un poco de arcilla y brea para que no le entre agua. Y será mejor que nos demos prisa, porque cada momento que pasa trae la muerte más cerca de nuestro hijito. Ya está. Ya até la canastilla en forma segura.
5: ¿Estás seguro que no flotará corriente abajo en el río?
1: Estoy seguro.
4: Debo empezar a aparentar que estoy jugando con mis muñecas ahora.
1: En un minuto, María. Ahora, inclinemos todas nuestras cabezas para tener una oración. Dios de nuestros padres, te agradecemos porque nos has dado un hijito. Ayúdanos a protegerlo para que pueda crecer y servirte fielmente. Vela sobre él ahora, al dejarlo a tu cuidado y protección. Amén.
5: Oh, Amram, yo no puedo. No puedo dejar a mi hijo solo en el río, así nomás.
1: Pero tenemos que dejarlo si queremos que viva y que llegue a ser hombre. Muy bien, María. Vete allí debajo de aquel árbol y juega con tus muñecas. Pero no dejes de vigilarlo cuidadosamente.
4: Lo vigilaré desde muy cerca.
3: Mientras tanto, no muy lejos de allí, la princesa real de Egipto y sus damas de compañía estaban paseando por la orilla del río buscando un lugar para que la princesa tomara su baño diario.
6: ¿Qué le parece este lugar, princesa? El fondo es lindo y arenoso y el agua solo llega a la cintura.
7: Oh, sí. Este es un lugar hermoso. Detengámonos aquí. Oh, no, sigamos. Sigamos alrededor de aquella curva.
6: ¿Pero por qué, princesa? Este lugar es perfecto.
7: No sé por qué. Por alguna razón pienso que debemos seguir.
6: Muy bien, princesa.
3: Y así, la princesa y sus doncellas siguieron río abajo, hacia el mismo sitio donde María estaba vigilando a su hermanito.
4: Oh, es un día hermoso. Casi es hora de que vaya y alimente al bebé. Creo que voy a ir. ¡Oh! ¡Alguien se

0: acercando. ¡Oh, no! ¡Es la princesa con sus doncellas! ¿Qué haré? No debo excitarme. Voy a seguir jugando con mis muñecas, como si no hubiera visto a la princesa. Lloraré, y Dios escuchará mi oración. Yo sé que sí. Querido Dios, por favor, proteja a nuestro bebé. Por favor, no permitas que la princesa lo encuentre y le haga daño. Y por favor, querido Dios.
1: Minette, mira, mira allí en los juncos. ¿Qué es? Parece que es algo que flota en el río atado a los juncos.
2: Desde aquí no puedo decirle qué es, Alteza.
1: No, métete en el agua y averigua lo que es. ¿Qué es?
3: Es una especie de canastilla.
1: Oh, ¿y qué hay en la canasta?
3: No lo sé. Tiene una cubierta por encima.
1: Trae la canastilla aquí, la abriremos y veremos qué contiene.
3: Sí, sí, Su Alteza.
1: Ponlo aquí. Quítale la cubierta.
2: Sí, sí, Su Alteza.
1: ¡Ay, un bebé! ¡Ay, pero qué hermosa cosita, ¿verdad?
2: A mí me parecen iguales todos los bebés.
1: ¡Ay, ven, ven, nene, conmigo, ven! Ahora ya no tienes que llorar.
2: Me pregunto de quién será y de dónde viene.
1: Es un bebé israelita. Mira, no tiene ningún cordón alrededor de su tobillo.
2: ¿Qué clase de madre debe tener que trata de quitarse de encima un bebé como este?
1: Una madre maravillosa, inteligente, sabia. Esconde a su pequeñuelo en el río para librarlo de los soldados de mi padre. ¡Ay, pero mira, si es encantador! ¿Verdad, hombrecito? Ay, yo creo que me quedaré con él.
2: ¿Quedarse con él? Pero, Su Alteza, usted no habla en serio.
1: Sí, me quedaré con él. Ay, es tan hermoso.
2: Pero su padre ordenó dar muerte a todos los bebés varones de los israelitas.
1: Pero no este. Este es mío.
2: Su padre... Que viva el rey. Su padre se enojará mucho.
1: ¿Es que se me va a negar algún deseo mío?
2: El menor deseo de Su Alteza es ley.
1: Quiero a este bebé como si fuera mío. ¿Entendido?
2: Sí, sí, Su Alteza.
1: ¿Y no le vayas a contar a nadie acerca de este incidente?
2: Sí, sí, Su Alteza.
0: Hola, princesa.
1: Vete, pequeña. Estoy a punto de tomar mi baño diario.
0: Perdón, princesa, pero me di cuenta que usted encontró un niñito.
1: No tengo tiempo de hablar.
0: ¿Puedo ver al bebé, princesa? A mí me encantan los bebés.
1: Muy bien. Sí, aquí está. Míralo.
0: Ay, está dormido.
1: Niña, ¿sabes de quién es?
0: ¿Puedo tener su bebé por unos momentos, princesa?
1: No, no es mío, pero puedes tenerlo.
0: Es un bebé precioso, ¿verdad?
1: Ay, pero tú lo tienes como... como si estuvieras acostumbrada a tenerlo.
0: ¿Lo va a adoptar, princesa?
1: Sí, creo que sí.
0: Si usted lo adopta, llegará a ser un príncipe.
1: Sí, niña. Desde el momento que lo adopte, será un príncipe. Y yo lo adopto ahora mismo.
0: Y yo lo tengo en mis brazos. Tengo un príncipe.
1: Dámelo ahora. Lo llevaré al palacio y lo alimentaré. Minette, toma el bebé. Quiero decir, el príncipe. Y tenlo mientras termino de bañarme.
2: Sí, Su Alteza. A él no le gusta como lo tengo.
0: Démelo otra vez. Voy a hacer que se calle. ¿Ve?
1: Parece que le gustas tú. Tal vez debería llevarte al palacio con él para que lo cuides.
0: ¿Por qué no deja el bebé aquí conmigo?
1: ¿Aquí? ¿Contigo?
0: Quiero decir, con mi madre. Ella es una buena nodriza. Y si el bebé no es suyo, usted necesita una nodriza para que lo alimente. Estoy segura que a mi mamá le agradará esta tarea.
1: Niña, creo que tu mamá haría una buena nodriza. Tal vez debería contratarla para que me cuide el bebé hasta que tenga unos 12 años. ¿Crees que tu mamá haría eso?
0: Oh, sí, princesa. Y ella está en casa ahora. ¿Puedo correr a llamarla? ¿Quiere?
1: Sí, niñita, sí. Llámala.
0: Voy a ir a todo correr. Estaré de vuelta enseguida, princesa.

0: princesa, aquí está mi madre.
1: Enhorabuena, princesa Hatshepsut, princesa de toda la tierra de Egipto. María me dijo que usted desea emplear a una niñera para su hijo.
2: Mi hijo adoptado.
1: Su hijo adoptado.
2: Sí, quiero contratar a una madre que sea sabia y que sea como una niñera para este bebé.
1: Yo soy una humilde sierva, pero obedeceré a su alteza en cualquier tarea que me ordene hacer.
2: Quiero que mi hijo adoptado sea criado como un caballero y príncipe.
1: Trataré de hacer lo mejor que se pueda.
2: ¿Amará a este bebé como su propio hijo?
1: Comprendo, Su Alteza, que el amor maternal es uno de los asuntos esenciales en la crianza de los niños.
2: ¿Cómo se llama?
1: Jocabet, esposa de Amram, un ladrillero.
2: Le proveeré los medios necesarios para la ropa del niño y para su mantenimiento. Y le pagaré por su trabajo, ¿eh? Hasta que tenga 12 años... usted enseñará y adiestrará a Moisés usando su buen juicio. Y vea que su enseñanza y adiestramiento sean sin tacha, ¿eh?
1: Así lo haré, Su Alteza.
3: Así pues, el bebé a quien la princesa llamó Moisés volvió a su hogar, ahora como un encargo real en vez de un bebé varón israelita acosado por los soldados del rey. Y hubo mucha alegría en el hogar de Amram.
4: Oh Dios de Abraham y de Jacob, te agradecemos por haber salvado a nuestro hijo Moisés de la muerte en el río. Te agradecemos porque has hecho posible que lo cuidemos hasta que tenga 12 años. Ayúdanos para que tengamos la sabiduría y el conocimiento necesarios para enseñarlo de acuerdo a tus preceptos. Y al fin, sálvanos a todos en tu reino. Amén.
3: Pasaron los años, y mientras Moisés se hacía muchacho, su madre le enseñó acerca del verdadero Dios del cielo. Ella le inculcó los principios de la verdad y la honradez.
1: Moisés, hijo mío, pronto tendrás que dejar nuestra casa y serás el príncipe heredero de Egipto. Tendrás riquezas y poder. Tendrás cada cosa que tu corazón desee. Pero, hijo mío, no dejes que estas cosas te echen a perder o te hagan olvidar a Dios. Muchas veces te conté cómo Dios te salvó cuando eras un bebé. Tal vez Dios tiene una gran obra para que tú la cumplas. Así que, hijo mío, debes continuar adorando al verdadero Dios en el palacio, no importa lo que te cueste. Vive una vida pura, de manera que cuando seas hombre, Dios pueda usarte. Usarte para libertar a nuestro pueblo de la esclavitud de Egipto. ¿Sí?
5: ¿Es usted la mujer que ha estado criando al príncipe Moisés, el hijo adoptivo de la princesa?
1: Sí, soy yo.
5: La princesa le envía a decir que Moisés debe estar preparado para salir para el palacio mañana al mediodía.
1: He estado esperando este momento. Muy bien, oficial. Moisés estará listo para ir mañana al palacio.
5: ¡Viva el príncipe!
6: Moisés está subiendo en la carroza.
4: Ya se va.
1: ¡Que viva para siempre el príncipe y el rey de Egipto!
6: ¿Y nuestro hermano?
1: Oh Dios que estás en los cielos, sé con nuestro hijo al empezar su nueva vida como príncipe heredero de Egipto. Guía sus pasos mientras se hace hombre para que la pompa y los placeres del palacio no influyan en su carácter. Que nunca se olvide de adorarte y de prepararse para la gran tarea de librarnos de nuestra esclavitud.
3: Moisés no se olvidó de Dios. Tampoco se olvidó de los israelitas que eran su pueblo. Moisés llegó a ser uno de los grandes hombres de Dios que el mundo haya conocido alguna vez. Después de muchos años de preparación, Dios lo usó para libertar a los israelitas que eran esclavos de los egipcios. E Israel llegó a ser una nación libre, libre bajo la dirección de Dios.
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3: ¡Hasta la próxima, amigos!
8: ¡Que el Señor les bendiga!

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2: El apóstol Pedro, el último ejemplo que les quiero citar, tuvo un momento de mucha decadencia espiritual. Llegó a negar al maestro, llegó a maldecir y a pronunciar términos inadecuados e impropios de un cristiano. Este hombre tuvo una experiencia muy amarga. Pero luego que fue descubierto y que oyó cantar el gallo ese, la Biblia dice en Mateo 26:75 que este hombre se fue fuera a llorar amargamente. Es el llanto del regreso, de la reconciliación. Ese es el llanto del hombre que le pesa haber pecado. Es el llanto del hombre que no quiere continuar en ese camino. Es el hombre que se va al oscuro a llorar amargamente. Pero es el hombre que en ese llanto saca de su corazón y determina que va a corregir su camino. Y ese mismo que llora en lo oscuro, en secreto, avergonzado, es el mismo que ustedes ven en Hechos capítulo 2, predicando en una tarima pública ante una multitud superior a esta, retándolos y diciéndoles: ustedes lo mataron, pero si se arrepienten y se vuelven de su mal camino, el Dios del cielo perdonará sus pecados.
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1: 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Es el gran rollo de Isaías, encontrado en Qumran en 1947. Mide exactamente 7.34 metros. Está formado por 17 láminas de pergamino y contiene 54 columnas con los 66 capítulos de Isaías. Fue escrito aproximadamente en el año 125 a.C. Es uno de los manuscritos bíblicos más antiguos y mejor conservados encontrados hasta hoy.
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0: 3:30.
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4: Este joven pródigo es prototipo del joven que se devuelve, consumiendo su vida, su salud, su economía. Su barba creció, su vestido se volvió feo, su dinero se acabó, desaparecieron los amigos. Esos que te invitan a pecar, llega el momento cuando no te van a invitar más. Dios te guarde que salga con un SIDA, que empiece el deterioro físico y hasta ahí van a llegar las ofertas pecaminosas. Muchacho que me oye. Escúcheme, jovencita, que usted cree que está en la época dorada, no siempre se es así. Llegará el tiempo cuando empezará a faltarle como le faltó a ese. Y estando en esa miseria, en esa condición, alimentando marranos, cerdos allí, este hombre tuvo un acto de reflexión. Y un día, en un acto de mucha reflexión, dijo: me volveré, regresaré a mi casa. Aquí no hay sino miseria. ¿Dónde están los amigos, el dinero? Todo se acabó, la salud, la ropa. Para que oiga la voz de adentro que te dice: regrésate, regrésate de ese mal camino.
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3: En Betel Radio, el verso del día. Josué 24:15. Y si mal os parece servir a Jehová, escogeos hoy a quien sirváis, si a los dioses a quienes sirvieron vuestros padres cuando estuvieron al otro lado del río, o a los dioses de los amorreos, en cuya tierra habitáis. Pero yo y mi casa serviremos a Jehová.
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1: 4:00
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10: Nadie es intocable en angustias. Nadie es impasible frente a la visión de algo que, pues, es superior o mayor que esa persona. Usted va a entrar en situaciones en que vas a tener que decirle, como dijo nuestro hermano Carlos en la lectura de la palabra, el que habita al abrigo del Altísimo. ¿Verdad? Gloria al Señor. Entonces, vemos que este texto ha servido para predicar multitudes de sermones, ¿verdad? Gloria al Señor, sobre la fe, la victoria, el poder de la unción divina delante de cualquier gigante que enfrentemos en nuestra vida. Porque si usted no ha enfrentado gigantes, usted lo va a enfrentar. Amén. Si ya los ha enfrentado, gloria al Señor, ya usted sabe. Pero siempre hay una novedad, ¿verdad? Entonces, al analizar el evento, vemos que la batalla fue muy breve. La batalla fue rápida. Amén, gloria a Dios. Apenas duró unos minutos. No fue media hora de combate, no fue 15 minutos, no fue 10 minutos, no sabemos cuánto. Pero si nos atenemos al texto y a las palabras del gigante Goliat con las palabras de David, podemos entender de que fue algo que no se extendió. Amén, gloria al Señor. Amén. Pero el problema es, ¿por qué David puede enfrentar una batalla más grande que él? ¿Y por qué usted tiene que saber que hay enfrentamientos de batalla, gloria al Señor, en el cual el enemigo está sobredimensionado? Vuelvo a mi hermano Pastor Felipe, gloria al Señor, que estaba preocupado, y yo lo entendí, yo en ese momento sentí, bueno, el hermano está afectado porque no puede ir a México, no puede salir a México, puede salir, pero ya no puede entrar. Y entonces tiene que entender, tiene una responsabilidad de varias iglesias que no se podrían quedar solas, ¿verdad? Esperando que volviera. Amén, gloria al Señor. Y yo estaba buscando en el Señor, y yo le dije, hermano, mira, es natural cuando llega un huracán, nosotros lo hemos vivido, todas las comunicaciones se detienen. Los celulares no funcionan. Después que vino, cuando vino Wilma, después de 10 días, de 15 días, empezaron a entrarnos todos los mensajes y todas las cosas que habíamos estado, ¿verdad?, en el tiempo de eso. Entonces, yo estaba analizando esto con Dios, midiendo mis palabras, porque a veces usted puede dar una palabra que va a crear una falsa esperanza, ¿no? Gloria al Señor. Pero el tiempo que Dios me ha dado en su bendita presencia, me sentí como una tranquilidad, una paz. Gloria al Señor. Amén. Y entonces yo le dije, hermano, tranquilo, que cuando ya venga las comunicaciones se restablezcan, vas a tener la noticia de ello, ¿no? Y oré, gloria al Señor. Y después que vine del Canadá, ¿verdad? Gloria al Señor. Está haciendo una campaña, va a ser una campaña aniversario, y me mostró lo que él había pensado poner, gloria al Señor. Y entonces yo le dije, mira, déjame que yo te ayude en eso, te voy a ayudar. Y monté ahí con videos y porque los anuncios que se hacen en las redes, hermano, no tienen que ser de un minuto, de dos minutos, esos son 20 segundos, 30, 50, como mínimo 40 segundos, que la gente sepa lo que es, ¿verdad? Gloria al Señor. Y se la envié. Gloria a Dios. Pero cuando él me dice, digo, oye, y no me has dicho nada de tu mamá. Dice, ay, pastor, que pues sí, está bien. Y como le expliqué el martes, le subió la presión arterial, que la puedo entender, porque, hermano, Acapulco quedó verdaderamente en muy mal estado. ¿Qué es lo que a mí me hizo tener esa paz? El Espíritu Santo. Amén. Hermano, aprendan a tener confianza en el Espíritu de Dios. Amén. El Espíritu de Dios, gloria al nombre de Jesús, está a nuestro servicio. Está para ayudarnos. Está para fortalecernos cuando estamos en debilidad. Cuando usted vea algo, clame al Espíritu de Dios. Alabado sea el nombre del Señor. Clame al Espíritu de Dios. Mire a ver hacia dónde el Espíritu Santo. Y hermano, cuando el Espíritu Santo toma el control, usted tiene paz. Amén, gloria al nombre del Señor. Mire, hermano, esta batalla no creo que pasaran más de 10 minutos. Esa victoria no fue un cuerpo a cuerpo que ahí empezaron a darse golpes, no, absolutamente. Se oyó el chasquido de la onda, porque usted sabe que la onda, cuando se suelta, es como un látigo. Se suelta, la otra punta hace un chasquido, ¡plá! Y todo se paró, se detuvo. Porque no vieron la piedra salir, fallar. Y entonces, gloria al Señor, todos sabemos que pegó en la clave, le pegó en la frente, hermano, le entró adentro. Y ese hombre, con toda la altura que tenía, cayó al piso. Y te digo en esta noche, todo gigante que tú enfrentas en el nombre de Jesús va a caer al piso. Porque no hay otro nombre debajo del cielo en los cuales podamos ser salvos. Porque, hermano, gloria al nombre del Señor. Dios le ha dado un nombre que es sobre todo nombre. Si usted nombra a Jesús, no hay otro nombre por encima de él. Alabado sea el Señor. Si hubiera un nombre por encima del nombre de Jesús, tendríamos que conocer ese nombre e invocarlo en medio de la batalla. Pero en el nombre de Jesús, todo gigante va a caer a tus pies. Toda situación, gloria al Señor, aleluya, que tú enfrentas, gloria al nombre del Señor, habrá ese sonido de victoria. Bendito sea el nombre del Señor, aleluya. Mire, pero vemos que el Espíritu de Dios, cuando inspira a tomar el relato de todo este evento poderoso, vemos que toma muchos detalles. Mire, hermano, aprendan, cuando usted empiezan a leer las Escrituras y ven que el Espíritu Santo, porque el Espíritu Santo fue el que inspiró lo que se tenía que escribir del relato. Eso no es el capricho de la persona, no. El Espíritu Santo, pues, inspiró para que escribieran. Y vemos, gloria al nombre del Señor, que el evento de la batalla es muy leve, muy pronto, muy, muy corto, gloria al Señor. Pero la intención del Espíritu Santo es que nosotros aprendamos, ¿verdad? Gloria al nombre del Señor, aleluya. Que hay una enseñanza, por eso Él da mucho más detalles de la preparación de lo que sucedió antes de la victoria. Amén. Por eso hay ese detalle. El Espíritu de Dios, al revelar esta batalla y esta victoria, lo más instructivo, lo más poderoso, no es en sí lo que pasó, sino cómo se llegó a ese punto. Porque, hermano, gloria al Señor, nosotros cuando enfrentamos algo queremos saber cómo puedo llegar a ese punto. Amén. Entonces ahí vemos que el Espíritu Santo toma el tiempo de describirnos cómo llegó este David, gloria a Dios, un muchacho de 17 años, gloria al Señor, a tener una victoria que en 40 días, hombres mayores que él, armados con coraza, con cascos, gloria al Señor, no pudieron resolver. Entonces, gloria al Señor, este relato de la victoria es largo, detallado, hay un montón de versículos. Mire bien, hermano, cuando el Espíritu Santo pone muchos versículos en una cosa, es porque es importante. Es algo muy, muy importante, gloria al Señor, aleluya. Y desde entonces decimos siempre, cuando vamos a tener, verdad, gloria al Señor, un problema con una gran compañía, y usted dice, es David contra

Señor. Entonces, es una frase que sintetiza cuando una victoria a todas luces es imposible. Amén. A todas luces es imposible. Es, hermano, gloria al Señor. La dimensión del enemigo, la altura del enemigo, el poder del enemigo es muchísimo más grande que el que se le enfrenta. Y entonces esto desde ahora, ¿verdad? Mismo lo que no creen en la Biblia ni en Dios, dice, es una batalla de David contra Goliat. Pero se ganó. Amén, gloria al Señor, aleluya. Ahora mire bien usted, para cuando usted tenga una batalla, lo primero que usted tiene que tomar es control sobre sí mismo. Apúntelo. Tome control primeramente sobre sí mismo, sobre usted. Gloria al nombre del Señor. Amén. Mire, hermano, David se enfrentó a la crítica de sus hermanos. Amén. Mire lo que dice el verso 28. Y oyéndole hablar Eliab, su hermano mayor, oiga bien, con aquellos hombres, porque David viene con pan y quesos. Y entonces se acerca en el momento de la batalla y empieza a sonar la batalla, y David, como muchacho que era, pues ¿a dónde fue? Donde estaba la acción. Y entonces dice, entonces dijo las palabras, ¿qué, pues, ¿qué hace este incircunciso de corazón desafiando a los ejércitos de Jehová? Y entonces Eliab, el mayor de sus hermanos, usted sabe que David, amén, gloria al Señor, era el octavo de los hijos. Amén. Y no era de la misma madre. Por lo tanto, en la familia había problemas con David. Y yo creo que el papá le dijo, como el mayor, usted ve al mayor ahí, ¿verdad? Que se enfrenta a su hermanito, al más pequeño. Y empieza a decir estas cosas. En el verso 28, dice, al oír, oyéndole hablar Eliab, su hermano mayor, con aquellos hombres. ¿Con aquellos hombres quiénes son? Los que están en el campo de la batalla, pero los israelitas. Se encendió en ira contra David. Óigame. Y dijo, ¿para qué has descendido acá? ¿Y a quién has dejado aquellas pocas ovejas en el desierto? Óigame, por favor, aquellas pocas ovejas son las de mi padre, ¿verdad? Gloria al Señor. Y mire lo que dice más, yo conozco tu soberbia y la malicia de tu corazón, y que para ver la batalla has venido. Ahí está el punto. Nadie sabe qué problema tiene Eliab con su hermano David. Pero lo que está relatando Eliab, gloria al Señor, es, amén, gloria al Señor, algo que no es de ahí, que no es repentino, ¿verdad? Sino que es algo que ha estado germinando en su corazón. Eso es lo que él piensa de su hermano menor. Entonces, gloria a Dios, dice, yo conozco tu soberbia. Creía que su hermano menor era soberbio. Mire, hermano, si hay algo que David era, él no era soberbio. Porque él nunca dudó preguntar dos veces. ¿Se acuerda usted cuando le dijo a sus hombres, amén, descendemos? Amén, y consultó a Jehová y Dios le dijo que descendiera. Y sus hombres le dijeron, David, estaremos a descubierto ahí. Él no dice, ay, ustedes son unos cobardes. No, volvió a consultar a Jehová. Un hombre soberbio no hace eso. Un hombre soberbio coge y dice, no, eso es lo que yo digo y ya, gloria al Señor. Entonces, primeramente fue acusado ¿de qué? De soberbia. ¿Y de qué más? De malicia de tu corazón. Que para ver la batalla has venido. No vino a ver la batalla. Vino como recadero de su padre. Su padre lo envió para llevarle a sus hermanos, amén, al capitán, ¿verdad? Comida, pan y queso, y saber de sus hermanos. Eso fue para lo que él fue, gloria al Señor. Miren el verso 13. Y los tres hijos mayores de Isaí habían ido para seguir a Saúl a la guerra.
Y los nombres de sus tres hijos que habían ido a la guerra eran

0: Eliab el primogénito, el segundo Abinadab y el tercero Sama. ¿Cuál es el hermano que le saca toda esa cosa de la malicia, la soberbia, la malicia del corazón de David? Eliab. ¿Sabe lo que significa el nombre de Eliab? Aleluya, gloria al Señor, aleluya. Eliab significa Elohim es mi padre. Eli, Elohim, Ab es mi padre. Es decir, que el Dios Elohim que creó los cielos y la tierra era el padre de él. Es decir, que está diciéndonos que él tiene una comunión. Amén. Si usted tiene un nombre que le identifica con Dios, significa que usted tiene que tener la comunión de ese nombre. Pero si usted no la tiene, usted está en déficit, porque tiene un nombre que no tiene contenido. Tiene un nombre que no es exactamente la vida que usted tiene con Dios. Eliab, gloria al Señor. Elohim es mi padre. Era el hermano mayor, se encendió en furia, tuvo celos. Y eso es demoledor. ¿Sabe por qué? Porque cuando en la familia, el hermano mayor, amén, gloria al Señor, siente, todos los demás hermanos sienten por él un respeto, porque es el mayor, alabado sea el Señor, amén. Y en el día que falte el padre, fallezca el padre, gloria al Señor, el mayor, el primogénito, es el que todos los hermanos menores van a considerar como que es la segunda autoridad después de papá. Amén. Gloria al Señor. Entonces, las palabras de su hermano, mire hermano, gloria al Señor, no se ofusque, porque hay veces, gloria al nombre del Señor, que en la hermandad de la iglesia habrá palabras de hermanos mayores que te van a llevar, gloria al Señor, lo mismo que David le dijeron. Pero David no se desanimó, gloria al Señor, aleluya. Eliab quería enterrar la fe de David, porque David está diciendo, ¿verdad?, algo, ¿no? Entonces, ¿cómo decía? No, este mayor dice, este niño está loco, ¿verdad? Este pequeñito no sabe lo que se está metiendo. Yo conozco tu soberbia. Hermano, esto no es un arranque indebido, esto no es sentir en un momento, ¿verdad?, enojo, o que algo me ha... No. Dice, yo conozco tu soberbia. Eso significa de que había en el corazón de Eliab esa impresión con David. Gloria al nombre del Señor. Y mire, hermano, esa palabra, yo conozco tu soberbia, está diciendo, eres un arrogante, obstinado, haces las cosas a tu manera, eres suficiente. Eso es lo que le está diciendo el hermano mayor, en hebreo. Hermano, si su hermano mayor le regaña persona así delante de todo el mundo, amén, con esas palabras, dígame lo que hubiera hecho usted. ¿Se hubiera sentido herido? ¿Se hubiera sentido despreciado? ¿Se hubiera sentido, gloria al Señor, avergonzado delante de todo el mundo que ese hermano mayor, gloria al Señor, está hablando de las cualidades morales de su hermano pequeño? Y dice, y conozco la malicia de tu corazón. Literalmente, conozco la calidad de tu maldad. Eres dañino y perjudicial. Óigame, hermano de gloria. ¿Se imagina usted, gloria al nombre del Señor, aleluya? A mi esposa le pasó eso, y a mí también. 6 meses convertido, hermano, vino una división, gloria al Señor. El pastor era el yerno de, el copastor era el yerno de mi pastor, o sea, la hija de mi pastor era la esposa. Gloria al Señor. Y ese hombre, desde que entré en la iglesia, hermano, me entregué al Señor, no me pasaba, hermano. No me pasaba. Y era una autoridad, porque era el copastor. Y a mí me regalaron una caja de Nuevo Testamento, de la Liga de Testamento de bolsillo, y yo estaba contento. Le estoy hablando del año 75, ¿verdad? 6 meses de convertido. Y yo fui para la iglesia, mi pastor, y estaba el copastor en la puerta de la iglesia, y yo saqué la caja que venía, gloria al Señor, y dije: mire, hermano, aquí me han regalado 500 evangelios de la Liga de Testamento bolsillo. Hermano, eso era para mí un regalo enorme, porque costaba caro. Amén, gloria al Señor. Y me lo regalaron, hermano. Y yo dije: bueno, pues repartimos 250 en la iglesia central, que pastorea mi pastor, y 250 para la iglesia del copastor, del yerno del pastor. ¿Y sabe lo que contestó el pastor allá? Me dijo: bueno, pero allí a aquella ciudad, Tarrasa, vendrá el que yo quiera. Bueno, ya usted sabe, ¿no? Yo entendí, ¿no? Porque rápidamente entendí el problema. Gloria al Señor, eso fue una herida. Y después, hermano, gloria al Señor, él siguió ahí. Él no me llamaba hermano, me llamaba amigo. El amigo Ortega, porque decía que yo no estaba convertido. Si yo le hubiera hecho caso, hermano, yo le doy gracias a Dios, porque todavía con el ombligo verde de un recién nacido, me llevó a presiones muy grandes. Que otro hubiera dicho: ah, bueno, pues si esto es así, yo cojo, me voy, me vuelvo para mi casa, me vuelvo a jugar a fútbol, me vuelvo a ir al mundo, me vuelvo a ir, porque aquí no me quieren. Pero, hermano, yo había sido alcanzado por el amor de Cristo. Y el amor de Cristo, yo siempre lo distinguí. Una cosa es el amor de Dios y otra cosa es el amor de los hermanos. Amén, gloria al Señor. Y no quiero que nadie salga diciendo: oh, sí, que los hermanos. No, hermano, ore por aquellos hermanos que les son difíciles de soportar. Amén, gloria al Señor. Pero, hermano, un día en un culto que él estaba predicando en la iglesia central, yo estaba al frente, porque como tocaba guitarra, pues nos sentábamos en la izquierda al frente. Y entonces él predicó un mensaje, y el Señor me dice: abrázalo y pídele perdón. Y yo dije: pero sí, ¿qué perdón le voy a pedir? Si yo no le he hecho nada, yo no. Si lo que tenga lo tiene él, yo no lo tengo. Y me lo dijo así el Señor. Me levanté, lo abracé y le dije: te pido perdón. ¿Sabe lo que me contestó? Ya era tiempo que te arrepintieras. Pero, hermano, mi corazón se quedó libre. Nunca más ningún comentario, ninguna mirada, nada de parte de él me afectó. Hay un momento de liberación de aquellos que te van a humillar. Gloria al nombre del Señor. Hermano, Dios define, amén, hermano Joel, ¿cómo define Dios a David? He hallado a uno que tiene un corazón como el mío. Hermano, ¿cómo puede ser que el hermano mayor de David no se diera cuenta que David tenía un corazón semejante al de Dios? Aleluya. Hermano, en ese momento, si usted hubiera estado en esa posición frente a desconocidos, a personas que nada saben de lo que tenga Eliab, su hermano, con su hermano menor, lo podía haber cogido aparte y haberlo reñido aparte. No, lo dijo en público. Hermano, este es el primer control que cuando enfrentas batallas tienes que tomar: el control sobre ti mismo. Pídele a Dios control sobre ti mismo, sobre tus pensamientos, sobre tus heridas, sobre lo desprecio, lo que sea. Gloria al nombre del Señor. toma control sobre ti mismo, porque si él hubiera perdido el control en ese momento, pues si es así, yo me devuelvo a mi casa. Allí estarían todavía esperando, ¿verdad? Gloria al Señor, que Goliat se callara. Gloria al Señor, ¿no? Segundo punto, hermano, es muy importante que tú tomes control del ambiente. Mire, hermanos, gloria, como hijos e hijas de Dios, nosotros tenemos poder sobre el ambiente. Amén. Nosotros podemos entrar, gloria al nombre del Señor, en una situación grave, gloria al nombre del Señor, y nosotros tenemos esa unción del Espíritu Santo que puede cambiar el ambiente. Cambiar el ambiente. Primero, toma control sobre ti mismo. Luego, si tomas control, porque si te descontrolas, ya tampoco va el ambiente, te va, gloria al Señor, no vas a poder tomar control del ambiente. Si está descontrolado, tú no puedes controlar otra cosa. Tomó el control del ambiente. Verso 33 del capítulo 17. Dijo Saúl a David, mire lo que dice Saúl a David: no podrás tú ir contra aquel filisteo para pelear con él, porque tú eres muchacho, eres un niño, y él un hombre de guerra desde su juventud. ¿Era verdad o no era verdad? Sí, porque David no había entrado en ninguna batalla. Él peleaba contra los osos, contra los leones, nadie lo sabía, pero él tenía la victoria. Gloria al nombre. Y mi hermano, enfrentarse a un oso, hermano, gloria al Señor, no es fácil, y a un león menos todavía. Pero nadie sabía lo que el Espíritu Santo hacía con David en el campo. Aleluya. Ni él no lo contaba. Entonces, mire, hermano, gloria al Señor, no podrás. El líder de la nación, el rey Saúl, el rey de Israel, le dice: no podrás. Ambiente. ¿Por qué dice Saúl eso? Porque llevan 40 días, hombres mayores que David. Él mismo está en su tienda diciendo: no, aquí no va a haber posible. Yo no sé lo que esperaban, si que Goliat se cansara y ya dijera: bueno, soy un montón de cobarde, y se fuera otra vez a su pueblo, gloria al Señor, y aquí acabó todo, ¿verdad? Gloria al Señor. Usted sabe cuando una persona le dice mayor que usted: tú no tienes las habilidades para esto, no tienes las condiciones para esto. Gloria al nombre del Señor. Amén. Tú no eres capaz de manejar esto. Gloria al Señor. Decirle, en pocas palabras, le dijo: tú estás incapacitado, eres mermado, no reúnes condiciones, no tienes experiencia, devuélvete. El ambiente, hermano. El miedo contra Goliat había penetrado en el ambiente. Hermano, siempre, mire usted, en una situación en la cual el ambiente degenera y uno ahí vemos que no tenemos fe, gloria al Señor, aleluya, es porque hay algo, un gigante que ha aparecido, hermano, como el gigante del COVID, bendito sea el nombre del Señor. Hermano, yo me acuerdo que en aquellos momentos, hermano, gloria al Señor, poníamos en una alfombra rociada con producto y pasábamos el pie porque nos decían que ese virus entraba por los pies, gloria al nombre del Señor, después que era que volaba. Entonces, estas flechas que todavía están ahí puestas son las huellas de cómo nos dijeron que teníamos que tratarlo. Gracias a Dios, en esta congregación, solo una hermana que decidió en pleno COVID ir a su país y allí se quedó, allí la enterraron, gloria al Señor. Una hermana amada, muy buena, muy, muy linda en el Señor. Se le dijo, mi esposa le dijo: hermana, usted va a salir, va a ir para allá. Y ella dijo: sí, sí, es que esto, lo otro. Bueno, pues a uno no está para impedirle a nadie que viaje o no viaje. Pero ella fue y nunca volvió. Una sola, gloria al Señor. Mire, hermano, Saúl señala que no tiene habilidades necesarias. Usted tiene que entender que nosotros no tenemos habilidades naturales para enfrentar al enemigo. El día que usted piense que usted puede ganar al enemigo por lo que usted es, usted va a recibir un zarpazo fuerte. Lo primero que tenemos que entender, que no tenemos habilidades necesarias, que estamos incapacitados, gloria al nombre del Señor, para ello, que no reunimos las condiciones, que nos lo diga alguien, usted no reúne las condiciones, usted no tiene la experiencia, diablo, sí, gloria al Señor, pero hay un Dios de poder en mi vida. Yo no, pero Él sí puede. Yo no puedo, pero Él sí puede. Alabado sea el nombre del Señor, aleluya. ¿Por qué? Porque es reconocer que las victorias las produce la unción del Espíritu Santo cuando se mueve en usted. Cuando se mueve el Espíritu, hermano, gloria al Señor, esa misma unción, gloria a Dios, te va a llevar a la victoria, aleluya. ¿Por qué? Porque la unción hace posible lo imposible. ¿Cuántos alaban a Dios? La unción procede del Dios mismo, gloria al Señor, aleluya. Amén. Dios tiene todas las capacidades. Dígalo en esta noche. Tú tienes todas las capacidades que yo necesito, que yo no las tengo, pero son tuyas. Y por ser tuyas, son mías por la fe. ¿Cuántos pueden alabar la gloria de Dios? ¿Sabe qué? Que la unción no está bajo el control de los hombres. No. No está bajo el control del hombre. No está bajo el control de las circunstancias, tampoco está bajo el control de los problemas. Las tinieblas no pueden controlar la unción de Dios. La unción de Dios, las tinieblas no las pueden impedir, gloria al Señor. Lo que quieren impedir es la fe en esa unción, pero cuando cae la unción, aleluya, las tinieblas no la pueden parar. Entonces, gloria al Señor, son, aleluya, derrotadas de manera absoluta, porque la unción de Dios se mueve en tu vida y en tu corazón, gloria el nombre del Señor, aleluya. Los demonios se tienen que someter porque ellos no pueden vencer al Espíritu Santo, y la unción es la unción del Espíritu Santo, por lo tanto no pueden vencerlo, gloria al Señor, aleluya, amén. La unción no es algo religioso. Mire lo que le estoy diciendo, la unción no es algo religioso, no es conocimiento humano, no es la habilidad humana, gloria al Señor, la unción le pertenece a Dios. Amén, se lo repito, la unción le pertenece a Dios. La unción no la gobierna el apóstol ni el profeta, la gobierna Dios, la concede Dios, la derrama Dios. Y cuando la derrama, no la derrama escasamente, no la derrama limitadamente, no la derrama insuficiente, sino que la derrama poderosamente, gloria al Señor. Hay más unción que poder del enemigo. Alabado sea el nombre del Señor, aleluya. Miren lo que dice el Salmo 89, versículos 20 al 23. Hallé a David mi siervo. Salmo 89, 20 al 23, hallé a David mi siervo, lo ungí con mi santa unción, mi mano, mire lo que dice, mi mano estará siempre con él, mi brazo también lo fortalecerá. Oh gloria, yo quiero que tú pongas tu nombre ahí, aleluya. Diga, confiésalo en esta noche, tu mano estará siempre conmigo. Tu brazo siempre me fortalecerá. No me sorprenderá el enemigo, ni hijo de iniquidad me quebrantará, sino que quebrantaré delante de él a sus enemigos y heriré a los que te aborrecen, Dios de la gloria. Dios está buscando hombres sobre los cuales derramar su unción. Pídele la unción todos los días cuando te levantas y vas al trabajo, gloria al Señor, vas a lo que vayas a hacer, aunque sean tareas, aleluya, de lo que de tu trabajo, de cosas ordinarias, aleluya, derrama, dile, dame tu unción en esta mañana para mi trabajo, para mi equipo, donde yo quiera que esté ungido. Porque, hermano, gloria al Señor, la unción no es solo, es para la iglesia, es para el lugar de tu trabajo, es para el lugar donde tú estás, aleluya, testificando. Alabado sea el nombre maravilloso. ¿Cuántos alaban la gloria de Dios? Aleluya. Dios está buscándote para derramar su unción sobre ti. Alabado sea el Señor. Pide la unción. Toma el control del ambiente. No te dejes llevar por el ambiente. Gloria al Señor. Mire, cuando yo estaba trabajando en lo secular allá en España, era una compañía, bueno, de 1,000 trabajadores. Eso era día y noche. Esa compañía no paraba. Habían 3 turnos. Amén, gloria al Señor. De las 6 a las 3 de la tarde, de las 3 a las 11 de la noche, de las 11 de la noche a las 6 de la mañana. Y vino una crisis terrible. Iban a cerrar, hermano. Y éramos todos jóvenes, padres de familia, que habíamos formado hogares pagando mortgage, pagando préstamos. Y, hermano, éramos solo 3 creyentes en esa compañía. Solo 3 creyentes en Cristo. Y, hermanos, medimos la consecuencia de todo lo que podía pasar. Y los 3 nos pusimos a orar. Nos pusimos a orar. Delante del Dios de la gloria estoy en la presencia de Dios. Y, hermano, gloria al nombre de Jesús. Para la gloria de Dios, la unción que cayó sobre nosotros 3 libró a todos aquellos hombres, todas aquellas familias, de quedarse sin empleo, de estar en el desempleo, de perder sus casas, de perder el crédito. Gloria al nombre del Señor. La gloria la dimos a Dios, porque la situación era, hermano, que íbamos todos a salir al desempleo, al paro, perder nuestras casas, nosotros con hijos ya. Gloria al Señor. Amén. Tomamos control del ambiente. Tú puedes tomar el control del ambiente de donde tú trabajas. Aleluya, gloria al nombre del Señor. ¿Usted cree que la unción solo es para venir a la iglesia y para cantar o para presidir o para leer la palabra? No, hermano, la unción es continua donde quiera que tú vayas. La unción del Espíritu Santo tiene que estar sobre tu vida. ¿Cuántos pueden alabar la gloria de Dios? De ti viene la bendición de Dios a ese lugar. Tienes que tenerlo claro. Gloria al nombre del Señor. Aleluya. Por último, del 45 al 48, verso 45 al 48 de 1 Samuel 17. Entonces David dijo al filisteo, mire, se va a dirigir ¿a quién? Al filisteo. Le habló aquel hombre que era 9 pies de alto, son 3 metros. 3 metros, hermano, sería una estrella hoy en día en la NBA, ¿verdad? Gloria al Señor. Entonces dijo David al filisteo, lo que te está diciendo el Espíritu Santo a ti en esta noche es que tú tienes que hablarle al enemigo.
1: Aleluya.
0: Amén. Dirígete hacia él. Aleluya. Tú vienes a mí con espada y jabalina, lanza y jabalina, mas yo vengo a ti. Miren lo que él viene, en el nombre de Jehová de los ejércitos. Sí, sí. Aquí tú tienes 9 pies y yo no llego ni siquiera, gloria al Señor, verdad, gloria a Dios, a los 6 pies, porque no creo que David fuera muy alto. Pero yo vengo en un nombre. El nombre del Señor, hermano. El nombre del Señor es lo más poderoso que hay. En mi nombre, dice Jesús, sacarán fuera demonios. En mi nombre sanarán los enfermos. En mi nombre, aleluya, pisotearán la serpiente y el escorpión. Aleluya. Ese nombre, hermano, tiene que ser identificado en tu vida, en tu alma, cuando tú hablas del Señor, cuando tú dices en el nombre de Jesús, no lo está diciendo cualquiera, lo está diciendo un hijo de Dios, una hija de Dios. Eso en la boca de un religioso no suena a nada bueno, pero en la boca de un hijo de Dios salvado y lavado en la sangre de Cristo, eso sí que tiene un efecto poderoso. Aleluya. El Dios de los escuadrones de Israel, a quien tú has provocado, Jehová, mire bien lo que dice, Jehová te entregará hoy en mi mano y yo te venceré y te cortaré la cabeza. Para un momento, David. ¿David no tenía espada, David? ¿Qué es lo que tenía? Una honda, y con una honda no le puede usted cortar la cabeza a nada. ¿De qué espada está hablando? ¿Ah? ¿De qué espada está hablando? Está hablando de la espada que tenía Goliat, que era la medida de su cabezón. Era la medida, la talla, gloria al Señor, y seguramente la había, como buen filisteo y buen soldado, la habría afilado esa noche. Pero lo que no sabía, que la había afilado para su cuello. Aleluya. El Señor de la gloria, cuando la unción viene sobre nosotros, gloria al Señor, te da las armas de tu enemigo. Alabado sea el nombre del Señor. ¿Cuántos alaban la gloria de Dios? Y mire lo que dice, y te cortaré la cabeza, y hoy los cuerpos de los filisteos, a las aves del cielo y a las bestias de la tierra, y toda la tierra sabrá que hay Dios en Israel. Que hay Dios en el noroeste de Miami. Que hay Dios en la casa tuya. Antes no lo había, pero ahora está en tu casa. Ay, Samaquía, sojalaba. Aleluya. Antes, cuando no tenías a Dios, aleluya, la puerta de tu casa estaba abierta a las tinieblas. Pero en cuanto recibiste a Jesucristo en tu corazón, esa puerta está guardada por el Padre, el Hijo y el Espíritu Santo de Dios. Alaba a Dios, aleluya. Sabrá toda la congregación, porque él vio que la incredulidad de la congregación, hermano, gloria al Señor, hay veces que para hallar fe, Hay que mirar, ¿verdad? Fuera de donde están, gloria al Señor, la congregación. Y esta congregación toda sabrá que Jehová nos salva con espada y con lanza. Porque de Jehová, dígalo, de Jehová es mi batalla. Y él os entregará en nuestras manos. Y aconteció que cuando el filisteo se levantó y echó a andar para ir al encuentro de David, David se dio prisa. Oiga, David no salió para el otro lado, corriendo como un conejo, como una liebre. No, se fue directo hasta él. Mire, hermano, lo primero que empezó David es a darle órdenes a aquel gigante. Tú vienes a mí. Tú vienes a mí, gloria a Dios. Le empezó a dar órdenes. Empezó a tomar control del enemigo. Tú puedes tomar control del enemigo. Aleluya. Le dijo a Goliat lo que tenía que hacer. ¿Y qué hizo Goliat? Pues se fue para él. ¿Quién mandó a quién? Hermana María, David, ¿verdad? Amén. Luego le dijo lo que iba a hacer con él. Yo te venceré, te cortaré la cabeza. ¿Con la honda? No. Le estaba diciendo con qué le iba a cortar la cabeza. Y estaba diciendo que ya era dueño de la espada de Goliat. Oh, Padre Santo, Padre de la Gloria. Amén. Lo había desarmado. Ya le dijo, no, y yo te voy a cortar la cabeza. Tu espada es mía, ya está en mi mano. Eso es la fe, eso es el poder de Dios, eso es la unción del Espíritu Santo en tu vida. Oh, gloria al nombre del Señor. Mire, hermano, después dice, y daré los cuerpos de los filisteos a las aves de los cielos y a las bestias de la tierra. Tomó también el control sobre todo el ejército filisteo, gloria al Señor. Se hizo dueño de esos cuerpos. Se hizo dueño de las aves del cielo. Se hizo dueño de los animales de la tierra. Amén. Gloria a Dios. se hizo dueño del conocimiento y sabrá toda la tierra que hay Dios en Israel. Aleluya. Se hizo dueño del conocimiento de la congregación. Sabrá toda esta congregación que Jehová no salva con espada ni con lanza. Porque Jehová, de Jehová es la batalla. Y se hizo dueño de las decisiones del gigante. Y aconteció que cuando el filisteo se levantó, mire, ¿quién fue que lo levantó? ¿Quién fue que levantó al gigante? David. Lo levantó. Gloria al Señor. Lo puso a caminar. Lo sometió a la obediencia. Ven, tú ven para acá. Gloria al Señor. Y cuando vio que el gigante se levantó, David entendió que estaba sometido a la voluntad de él, a las palabras de él. Tu gigante va a tener que obedecer, someterse a tus palabras. Cuando tú estás ungido, aleluya, gloria al Señor. Yo no sé qué gigante puede estarte atormentando, gloria al nombre del Señor, preocupando en esta noche. Pero te digo una cosa, avanza, muévete en Dios, avanza en Dios. Toma control de tu corazón, toma control de tu batalla, toma control de tu enemigo, gloria al Señor, aleluya. Si Satanás ha proyectado en tu mente tu derrota, repréndelo enseguida. Alabado sea el nombre del Señor, aleluya. Amén, gloria al nombre del Señor, aleluya. Tienes que reprenderlo enseguida, gloria a Dios. No importa por donde hayas pasado, no importa el desaliento. En esta hora, mira al Dios del cielo y conquista tu mente, conquista el ambiente y conquista a tu enemigo. Ponte de pie en la presencia de Dios. Y yo quiero que usted alabe a Dios. Aleluya. Si alabas a Dios, hermano, las cosas cambian. Si adoras a Dios, las cosas cambian. Dios quiere ungirte. Él nunca va a negar la unción que libra la batalla y vencer a tu enemigo. Él está aquí. Yo no sé lo que usted le tiene que pedir a Dios, no sé qué batalla usted tiene, pero sé que Dios tiene poder sobre todas nuestras batallas. ¿Por qué? Porque somos hijos e hijas de Dios. Y nuestro Padre Celestial no nos va a entregar para que el enemigo nos pueda vencer. No hay imposible para Dios.

0: poder. En el nombre de Jesús, recibe en esta noche poder de Dios en tu vida, poder de Dios en tu alma, poder de Dios para esa batalla que estás librando. Poder de Dios, aleluya, poder de lo alto, en el nombre poderoso de Jesús. Oh, gloria, aleluya. Alabado sea Dios.
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1: 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Josué 24:15. Y si mal os parece servir a Jehová, escogeos hoy a quien sirváis, si a los dioses a quienes sirvieron vuestros padres cuando estuvieron al otro lado del río, o a los dioses de los amorreos, en cuya tierra habitáis. Pero yo y mi casa serviremos a Jehová.
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1: En Betel Radio, esta es la hora exacta.
2: 5 en punto.

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0: 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El 28 de septiembre de 1569, en Basilea, Suiza, se terminó de imprimir la primera Biblia completa traducida al castellano, desde las lenguas originales. Fue la obra de Casiodoro de Reina, y hoy la conocemos como la Biblia del Oso. Por eso, septiembre tiene un lugar especial en la historia de la Biblia en español.
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5: Esta historia narra los inicios de Abraham en su proceso con Dios. Y Sarai, su mujer, era estéril. Y esta mujer esperaba el hijo que le habían prometido. Y en un afán, en una prisa, esta mujer trajo su sierva Agar egipcia. La dio a Abraham por mujer. Y cuando Agar concibe, cambió su actitud y empezó a mirar con desprecio a su señora. Y esta mujer incrementó la hostilidad hacia Agar, y Agar optó por escapar, por salir, por huir de aquella situación que le era incómoda y le era molesta. Porque una de las maneras de evadir alguna circunstancia hostil es huyendo de ella. Y arrancó y se fue por el desierto, y por allá no sabía dónde ir. Y allí llega el Dios del cielo a través del ángel de Jehová. Dios venía siguiendo sus pasos, como está siguiendo los de muchos de nosotros hoy. Dios en su omnisciencia sigue el camino de cada uno de nosotros. Muchos hombres y mujeres han nacido y muerto sin encontrar la razón por la cual han venido a esta tierra. Bendito sea el Señor que nos abrió los ojos.
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1: 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Josué 24:15. Y si mal os parece servir a Jehová, escogeos hoy a quien sirváis, si a los dioses a quienes sirvieron vuestros padres cuando estuvieron al otro lado del río, o a los dioses de los amorreos, en cuya tierra habitáis. Pero yo y mi casa serviremos a Jehová.
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1: En Betel Radio, esta es la hora exacta.
0: 6:00 PM.

0: Dios le bendiga a todos ustedes, hermanos, amigos de todo el mundo y especial de aquí del Perú. Gloria a Dios, de donde sale Betel Televisión. Un abrazo en Cristo a todos nuestros hermanos y un saludo afectuoso a todos los amigos. Que el Señor les bendiga. Gloria al nombre de Cristo. Aquí con mi amada esposa, la hermana Rita, que también nos saluda.
1: Con mucho gusto, extendemos un saludo muy especial a toda nuestra audiencia. Damos gracias a Dios por cada uno de ustedes, porque la obra del Señor se está realizando en sus corazones. Es hermoso escuchar los testimonios de personas que un día estuvieron completamente perdidos, no había esperanza ninguna para ellos, pero al escuchar el consejo de la palabra del Señor, fueron completamente libres. Bueno, así lo dice la Biblia, y conoceréis la verdad, y la verdad os hará libres. Así que en esta noche se contestarán las preguntas de acuerdo a la verdad que se encuentra en las páginas de la Biblia. Amén. Que Dios me los bendiga y estén atentos a lo que Dios tiene para todos nosotros.
0: Y vamos allá, Rita, con el capítulo 5, verso 16.
1: Vamos a dar lectura a la palabra del Señor en Gálatas, capítulo 5, a partir del verso 16 en adelante. Leemos la palabra con toda reverencia en el verso 16. Digo pues, andad en el Espíritu y no satisfagáis los deseos de la carne, porque el deseo de la carne es contra el Espíritu y el del Espíritu es contra la carne. Y estos se oponen entre sí para que no hagáis lo que quisiereis. Pero si sois guiados por el Espíritu, no estáis bajo la ley. Y manifiestas son las obras de la carne, que son adulterio, fornicación, inmundicia, lascivia, idolatría, hechicerías, enemistades, pleitos, celos, iras, contiendas, disensiones, herejías, envidias, homicidios, borracheras, orgías y cosas semejantes a estas, acerca de las cuales os amonesto, como ya os lo he dicho antes, que los que practican tales cosas no heredarán el reino de Dios.
0: Aquí hay muchos mensajes. Bendito sea el Señor. Y el primero es que andemos en el Espíritu y no satisfagamos los deseos de la carne. Este es un tremendo mensaje, nada más que allí. Andar en el Espíritu es andar en la voluntad de Dios, la guianza del Espíritu Santo. El que tiene a Cristo, gloria a Dios, el Espíritu Santo lo guía, porque no quiere que usted se pierda. Usted anda en el Espíritu, no le va a dar gusto a los deseos de la carne. Y más adelante, entonces nos va a hablar el apóstol Pablo, no Rodolfo González, sino el hombre aquel de Dios que Dios levantó, que Dios usó tremendamente, que dio su vida. Le cortaron la cabeza por predicar este mensaje y todo lo que él escribe aquí en el Nuevo Testamento, que fue todo bueno y de mucho provecho para aquel tiempo, pero mejor para este tiempo todavía. Porque esta palabra no cambia, siempre está actualizada. Es permanentemente buena para todos los tiempos. Digo pues, andad en el Espíritu y no satisfagáis, no complazcamos a los deseos de nuestra carne, porque los deseos de la carne no son buenos. La carne lucha contra el Espíritu, nos dice la Biblia, y el Espíritu contiende contra la carne, porque la carne busca lo que es del mundo, lo que es pasajero, pero lo que es el Espíritu busca lo que es permanente, lo que es bueno y lo que es eterno. Y el verso 17 dice, porque el deseo de la carne es contra el Espíritu y el del Espíritu es contra la carne. Y estos dos se oponen entre sí para que no hagáis lo que quisiereis. No hagamos lo que la carne nuestra nos pide hacer. La carne nuestra nos pide hacer muchas cosas a veces que tenemos que pelear. Si usted no tiene a Cristo en su vida, si usted no está entregado a Cristo de corazón y va a una iglesia cristiana cualquiera que sea, la carne lo arrastrará a prácticas pecaminosas que la Biblia condena. Eso es, la carne nos lleva a ir contra el Espíritu de Dios. que está en nosotros, que mora en nosotros, que nos rodea, que nos cerca, que nos guía a toda verdad. Lo que es de la carne no es bueno, no agrada a Dios y nos lleva a nosotros a cometer grandes errores, grandes y graves pecados. Así que el Espíritu, gloria a Dios, es contra la carne. Estos se oponen, el Espíritu y la carne se oponen entre sí, para que no hagáis lo que quisiereis. Pero si sois guiados por el Espíritu de Dios, no estáis bajo la ley. La ley se estableció para frenar las cosas de la carne, y se dieron sentencias tremendas al mundo de todo el tiempo que estuvo bajo la ley. Aleluya. Dice que para que no hagáis lo que quisierais, sino lo que el Espíritu quiere. Verso 18. Pero si soy guiado por el Espíritu de Dios, no estáis bajo la ley. Gloria a Dios. Los que estamos ya sirviendo a Cristo de todo corazón, ya no estamos bajo la ley. La ley se dio para una época, para un tiempo, y es buena, está aquí y es maravillosa. Pero si aplicáramos la ley hoy, en este tiempo, en el mundo, tendríamos que matar a mucha gente a pedrada, y quemarlos, porque las cosas tan abominables que se están haciendo en el mundo, había que quemar presidentes, jueces, fiscales, militares, porque el mundo está corrompido totalmente. Y cada día hacen cosas peores. La maldad se ha multiplicado. Así que manifiestas son las obras de la carne, que son, miren. ¿Cuáles son las obras de la carne? Ahí vienen, vamos a ver unas cuantas de ellas. A ver si los que me escuchan a mí están en esas obras de la carne. Manifiestas son las obras de la carne, que son adulterio, fornicación. Son dos palabras que tienen que ver con el sexo. Dos palabras que tienen que ver con el sexo. El adulterio. El adulterio es la traición en la pareja matrimonial. Uno de los dos le traiciona al otro para estar sexualmente con otra persona, sea la mujer o sea el hombre, que tenga sexo con otra persona, que no es su esposo, que no es su esposa. Esto se llama adulterio. Es uno de los pecados más graves que hay. Mire que aparece aquí en una de las primeras cosas que pone aquí, como cosa mala de la carne. El adulterio. Tengo mi esposa, pero veo a esa mujer hermosa, me gusta y me la voy a conseguir como sea. Sea la cuñada, sea la media hermana, bendito sea el Señor, sea una prostituta, sea una amiga, compañera de trabajo, una vecina. La mujer o el hombre que pone el ojo siendo casado en otra persona para irse a tener sexo con ella, y va y lo hace, es un adúltero, es una adúltera. Y todos ustedes que me están escuchando, si lo han hecho una vez nada más, ya usted es adúltero o adúltera y está bajo maldición. Si el esposo no lo sabe, si la esposa no lo sabe, no se lo diga, si es que no va a hacerlo más. Entonces vaya de rodillas delante de Dios y arrepiéntase, pídale perdón a Dios, porque si le pide perdón al esposo o a la esposa, va y no le perdona, porque es un golpe muy duro. La traición al matrimonio de uno de los dos es grave, muy duro. Un verdadero hombre no se echaría más con una mujer que le ha traicionado con otro hombre, sea quien sea. Gloria a Dios. Y una mujer verdaderamente de convicciones y principios cristianos no se echaría más con ningún hombre que le haya traicionado. Qué dura palabra, ¿no? Es que la Biblia mandaba a matarlo al hombre que traicionaba. La mujer que traicionaba al esposo, mandaban a sacarlo y apedrearlo para que muriera. Y entonces el que no traicionó el matrimonio podía casarse otra vez. Porque mientras que viva el hombre o la mujer que se fue con otro o con otra, dice que está ligado a ella, aunque no esté con ella. Porque el matrimonio es una vez hasta la muerte. Por eso Cristo mismo lo vuelve a reiterar en el capítulo 19 del Evangelio de San Mateo. Los que están unidos en los lazos matrimoniales es hasta la muerte. Solo la muerte lo puede romper, esa unión matrimonial. Y cuando muere el hombre, la mujer queda libre.

Él está con varias mujeres andando y corriendo por ahí por el mundo. Y su mujer no puede casarse porque su esposo está vivo. Por eso Dios mandó que el hombre que traicione a una mujer lo lapidaran, muriera apedrada. Y entonces la mujer quedaba ya sin esposo y podía casarse ella. Si era la mujer la que pecaba, a ella la sacaban públicamente a la plaza y allí le entraban a pedrada. Esto era para enseñarle que ese pecado es grave, que si usted lo comete lo van a matar, la van a matar. Y así frenaba al pueblo para que no tengamos hoy la putrefacción que hay en todos los países del mundo, desde los hombres más grandes en posesiones científicas, militares, de gobierno, de cualquier clase de gobierno que haya, hasta en las iglesias. Cantidad de predicadores o pastores están en adulterio y se llaman evangelistas, se llaman pastores, reverendos, se llaman hasta apóstoles y profetas. ¡Qué tremenda cosa! Y andan en una vida de adulterio, una vida de corrupción. Pero la palabra de Dios se mantiene firme. Usted está muerto espiritualmente si traiciona a su esposa. Si la esposa le traiciona a usted, esa esposa delante de Dios está muerta. Alabado sea el Señor. Dios los desecha a los que caigan en adulterio. Y tenga la seguridad que si usted muere después de haber tenido un adulterio, un mes, dos meses, seis meses, un año, 10 años, ese adulterio Dios te lo va a cobrar. Al no ser, como dice Cristo, que usted se humille hasta lo sumo y se arrepienta, pida perdón y comience una vida nueva y no vuelva a cometer el adulterio. Si no vuelve y se arrepintió de verdad, como muchos en el mundo hoy están en la iglesia sirviendo a Dios, que fueron adúlteros, hicieron sufrir a su esposa, la atormentaron, destruyeron la moral de sus hijos, el corazón de sus hijos. Gloria a Dios. Y hoy familias que están en suicidios, unos terminaron con un suicidio, otros terminaron en la cárcel por este problema del adulterio. Hogares destruidos totalmente. ¿Cómo Dios no sabía esto? Claro que sí. Por eso establece pena de muerte para los que cometen adulterio. ¿Para qué? Para que el mundo tuviese temor y no se envolvieran en tantos adulterios como hoy está el mundo entero. Desde los reyes de gobierno del mundo entero, desde los gobernantes, sean presidente, llámele el nombre que le llame, todos están envueltos en el adulterio. Y creen que porque son grandes o porque son rey, son importantes, pueden tener 2 mujeres, 4 mujeres. Y como un rey que la Biblia no cuenta, que tuvo 700 mujeres reina y 300 concubinas, casi nada, 1,000 mujeres para él. 1,000 mujeres. Alabado sea el nombre de Cristo. El adulterio es condenado por el creador del universo. Otro es las enemistades. Las enemistades, todo aquello que divide a persona con otra persona, sea de la familia, vecino, enemistades, contiendas, pleitos, espíritu de venganza y hasta de muerte por las enemistades, por las contiendas, las discusiones, pleitos. Pleito, aquí viene pleito, aquí viene celos, celo de una mujer, celo de un hombre, celos infundados, no son reales, porque un celo que yo tenga por cuidar a mi esposa, eso está muy bien, y que mi esposa tenga celo por mí, para cuidarme de que yo no caiga en algo malo, ese celo es bueno, pero cuando el celo es infundado, y no es verdad, que yo tengo otra mujer, que yo tengo, ando con otra mujer, o que ella está con otro hombre. Esos celos son del diablo, porque crea un problema entre ella y yo, entre usted y su esposa.

0: ¿Qué le parece? Ese celo lleva hasta matar. Y lleva a que hasta la mujer se siente tan cansada del celo de su marido que se llega a suicidar. O al fin se va con otro hombre para que su marido no lo fastidie más. Por celo, que le lleva a que le dé golpe, golpe tremendo, con diferentes instrumentos golpea a la esposa, le parte la cara, le pone los ojos negros, le da patada, la tira al piso, la coge por los pelos, le rompe la boca, la nariz. Esos celos, celos diabólicos, que no son reales. Y aunque fueran reales, si un hombre tiene algo de Dios, no hace eso con un ser que ama. Bendito sea el Señor. Celos, ira. Ira es ese acto de violencia. Uno puede tener carácter. Yo tengo carácter, soy fuerte, pero no a la ira que me lleve a golpear a mi esposa o a mis hijos en forma loca, desordenada, hasta partir de hueso a los hijos. Esa ira la condena a Dios y la ley también la condena. Bendito sea el Señor. Esa ira no es de un cristiano. El cristiano no tiene ira, sino que tiene palabras buenas y tiene paciencia para soportar aún las cosas que están mal hechas. Ese es el hombre y la mujer que anda en el Espíritu, que agradan a Dios. Contienda. ¿Saben qué es lo que es contienda, no? Contienda es estar discutiendo y peleando con los vecinos, con el compañero de trabajo. Contienda, disensiones, que son cosas similares, diferencias entre persona con persona, con hombre con mujer, disensiones, contienda, herejía. Herejía ya viene de otra línea. La herejía es hacer algo contra lo que Dios ha declarado. Gloria a Dios, contra lo que dice la Biblia. La Biblia dice: no fornicarás, no adulterarás, no adorarás imágenes, no tendrás imágenes delante de ti. Y tú estás yendo contra lo que dice la Biblia. Esas son herejías. Bendito sea el nombre del Señor. De mandamientos y cosas que dice Dios, enseñan otra cosa diferente. Dios te ha mandado que no estés con otra mujer teniendo tu esposa. También eso es una herejía, porque está yendo contra la palabra de Dios. Alterar una enseñanza de la Biblia por otra que parece similar, pero no es igual. Bendito sea el nombre del Señor. Eso es una herejía. Todo lo que vaya en contra de la verdadera y recta palabra de Dios, ahí va una herejía. Gloria al nombre del Señor. Entonces dice el verso 21, envidia. La Biblia, en los 10 mandamientos, viene la cuestión de la envidia también. No envidiarás, no tendrás envidia de lo que tenga tu prójimo, para quitárselo, para dañarlo. Homicidio, matar a alguien. Una criatura en el vientre es un homicidio. Y es el peor crimen de todo. Derramador de sangre inocente, que no se puede defender, ni puedes preguntarle si quiere que lo mate o que lo saque triturado con un equipo que le meten adentro a la mujer vaginalmente y disuelve el ácido líquido allá adentro en el vientre. Eso es un crimen de los más terribles de todo. ¿Tú no lo sabías? Pues hoy Dios te lo está hablando para que sepa. Has matado y has hecho líquido a tu hijo que iba a nacer, a veces de 2 meses, 3 meses, 4 meses, 5 meses, 6 meses, 6 meses, sí. Si de 2 meses ya es una criatura completa. De 2 meses ya, de embarazo. Y a veces de 3, 4, un niño completo. Poder en el nombre de Jesús. ¿Cómo no voy a predicar esto? ¿Sabe cuántos millones de gente están cometiendo este crimen terrible, matando a sus propios hijos en su interior y pagándole a un hombre para que le haga esto? Esto es terrible, terrible. ¿Cómo no voy a enseñarlo? Mis queridos amigos y amigas, Dios me ha levantado para enseñar estas cosas. Hay quienes no la creen y dicen que yo soy un fanático, un extremista, y le hablan tonterías y medias. Usted será todo eso y mucho más. pero yo soy el hombre de Dios que te estoy advirtiendo de las cosas graves que estás haciendo. Y que si tú te arrepientes hoy, no conmigo, pedirme perdón a mí, no. Ningún hombre puede perdonar pecado. Ni el señor Rodolfo González, ni el señor Papa de Roma. Nadie. Nadie puede perdonar pecado en la tierra. Solo Jesucristo murió en la cruz del Calvario. Y no hay otro mediador entre Dios y los hombres. Primera de Timoteo 2, capítulo 2, versículo 5. Léalo. No hay otro mediador entre Dios y los hombres, Jesucristo. Otra enseñanza es una, como decía aquí, el versículo que había, una herejía. Una herejía. Gloria a Dios. Desmentir lo que dice la Biblia para poner otra cosa diferente. Envidia, homicidios. Y vuelvo otra vez, homicidio, aborto también. Homicidio, matar a una persona para robarle. O para robarle, usaste de un cuchillo, de un arma cualquiera y lo mataste para robarle. Eres un homicida. Y la sentencia es el infierno del fuego eterno. Borrachera, cosa que el mundo entero lo ha hecho y lo están haciendo. Solo los cristianos verdaderos no se emborrachan ni toman bebidas alcohólicas de ningún tipo. Alabado sea el nombre de Cristo. ¿Estás oyendo la palabra de Dios? Ojalá que te acuerdes, capítulo 5 de la carta de Pablo a los Gálatas. Las borracheras, las orgías, esto es borrachera con sexo, sexo con hombres, sexo con mujeres, y toma una mujer y toma otra en fiestas mundanales, como esas fiestas patronales que cargan un muñeco, una imagen, y van bebiendo, y al final ponen la imagen en un lugar, pero la borrachera sigue haciendo su efecto y comienzan a tener sexo en la calle y donde sea. Hombre con hombre, mujer con mujer, hombre y mujer teniendo sexo, solteras y casadas. Eso es lo que habla aquí la palabra. Borrachera, orgía, bebiendo, borrachándose y sexo, orgía. Y cosas semejantes a estas, acerca de las cuales os amonesto, dice el apóstol Pablo, como ya os lo he dicho antes, que los que practican tales cosas no heredarán el reino de Dios en el cielo. Que Dios les ayude a ustedes, amigos. Esta palabra puede resultar muy dura para mucha gente, pero es la verdad. Tengo que decirla. Si yo no la digo, Dios me va a demandar a mí. No quiero herirte, no quiero ofenderte, no te estoy atacando, estoy advirtiéndote para que escape del juicio venidero, que será terrible. No puedes imaginártelo ni siquiera. ¿Qué va a pasar después de la muerte para tu espíritu y tu alma? No, el cuerpo se vuelve polvo acá. Se corrompe, se pudre. Se lo comen los gusanos. Pero tu alma y tu espíritu, que es el que tiene la capacidad de hablar, de oír y de relacionarte y hacer todo lo que hacemos, bueno o malo, esa alma es la que peca. El alma que pecare, esa morirá, dice la Biblia. Que el Señor les ayude a todos ustedes, mis amigos, creyentes de muchas iglesias, que van a una iglesia, pero están en cantidad de pecados terribles, abominables. Esta palabra sale a través de estos medios que Dios ha provisto para ayudarles, para orientarles, para despertarlos, para sacudirlos, para que no tengan que despertar mañana o esta misma noche que usted se muera. Yo me muero aquí mismo ahorita, me muero y me voy para el cielo directo. ¡Gloria a Dios! Amén. Pero se muere usted que está en pecado ahorita y inmediatamente estará revolcándose en la llama del infierno. Créalo o no lo crea. Pero que es triste que ya no puedes salir después que te muera. No hay quien te haga volver, ni el brujo, ni el espiritista, ni ninguna religión, ni misa, ni rezos de nadie. Te van a librar. Ni pagando el dinero que tú pagues, vas a escapar. La decisión tuya ahora es apartarte de toda esta inmundicia, todos estos pecados, y vivir conforme Dios quiere. Yo lo estoy haciendo. Y como yo, somos muchos millones en el mundo. ¿Para qué creen que somos 4 o 5 personas? O 400, 4000. No, no, no. En el Perú somos millones de personas que hemos creído en la palabra de Dios. Y estamos listos para irnos al cielo. ¡Qué maravilloso! Hasta aquí la palabra en esta hora. Y hermana Rita.
1: Pastor, mi esposa y yo somos evangélicos, pero estoy destrozado. Mientras yo trabajaba, mi esposa me fue infiel. Yo la perdoné, pero no lo puedo olvidar.
0: Seguro que no.
1: Qué triste.
0: Y no puede ser feliz. Usted no podrá ser feliz. No puede ser feliz, hermano. Si su mujer le hacía eso, yo, Rodolfo González, le digo a esa mujer mía: mira, ahora búsquete un animal por ahí si quieres, porque conmigo no cuentes más. ¿Cómo iba a estar con una mujer que me está traicionando día por día o toda la semana? Si usted quiere seguir con ella, sígala. Pero no va a tener paz nunca, porque está bajo maldición ella, y usted que está con ella también le alcanza la maldición. Busque realmente a Dios en una iglesia donde le enseñe la palabra y va a sentir paz. Pero no va a sentir paz usted. Gloria a Dios. No va a sentir paz mientras que usted se mantenga con una mujer que usted sabe que le ha traicionado ya mucho tiempo, no sé cuánto tiempo. Y se lo digo a todos esos hombres que aguantan cuernos. Alabado sea el Señor. No podrá ser nunca feliz ni tener una relación sexual a gusto tampoco. No, hermano. No. Esa mujer es maldita. Maldita por el sexo, por la continuidad, por la traición esa. Es maldita. Y si es el hombre que lo hace, también es maldito. Ana Rita, la otra.
1: Ay, pastor. Este es un varón anónimo de Huancavelica. Él es casado y está separado. Dice: pastor, me casé y tuve 3 hijos. Mi esposa me fue infiel y nos separamos por 8 años. Ahora mi esposa tiene otra pareja con quien tiene un hijo. Yo me reconcilié con el Señor y estoy interesado en una hermana. En la iglesia me dijeron que sí me puedo casar en base a Mateo 5, 31 y 32. No me divorcié de mi esposa. ¡Qué barbaridad!
0: Mateo,
1: ¡qué desastre!
0: 5, 31 y 32.
1: Sí. No se ha divorciado todavía.
0: Ni se ha divorciado. Bien. El divorcio no existe en la Biblia. Existe la pena de muerte. Y en el caso este, que no podemos matar ya porque no estamos en la ley, es muerte espiritual. Muerte espiritual. Yo no le digo que usted no pueda tener otra mujer. Si puede tenerla, si quiere. Su mujer le traicionó y se acabó. Ella ya no es su esposa, aunque legalmente es su esposa. Si usted se casara con otra mujer, iría contra la ley también, porque eso es bigamia. Tiene dos matrimonios. Esto es duro, pero es la condición de este mundo que tenemos. ¿Sabe cuánta gente está sufriendo hoy que se le fue la mujer, que se le fue el marido con otra y ahora no se puede casar? Es tremendo. Pero el pecado del adulterio causa la muerte espiritual en el que hace el adulterio.
1: Pastor Rocío de Trujillo. Tiene 37 años y ya está en convivencia. Pastor, mi pareja tiene 34 años, ella tiene 37. Todo el día se la paso escribiendo en el celular. Yo le pregunto y él me dice que son amiguitas que tiene. ¿Qué le dice usted, pastor?
0: Qué buen hombre para seguir conviviendo en fornicación, hija. ¿Eh? Pecando y consciente que está pecando. Los años de diferencia de 34 a 37 que tiene son 3 años. Mi esposa que falleció me llevaba 5 años. Y hasta el último momento la estuve amando. Hasta el último momento. Y por 2 años que estuve soltero aproximadamente, me parecía que estaba a mi lado cuando tiraba la mano y no la encontraba. Salía llorando a veces de la casa entraba al baño llorando, extrañándola, porque fue una compañera de 40 años, más el año y pico que tuvimos de novios. Gloria a Dios, la amé y ella me amó. Fue dura la separación, pero encontré a otra bella mujer que me volvió el alma al cuerpo.
1: Gloria a Dios, el alma.
0: Encontré a Rita.
1: Bueno, gloria a Dios por ese privilegio.
0: Y me renové, oigas, fue como un árbol que está secándose y le cae una tremenda lluvia. Tanto, reverdece. Gloria a Dios.
1: Que Dios me ayude a seguir siendo de bendición.
0: Así que, querida amiga Rocío, dice que es creyente. Ah, es creyente. Pero no va a ninguna iglesia. Si no va a ninguna iglesia, no amas a Dios. Porque el que ama a Dios quiere estar metido en la iglesia mañana, tarde y noche. No puede, porque una mujer casada y con hijos tiene que atender su casa y sus hijos y su esposo. Pero tú no eres ni casada siquiera. Y tienes un marido que lo estás viendo, que es un adúltero, que está con chicas, dice. No sé cómo será. Pero ese hombre a las cortas y a las largas te va a dar una patadita, como se dice en el mundo. Y se encuentra con otra chica más joven, más bonita que tú, y se acabó. ¿Qué te parece?
1: Qué terrible.
0: Tú tienes 37 y él tiene 34. Así que estás muy mal, hijita. Busca a Dios primeramente. Tú eres de Trujillo. No vas a la iglesia de Trujillo, una iglesia preciosísima. Iglesia de hombres y mujeres. Esa es la iglesia. Y un templo bellísimo, que posiblemente no haya otro tan bello como ese. Y tienen unos pastores que son más bellos todavía. Gloria a Dios. ¿Por qué no has ido a la iglesia? Ve y refúgiate en los brazos de Cristo. Este hombre no es un refugio para ti. Este es un pasatiempo sexual que tú estás teniendo. Pero ese hombre no te ama. Si pasa todo el tiempo con el teléfono y dice que con chica, ¿no? Tienen tres hijos.
1: Tiene un celular y se la pasa escribiendo todo el día.
0: Tienen tres hijos.
1: Ella le pregunta, papi. Ella le pregunta que qué hacen con el celular todo el día escribiendo. Dice, son amigas.
0: Dice que son sus amigas.
1: Quiere seguir viviendo una vida de soltero.
0: Sí. La verdad que ese hombre, únicamente para exigirle que le pase el sostén a tus hijos, ¿eh? Pero por lo demás, es un hombre corrupto. Si me está escuchando, que lo escuche. Nada más que el hecho de descaro, de decirte que son sus amigas, es un descarado. Gloria a Dios. Y ese hombre, al final, a las cortas, a las largas, te deja a ti y con dos hijos más, si puede. No sé qué trabaja, qué te ayuda, o tú eres la que trabaja y sostiene tu casa. Adelante, hermana Rita.
1: Bien, está llamando una hermana, ella es casada. Dice, pastor, oyendo la palabra de Dios, me di cuenta que fui muy pecadora. Tengo 7 hijos. Mi esposo está lejos, pero le pedí perdón con sinceridad. No me quiere perdonar.
0: A ver, está, pastor, muy bien. Está muy bien que no te perdone. Yo lo felicito a él. Es lo único que te puedo decir. Y tú, arrepiéntete de verdad. Esta persona, en su nombre, ya lo sabes, tiene 52 años, no voy a decir el nombre, es de Lima. Así que no te perdone él, eso es correcto, que no te perdone. Tú eres una adúltera, y como adúltera, lo único que te queda es arrepentirte delante de Dios, pedirle perdón a ese hombre y convertirte a Dios. ¿A qué iglesia vas? No vas a ninguna iglesia. Es creyente, todo el mundo cree en Dios, hasta el diablo. No hay nadie que crea más en Dios que el diablo, porque él estuvo en la misma presencia de Dios y Dios lo echó de allá. Era un querubín. Un querubín es el ángel más grande que podía haber. Y Dios lo echó por su orgullo y por su traición en el cielo. Ahora tú eres la que ha traicionado acá en la tierra. Traicionaste a tu esposo. Eres maldita. Pero si te conviertes a Cristo de verdad, la sangre de Cristo, no yo, no que lo diga yo ni mi iglesia. La Biblia dice que el que se arrepiente de sus pecados y se aparta. Ya no está con más ningún hombre, ¿no? Porque si tú eres casada, ya traicionaste a tu esposo. Ahora trata de ocuparte de tus hijos y enseñarle el buen camino. Y encamínalo hacia la iglesia.
1: Siete,
0: para que crezcan en el camino del Señor. Porque si no, te van a hacer la vida imposible también a ti. Y ellos se corromperán totalmente. Arrepiéntete y busca a Dios. Adelante, hermana Rita.
1: Bueno, Carlos de Moyobamba. Él es casado, pastor. Parece que él pertenece a la iglesia católica, porque él dice que tiene dos hijos de 7 y de 4 años, pero bebe ver televisión.
0: Ajá.
1: Entonces él pregunta, ¿puedo bautizarlos a estos dos hijos del de 7 y de 4 años en la iglesia católica o van a vivir sin bautismo?
0: Bueno, por fe, hermano Carlos, porque yo también fui católico como tú. Y yo bautizaba, tenía de 14 años, de 13 años, tenía ahijados. Mis tías me decían, mira Rodolfo, cuando tú vayas, cuando el sacerdote haga el resto de ese bajito, tú vale también. Y pues yo no sé rezar, tía. No sé lo que dice el cura, sí. Él lo dice en latín. Y tú haces igual que... Todo es falsedad, todo es hipocresía. El bautismo de niño no vale, no vale. La Biblia dice, el que creyere. Un niño no cree. Un niño no puede creer. Si los grandes no pueden creer, mucho menos los niños no pueden entender ni aceptar. Ahora tú como padre, puedes tener una Biblia, enseñarle la palabra a tus hijos, ir a una iglesia donde te enseñen que el bautismo es para los mayores. La Biblia dice, el que creyere en Jesucristo y fuere bautizado será salvo. Pero el bautismo es sumergir debajo del agua, en el río, en una piscina, en las cárceles. A los que se convierten en un cilindro, se les mete y se mete debajo y se agacha el hombre, el preso, dentro del cilindro que lo cubre el agua y sale. Eso es bautismo, sepultado bajo el agua. Significa morir al mundo y nacer, cuando sale del agua, a una vida nueva. La Biblia dice en Romanos, la carta de San Pablo a los romanos, gloria a Dios, en el capítulo 6, que el que es sepultado, sepultado en el agua, metido debajo del agua, muerto está al mundo, al pecado, para cuando sale del agua vivir una vida nueva. Ya no más imágenes, ya no más idolatría, ni más todas aquellas costumbres que nos enseñaron falsamente, porque eso es falsedad tras falsedad. Tus niños necesitan ser instruidos en el camino del Señor, hijo. Lo dice la Biblia, no lo digo yo. Los niños nunca se bautizaron. Se bautizaban las personas mayores de edad. Pero a mí me enseñaron a bautizar también. A bautizar niños. Cuando el cura hacía los rezos y echaba un poquito de agua en la cabeza. Yo entendía que eso era bautismo. Mucho tiempo. Y quería hasta ser sacerdote. Y mi hermana quería ser monja. Todos éramos bien católicos. Pero cuando conocimos el Evangelio, se nos rompió la venda. Espero que escuchando Betel, Carlos, con mucho amor te lo digo, pero con la autoridad de la palabra de Dios, tú no serás cristiano hasta que no te conviertas a Cristo y nazcas de nuevo. Y te bautices en agua. Tienes que bautizarte en agua. Tienes que ser sepultado, dice la Biblia. Y entonces comienza una vida nueva. Eso es el nuevo nacimiento. Que Cristo habló y le dijo a un alto religioso judío que vino a él de noche escondido, y le dijo, maestro, bueno, yo sé que tú eres de Dios, porque si no, tú no podías hacer los milagros que tú haces. Jesús le dijo, mira, Nicodemo, cállate la boca, escúcheme ahora. Nicodemo, si tú no naces de nuevo, con todo y ser un maestro de la ley de Dios, si no naces de nuevo, no vas a entrar al reino de Dios. Y él no entendía todavía. Jesús dice, tú eres maestro de las cosas de Dios y no entiende esta palabra, ¿Cómo vas a hacer volver otra vez al vientre de tu madre siendo un hombre mayor de edad ya y avanzado en años? No es meterte otra vez en el vientre de tu madre, es un cambio de vida total. Y era un maestro que conocía la ley de Dios, la Biblia, la conocía tremendamente. Pero Cristo, el Señor, que es Señor del mundo entero, Jesucristo, le dijo: tienes que nacer de nuevo. Carlos, tienes que nacer de nuevo. Y entonces criar a tus hijos en el camino del Señor. Que asistan a la iglesia, donde enseñan la palabra de Dios. Pero si son católicos y están ahí, como fui yo que crecí así, nunca supe qué es lo que era el nuevo nacimiento. Hasta que escuché la palabra de Dios. Y entonces le entregué mi vida a Cristo. Y pasando un tiempo señalado, después de ser doctrinado en la iglesia, y que se vieran los frutos míos, que ya yo no amo al mundo ni las cosas del mundo, entonces me bautizaron ya. Aleluya. ¿Qué te parece? Esta es la palabra de Dios. Si tú nos escuchas y eres un hombre entendido y sincero, entenderás que no estamos atacando la religión que tú practicas, sino que yo también tuve que rechazar lo que yo había aprendido, porque no era la verdad. La verdad está aquí en la Biblia. Consíguete una Biblia y léela. Léela cuidadosamente. Creo que tú sepas leer bien y escribir. Entonces, querido hermano Carlos, ¿no? ¿Ah? Sí, Carlos, ahí está. Carlos. Espero que me entiendas. ¿Y es de dónde?
1: Aquí está Carlos.
0: Carlos, es de Moyobamba.
1: De Moyobamba.
0: Oye, en Moyobamba se ha construido un templo hermosísimo allí. Yo he ido muchos años a Moyobamba. He dado campaña en el parque, en diferentes lugares, los templos que tenemos. Gloria a Dios, y por toda esa parte norte de la selva, ahí hemos estado. Entonces, Moyobamba, un lindo lugar, muy hermoso. Y te felicito que seas creyente y que nos hayas llamado. Que Dios te bendiga, Carlos. Busca al Señor. Ve a la iglesia, que allí hay quien te enseñe la palabra de Dios. Dios te bendiga. Adelante, Margarita.
1: Bueno, pastor, nos está llamando Lourdes. Ella es casada y es de San Juan de Miraflores. Tiene 40 años. Es miembro de una congregación. Dice: mi hijo de 11 años solo quiere estar en la casa de Dios. No quiere estudiar.
0: Esa es la otra parte mala.
1: ¿Por qué será?
0: Lourdes de San Juan de Miraflores. Tiene 40 años. Es casada. Es creyente. Sí va a una iglesia. No sé qué iglesia será. Niño de 11 años solo quiere estar en la casa de Dios. Bueno, es como Samuel. La madre de Samuel, que era un niño, ella no podía tener hijo. Y le pidió a Dios llorando en el templo que le diera un hijo. Y Dios le concedió a una mujer que era de muchos años casada y no podía tener hijo. Léase el capítulo 1 del libro de Primera de Samuel. Y va a ver allí a una mujer llamada Ana. Es una historia real. Ella lloraba por tener un hijo. Estoy hablándole de unos 4.000 años atrás aproximadamente. Vamos a decir 3.000, 2.000, 3.000, 3.000 y pico. 3.000 a 3.300, 400 años. Se escribió ese libro. ¿Qué te parece, hermana Lourdes? Léelo. Y vas a ver allí una mujer que lloraba por tener hijo. Y luego que le dio ese hijo, ella se le prometió a Dios que le iba a llevar a su casa para que sirviera en el templo. Y niño, con su traje y todo que le hizo ella, lo llevó al templo y se lo entregó al sumo sacerdote de esa época del pueblo judío, del pueblo de Israel, en la ley de Dios. Y allí lo dejó. Y venía cada cierto tiempo a ver a su hijo y le traía sus ropitas. Gloria al Señor. Y luego Dios le dio hijo. Tuvo varios hijos. Una mujer que era estéril por muchos años. La historia es tremenda. Bueno que lo leas, Lourdes. Y qué bueno que tu hijito quiere estar en la casa de Dios. Si el templo está cercano, pero no estudia, no va a la escuela, debe de estudiar. Ese niño, ojalá que me esté escuchando, ese hijo tuyo, que lo felicito por querer estar en la casa de Dios. Y usted como madre debe estar contenta de que esté en la casa de Dios. pero es un niño y está cerca de usted. Puede ir al templo, pero debe estar en la casa con usted. Debe estar leyendo y estudiando. Gloria a Dios, en los colegios que puede estudiar él. Y entonces ir a la iglesia o al templo en los momentos que puede estar. Ojalá que me esté escuchando su hijito. Que Dios lo bendiga por este gesto tan lindo de querer estar en la casa de Dios. Eso es algo encomiable. Que Dios se agrada de eso. Dios le bendiga, Lourdes. Sea sabia, prudente y ayude a su hijo. Gloria a Dios. De San Juan de Miraflores. Adelante, hermana Rita.
1: Bien, tenemos aquí a una mujer que escribe de forma anónima.
0: Tú le vas a contestar a esa mujer.
1: Ella es de Cercado de Lima, tiene 50 años, es miembro del Movimiento Misionero Mundial. Es soltera. Dice, bueno, sí, estuve en convivencia, dice ella, y tuve tres hijos con mi pareja. Y tuve tres hijos. Mi pareja me abandonó por otra mujer con quien tuvo dos hijos. Yo me entregué al Señor y me bauticé en el Movimiento Misionero Mundial. Al padre de mis hijos le dio cáncer en el riñón y su pareja lo botó. Yo lo recibí en la casa para cuidarlo. No tenemos intimidad, pero él maltrata a nuestros hijos. Bueno, pero ¿para qué se lo trajo a la casa? Los únicos responsables de su papá son los hijos. La mujer esa que él la engañó o se fue y la dejó porque usted estaba en convivencia con ella. Ahora usted es miembro del Movimiento Misionero Mundial. ¿Cómo usted recibe a ese hombre que no es su esposo?
0: Ya deja de ser miembro de la iglesia automáticamente.
1: En la casa para cuidarlo.
0: Usted no puede ser tan buena que traiga a un hombre que convivió con usted y que todavía se acuerda de las relaciones sexuales con usted y que en el momento libre que esté va a querer estar contigo.
1: Y si todavía se porta mal el hombre.
0: Y tenga que limpiarle usted sus partes y todo esto. Mire, mi hermana, no puede ser mejor que Cristo usted.
1: Maltrata a los hijos.
0: El Señor no le permite a usted tener un hombre en su casa que fue su marido, su conviviente, fornicó con él, vivió en fornicación. Y ahora se fue con otra mujer. Y ahora regresa cuando está mal, donde la mujer que tenía tampoco lo quiere ya. ¿Qué le parece? Hermana, me parece mentira que usted sea miembro de la iglesia del Movimiento Misionero Mundial. ¿Usted consultó con el pastor de la iglesia para hacer esto? ¿Para llevar a ese hombre a su casa? Yo no lo creo. Y si lo consultó y le dijo que sí, ese pastor está muy mal. Llámese como se llame y pertenezca a la iglesia que pertenezca. Ese hombre no debió entrar. Como un acto de bondad y misericordia, cabría esto. Pero no en su caso, hermana. Podría ser con otra persona, familia suya, algo. Pero este hombre que ha sido su marido y que le traicionó a usted y se fue con otra mujer. Le ayudó para sus hijos, él le sostuvo a usted y a sus hijos. Cuando estaba allá con otra mujer,
1: la abandonó.
0: Entonces hiciste algo muy grave. Metiste a un hombre, hijo del diablo, endemoniado, adúltero, sinvergüenza. Lo trajiste a vivir contigo otra vez. ¡Qué buena mujer eres! ¡Felicitaciones! Te dirán algunos, pero no yo. Eso, esa misericordia, le corresponde a la otra mujer o a la familia que él tenga, pero no a ti. Si los hijos tuyos fueran grandes y quisieran tenerlo en otro lugar, que lo atiendan, pero no contigo.
1: Los maltrata.
0: Para que tú
1: lo
0: laves ahora, le bañes todas sus partes y todo. Y esté con él ahí. Has metido bien la patica. Como se dice en el mundo. Has cometido un grave error. Yo creo que un gran pecado. Dios tenga misericordia de ti, hijita. Qué lástima que hayan personas en las iglesias cristianas nuestras que actúen sin contar con el pastor primero. La orientación de un pastor.
1: Ella es miembro.
0: Miembro del Movimiento Misionero. Por lo menos aquí lo dice, no sé. O va al Movimiento Misionero Mundial.
1: Sé que es miembro.
0: Si es miembro, pues no consultate al pastor. Y si el pastor te dio vía libre, ese pastor no está bien. No está bien. Adelante, hermana Rita.
1: Bien, aquí tenemos otra mujer de forma anónima, es de Trujillo, tiene 50 años y ella está en convivencia. Mi hija de 18 años estudia en la universidad. Le presté mi celular.

0: Y se comunicaba con un varón casado, con mucha confianza. O sea que se comunicaba con ese hombre casado con mucha confianza. Le he quitado el celular, pero no sé cómo controlarla. Recién estoy asistiendo al movimiento.
1: ¿Y qué edad tiene la hija esa?
0: 18 años.
1: ¿Ya es mayor de edad, hermana?
0: Está en la universidad.
1: Ya es universitaria, ya se cree ya doctora ya.
0: ¿Cómo puede actuar, dice ella?
1: Bueno, pues ya es mayor de edad, tiene 18 años. ¿Ella está con un hombre casado, dice?
0: No, se comunica con un hombre casado, pero con mucha confianza. Ah,
1: bueno, pues ya quiere decir que ella tiene mucha confianza con él. Y esa confianza entra en la parte amorosa sexual. Así que, hijita, ya tú sabes, tienes ahora para que te vengan dolores de cabeza arriba. Busca a Dios de corazón. Amén. Si es conviviente, esta que llama, no, la mujer que llama, es un anónimo de Trujillo. Su hija de 18 años está en la universidad, ya se cree doctora, y nomás que está empezando en la universidad, seguro, tiene 3 años. Ya se cree doctora, lo que sea, y hace lo que puede hacer porque es mayor de edad. Ahorita te lo trae a tu casa también y te lo mete en tu casa. Si eres cristiana de verdad, dile: en cuanto a mí, ese hombre no puede entrar por la puerta de esta casa. Punto. Adelante, hermana Rita.
0: Bien, está llamando María, ella es de Lima, tiene 67 años. Conviví por 35 años y tuve 3 hijos con mi compañero divorciado. Yo no conocía la palabra. Hace poco escuché la palabra: estoy separada de cuerpo de mi compañero, aunque vivimos en la misma casa. Él quiere casarse conmigo por mi seguro.
1: Porque ella tiene un seguro.
0: Señor.
1: No piensan cómo va a ser eso.
0: Ella está separada, ya se convirtió.
1: O tú quieres, lo que tú quieres es eso. Tú quieres que él venga para estar con él. Eso es otra cosa, hijita. Eso, si tú quieres hacerlo, hazlo. Atente a las consecuencias.
0: Qué
1: eso
0: terrible.
1: No es posible que sea cristiana una persona y haga eso. No, no, no, no. Padre bueno, Dios todopoderoso, en el nombre de Jesucristo, tu Hijo amado.
0: Cristo.
1: Por eso nos has entregado estos medios de comunicación, para poder hablar al pueblo ignorante de tu palabra, y al pueblo que ha oído tu palabra,
0: Padre,
1: pero no viven conforme tu palabra.
0: Sí, Señor, en el nombre poderoso
1: de la iglesia o religión que sea,
0: Padre.
1: Señor, tu palabra es la que prevalece. Te pido ahora que bendiga toda nuestra audiencia. ¿Cómo la vas a bendecir? Moviendo sus corazones al arrepentimiento y a separarse del pecado para agradarte a ti, Señor. Todos los matrimonios que han llamado, hombres o mujeres que han llamado, te pido que los ayudes en sus problemas, que reconozcan las actitudes malas que han tenido, su proceder. Enséñales ahora que hacer tu voluntad es lo mejor para cada uno de ellos.

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1: 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Josué 24:15. Y si mal os parece servir a Jehová, escogeos hoy a quien sirváis, si a los dioses a quienes sirvieron vuestros padres cuando estuvieron al otro lado del río, o a los dioses de los amorreos, en cuya tierra habitáis. Pero yo y mi casa serviremos a Jehová.
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1: 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En Betel Radio, esta es la hora exacta.
2: 7 en punto.